0: diferentes herramientas que le ayuden a profundizar las Sagradas Escrituras. 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En nuestros estudios diarios hemos llegado al libro de Habacuc que estamos estudiando en estos días. Le invito para que abra su Biblia en ese libro del Antiguo Testamento, Habacuc, capítulo 2, verso número 4. Ese será el texto de hoy, un texto breve, pero ¿cuánto tiene para decirnos? Habacuc, capítulo 2, verso 4. Le propongo también que busque el libro Notas y Bosquejos de Habacuc, lo tenga junto con su Biblia y disfrute el estudio bíblico de hoy, que tenga una mente abierta para saber más de la voluntad de Dios para su vida. Si no tiene el libro Notas y Bosquejos de Habacuc, aún hay tiempo de pedirlo. Escriba a la dirección que le daremos al finalizar nuestro estudio de hoy o ingrese en nuestro sitio internacional de este programa, atravesdelabiblia.org, y ahí puede encontrar también la información de nuestros libros, de cada libro de la Biblia. 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Bien, está pronto con su Biblia, tiene el libro Notas y Bosquejos. 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Y ahora, ¿qué le parece si oramos? Gracias, oh Dios, por la Biblia, tu palabra, y porque podemos estudiarla con libertad y alegría. Guíanos al estudiarla hoy, en el nombre de Jesús. Amén.
1: Continuamos hoy, amigo oyente, nuestro viaje por el libro de Habacuc. Estamos en el capítulo 2 y vamos a considerar lo que nos dice el versículo 4. En nuestro programa anterior dijimos que este es el versículo más importante de las Escrituras. Bueno, quizá debería

su fe vivirá. Se ha hecho mucho tratando de evitar el impacto tremendo que tiene este versículo. Este versículo presenta el tema central de la Biblia. El propósito mismo de la vida y de la muerte se describe aquí. Y los dos caminos que están abiertos para la humanidad se nos presentan aquí también. Hay varias cosas que debemos señalar en cuanto a este versículo y que son de importancia. Él está mencionando aquí los dos grupos de personas que existen en el mundo. La humanidad, ante Dios, está dividida en dos grupos. Están los perdidos y los salvos. Aquellos que han confiado en Dios, que han creído en Dios, y aquellos que no le han creído a Dios. Podemos indicarlo diciendo que de un lado están los santos y del otro los que no lo son. Y esto hace también una división muy marcada para ellos. Veamos lo que tenemos aquí. Dice que Habacuc tiene que ir a su torre de vigía y que allí debe esperar un mensaje. Y este será el gran mensaje de Dios para el profeta. Ese mensaje explicará su trato, es decir, el trato de Dios con los individuos. Explicará la forma de tratar que tiene Dios con las naciones. Y este es un gran principio el que ha señalado aquí. Esto en realidad es un axioma de la Biblia. Usted bien sabe, amigo oyente, que cuando uno estudia geometría, aprende ciertos axiomas que uno acepta y que no se trata de comprobar. Por ejemplo, se le dice a uno que una línea recta es la distancia más corta entre dos puntos. Bueno, eso puede ser comprobado con un problema geométrico, pero es un axioma. Y a uno siempre se le permite hacer esa declaración sin necesidad de comprobarla. Uno tiene que probar todo lo demás, pero eso no es necesario probarlo. Asimismo, hay ciertas declaraciones en las Escrituras que son grandes axiomas. Y aquí tenemos uno de ellos. Escuchemos lo que dice la primera parte del versículo 4 de este capítulo 2 de Habacuc. «He aquí que aquel cuya alma no es recta se enorgullece». Este es un grupo de personas. Este es el orgulloso. Estos son aquellos que están tratando de lograr su propia salvación. O deberíamos decir mejor que no lo están logrando. Están viviendo nada más que para el día de hoy. Comamos y bebamos que mañana moriremos. Ellos piensan que la vida es todo y por eso no tienen ningún propósito. No tienen ningún objetivo en la vida. Así es como se nos presenta esto aquí. He aquí que aquel cuya alma no es recta se enorgullece. Él está equivocado, está en el camino equivocado, está siguiendo un sendero equivocado. Hay camino que al hombre le parece derecho, pero su fin es camino de muerte. Y quizá le sorprenda a usted, amigo oyente, saber que esta clase de gente puede ser encontrada en las iglesias. Son personas que es como si tuvieran almas infladas, como un globo lleno de aire. Se han inflado, se elevan con su orgullo, están corriendo como un río que se dirige a la mar de la destrucción. Caminan tranquilos por el sendero, sin preocuparse, cortando flores a la vera del camino. Andan con calma, y una de las cosas que dicen es que uno no debe preocuparse. Ellos no se preocupan en cuanto a su destino. Se dirigen calmadamente como un río tranquilo, que al fin descubre que llega a una mar de destrucción. ¿Y qué ocurre con ellos? Bueno, ese es su fin. La Escritura nunca habla mucho en cuanto a los perdidos, como usted ya habrá notado. El Señor Jesucristo, usted recordará que mencionó una historia en cuanto a un hombre rico y a un hombre pobre llamado Lázaro. Y Él habló de la muerte de ambos. Y el Señor Jesucristo dijo, «Aconteció que murió el mendigo y fue llevado por los ángeles al seno de Abraham. Y murió también el rico y fue sepultado». Y en cuanto a Judas, dice, «Se fue a su propio lugar». Es decir que él murió. Esa clase de vida, amigo oyente, le lleva a uno a un fin que es la destrucción. El fin es una eternidad perdida, si usted puede aceptar algo así. Ahora, el otro grupo está formado por aquellos que han sido salvos por la fe. Y ellos están andando por el río de la vida hacia la ciudad de Dios y un conocimiento completo. El apóstol Pablo nos dice allá en su primera epístola a los Corintios, capítulo 13, versículo 12, «Ahora vemos por espejo oscuramente, mas entonces veremos cara a cara. Ahora conozco en parte, pero entonces conoceré como fui conocido». Nosotros hoy no tenemos todas las respuestas, pero andamos por la fe. Entre el momento de la salvación y ese entonces, los salvos andarán por la fe. Entonces conoceremos, pero ahora somos salvos por la fe. Ahora vamos a andar por la fe. Quizá usted no tenga la

0: respuesta ahora, amigo oyente, pero la tendremos algún día. Así es que aquí tenemos a aquellos que tienen un alma llena de orgullo, que deben ser juzgados por ciertos pecados que van a ser mencionados aquí y que van a ser presentados ante nosotros en cinco maneras. Vamos a ver en esta parábola que comienza en el versículo 5 lo que nos dice el profeta. Pero permanezcamos con este versículo 4 unos momentos más, porque este versículo 4 del capítulo 2 de Habacuc es citado en la epístola a los Romanos, también en la epístola a los Gálatas y luego en la epístola a los Hebreos, y es la clave para esas tres epístolas. En primer lugar, queremos observar lo que nos dice el apóstol Pablo en su epístola a los Romanos, en el capítulo 1, versículos 16 y 17. Leamos. «Porque no me avergüenzo del Evangelio, porque es poder de Dios para salvación a todo aquel que cree, al judío primeramente y también al griego. Porque en el Evangelio la justicia de Dios se revela por fe y para fe, como está escrito, mas el justo por la fe vivirá». El énfasis en la epístola a los Romanos es en la justificación por la fe, en la salvación. Y nosotros podríamos leerlo de esta manera. El justo, aquel que ha sido justificado por la fe, también vivirá por la fe. Ese es el mensaje más grande que encontramos en la epístola a los Romanos. Cuando leemos la epístola a los Gálatas, encontramos que allí también ha sido citado este versículo en el capítulo 3, versículo 11, de la epístola a los Gálatas, que dice, «Y que por la ley ninguno se justifica para con Dios, es evidente, porque el justo por la fe vivirá». Nuevamente Habacuc ha citado aquí, y el énfasis aquí es un poquito diferente. Y la razón es porque si regresamos a ver lo que Pablo está diciendo en el versículo 20 del capítulo 2 de Gálatas, notamos que él expresa, «Con Cristo estoy juntamente crucificado». Ahora, ¿cuándo fue crucificado con Cristo? Cuando Cristo murió hace 2000 años. «Con Cristo estoy juntamente crucificado, y ya no vivo yo, mas vive Cristo en mí. Y lo que ahora vivo en la carne, lo vivo en la fe del Hijo de Dios, el cual me amó y se entregó a sí mismo por mí». El énfasis en la epístola a los Romanos era dado a la justificación por la fe, salvación por la fe. Ahora, el énfasis en esta epístola a los Gálatas es en la fe, y no solo en la fe que salva, sino que es una fe en la cual uno vive a través de toda esta vida. Ese es el énfasis aquí. Pasemos ahora a la epístola a los Hebreos. Y en esa epístola, capítulo 10, versículo 38, leemos esto. «Mas el justo vivirá por fe». Ahora, el escritor de esta epístola a los Hebreos está citando del libro de Habacuc y dice, «Mas el justo vivirá por la fe, y si retrocediere, no agradará a mi alma». Y el énfasis aquí es en la palabra «vivirá». Ahora tomemos estas tremendas palabras, «mas el justo por su fe vivirá». El apóstol Pablo en su epístola a los Romanos le da énfasis al justo, a la justificación por la fe o por la salvación. En su epístola a los Gálatas, Pablo le da énfasis a la fe, ya que él dice que el justo vivirá por la fe. El énfasis es sobre la fe, que nosotros no vivimos por la ley. Pablo está diciendo que por la ley ninguno se justifica para con Dios, sino que el justo por la fe vivirá. Y cuando llegamos a la epístola a los Hebreos, allí el énfasis es en vivirá. Y luego de haber citado este versículo en el capítulo 10, versículo 38, de la epístola a los Hebreos, él, en el capítulo 11 de Hebreos, nos presenta a hombres y mujeres que han vivido por la fe, y el énfasis es sobre el vivir. Así es que se le da tres grandes énfasis en las tres grandes epístolas doctrinales. Por tanto, vemos que a este hombre Habacuc, en este capítulo 2 de su profecía, se le da este maravilloso versículo. Y Habacuc miraba hacia el futuro, y su pregunta es, ¿por qué? Nosotros miramos hacia atrás, a la historia, no hacia el futuro ni a la profecía, pero vemos la respuesta a Habacuc. Dios envió a su pueblo a la cautividad. Él hizo eso y sirvió un propósito, un gran propósito. Y eso le permitió a él traer al Salvador al mundo en el cumplimiento del tiempo. Cuando el apóstol Pablo se encontraba en Antioquía de Pisidia, él predicó lo que nosotros siempre hemos considerado como uno de los mejores sermones que él haya predicado. En el capítulo 13 del libro de los Hechos de los Apóstoles, versículos 37 al 41, queremos leer algo que es de suma importancia. Él dice, «Mas aquel a quien Dios levantó no vio corrupción. Sabed, pues, varones hermanos, que por medio de él se os anuncia perdón de pecados, y que de todo aquello de que por la ley de Moisés no pudisteis ser justificados, en él es justificado todo aquel que cree. Mirad, pues, que no venga sobre nosotros lo que está dicho en los profetas. Mirad, oh menospreciadores, y asombraos y desapareced, porque yo hago una obra en vuestros días, obra que no creeréis si alguien os la contare». Por tanto, el apóstol Pablo los coloca en el único camino a Dios, es decir, por medio de la fe, según dice él. Este es el único camino. Y el mensaje es el mensaje de que Cristo murió por nuestros pecados, según las Escrituras, que Él fue sepultado y que resucitó al tercer día. ¿Y qué es lo que usted hace con eso? Usted le acepta a Él como su Salvador personal. Usted confía en Él y usted anda por fe, no por la ley. Hay tantos hoy que nos están colocando no solo bajo los 10 mandamientos, sino que nos están colocando bajo un sistema legal que han creado ellos mismos. Y hay tantas reglas y normas para la familia, para el esposo, para la esposa y para todo lo demás. Amigo oyente, permítanos decirle hoy que si usted ha sido salvo por fe en el Señor Jesucristo, entonces usted le ama a Él. Y la pregunta que le hace a usted, si usted es un hijo de Él, es, ¿me amas? Y si usted le ama, amigo oyente, eso va a resolver el problema. Eso va a permitir que usted ande en el Espíritu, y para andar en el Espíritu, usted será lleno con el Espíritu y tendrá gozo en su corazón. Hará de usted un esposo mejor, hará de usted una esposa mejor, hará de usted un hijo mejor, hará de usted un mejor obrero donde trabaja, hará de usted una persona mejor donde quiera que esté. Quien quiera que sea usted, camina por la fe. Y uno de estos días usted entrará a su propia presencia, a la presencia del Dios Santo, y estaremos en su presencia para siempre jamás. ¡Cuán maravilloso es esto aquí, amigo oyente! Ahora, lo importante que este hombre Habacuc podía decir es, yo he ido a la torre de vigía y voy allí a esperar. Yo confío en aquel que sí tiene la respuesta. Es que sin fe, amigo oyente, es imposible agradar a Dios, porque es necesario que el que se acerca a Dios crea que le hay y que es galardonador de los que le buscan. Eso es lo que nos dice el escritor de la Epístola a los Hebreos en el capítulo 11, versículo 6. Ahora notemos, amigo oyente, que aquí en Habacuc dice que el justo por su fe vivirá. Amigo oyente, Dios le está llamando a usted para que vaya a Él, y la única manera por la cual usted puede llegar a Él es acercándose por medio de la fe. ¿Qué podemos decir entonces en cuanto a la otra gente? Bueno, él dice aquí que aquel cuya alma no es recta se enorgullece. Él está equivocado. El profeta va a señalar aquí 5 cosas diferentes. La primera la encontramos en el versículo 5, donde se habla de la embriaguez. Y esa es la forma en que Dios va a juzgar a Babilonia. Vamos a ver esto, Dios mediante, en la próxima oportunidad. Vamos a entrar en más detalles en cuanto a esto. En el versículo 9 podemos leer, «Ay del que codicia injusta ganancia para su casa». La codicia era uno de los grandes pecados de Babilonia, así como también la embriaguez. Luego, en el versículo 12 vemos, «Ay del que edifica la ciudad con sangre, del que funda una ciudad con iniquidad». Amigo oyente, debemos decir que esta gente trató de manera horrible a aquellos que caían en sus manos como cautivos. Ellos eran notables, se destacaban por su brutalidad. Usted puede leer en el Salmo 137 y ver allí cómo tratan ellos a los hijos de Israel. Ahora, en el versículo 19 se nos dice, «Ay del que dice al palo, despiértate, y a la piedra muda, levántate». La idolatría era uno de los grandes pecados de Babilonia también. Tenían 5 grandes pecados. Amigo oyente, el orgullo hace que el hombre se desvíe en estas direcciones. Los lleva a la bebida, los lleva a la codicia y a muchas otras cosas más. Hace de ellos personas crueles, brutales, en la forma en que tratan a los demás. También hace de ellos idólatras. Ahora alguien nos va a decir que ya no existen personas que adoren a los ídolos. Amigo oyente, quizá no sean los mismos ídolos que adoraban a estas personas antes, pero hay muchos que adoran a ídolos en el presente. El dinero es uno de los ídolos más adorados. ¿Cuántos hombres y mujeres en el presente están adorando el sexo? ¿Cuántos hoy están adorando al placer? Todos están tratando de adorar una u otra cosa. Muchas mujeres entregan sus cuerpos, muchos hombres entregan su vida y su honor. Amigo oyente, ¿qué es lo que sucede? Bueno, esa alma se ha inflado, se ha llenado con el orgullo, y esa es la dirección en la cual usted se está dirigiendo. Y ese será su resultado, ese será su fin, una eternidad perdida. El justo por su fe vivirá. Y nosotros podemos esperar hoy. Permanezcamos entonces en nuestra torre de vigía. Dios tiene la respuesta. Cuando uno observa a su alrededor en este mundo, considera que el mundo se ha vuelto loco. Y hay muchas personas que se preguntan, ¿cuál será el resultado? Bueno, nosotros sabemos cuál es el resultado. Nosotros creemos que tenemos por delante días terribles. No queremos presentar un cuadro deprimente, pero ¿a qué otra conclusión podemos llegar al mirar a nuestro alrededor? Usted puede decir, bueno, ustedes son pesimistas. No lo somos, amigo oyente. Somos optimistas. Y un día glorioso se acerca. Nosotros estamos andando por fe, no estamos andando por vista. A nuestro alrededor podemos ver estas cosas que no han cambiado. Pero nosotros tenemos a uno que va a ser el cambiador. El Señor Jesucristo vendrá a la tierra a establecer su reino. Y amigo oyente, Él va a cambiar las cosas. Pero Él va a sacar a su iglesia antes de que Él venga. ¿Cuándo? No lo sabemos. Estamos solamente aquí en la torre del vigía, velando, andando por fe. Amigo oyente, ¿está usted andando por la fe? Esto hace que las cosas sean muy diferentes. Permítanos concluir diciendo que hemos analizado solamente un versículo, pero ha sido un versículo maravilloso. Retornaremos, Dios mediante, en la continuación de este estudio sobre la profecía de Habacuc en nuestro próximo programa. Mientras tanto, le sugerimos leer todo el capítulo 3 de Habacuc para estar mejor informado de lo que consideraremos en nuestro próximo estudio. Es nuestra oración que Dios le bendiga en gran manera.
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1: Bienvenidos a Respuestas Hoy. Soy Joe Owen de Respuestas en Génesis. Según el relato bíblico sobre la historia, el hombre no evolucionó de criaturas simiescas, fue especialmente creado por Dios. Entonces, ¿qué deberían hacer los cristianos con todos los supuestos hallazgos de hombres simiescos? Pues el mundo, en su intento de enseñar la evolución, ha intentado comprobar que el hombre viene de seres simiescos. Y hay tres formas en que han hecho los hombres simios. Primero, han tomado huesos fósiles humanos y huesos fósiles de un simio y los han mezclado. En otras ocasiones han utilizado fósiles de simios y los artistas pueden tratar de hacerlos verse parecidos a los humanos. Y en la tercera opción han tomado fósiles humanos y los artistas han intentado hacerlos verse parecido a los simios. En las tres, usted puede ver que utilizan a su imaginación para hacer un hombre simio de un simio o de un humano. Y todos los supuestos hombres simios entran en una de esas categorías. No hay hombres simios porque el hombre fue creado especialmente por Dios y a su imagen.
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0: 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En Marcos 12:41, Jesús cuenta la historia de la mujer que dio todo lo que tenía para vivir y lo entregó a la iglesia. Esa historia me recuerda a mi bisabuela, quien entregó su anillo de diamantes a su iglesia. Ella quería devolverle al Señor lo que tenía. ¿Estás dando al Señor el 10% de lo que ganas? ¿O te aferras a tu dinero? El dinero que ganamos no es nuestro, es del Señor. Cuando morimos, no nos llevamos nada. Examina hoy cuánto estás devolviendo al Señor. Nunca es demasiado tarde para comenzar. Ya sea que ganes poco o mucho, debemos devolvérselo a Dios porque todo le pertenece.
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0: Hola, soy Felipe, su siervo de Radio Nueva Vida.
1: Hace tiempo vino un joven a Radio Nueva Vida para pedir oración. Otras dos personas y yo íbamos a orar por él. Una de estas personas era Irma, la que traduce mis programas. Dios ha bendecido a Irma con una gran sensibilidad espiritual. La otra persona era mi amigo David. David y yo hemos sido compañeros de oración por más de 24 años. Muchas veces hemos orado juntos por las personas, así como lo íbamos a hacer en este día. David se crió en un hogar cristiano, pero por un tiempo él se alejó de Jesús y se involucró con las fuerzas de la oscuridad. Después de un tiempo, Jesús lo rescató en una manera maravillosa. Pero Dios usó el tiempo que él anduvo sirviéndole a Satanás para enseñarle acerca de la batalla espiritual intensa que se está llevando a cabo en nuestro mundo. Ahora David es muy dotado en la guerra espiritual y la liberación. Por 30 años, él ha ayudado a la gente que quiere ser libre, escapar de las garras de Satanás a los brazos de Jesús. Él nunca ha salido buscando por quién orar, sino que Dios siempre le ha traído a la gente, así como a un hombre desesperado que abrió las páginas del directorio telefónico y en desesperación clamó a Dios diciendo, Dios, si tú eres real, permite que esta persona me ayude. Y al decir esta oración, al azar escogió el número del teléfono de David entre los miles y miles de nombres en el directorio. Luego llamó y preguntó, ¿conoces a Dios? ¿Me puedes ayudar? Y Dios usó a David para liberar a este hombre de las influencias satánicas. Así que en este día, los tres de nosotros estábamos esperando a este joven que llegara para orar por él. Cuando él entró a mi oficina, inmediatamente vimos que un espíritu maligno se comenzó a manifestar en él y su rostro cambió dramáticamente. El demonio transformó el rostro de este hombre. Sus ojos estaban llenos de ira. Primero, él volteó hacia mi amigo David, a quien nunca había visto, y lo escupió en la cara y le dijo que era un traidor, porque David había regresado con Jesús. Luego volteó con Irma y con una mirada feroz le dijo una grosería. Pero el joven no hablaba español. Fue el espíritu quien dijo la grosería en español. Y tú, mirándome a mí, con ira, dijo, te voy a matar. Y se movió y se me vino encima, hasta que le dije, en el nombre de Jesús, detente y siéntate. Y mirándome con gran odio, obedeció y se sentó, por el poder y la autoridad de Jesús. Luego exclamó, tú eres un tonto, no puedes contra nosotros, somos muchos, qué tonto eres. Pero el Señor estaba con nosotros, e inmediatamente le dijimos al Espíritu que se quedara quieto y se callara, y tranquilamente le dije, es verdad que soy un tonto, pero soy un tonto por Jesús. Y sí, ustedes son muchos, yo lo sé, pero el Espíritu de Jesús vive en mí. Tú conoces a Jesús, ¿verdad? Porque ustedes lo han visto a Él en toda su gloria y su esplendor. Y ahora, en Jesús, se nos ha dado autoridad sobre ustedes. Entonces le ordenamos a este demonio que soltara a este joven para poder hablar con él. Luego el joven regresó en sí, muy desorientado, preguntando que qué había sucedido. Le explicamos lo que había sucedido y luego con la ayuda de Dios oramos por su liberación. Es probable que usted no oiga hablar acerca de estas cosas en otros programas de radio. Y no es mi intención asustarlos ni tampoco exaltar estas cosas. Yo les comparto esto porque yo creo que es tiempo que el pueblo de Dios despierte a la realidad de la batalla espiritual violenta que está a nuestro alrededor y que reconozcan plenamente la autoridad que Jesús ha dado a cada uno de sus discípulos para libertar a los cautivos.
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0: El ambiente emocional de la familia tiene influencia directa sobre la vida de sus miembros más que cualquier otro aspecto. Un ambiente de amor nutre nuestra estabilidad emocional y la capacidad de lidiar con el fracaso y el dolor. Además, es el suelo fértil para que nuestro sentido de seguridad personal crezca, dándonos la confianza para enfrentar los momentos difíciles y mantener nuestra identidad intacta. Si el amor, el respeto y la seguridad faltan, no se producen raíces emocionales robustas. Nunca me cansaré de decir lo valioso que es invertir tiempo en nutrir a la familia. Solo de esta manera cultivaremos fuertes raíces que nos permitirán dejar un legado emocional saludable en las personas que más amamos. Le habla Sixto Porras de Enfoque a la Familia.
1: Visite enfoquealafamilia.com.

momentos de la creación. Hola, soy Milton de los Santos. Quizá pueda recordar que fue Arthur Eddington quien midió la curvatura de la luz estelar cerca del Sol durante un eclipse en 1919. Su trabajo validó los detalles de la teoría general de la relatividad de Einstein y estableció a Eddington como uno de los astrónomos más importantes de todos los tiempos. Pero pueda que usted no haya escuchado alguna vez que este gran científico fue también un hombre de gran fe. Toda su vida fue influenciada por su reverencia a Dios como creador. De hecho, escribió que los detalles de la creación eran dignos de ser medidos, estudiados y apreciados. En su libro La ciencia y el mundo invisible, Eddington declaró que el significado del mundo no era detectable en la ciencia, sino que debe buscarse a través del entendimiento de realidades espirituales. ¿Cuántos científicos hoy en día saldrían a decir algo así? Como el autor y creacionista Don DeYoung señala en su libro Exploradores pioneros del diseño inteligente, Eddington evitó ofrecer pruebas de la existencia de Dios, pero dijo que ni la más perfecta prueba de la existencia de Dios sustituiría una relación personal con él. Esa relación podría tomar incluso los argumentos más convincentes contra la existencia de Dios y ponerlos inofensivamente de lado. Eddington estuvo absolutamente correcto. Una relación vital con nuestro Creador Jesucristo nos salvaguarda incluso de las afirmaciones más convincentes de los ateos. No solo tendremos la certeza de que Dios existe, sabremos por experiencia personal la paz que viene de tener una relación íntima con nuestro Creador y Salvador. 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

0: Bienvenidos a Respuestas Hoy. Soy Joe Owen de Respuestas en Génesis. En nuestros países se ha apartado algunos días para honrar a aquellos que han dado sus vidas por la libertad. Estamos tan agradecidos por su sacrificio y por el sacrificio de sus familias. Pero lamentablemente, la libertad por la que estos valientes hombres y mujeres han luchado está desapareciendo a lo largo de cada nación. Y en gran parte no es debido a una guerra o amenaza exterior. Es porque nuestras naciones se han apartado de Dios y de su palabra. Aquellos que viven según la palabra de Dios están siendo castigados por ello, porque lo que la Biblia enseña va en contra de lo que enseñan nuestras culturas. Y esto se aumenta en la medida que nuestras culturas se vuelven cada vez más seculares. Necesitamos orar para que el corazón de las personas reconozcan el poder salvador y liberador de Cristo Jesús, tal como se enseña en el Evangelio en su palabra.
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1: Cuando los atletas se preparan para los Juegos Olímpicos, deben mantener el rumbo durante su entrenamiento. Si pierden un día o se relajan en sus rutinas, nunca alcanzarán su objetivo de ganar una medalla. La vida cristiana se asemeja mucho a entrenar para los Juegos Olímpicos. Pablo dice en 2 de Timoteo 4:7, «He peleado la buena batalla, he acabado la carrera, he guardado la fe». ¿Estás corriendo tu carrera de tal manera que, cuando la completes, puedas decir que te mantuviste firme y peleaste la batalla? Nuestro objetivo final es el cielo. ¿Cómo estás corriendo tu carrera hoy? Todos debemos terminar bien nuestra carrera para que, cuando veamos al Señor, Él nos diga, «Bien, siervo bueno y fiel».
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1: Bienvenido, amigo, a nuestro programa. Quiero que se una a mí en una palabra de oración por las estaciones radiales que emiten este programa y por aquellos que nos escriben pidiéndonos que oremos por ellos. Así que, por favor, vamos a orar juntos. Amado Padre, te agradecemos y alabamos por nuestro querido Salvador, el Señor Jesús, y por este privilegio y oportunidad de sembrar la palabra de verdad. Te agradecemos por cada estación radial que emite el programa. Si nuestro programa, Hora de Estudio Bíblico, haz que alcance a los corazones de muchos y que sea una bendición espiritual para todos los que lo escuchan. Te pedimos una vez más por aquellos que nos han escrito, pensamos especialmente en los ancianos, en aquellos pedidos que vienen de hogares donde personas desanimadas están escuchando este programa. Recordamos al portero que nos ha escrito pidiéndonos que no quitemos el programa de su estación radial. Oramos especialmente por los cristianos que nunca pierden un programa y nos dicen que este es su único estudio bíblico. Dios, sosténles y fortaléceles y ayúdales a ser buenos testigos tuyos. Te agradecemos por un oyente en otro país que ha sido salvo y te alabamos por la salvación de esta joven mujer. Ahora, Padre, usa por favor este programa para tu gloria. Oramos en el valioso nombre de Jesucristo. Amén. Por favor, tome su Biblia y vamos buscando en la carta de Santiago, capítulo 1. Estamos considerando las cuatro pruebas que tienen que ver con el crecimiento en la vida cristiana. Hemos examinado Santiago 1, del 1 al 12, enfocando en el cómo reacciono ante las pruebas. Pero ahora vamos a leer el versículo 13 y consideraremos el problema de la tentación. Voy a leer entonces, versículos 13 al 15. Cuando alguno es tentado, no diga que es tentado de parte de Dios, porque Dios no puede ser tentado por el mal, ni Él tienta a nadie, sino que cada uno es tentado cuando de su propia concupiscencia es atraído y seducido. Ahora, hay varias etapas en este proceso de desarrollo. La prueba de nuestra fe es una de ellas. Debemos aprender que las pruebas vendrán y aprender a aceptarlas que son y porque son inevitables. En Job 5,

con la tentación. Así como tenemos pruebas, también tendremos tentaciones. Y me pregunto, ¿cómo reacciono cuando soy tentado a hacer lo malo? Primero, consideremos la tentación desde nuestro interior. Santiago 1:13 nos dice que cuando alguno es tentado, no debemos decir que es tentado de parte de Dios. Aquí vamos a considerar la soberanía de Dios y la responsabilidad del hombre. Yo creo que Dios es soberano, pero, mi querida gente, no tenemos derecho a culpar a Dios por nuestros pecados, ni tampoco por nuestras tentaciones. Dios nunca predestina a un cristiano, a un hijo de Dios, para cometer pecado. Dios prohíbe el pecado en la Biblia, y culpar a Dios por su pecado está mal. Y que yo culpe a Dios por mi pecado está mal, es equivocado, es un error. Cuando alguno es tentado, no diga que es tentado de parte de Dios, porque Dios no puede ser tentado por el mal, ni Él tienta a nadie. Es imposible que Dios peque por lo que Él es y por quién es. No puede pecar. Dios es santo y justo, y por lo tanto no es posible que Dios peque ni que tiente a las personas a pecar. Yo no creo que haya sido posible que el Señor Jesucristo peque. Cristo es Dios y nunca hubo nada en Él que pudiera responder al pecado. En 1 Juan 3:5 dice, en Él no hay pecado. Él no tuvo una naturaleza pecaminosa, por lo tanto no podía pecar. En Hebreos 4:15 leemos, porque no tenemos un sumo sacerdote que no pueda compadecerse de nuestras debilidades, sino uno que fue tentado en todo según nuestra semejanza, pero sin pecado. Algunos cristianos leerán este versículo y se detendrán en esta frase, uno que fue tentado en todo según nuestra semejanza. Pero usted no puede detenerse allí. Continúe leyendo, porque dice, pero sin pecado, o traducido más literalmente, apartado del pecado. Este versículo nos enseña que el área de pecado era la única en la cual Cristo no podía ser tentado. Él se cansó, tuvo hambre y sed, se enojó, pero nunca fue tentado a la maldad moral, porque Cristo no podía pecar. Ahora déjeme razonar con usted, que si Él hubiera podido pecar aquí cuando estuvo en la tierra, también podría estar pecando ahora en el cielo. Porque Hebreos 13:8 dice, Jesucristo es el mismo ayer y hoy y por los siglos. El punto en este tema de la tentación en Santiago capítulo 1 es que ningún hombre puede culpar a Dios cuando es tentado a hacer lo malo, porque Dios no puede ser tentado, ni Él tienta a nadie a hacer lo malo. El versículo 14 dice, sino que cada uno es tentado cuando de su propia concupiscencia es atraído y seducido. Ahora, ¿qué significa propia concupiscencia? Cada creyente tiene dos naturalezas. Cuando nacemos de nuevo, recibimos la naturaleza divina, la naturaleza de Dios, pero la vieja naturaleza no está erradicada. Nunca se la deja de lado completamente. Y también hay un gran conflicto entre las dos naturalezas. Así que, cuando somos tentados, la tentación viene de la vieja naturaleza. Note que Santiago dice en el versículo 14, sino que cada uno es tentado cuando de su propia concupiscencia es atraído y seducido. ¿Qué origina ese deseo? Generalmente entra por la ventana de los ojos. No siempre, pero a menudo sucede así. Por ejemplo, el Señor Jesucristo dijo en Mateo 5:27-28, oísteis que fue dicho, no cometerás adulterio. Pero yo os digo que cualquiera que mira a una mujer para codiciarla, ya adulteró con ella en su corazón. Observe por favor la palabra mira, cualquiera que mira a una mujer para codiciarla. Estoy seguro en que están de acuerdo conmigo que por medio de los ojos surge un mal deseo. En el tercer capítulo del libro de Génesis, versículo 6, leemos, cuando la mujer vio, subraye la palabra vio, el árbol era bueno para comer, era agradable a los ojos y árbol codiciable para alcanzar sabiduría. ¿De dónde venía el deseo? Vino como resultado de lo que ella vio.
vio que el árbol era agradable a los

0: Ojos. Podemos observar algo parecido en Génesis 13:10. Alzó Lot sus ojos y vio toda la llanura del Jordán, que toda ella era de riego. Vemos que Lot se decidió por lo que sus ojos habían visto. Otro ejemplo está en segundo libro de Samuel 11:2. Cuando David cometió adulterio con Betsabé, sucedió un día al caer la tarde, dice el texto, que se levantó David de su lecho y se paseaba sobre el terrado de la casa real y vio desde el terrado a una mujer que se estaba bañando. Como resultado de lo que vemos, a menudo surge en nosotros un mal deseo. Creo que esto debe ser una advertencia para que cada cristiano sea cuidadoso con la clase de programas que ve en la televisión. También debemos tener cuidado con la clase de libros que leemos y también con lo que escuchamos en la radio. Lo que escuchamos y vemos crea un deseo en el corazón del creyente. Por lo tanto, cada hombre es tentado cuando de su propia concupiscencia es atraído y seducido. En cada cristiano hay una trampa que es la vieja naturaleza, el viejo hombre. Y desde el interior de cada hijo de Dios surge el deseo de pensar equivocadamente, de hablar y de proceder equivocadamente. Ahora, no todos tenemos la misma debilidad. Posiblemente usted se ha dado cuenta que antes de ser salvo era débil en un área. Permítame ilustrarlo. Por ejemplo, un hombre que tiene un deseo incontrolado respecto al sexo. Pero hay otra persona que puede que no tenga ese mismo deseo incontrolable. Pero esta otra persona no puede decir la verdad, siempre anda mintiendo. Su debilidad es mentir, y así cada uno de nosotros tiene su propia debilidad. Ahora, luego de ser salvos, descubrimos que el antiguo deseo, la vieja naturaleza, no ha sido totalmente erradicada. Después de ser salvo, el mentiroso crónico será tentado en esa misma área. Y alguien que tiene un deseo sexual incontrolable antes de ser salvo, luego será tentado en esa misma área después de recibir a Cristo. El hecho de convertirnos en hijos de Dios no significa que todas las tentaciones desaparecerán. No será así. Seremos tentados nuevamente a hacer lo malo. Vemos que cada uno es tentado cuando de su propia concupiscencia o deseo es atraído. Y así continúa la lucha. El gran conflicto se presenta en el campo de la batalla de la personalidad del hombre. Estamos constantemente en lucha y por lo tanto debemos ser muy cuidadosos con lo que vemos y con lo que oímos. Recuerdo hace muchos años atrás cuando teníamos un pequeño coro de niños y enseñábamos a los niños cantar. Y las palabras de una canción decían más o menos lo siguiente: cuida tus ojos lo que ven, pues tu Padre Celestial te vigila con afán. Cuida tus ojitos lo que ven. Cuida tus oídos lo que oyen. Pues tu Padre Celestial te vigila con amor, con afán. Cuida tus oídos lo que oyen. Pues tu Padre Celestial te vigila con afán. Cuida tus oídos lo que oyen. Bueno, los años pasaron, ya no somos niños. Pero debemos tener el máximo cuidado de lo que ven nuestros ojos y escuchan nuestros oídos y que pueda llegar a crear el deseo de hablar o comportarse equivocadamente. Cada uno es tentado cuando de su propia concupiscencia es atraído. La pregunta que surge aquí es, ¿cómo resisto la tentación? ¿Me dejo llevar por ella? ¿Le doy lugar o puedo llegar a ser capaz de resistirla? Ahora observe el versículo 15. Entonces la concupiscencia, después que ha concebido, da a luz el pecado. ¿Cuándo concibe el pecado? Cuando la voluntad da lugar al deseo. Permítame compartirle una historia interesante que sucedió tiempo atrás. Yo estaba ministrando en una iglesia. El viernes a la mañana, el pastor me llevó al aeropuerto. Dejamos el hotel tan temprano que ninguno había tenido tiempo para desayunar, por lo que yo le invité a desayunar juntos. Luego yo tomé el ticket de la cuenta y lo puse en el bolsillo de mi saco. Terminamos nuestro desayuno y nuestra charla y salimos del restaurante pasando por delante de la caja y ninguno de nosotros se había dado cuenta de que no habíamos pagado el desayuno. Llegamos juntos hasta el lugar donde se controlan los equipajes Nos despedimos y el pastor siguió su camino y yo había pasado el área de control y estaba listo para abordar el avión. Y el empleado de la aerolínea me dijo que el avión tenía una demora de 30 minutos a causa de una tormenta. Bueno, me senté y esperé un rato, metí la mano en el bolsillo de mi saco y encontré el ticket del restaurante. Y repentinamente me di cuenta que no habíamos pagado por aquellos desayunos. Ahora, ¿cuál fue mi primera reacción? Caminé hasta el restaurante para pagar el desayuno. Creo que Dios había planeado esto para mí, para que yo pudiera experimentar una verdadera victoria. ¿Por qué el avión se retrasó 30 minutos? Bueno, si no hubiese sido así, yo no podría haber regresado al restaurante y pagado el desayuno. Pero tuve 30 minutos para hacerlo, y ahí vino la tentación. Dios no estaba tentándome a hacer lo malo, pero yo experimenté una verdadera tentación que venía de mi interior y me decía, olvídalo, no te molestes en pagarlo, ganan mucho dinero en ese restaurante y ese ticket no hará ninguna diferencia ni tampoco los dañará. Pero el Espíritu de Dios me hizo sentir y me di cuenta que, como cristiano, si yo cedía a la tentación, iba a pecar ante Dios. Por lo tanto, hice todo el camino de regreso al restaurante, me acerqué al cajero y le dije lo que había sucedido. Hace unos pocos minutos desayuné aquí con mi amigo y no nos dimos cuenta que no habíamos pagado lo que consumimos. Y porque soy cristiano, regresé para pagar esta cuenta. Y saben, él me dijo, qué extraño que es usted. Yo supongo que parecía muy extraño delante de él, regresar para pagarle mi cuenta. Pero eso es lo que un cristiano debe hacer. Ahora, el punto que quiero enfatizar aquí es este, y lo digo en forma de pregunta. ¿Concibe el deseo? Santiago 1.15 dice, una vez que el deseo ha concebido, da a luz el pecado. La respuesta a esta pregunta es esta. No, el deseo no concibe. Si yo no hubiese regresado y pagado la cuenta, el deseo hubiese concebido y entonces sí hubiese dado a luz el pecado. La voluntad finalmente nos impulsa hacia el deseo o hacia hacer lo correcto. Ahora, le confieso, humanamente hablando, el primer pensamiento y el primer deseo fue ignorar todo eso y no regresar para pagar. Ahora, si yo no hubiese regresado, entonces el deseo hubiese ganado, hubiese concebido pecado. Por eso el versículo dice, entonces la concupiscencia, después que ha concebido, da a luz el pecado, y el pecado siendo consumado da a luz la muerte. ¿Me comporto como un cristiano inmaduro y carnal, o tengo victoria sobre la tentación? Esta es la pregunta que debemos hacernos a nosotros mismos. ¿Cuál es mi debilidad? ¿Cuál es la lucha que estoy y que estás teniendo en el campo de batalla de tu propia y mi propia personalidad? Usted debe responderse a sí mismo. ¿Cómo respondo ante la tentación? ¿La resisto o cedo a ella? Si me dejo llevar por la tentación, esta concebirá y dará a luz un acto pecaminoso, y esto es un signo de inmadurez, y me dice que desesperadamente necesito ayuda espiritual, y esa ayuda está en la Biblia. Desead como niños recién nacidos la leche espiritual no adulterada para que por ella crezcáis. Jesús dijo en Juan 15:3, ya vosotros estáis limpios por la palabra que os he hablado. La limpieza espiritual y el crecimiento en la gracia vienen cuando el Hijo de Dios toma tiempo diariamente para meditar la palabra de Dios. El Salmo 119:9 dice, ¿con qué limpiará el joven su camino? Con guardar tu palabra. El Salmo 119:11 dice, en mi corazón he guardado tus dichos para no pecar contra ti. Así vemos que es la palabra de Dios la que nos guarda de pecar. Si nosotros estudiamos y aplicamos la verdad de la santa palabra de Dios, entonces seremos capaces de resistir la tentación. ¿Cómo va su evaluación? ¿Es usted capaz de decir, pasé la prueba como un cristiano maduro? ¿Fui tentado pero no cedí la tentación? Tiempo atrás alguien dijo, no podemos evitar que los pájaros vuelen sobre nuestra cabeza. pero sí podemos evitar que hagan un nido en ella. Ahora, queridos amigos, no somos responsables por las tentaciones que vienen a nosotros, pero somos responsables ante Dios si cedemos a la tentación. Nuevamente leo allí en Santiago 1:14, sino que cada uno es tentado cuando de su propia concupiscencia es atraído y seducido. Pablo escribió algo interesante a Timoteo, un hombre joven en la fe, en el capítulo 6 y versículo 9, porque los que quieren enriquecerse caen en tentación y lazo y en muchas codicias necias y dañosas. Vemos aquí que no está mal tener dinero, pero sí está mal que nuestro propósito sea el de acumular dinero. Si el dinero se convierte en el Dios de un cristiano, entonces este cae en tentación y en muchas codicias necias y dañosas. Por lo tanto, debemos tener mucho cuidado de poner nuestros ojos en el dinero. Este puede llegar a ser un gran retroceso para muchos hijos de Dios. En 2 de Timoteo 2:22, Pablo escribió de nuevo a su discípulo, un hombre joven, diciéndole: huye también de las pasiones juveniles o los deseos juveniles. Cuando la tentación viene, dale la espalda. Y podemos volver al ejemplo de David. Cuando vio a una mujer bañándose desde su propio terrado, ¿por qué no se dio vuelta? No, él continuó mirando. Y como resultado de mirar, él deseó. Nosotros no podemos poner nuestros ojos en las cosas de este mundo, porque esto es lo que conduce al Hijo de Dios a la tentación. Y continuar mirando significa que un deseo creciente e intenso nos llevará a concebir el pecado. Ahora, en el versículo 15 de Santiago 1 dice: entonces la concupiscencia, después que ha concebido, da a luz el pecado, y el pecado, siendo consumado, da a luz la muerte. Con este versículo terminamos la segunda prueba. La primera estaba relacionada con nuestras pruebas. ¿Se acuerdan del programa anterior? ¿Cómo reaccionamos ante las pruebas? Pero en este programa estamos considerando cómo resistimos la tentación. Leamos nuevamente, por favor, el versículo 15. Preste atención. Entonces, la concupiscencia, después que ha concebido, da a luz el pecado, y el pecado, siendo consumado, da a luz la muerte. Recordemos que en la primera prueba aquellos que salían victoriosos y soportaban la prueba recibían una corona. Pero el versículo 15 termina en una tumba. Dice: da a luz la muerte. ¿Y qué es esa tumba? Bueno, tiene que ver con la muerte prematura del Hijo de Dios. El cristiano que no confiesa sus pecados, sino que continúa cediendo a la tentación. Ciertamente todos nosotros somos tentados, como ya lo dije antes, no todos tenemos las mismas debilidades, no todos cedemos a las mismas tentaciones. Su debilidad no es la mía, y mi debilidad no es la suya. Pero cuando la tentación viene, somos fortalecidos por la palabra de Dios y el Espíritu de Dios que nos ayudan a vencer las tentaciones. Y cuando las vencemos, podemos estar seguros que recibiremos una gloriosa recompensa. Pero si continuamos pecando, debemos pagar las consecuencias. Primera de Juan 5:16 dice: si alguno viere a su hermano cometer pecado que no sea de muerte, pedirá y Dios le dará vida. Esto es para los que cometen pecado que no sea de muerte. Hay pecado de muerte. Ese pecado es el pecado de un creyente y la muerte es la muerte física del cuerpo. Por lo tanto, cristianos, debemos tener el máximo cuidado. Y si somos débiles en una área, fortalecernos por medio de la oración y el estudio de la palabra de Dios. Debemos tener nuestras confesiones al día y buscar a Dios para que nos dé su gracia y fortaleza para tener victoria. Ya avanzando nuestro programa, me pregunto: ¿cómo resisto la tentación? ¿Soy débil? ¿Cedo a ella? Si es así, entonces esta es una marca de inmadurez, una clara evidencia de que no estoy creciendo. creced en la gracia y en el conocimiento de nuestro Señor y Salvador Jesucristo. Y este conocimiento viene de la palabra de Dios. No conozco a ningún cristiano que tome un tiempo diario para leer y estudiar su Biblia y que haya cedido a la tentación en forma habitual. Porque el cristiano que aplica la verdad de la palabra de Dios a su propio corazón, crece, madura. Recordemos que Santiago escribió para que seamos perfectos, maduros, para que podamos crecer y desarrollarnos espiritualmente. Dios quiere cristianos maduros, no inmaduros. Si usted ha estado luchando con un pecado, con una debilidad particular, y todos la tenemos, que Dios le ayude por medio de la oración y su palabra escrita para tener la victoria sobre ella, para que su vida sea prolongada y disfrute una vida de utilidad y servicio para el Señor. Esa es la voluntad de Dios para su vida, estimado oyente. Bueno, estamos concluyendo ya nuestro segundo estudio. En nuestro próximo programa consideraremos la tercera prueba relacionada con la verdad de Dios. Pero antes ya de cerrar el programa, por favor, únase a mí en una palabra de oración. Amado Padre, te agradecemos por tu palabra y por el privilegio de compartirla. Oramos para que aquellos que estuvieron escuchando reciban bendición espiritual, que sea de edificación para los creyentes, para tener vidas victoriosas, vidas en madurez espiritual, vidas que puedan resistir y rechazar la tentación. Te lo pedimos en el nombre de Jesucristo. Amén.
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0: Bienvenidos a Respuestas Hoy. Soy Joe Owen de Respuestas en Génesis. La primavera pasada fue un tiempo emocionante, ya que tuvimos una vista cerca del planeta enano de Pluto. Lo que encontraron los astrónomos seculares los impresionó. Pluto no se ve muy viejo, a pesar de existir en una parte densamente poblada del sistema solar. Pluto tiene pocos cráteres. Esta fue una completa sorpresa para los astrónomos secularistas. Ellos predijeron que Pluto estaría cubierto de cráteres de miles de millones de años de impactos. Pluto también tiene una atmósfera de nitrógeno que está lentamente escurriéndose. ¿Cómo ha estado una atmósfera por miles de millones de años un cuerpo tan pequeño? Pluto no es un planeta viejo. Fue creado por Dios en el día 4 de la semana de la creación, hace solo unos cuantos de miles de años. Más investigación solo va a seguir confirmando esta verdad.
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0: 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En Marcos 12:41, Jesús cuenta la historia de la mujer que dio todo lo que tenía para vivir y lo entregó a la iglesia. Esa historia me recuerda a mi bisabuela, quien entregó su anillo de diamantes a su iglesia. Ella quería devolverle al Señor lo que tenía. ¿Estás dando al Señor el 10% de lo que ganas? ¿O te aferras a tu dinero? El dinero que ganamos no es nuestro, es del Señor. Cuando morimos, no nos llevamos nada. Examina hoy cuánto estás devolviendo al Señor. Nunca es demasiado tarde para comenzar. Ya sea que ganes poco o mucho, debemos devolvérselo a Dios porque todo le pertenece.
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0: Bienvenidos a Respuestas Hoy. Soy Joe Owen de Respuestas en Génesis. ¿Jesús aprobó de la homosexualidad? El movimiento cristiano gay pretende usar la misma Biblia para justificar la homosexualidad. Entre la vasta cantidad de argumentos fallidos que usan, quizá el más común trata con que Jesús nunca habló en contra del matrimonio gay. Sin embargo, Cristo tampoco enseñó en contra de violar a alguien. Ahora, ¿quién usaría eso para justificar el acto? Jesús, al citar a Génesis 1 y 2 para hablar del fundamento para el matrimonio, agregó: lo que Dios juntó, que nadie lo separe. Ya que Cristo, al citar el hecho de que un hombre se hace una sola carne con una mujer por vida en el matrimonio, lo confirma al decir que dicha unión la juntó Dios. Por ende, cualquier otra unión no lo juntó Dios. Jesús no tiene que hablar de las perversidades, solo dice: esto es de Dios y lo demás no.
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1: En Marcos 12:41, Jesús cuenta la historia de la mujer que dio todo lo que tenía para vivir y lo entregó a la iglesia. 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Ella quería devolverle al Señor lo que tenía. ¿Estás dando al Señor el 10% de lo que ganas? ¿O te aferras a tu dinero? El dinero que ganamos no es nuestro, es del Señor. Cuando morimos, no nos llevamos nada. Examina hoy cuánto estás devolviendo al Señor. Nunca es demasiado tarde para comenzar. Ya sea que ganes poco o mucho, debemos devolvérselo a Dios porque todo le pertenece.
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0: Hola, soy Felipe, su siervo de Radio Nueva Vida.
1: Un sábado por la mañana, hace varios años, yo estaba solo en Radio Nueva Vida, sentado en mi escritorio. Tenía la puerta de mi cuarto cerrada mientras yo escuchaba una canción poderosa, de adoración, una y otra vez. De repente, fue como que el Dios vivo abrió la puerta de mi cuarto y entró. Comencé a sentir el calor maravilloso de la presencia de Dios. Su espíritu vino y me tocó tan fuerte que no me pude quedar sentado. Caí al piso, me arrodillé y volteé hacia una caja grande que estaba al lado de mi escritorio, llena de cartas de nuestros oyentes. Esta caja grande se convirtió en un altar santo para mí. Lloré y lloré mientras Dios llenaba mi cuarto con su maravillosa presencia. Ahora sé que antes de este día, Dios había puesto un vacío dentro de mi corazón para poder clamar a Él en desesperación, porque aún nuestra hambre por Dios viene de Él. Todo comienza y termina con Él. En este día increíble, Dios me mostró claramente sus planes y su amor para su amado pueblo hispano. Al poner mis manos sobre estas cartas, mis lágrimas cayeron sobre ellas, cuando sentí el inmenso amor de Dios por ustedes. Este amor de Dios que yo sentí por ustedes, literalmente estremeció mi cuerpo. Llegó sobre mí una y otra ola del amor de Dios por ustedes. Fue un momento increíble en su espíritu. Luego sentí que el Señor me pidió que me levantara y escribiera las siguientes palabras solo para ustedes. Y dice así: a mi amado pueblo hispano, a los que me anhelan, pronto vengo a sus brazos. A los que tienen hambre, comerán de mis manos. A los que sus labios están agrietados por la resequedad de la tierra, los sumergiré en mi agua, agua pura del pozo de la vida. Mis manos no son lentas, mi corazón no es duro. Yo me derramaré sobre ustedes sin medida. Caminaré entre ustedes, hijos míos. Mi mano los sostendrá con una firmeza que nunca han sentido antes. Y sus hijos se gozarán juntamente con ustedes en su baile de la vida, porque la oscuridad del invierno terminará y un capullo de vida plantado en fe florecerá. A través de una semilla, una simple semilla, plantada en mí por sus humildes manos. Me revelaré por medio de ustedes, mis hijos. Mi rostro será su rostro, brillando con mi belleza sobre la tierra. Ya verán que algo nuevo será derramado en ustedes. Con los sencillos confundiré a los sabios de este mundo. Ustedes serán mis brazos, cargando a los que están paralizados por el pecado. Bailarán con los moribundos, enriqueciéndolos con mi vida. Porque aún los que han endurecido su corazón a causa del dolor y el fracaso, verán que tan solo un susurro de mis labios dará aliento de vida a la humanidad. Miren hacia arriba, hijos míos. Su Padre pronto viene a ustedes, para abrazarlos y alimentarlos, para entregar mi reino en sus manos. Porque es mi buena voluntad dar mi reino a mis hijos. Así que prepárense, prepárense, hijos míos, prepárense, porque pronto vengo para morar con ustedes, mis amados. Estas son las palabras que yo creo que Dios me hizo escribir para ustedes en aquel día especial. Que Dios nos ayude a prepararnos, porque nuestro Dios viene en una manera muy especial para llevar a cabo sus propósitos de su reino, con planes y bendiciones para su amado pueblo hispano. Ven, Señor Jesús, ven.
0: Hasta la próxima vez. Este es Felipe. Dios le bendiga.
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0: El amor solo puede durar toda la vida si es incondicional. Es decir, el que no se fundamenta en las circunstancias o los sentimientos, sino que es un compromiso inquebrantable que supera la enfermedad, la pobreza y las situaciones difíciles. El vínculo del matrimonio es un acto de valoración constante. Cuando hay problemas, decidimos trabajar con valentía por lo que un día nos unió. Cambiar de cónyuge no soluciona los problemas que arrastramos del pasado, pues tendemos a repetirlos en la nueva relación. Nos casamos para aceptar, admirar y amar. Esta es nuestra meta. El que ama a su cónyuge se ama a sí mismo. Por eso, cuide a su pareja, trátela bien y valórela todo el tiempo. Le habla Sixto Porras de Enfoque a la Familia.
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Hola, soy Milton de los Santos. Le presento a Wolf Ekehard Lonin, un brillante científico que trabajaba en el Instituto Max Planck hasta su jubilación. Aunque ha escrito 4 libros sobre el tema de la evolución, ha enfurecido a los evolucionistas de todas partes al atreverse a desafiar el neodarwinismo con fundamentos científicos. Él dijo al sitio Diplomacy Post en marzo del 2014: "Una hipótesis científica debe ser potencialmente refutable". Sin embargo, agregó, la idea de la evolución lenta por infinitesimalmente pequeñas variaciones hereditarias ha sido falsificada por los resultados de la paleontología, así como de la genética. Sin embargo, sus seguidores principalmente rechazan cualquier prueba científica en contra del neodarwinismo. Él dijo, por lo que de hecho, su teoría se ha convertido en una cosmovisión irrefutable a la cual la gente se adhiere a pesar de toda la evidencia contraria. Los científicos continúan apoyando la evolución a pesar de la evidencia que en realidad falsificó la evolución, porque sin el darwinismo, el materialismo filosófico ha perdido su batalla contra un origen inteligente del mundo. Pero Wolf tuvo más que decir. De acuerdo al neodarwinismo, todos los problemas importantes sobre el origen de las especies están al menos en principio solucionados. Otras preguntas sobre la validez de la teoría de la evolución son pues fundamentalmente superfluas. Sin embargo, esa actitud dogmática detiene nuevas investigaciones y obstaculiza fructíferas investigaciones en ciencia. Aunque a Wolf Ekehard Lonin le ha faltado dar reconocimiento a Dios como el diseñador inteligente, aplaudimos su trabajo para demostrar que la evolución ni siquiera merece ser llamada científica. 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

0: Soy Eduardo Palacio con Pautas para Vivir. Jonathan siempre se divertía con sus compañeros de trabajo en la tienda donde vendían zapatos, pero se sorprendió al ver cómo sus amigos mentían cuando querían un día libre o cuando llegaban atrasados al trabajo. Un día, Jonathan se hizo tarde. Cuando finalmente llegó al trabajo, no inventó una historia, solo admitió que había estado viendo televisión y perdió la noción del tiempo. Fue reprendido, pero dio un ejemplo a sus amigos sobre decir la verdad. Algunas mentiras son más devastadoras. Pueden comenzar como una exageración o suposición. No obstante, engañar deliberadamente a las personas es un problema desenfrenado, tanto en la cultura de los inconversos como en la cristiana. Las personas sufren como resultado del fraude financiero, psicológico y emocional. Es por eso que el libro bíblico de Lucas advirtió que sería mejor atar una piedra alrededor de su cuello y tirarse al agua que engañar a los inocentes. Satanás es el principal mentiroso porque su trabajo constante es distorsionar la verdad de Dios. Seamos celosos con la verdad, pero también bondadosos. Si Jonathan se hubiera burlado de sus amigos en la zapatería cuando mentían, puede haber causado más daño que bien. Decir la verdad es una forma en la que nosotros, como pueblo de Dios, rechazamos el mal. Decir la verdad es un testimonio refrescante y buscar la verdad es una forma en la que irradiamos la luz, donde quiera que haya oscuridad.
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1: Gracias por habernos acompañado en este estudio del libro titulado Noviazgo con Propósito, que ha sido la base de esta serie de estudios. Le invitamos a unirse a los más de 12.000 personas que son parte de los amigos del Dr. Ormachea en sus páginas de Facebook. Recuerde que los 16 libros escritos por él están disponibles en su librería cristiana local. Este ministerio, conocido como Principios, presenta las enseñanzas de exposición bíblica y temáticas, y el ministerio de Regreso al Hogar presenta las enseñanzas sobre temas de la vida familiar. En la próxima audición comenzaremos con una nueva serie de estudios, pero ahora le invitamos al último programa de esta serie. Lo hemos titulado Un mensaje sincero de un consejero bíblico que le ama.
2: Esta es la última parte de esta serie titulada Noviazgo con Propósito, basada en mi libro del mismo título. Esta conferencia la he titulado Un mensaje sincero de un consejero bíblico que te ama. Le inicio con el siguiente principio. La palabra de Dios no nos entrega mensajes, no nos cuenta historia, no nos entrega principios, exhortaciones, testimonios y mandamientos para nuestro entretenimiento, sino para que apliquemos esas enseñanzas a nuestras vidas, vivamos en paz y evitemos la destrucción y mucho sufrimiento. El noviazgo conforme al propósito divino es la etapa previa al matrimonio más saludable que puede vivir un ser humano. Le recuerdo lo que he dicho durante esta serie. Le he dicho que no existe el noviazgo en la Biblia. No existe la palabra, no existe el principio, no existe el sistema. ¿Significa que no sea bíblico? No. ¿Significa que este es un sistema de nuestra cultura? ¿Es malo el sistema? No. Usted puede casarse mediante un encuentro de una vez con una persona, la vio en la iglesia y al otro día se casó. Usted puede casarse conociendo a una persona por 3 meses, 1 año, 5 años. Puede conocerse a través de la red internet. Usted puede hacer arreglos para sus hijos y casar a su hija con el hijo de otro hermano. Usted puede hacer cualquier cosa, ese es su sistema. Pero cualquier cosa que haga, la persona debe hacerlo basado en principios bíblicos. Si que yo elijo enseñar sobre el noviazgo, aunque no aparece en la Biblia, es parte de nuestra cultura, pero tiene que ser enseñado de acuerdo a principios y la palabra de Dios. Quienes siguen el consejo divino no siempre obtienen un excelente cónyuge, pues no existe un método perfecto para conseguir marido o esposa. Aun cuando alguien determine dar todos los pasos que demuestran su obediencia a Dios, puede terminar recibiendo un cónyuge conflictivo y tan rebelde que su relación puede terminar en un divorcio. Cuando expliqué esta verdad en una conferencia, algunos jóvenes preguntaron, entonces, ¿para qué hacerse problema y tener tanto cuidado? La respuesta es sencilla, porque la paz de un individuo y su realización no se obtiene al conseguir una persona sabia, respetuosa, apasionada por Dios y obediente a sus mandatos. La paz que se necesita para vivir en paz y con realización depende de cuán sabio, respetuoso, apasionado por Dios y obediente a su mandato es uno. Entiende bien esta declaración. Puede ser un novio o una novia conforme al propósito de Dios, aunque tu novio o novia determine no serlo. La bendición divina no la recibe después que Dios determina si tus palabras, actitudes y acciones produjeron el fruto que esperas para la vida conyugal. Tú recibes la bendición divina si en tu relación utilizaste la palabra adecuada, tuviste la actitud debida y el comportamiento fue el ordenado por Dios, independientemente de si tu novio o novia decidió vivir en obediencia o rebelión. En algunas ocasiones he sido consultado respecto a si deben los adolescentes tener una relación de noviazgo. Respuesta bíblica es clara. Por supuesto que no. Los adolescentes no están preparados para casarse, no establecen relaciones que van al camino al matrimonio, es decir, no hay intención de un noviazgo con propósito divino. Por lo tanto, no deben tenerlo. Estoy convencido de que en esta etapa de cambio y de necesidad de establecer relaciones con alguien del sexo opuesto, deben tener lazos interpersonales saludables. Pueden tener una relación de amistad cercana, bíblica, profunda y con el más alto respeto con alguien del sexo opuesto. Pueden tener una relación de acercamiento para desarrollar su capacidad de interactuar con alguien del sexo opuesto deben tener relaciones supervisadas por sus padres y nunca escondidas. Deben relacionarse para conocerse, para respetarse, para animarse, para servir a Dios. Deben tener un tipo de relación tan saludable que esa amistad sincera y sabia les motive a amar más a sus padres, les incita a ser mejor estudiante, a apoyarse mutuamente en tareas y necesidades. En esas relaciones de amistad cercana se puede practicar un deporte, pasear juntos, determinar vivir vidas que honren a Dios. Ese tipo de relación es saludable y creo que no rompe los principios bíblicos. Un adolescente sí puede tener una amistad así, pues no encuentro ningún apoyo bíblico para impedir que desarrolle amistades que le ayuden en su proceso de desarrollar amistades que lo hacen grandioso, amistades cercanas que les ayuden a ser mejor persona, que amen los principios divinos tal como debe amarlo la persona. Estoy convencido que Dios anima a una relación entre jóvenes que todavía no piensan en el matrimonio. Sin embargo, esta no debe involucrar ningún acercamiento excitante, estimulante de las relaciones sexuales. Cuando te digo que no involucres sexo, no me refiero a la definición interesada que hizo el presidente Bill Clinton, que negó haber tenido relaciones sexuales con su amante Mónica Lewinsky, pues según su definición, relaciones sexuales son solo las coitales. Para él, el sexo oral que tuvo con Mónica en la Casa Blanca no era sexo. Pero Dios y su palabra dicen algo totalmente diferente. Los besos en la boca, las caricias persistentes, las caricias rápidas en órganos genitales, los senos y otras zonas estimulantes no deben ser parte de una relación de amistad entre un adolescente, un joven o una señorita que no va en camino al matrimonio. Tampoco en el noviazgo. El noviazgo es una relación entre personas que comienzan su proceso de selección hacia la relación conyugal. Si ese noviazgo se mantiene dentro de los principios de pureza, y después de un tiempo de conocerse espiritual, emocional y físicamente, se dan cuenta que no deben continuar con la relación, no produce ningún daño terminar. Si han cometido pecado, sí. Si no han cometido pecado, no. Si se dan cuenta que deben seguir la relación, la continúan bajo los mismos términos. Como he explicado, no necesariamente deben casarse con la primera persona que están en proceso de conocer, sino deben descartar todas las que no se ajusten al propósito de Dios para el matrimonio. No deben involucrarse en un conocimiento emocional distorsionado que dañe las emociones, ni en conocimiento físico profundo que excite las pasiones. Pero a los adolescentes y quienes no tienen intención de casarse, la palabra de Dios no les da la libertad para entrar en un proceso de ilusión cuando casarse no es

estimula y excita y puede llevarte a las relaciones sexuales. Pero si le agregas caricias inapropiadas, besos atrevidos, contactos en las zonas genitales, entonces estás agregando una pasión que puede aumentar hasta convertirse en incontenible y sin echar a volar tu imaginación, tengas excitación, erección y luego con tus cuerpos o con tu imaginación. Es imposible que no cometas el pecado de fornicación. Estoy convencido que la palabra de Dios te ordena que no tengas relaciones con pasión sexual, pues el mandato es que huyas de las pasiones juveniles. Si te disculpas diciendo que la mayoría lo hace, estoy de acuerdo que en la práctica eso es verdad. La mayoría de los jóvenes cristianos se involucran en relaciones apasionantes y sexuales desde la adolescencia. La mayoría comienza a vivir un mundo de ilusiones y decepciones que afectan sus emociones. Muchos en cada encuentro tienen acercamientos profundamente sexuales y practican las relaciones sexuales, pero también debido a ese error y pecado, la mayoría experimenta serios conflictos en sus relaciones matrimoniales. Después de escuchar mis conferencias, hay jóvenes que me dicen, ¿lo que usted enseña significa que no puedo tener novio o novia? Le respondo que claro que pueden tener. La pregunta es, ¿para qué quieren tener un noviazgo? ¿Por qué? ¿Para qué? ¿Cuál es el propósito al querer relacionarse con un muchacho? ¿Cuál es su intención al tener una relación? Si tu propósito es andar de la mano, dedicarse canciones, escribirse carta, besarse, acariciarse, excitarse y arriesgarse a llegar a las relaciones sexuales prematrimoniales, entonces no debes tener. Chicas de 14, 15, 16 años me han preguntado, ¿a mi edad puedo tener novio? Mi primera respuesta es un rotundo no. Claro que puede tener amigos, pero no novios ni citas románticas, tal como el mundo las concibe y la mayoría de los jóvenes cristianos imita. Ante ese deseo generalmente hago algunas preguntas. Como, ¿cuál es el propósito que tienes en mente? ¿Cuál es la razón por la que quieres tener novio? ¿Deseas hacer lo que hacen los no cristianos? ¿Deseas ilusionarte y vivir un mundo de pasiones y luego que se terminen tus relaciones? ¿Deseas tener un noviazgo al estilo humano o quieres vivir conforme al propósito de Dios? La pregunta no es si es bueno o malo relacionarse, sino qué tipo de relación desea tener. Si un adolescente quiere una relación con alguien del sexo opuesto, está sintiendo un deseo natural y carnal, tal como se desea comer, tal como se desea dormir, y llega un momento en la vida cuando esos anhelos comienzan a aparecer. Pero si desea comer cuando le da la gana, o lo que quiera, o dormir sin horario, sin orden, por supuesto que es malo. Si desea relacionarte con alguien del sexo opuesto, por supuesto que es bueno. Pero si lo que quieres es tener citas amorosas, besos y caricias que te exciten, la respuesta bíblica es un rotundo no. Le pregunté a un grupo de jóvenes si estarían dispuestos a tener una relación con alguien del sexo opuesto para conocerse, para sentir aprecio y cariño, para ayudarse mutuamente, para amar a la persona integralmente, para no hacer nada indebido, nada inapropiado, nada no espiritual, ni nada fuera de los límites apropiados. Les pregunté si tendrían una relación sin besos, sin abrazos sensuales, sin caricias estimulantes, y fueron lo suficientemente sinceros para decirme que eso no tiene gracia. Su respuesta fue que no tenían la intención de mantener relaciones sexuales, pero tampoco creían que era justo eliminar ese acercamiento que hace emocionante la relación, pero que sin los ingredientes de pasión, la relación no era atractiva. Uno de ellos me dijo, «Doctor Ormachea, es que en la práctica uno no tiene una relación amorosa ni va más allá que los amigos. Entre amigos no se besan, pero entre novios sí». Luego el muchacho agregó, cuando uno pasa tiempo con una chica y ella no quiere que la besen, la acaricien, entonces decimos que solo quiere ser amiga, pero no tener una relación de amor. Cuando buscamos esa relación que incluye besos y caricias apasionadas y nos dicen que quieren conocernos pero sin besos y caricias, preferimos no establecer una relación. Lo que la mayoría piensa es que entonces no vale la pena tener novia en esas condiciones. Y en esa respuesta uno comprende cuál es la intención, la costumbre de ese tipo de relación y la intención aún de los muchachos cristianos. Algunos jóvenes piensan, si le quitamos a esos encuentros la pasión y las caricias, entonces ¿para qué relacionarse? Una relación así no vale la pena. Por supuesto, no vale la pena para quien tiene en mente la lujuria y la excitación que puede obtener en los encuentros pasionales. Entonces, esa es su meta. Pero los principios bíblicos nos muestran que vale la pena tener una relación saludable, que eso es lo que Dios demanda de un joven que le ama con una mente sana, con emociones limpias. Dios demanda pureza y dominio propio. Dios demanda que imitemos su amor, ese que nunca hace daño a la persona amada. Ese amor que no hace nada indebido, que no se basa en pasiones humanas, desordenadas, sino en las convicciones divinas ordenadas. Algunas señoritas me han consultado, ¿cuántos novios puedo tener? Mi respuesta es, de acuerdo a la definición de noviazgo del mundo, no debes tener ninguno. Si imitas el comportamiento del mundo o dejas que tu novio o novia actúe

0: con mentalidad humana apasionada, serás afectada. Ese sistema lleva a ilusiones innecesarias, a juegos amorosos, a estrategias emocionales que manipulan, que usan, que permiten jugar con las emociones. Si eres una chica, tu mente y emociones lentamente serán movidas. Si eres una chica cristiana, no debes permitir que nadie empiece a trabajar tu mente y emociones lentamente para llegar a usarlas y luego abandonarlas. No permitas que nadie se relacione contigo en esos términos no bíblicos. Si eres un joven, si te sientes atraído por una chica y quieres un noviazgo, para pasar tiempo con ella, porque mientras más la conoces, más aumenta tu pasión e ilusión. Si quieres tener un noviazgo porque es emocionante y excitante, y sabes que no tendrás el dominio propio para evitar el mundo de excitación, y vivirás en una relación de alta vulnerabilidad, entonces cometes un serio error en entablar ese tipo de nexo. Una señorita me preguntó, después de escuchar una conferencia sobre noviazgo, ¿cuántos novios puedo tener de acuerdo al estilo divino? De acuerdo a lo que usted enseñó. Mi respuesta es que si la chica es sabia y amante de Dios, conocedora de las Escrituras, ha aprendido a establecer buenos límites, si está capacitada para que nadie juegue con sus emociones, ni dispuesta a permitir ni participar de encuentros excitantes sexuales, si está dispuesta a seguir lo que ha enseñado, entonces puede tener todas las amistades bíblicas que necesite para desarrollar su amistad y para encontrar la persona que ame a Dios como ella y decida casarse. Cuando alguien ama a Dios y ha determinado que no contaminará su vida con sexualidad fuera del propósito divino, ni jugará con las emociones, ni permitirá que nadie juegue con las suyas, puede conocer a muchas personas y desarrollar hermosas amistades. A esa persona que sabe protegerse y ha determinado obedecer a Dios, nadie puede producirle un daño emocional. A esa señorita que vive para honrar a Dios, ninguno le va a tocar su cuerpo para estimularse o estimularla. Ninguno podrá estimularla con astucia. Ninguno podrá empujarla a tener relaciones sexuales. Puede tener todos los amigos que quieras para disfrutar de respeto, cariño, que te inciten a amar más a Dios, amar más a tus padres, a ser una persona más sabia y más responsable. Ten todas las amistades que quieras. Pero si vas a permitir caricias, besos, abrazos apasionados y estimulación, la palabra no te autoriza a tener a nadie. Si permites tener relaciones cercanas y con énfasis en encuentros estimulantes, además, sin madurez y dominio propio para soportar, te van a usar, te van a ilusionar. Vas a vivir infatuada y cuando la relación termine quedarás decepcionada. Recuerda que quien recién tiene 15, 16, 17 años todavía no piensa en casarse. Sin embargo, cuando llegue el momento, si has pasado por 5 o 9 años de juego con tus emociones y todos los novios en forma planificada o sin planificarlo se metieron en tus sentimientos profundos, te darás cuenta de que no valió la pena permitir que jugaran con tus emociones. Imagínate el dolor y el trauma que vive el joven que se imaginaba todo el mundo de felicidad que tendría en esa relación con la chica de sus sueños. Ella lo emocionó, lo enamoró, le dijo cosas hermosas y luego poco a poco súbitamente decidió dejarlo porque no quiere seguir o porque encontró a alguien mejor. Imagínate cómo va acumulando experiencias traumáticas. La chica que le dijeron cuán hermosa era, grandiosa era, simpática era, y luego que la convencieron debido a que se negó a seguir los avances sexuales o porque pecaminosamente se metió en relaciones sexuales no matrimoniales, la abandonan. Entonces, señorita de 13, 14, 16, 18 años, te quedas llorando, sufres un mes, dos meses, quedas herida, pasan los días, no puedes olvidar. Ahora multiplica esas mismas heridas y decepciones por 2, 3, 5, 8 o 10 chicas o chicos que pudiste tener en un lapso de 10 años. ¿Crees que estás preparado para tener una relación conyugal saludable si durante tanto tiempo has desarrollado relaciones prematrimoniales enfermizas? Debido a que soy consejero, te puedo asegurar. Nunca he conocido a una mujer hoy casada en serios problemas matrimoniales, buscando la oportunidad de encontrar solución a sus problemas con su esposo, en su familia, luchando por salvar su relación matrimonial. Ninguna de esas personas que están en esa condición es porque vivieron vidas saludables. La gran mayoría de ellos me ha confesado cómo aprendieron cosas inapropiadas y nunca nadie les enseñó la virtud de vivir la palabra de Dios saludablemente. Existen señoritas de 13, 14, 16 años que quieren tener noviazgo. ¿Noviazgo para qué? ¿Cuál es el propósito? ¿Por qué razón quiere relacionarse con un chico o con una chica? Si su intención es buena de tener amistad, puede tener amistad. Pero si le llama noviazgo a los encuentros de besos y abrazos y caricias, entonces no debe tener aquella relación. Es lo que la palabra de Dios enseña, no es lo que yo quisiera. Yo quisiera, tal como ustedes, que las cosas fueran diferentes. Yo quisiera que la palabra de Dios me autorizara a hacer lo que yo quiero, cuando quiero, como quiero. Yo quisiera que la palabra de Dios me autorizara a actuar de la manera que deseo. Pero tienes que recordar, querida, que la palabra de Dios nos enseña que debemos luchar contra toda inmoralidad, que la voluntad de Dios es nuestra santificación, que la voluntad de Dios es que nosotros nos apartemos para Él, que guarde tus cuerpos, que guarde todo tu cuerpo para el Señor. La voluntad de Dios es que sean santificados, que nos apartemos de toda inmoralidad sexual. Esto incluye todo comportamiento sexual pecaminoso, las relaciones sexuales fuera del matrimonio, las caricias sensuales, excitantes, aunque no lleguen al coito, fuera del matrimonio, sea entre personas solteras o casadas, o una soltera y una casada, la pornografía, la masturbación. La voluntad de Dios es que ustedes sean santificados, que se aparten de toda inmoralidad sexual. La voluntad de Dios es que cada una de ustedes, cada uno de ustedes, sepa tener su propio cuerpo en santidad y honor, que sepa tener su esposa, su esposo en santidad, que no sigan pasiones desordenadas, dice el apóstol Pablo, como la gente que no conoce a Dios. Usted me puede dar todas las razones del mundo para hacerme conocer que las personas piensan algo diferente, pero yo solo le he enseñado la Biblia. Si le enseñara lo que yo quiero, sería diferente, sería lo mismo que usted quiere. Pero no le puedo enseñar aquello. Dios no nos ha llamado a vivir en inmundicia, sino a vivir en santidad. Y el que desecha todo esto no desecha a un hombre, sino a Dios, dice Pablo. He investigado con dedicación la Biblia, que es el libro que revela el propósito divino. Y estoy seguro que quienes sean sabios y apliquen estos principios tendrán el potencial de disfrutar de su noviazgo y su matrimonio. Los jóvenes y señoritas que lean este libro, Noviazgo con Propósito, encontrarán algunos principios claves para decidir con sabiduría. Los padres que lo lean hallarán consejos bíblicos y prácticos para comunicarlos con pasión y en forma oportuna a sus hijos, y así cumplirán su deber de orientarles para tan importante determinación. Yo no tendría que estar haciendo esto. Ustedes tienen que hacerlo con sus hijos. Pero como es mi deber como siervo de Dios orientar a las personas, le he entregado una serie de respuestas bíblicas. Usted no ha escuchado lo que ha escuchado tal vez de algunos líderes. Algunos que dicen no debe existir noviazgo, no debe existir enamoramiento, nadie debe enamorarse en esta congregación, nadie debe hacerlo, todo esto es pecado. Usted me ha escuchado decir que es pecado, pero también me ha escuchado decirle que debe hacer, no solo que no debe hacer. En este libro enseño que existe un noviazgo, pero que no fue diseñado, obviamente, en la palabra de Dios. Pero es una forma cultural de conocernos que debemos tener principios de la palabra de Dios para poder desarrollarlo. Te enseño que debemos desarrollar relaciones de amistad y que es bueno sentirse atraído al sexo opuesto. Pero también debo decirte que conforme a la enseñanza bíblica debemos evitar todo encuentro sexual que produzca excitación, toda interacción física sensual que te lleve a comenzar el camino a intimidad que no puedes terminar. Tienes que evitar todo lo que te mueva a despertar deseos que no puedes consumar y a encender pasiones que debes mantener apagadas hasta la relación conyugal. Mi conclusión es que todos los jóvenes deben aprender a desarrollar una amistad pura, bíblica, sincera, con personas del sexo opuesto, pero que no incluya el acercamiento lujurioso que el mundo permite. Debo concluir también que ninguna persona que no tiene la intención de iniciar una relación con el fin de determinar si debe o no casarse, debe iniciar una relación romántica profunda, que es pecaminoso y no se puede mantener la pureza en una relación en que los novios se involucran en besos apasionados y caricias con o sin la intención de excitarse, o que tienen relaciones sexuales coitales, que quienes desean iniciar su proceso de preparación hacia la vida conyugal deben participar de la relación de noviazgo con la intención de conocerse en lo físico superficialmente, en lo emocional profundamente y en su vida espiritual entrañablemente. Queridos, mi intención no es atacarle, mi intención es amarles. Mi intención no es enseñarle lo que me gustaría, sino lo que debo. Mi intención no es que usted desarrolle su noviazgo al estilo humano y sin propósito, sino que lo desarrolle al estilo divino y con propósito divino. La palabra de Dios dice: yo pongo delante de ustedes bendición o maldición. Bendición si obedecen, maldición si desobedecen.
1: Muchas gracias por ser parte de la audiencia de este programa. Nuestro ministerio tiene el propósito de orientarle bíblica y profesionalmente, y por ello presentamos este tipo de estudios. Si usted ha escuchado este programa desde su inicio, sabe que hemos compartido muchas series y muchas de ellas están basadas en los libros que escribe el Dr. David Ormachea. Y ahora el Pastor Ormachea termina este programa con las siguientes palabras.
0: Cuando una persona ama a Dios y ha determinado que no contaminará su vida con sexualidad fuera del propósito divino, ni jugará con las emociones, ni permitirá que nadie juegue con las suyas, tiene la posibilidad de conocer a muchas personas y desarrollar hermosas amistades, y de ninguna amistad saldrá dañada. A ese joven o señorita que ha desarrollado límites bíblicos, que sabe protegerse y ha determinado obedecer a Dios, nadie puede producirle un daño emocional. A esa señorita que vive para honrar a Dios, ninguno le va a tocar su cuerpo para estimularse o estimularla. Ninguno podrá estimularla con astucia, ninguno podrá empujarla a tener relaciones sexuales contra su voluntad. Podemos concluir que los jóvenes pueden tener todos los amigos que quieran para disfrutar de respeto, cariño, que le inciten a amar más a Dios, amar más a sus padres y ser una persona más sabia y más responsable. Si alguien desea tener amistades conforme a las verdades de la palabra de Dios, puede tener todas las amistades que quiere. Pero si va a permitir caricias, besos, abrazos apasionados y estimulación, la palabra no le autoriza a tener ninguna amistad con esas licencias pecaminosas. La bendición divina siempre estará sobre los hijos obedientes y la disciplina sobre los desobedientes.
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4: Sabes, mi amigo, cuando le entregas la vida a Cristo,

0: pasar respuestas hoy. Soy Joe Owen de Respuestas en Génesis.
1: Hay solo un camino. Hay unas cifras que muestran que 65% de los jóvenes de muchas iglesias creen que las personas buenas se ganaron el cielo. Y alrededor del 20% creen que los libros sagrados son inspirados por Dios. La teoría de que Jesús no es el único camino se vuelve cada vez más popular. ¿Pero concuerda esto con las Escrituras? La Biblia nos enseña que nadie puede salvarse aparte de Jesús y que solo Dios es el único Dios verdadero. También nos dice que el que niega a Jesús no le pertenece al Padre. Si alguien niega que Jesús es Dios hecho hombre, el Salvador del mundo, es porque no está siguiendo al único Dios verdadero. No es suficiente solo creer que existe un Dios. Incluso los demonios hacen eso y tiemblan. Debemos de creer en Jesús, su muerte y su resurrección como nuestra única esperanza de redención por nuestros pecados.
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1: ¿Hay algo en tu vida que idolatres? Tal vez sea un auto, una celebridad, el dinero o la ropa. Cuando ponemos cualquier cosa por encima del Señor, estamos idolatrando eso. En Éxodo, los hijos de Israel adoraron un becerro de oro. En los 10 mandamientos, Dios dice en Éxodo 24: No te harás imagen ni ninguna semejanza de lo que esté arriba en el cielo, ni abajo en la tierra, ni en las aguas debajo de la tierra. Cuando idolatramos a algo o a alguien, abandonamos a Dios. Cuando idolatramos, no tenemos una relación cercana con el Señor. ¿Hay algo que idolatres y que necesitas llevar a la cruz hoy? Ora para que el Señor te muestre cuál es y ponlo ante Él.
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0: Hola, soy Felipe, su siervo de Radio Nueva Vida.
1: Un sábado por la mañana, hace varios años, yo estaba solo en Radio Nueva Vida, sentado en mi escritorio. Tenía la puerta de mi cuarto cerrada mientras yo escuchaba una canción poderosa, de adoración, una y otra vez. De repente, fue como que el Dios vivo abrió la puerta de mi cuarto y entró. Comencé a sentir el calor maravilloso de la presencia de Dios. Su espíritu vino y me tocó tan fuerte que no me pude quedar sentado. Caí al piso, me arrodillé y volteé hacia una caja grande que estaba al lado de mi escritorio, llena de cartas de nuestros oyentes. Esta caja grande se convirtió en un altar santo para mí. Lloré y lloré mientras Dios llenaba mi cuarto con su maravillosa presencia. Ahora sé que antes de este día, Dios había puesto un vacío dentro de mi corazón para poder clamar a Él en desesperación, porque aún nuestra hambre por Dios viene de Él. Todo comienza y termina con Él. En este día increíble, Dios me mostró claramente sus planes y su amor para su amado pueblo hispano. Al poner mis manos sobre estas cartas, mis lágrimas cayeron sobre ellas, cuando sentí el inmenso amor de Dios por ustedes. Este amor de Dios que yo sentí por ustedes, literalmente estremeció mi cuerpo. Llegó sobre mí una y otra ola del amor de Dios por ustedes. Fue un momento increíble en su espíritu. Luego sentí que el Señor me pidió que me levantara y escribiera las siguientes palabras solo para ustedes. Y dice así: a mi amado pueblo hispano, a los que me anhelan, pronto vengo a sus brazos. A los que tienen hambre, comerán de mis manos. A los que sus labios están agrietados por la resequedad de la tierra, los sumergiré en mi agua, agua pura del pozo de la vida. Mis manos no son lentas, mi corazón no es duro. Yo me derramaré sobre ustedes sin medida. Caminaré entre ustedes, hijos míos. Mi mano los sostendrá con una firmeza que nunca han sentido antes. Y sus hijos se gozarán juntamente con ustedes en su baile de la vida, porque la oscuridad del invierno terminará y un capullo de vida plantado en fe florecerá. A través de una semilla, una simple semilla, plantada en mí por sus humildes manos, me revelaré por medio de ustedes, mis hijos. Mi rostro será su rostro, brillando con mi belleza sobre la tierra. Ya verán que algo nuevo será derramado en ustedes. Con los sencillos confundiré a los sabios de este mundo. Ustedes serán mis brazos, cargando a los que están paralizados por el pecado. Bailarán con los moribundos, enriqueciéndolos con mi vida, porque aún los que han endurecido su corazón a causa del dolor y el fracaso, verán que tan solo un susurro de mis labios dará aliento de vida a la humanidad. Miren hacia arriba, hijos míos. Su Padre pronto viene a ustedes, para abrazarlos y alimentarlos, para entregar mi reino en sus manos. Porque es mi buena voluntad dar mi reino a mis hijos. Así que prepárense, prepárense, hijos míos, prepárense, porque pronto vengo para morar con ustedes, mis amados. Estas son las palabras que yo creo que Dios me hizo escribir para ustedes en aquel día especial. Que Dios nos ayude a prepararnos, porque nuestro Dios viene en una manera muy especial para llevar a cabo sus propósitos de su reino, con planes y bendiciones para su amado pueblo hispano. Ven, Señor Jesús, ven.
0: Hasta la próxima vez. Este es Felipe. Dios le bendiga.
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0: Recuerdo bien el primer sermón que prediqué. Me moría de los nervios, tenía temor. Y una media hora antes de que predicara aquel primer sermón, mi mamá entró a mi habitación. Ella abrió su Biblia en el libro de Josué capítulo 1, en el versículo 9, y afirmó: "Creo que Dios quiere que comparta este versículo contigo". Amable oyente, nunca en mi vida he memorizado tan rápido un versículo como lo hice ese día con Josué 1:9. Desde entonces, este siempre ha sido un pasaje muy valioso para mí. Y bien, permítame decirle que el mundo del ministerio no es nada de lo que usted se imagina, y quizás al llegar allí se pregunte: ¿qué voy a hacer ahora? Y la verdad es que no logrará que su ministerio tenga impacto a menos que capte una cosa muy sencilla. Y es que la oración debe ser prioridad para que nuestro liderazgo pueda ser efectivo. Nunca bastará con tener mucha experiencia, ni educación, ni prestigio, ni prominencia, ni todo lo demás. Tal vez de alguna manera alguien se las arregle para mantenerse en el ministerio sin orar, pero seguramente no tendrá ningún impacto en su ministerio sin una vida de oración. Así que en este día quisiera hablar de que no importa cuán difícil sea su liderazgo, usted puede ser un buen líder. Y el lugar a donde puede acudir para la ayuda necesaria es el único lugar que sabemos que podemos acudir, y es la palabra de Dios. Así que le invito a acompañarme al libro de Josué, porque Josué tenía una congregación terrible. Recordemos lo que sucedió en el primer capítulo de Josué. Comencemos desde el versículo primero, que nos relata lo siguiente. Aconteció después de la muerte de Moisés, siervo de Jehová, que Jehová habló a Josué, hijo de Nun, servidor de Moisés, diciendo: «Mi siervo Moisés ha muerto, ahora pues levántate y pasa este Jordán, tú y todo este pueblo, a la tierra que yo les doy a los hijos de Israel». Luego dice en el versículo 3: «Yo os he entregado, como lo había dicho Moisés, todo lugar que pisare la planta de vuestro pie, desde el desierto y el Líbano hasta el gran río Éufrates, toda la tierra de los heteos hasta el gran mar donde se pone el sol será vuestro territorio. Nadie te podrá hacer frente en todos los días de tu vida, como estuve con Moisés. Estaré contigo, no te dejaré ni te desampararé. Esfuérzate y sé valiente, porque tú repartirás a este pueblo por heredad la tierra de la cual juré a sus padres que la daría a ellos». Y ahora escuche los siguientes versículos. «Mi siervo Moisés te mandó: no te apartes de ella ni a diestra ni a siniestra, para que seas prosperado en todas las cosas que emprendas. Nunca se apartará de tu boca este libro de la ley, sino que de día y de noche meditarás en él, para que guardes y hagas conforme a todo lo que en él está escrito, porque entonces harás prosperar tu camino y todo te saldrá bien. Mira que te mando que te esfuerces y seas valiente. No temas ni desmayes, porque Jehová tu Dios estará contigo en donde quiera que vayas». Mire, yo tengo la plena convicción de que la oración debe ser prioridad en nuestro liderazgo pastoral debido a la naturaleza misma del rol que desempeña un pastor. Sabemos bien que las exigencias de ese rol son imposibles, basándonos en las expectativas humanas. Pero Dios nos ha dado un principio muy básico en las Sagradas Escrituras. Desde hace mucho tiempo, Dios sabía la gran responsabilidad que tendríamos y que sería humanamente imposible llevarla a cabo. Pero Dios le dio a Josué una responsabilidad de liderazgo que parecía igualmente imposible. Si observamos lo que dice este pasaje, veremos que Dios le dio unas promesas maravillosas. Ahora escuchemos lo que Dios le dijo a Josué, y pienso que hay varias cosas que debemos entender al respecto. Porque al pensar en nuestro rol de liderazgo, es sumamente importante que entendamos ciertas cosas. La primera de ellas es la claridad de nuestro llamado. Fíjese que Dios le dijo a Josué: Moisés ha muerto. Ahora tú tienes la responsabilidad de guiar a mi pueblo a la tierra que les daré. Permítame hacerle una pregunta. ¿Qué tan seguro está usted de que Dios le ha llamado al ministerio? Esa certeza no la conseguirá de ninguna otra manera que de rodillas ante Dios. Permítame decirle por qué es tan importante estar completamente seguro, sin duda alguna, de que Dios le ha llamado a predicar o a enseñar el Evangelio o a lo que sea que Dios le haya llamado. Porque vendrán tiempos de batallas en su vida y vendrán conflictos, y amable oyente, lo que no querrá hacer en medio del fuego de batalla es estar de rodillas preguntándose si en verdad Dios le llamó o no. Señor, ¿realmente estoy en el lugar donde debo estar o debería estar en otra parte? Lo segundo que Dios le dijo a Josué en este pasaje fue esto: esfuérzate y sé valiente. Y en la época en la cual vivimos, debemos esforzarnos y ser muy valientes para poder guiar a las personas que están pasando toda clase de dificultades y adversidades, para poder guiar a quienes no tienen concepto

incapacidad lo que nos lleva a estar de rodillas ante Dios. Y es cuando estamos de rodillas, cuando reconocemos nuestra insuficiencia al clamar: Señor, muéstrame qué debo hacer, cómo guío a este grupo tan diverso de personas cuyas actitudes y deseos no son espirituales. Dios exhortó a Josué diciéndole: esfuérzate y sé muy valiente. ¿Por qué? Porque el Señor le guía a una sola cosa. Notemos lo que dice en el versículo 8. Él declara: nunca se apartará de tu boca este libro de la ley, sino que de día y de noche meditarás en él, para que guardes y hagas conforme a todo lo que en él está escrito, porque entonces harás prosperar tu camino y todo te saldrá bien. Le daré una ilustración de algo que me sucedió. Cuando yo tenía unos 16 años, por alguna razón sentí que necesitaba ir a conversar con mi abuelo. Y hay cuatro cosas principales que él compartió conmigo aquella semana. Me di cuenta de que cada una de ellas era la manera de Dios de darme dirección y guía a mi vida. De esas cuatro cosas que me dijo, sobresalió una de ellas. Un día estábamos sentados en el porche de su casa conversando, y él me miró y me dijo: Charles, obedece a Dios. Luego agregó: si Dios te dice que atravieses un muro de ladrillos, dirígete al muro. Cuando llegues frente al muro, Dios abrirá un agujero para que pases. Lo que me decía era esto: Charles, obedece a Dios y deja las consecuencias en sus manos. Él puede encargarse de ellas. Si hacemos que esa sea la clave de nuestra vida y nos comprometemos a ser obedientes a Dios y a dejarle las cosas en sus manos, y ese se convierte en un principio rector de nuestras vidas, le diré que nos enfrentaremos a los muros más gruesos que hayamos visto y nunca nos golpearemos la cabeza, porque Dios asumirá la responsabilidad de nuestra obediencia. Y mire, vendrán los conflictos, pero lo que debemos recordar es esto: que por ser líderes, tendremos dificultades y angustias, pero todo comenzará a cambiar cuando resolvamos este asunto elemental que es nuestra vida de oración. Y bien, la razón por la cual digo que como líderes debemos permanecer de rodillas delante de Dios es porque el líder ministerial verá cosas que las demás personas no verán. Recuerde que Dios le ha dado la responsabilidad de guiar esa congregación. Así que usted debe tomar la autoridad en esa iglesia, guiando a las personas, enseñándoles, amándoles y motivándoles. Y para lograr eso, es necesario pasar tiempo en oración de rodillas ante Dios. Su congregación necesita verle como un hombre de oración antes de que puedan seguir su dirección y liderazgo. Una de las cosas más sabias que puede hacer tan pronto como llegue a su primera iglesia es buscar a un grupo pequeño de hombres a quienes pueda enseñar a orar. Esa es la primera y más sabia decisión y también la más importante que tomará. Encuentra un grupo de hombres y mujeres a quienes pueda enseñar a orar. Su mayor recurso será tener gente de oración que interceda por usted. Cuando Dios le dijo a Josué que él le acompañaría y le prometió que no le dejaría ni le desampararía, que no temiera, sino que se esforzara y fuese valiente, Dios le dijo exactamente lo que quería que Josué hiciera. ¿Sabe usted lo que sucede muy a menudo en el ministerio? Vemos a nuestro alrededor y escuchamos lo que dicen las personas, y en lugar de escuchar lo que dice Dios. No obstante, Él sigue demostrando su gran poder, pero lo hace mediante hombres y mujeres que estén dispuestos a rendir sus vidas a Él. Personas dispuestas a doblar sus rodillas ante Él, dispuestas a reconocer que no pueden hacer nada sin la ayuda de Dios. Bien, hay algo más que deseo mencionar en este día. Primero que todo, en el aspecto del liderazgo pastoral, es sumamente importante ser una persona de oración por la naturaleza misma del rol que ejerce. Pero en segundo lugar, debido a la magnitud de la tarea que desempeña, porque el ministerio puede agotarnos. No me refiero a que uno se agote por estar cansado de Dios, sino a veces cansado del trabajo. Permítame compartirle uno de mis fracasos. Fue en el año 1977, pensé que tenía todo lo necesario. Predicaba 6 veces a la semana, además tenía 3 programas de televisión,

0: entre las muchas otras cosas que me sobrecargaban con esto, deseo darle una pequeña advertencia. Yo tenía muchas ocupaciones y era como si estuviese sobre una rueda de la que no podía bajarme. Quería bajarme, pero no podía. Tenía demasiadas responsabilidades, me había fijado demasiadas expectativas. Y al recordar aquella época, me doy cuenta de que era más el tiempo que dedicaba a trabajar que el tiempo que dedicaba a orar. Así que estoy seguro de que mi fracaso se debió a que reemplacé mi tiempo con Dios con servir a Dios. En el fondo sabía que eso no era lo correcto. No sé cómo caí en esa situación, pero no podía dejarlo. Finalmente estaba tan agotado que no pude seguir haciéndolo. Y un día vino a visitarme el doctor Stephen Alford, quien mediante el amor y la gracia de Dios y su cuidado hacia mí me sugirió que me retirara por un lapso de 3 meses. Quizás usted piense, me encantaría tener un descanso de 3 meses. Pues permítame contarle lo que sucedió durante ese tiempo. Pasé unas 5 semanas en una pequeña isla sin acceso a un automóvil, ni a un teléfono, ni a nada de eso. Quizás muchas personas dirían, me encantaría estar en un lugar como ese. Pero no se ha venido a una velocidad de más de 150 kilómetros por hora y repentinamente le toca hacer un alto abrupto. Mi hijo Andy logró permiso de la escuela para ir conmigo a aquella isla. Durante ese tiempo él y yo caminábamos, hablamos, cantamos, oramos y hasta lloramos. Me tomó un año entero superarlo. Estuve fuera del púlpito esos 3 meses, pero me tomó todo un año superarlo. ¿Sabe lo que sucedió? Yo mismo me había causado ese problema. No puedo culpar a nadie más, yo mismo lo causé. Y estando acostado en una cama del hospital, pensé, Señor, ¿cómo caí en esto? Sé que no estaba haciendo lo correcto. Y el Señor me mostró algo que quisiera exhortarle a que lo escriba. Quisiera darle 7 palabras que puede escribir y le aconsejo que coloque el papel dentro de su Biblia porque necesitará recordar lo que dice. Todo el mundo tiene una fórmula para el éxito. Yo tengo una fórmula para el fracaso. Una fórmula que garantizará su fracaso en el ministerio y es esta. Se trata de 7 pasos descendientes que le llevarán al fracaso. El primero de ellos es la falta de oración. El segundo paso es llevar muchas cargas. Uno comienza a sentir el peso del ministerio. El tercer paso es el agotamiento. Comienza a hacer estragos tanto emocional como físicamente en su vida. El cuarto paso es el desánimo. Porque no importa cuánto se esmere por lograr las cosas, pareciera que no salen bien. El quinto paso es la desilusión. Quizás Dios no me llamó, quizás no estoy donde debo estar. Quizás el ministerio no es tan bueno como lo pintan. Quizás la Biblia no es todo lo que dicen que es. Desilusión. El sexto paso es el abandono que viene tras la desobediencia a Dios. Luego de la desobediencia, el séptimo paso es el desastre en el ministerio. Así que todo comienza con la falta de oración, luego llevar muchas cargas y de allí surge el agotamiento. Por el agotamiento se cae en el desánimo se pasa a la desilusión, de la desilusión al abandono y por último el desastre en el ministerio. Ahora, amable oyente, puede detener ese declive en cualquiera de esos pasos. Pero le aseguro de que fracasará si pone la oración a un lado y trata de hacer las cosas con sus propias fuerzas. Así que en este día quisiera alentarle a que forme un grupo de personas consagradas que le apoyen e intercedan por usted. El misionero Hudson Taylor lo dijo. Lo tengo en una carta que está frente a mi escritorio y la veo a diario que dice: no lleves ni una sola carga tú solo. Una es demasiado para ti. La obra es mía y solo mía. Tu trabajo es descansar en mí. Amable oyente, yo leo esas palabras una y otra y una y otra vez. no sea que comience a llevar yo solo las cargas y las angustias del ministerio que terminarán agotándome. Si usted desea ser un líder fuerte, guiará mucho mejor estando de rodillas que de pie. Porque si guía de pie y no de rodillas, en algún momento se encontrará bajando por esa escalera que lleva al fracaso. La falta de oración, el llevar muchas cargas, el agotamiento, el desánimo, la desilusión y finalmente el abandono y quizás el desastre. Creo que muchos líderes que han provocado un desastre en sus ministerios y han hecho exactamente eso. Haga un compromiso hoy mismo con el Señor Jesucristo y dígale: Señor, de ahora en adelante me comprometo a obedecerte, cueste lo que cueste. Decido dejar las consecuencias de mi obediencia en tus manos por el resto de mi vida. Terminemos en oración. Padre, te amamos y te alabamos en este día. Señor, sabes que hoy me desperté con una gran carga en mi corazón por tus líderes, porque tú has puesto en mi corazón un amor especial por ellos. Sé que muchos de ellos están pasando por tiempos difíciles y querrán huir, darse por vencido, eludir su llamado. Oh amado Señor, deseo humillarme ante ti y clamar por ellos. Concédeles la sabiduría de entregar todo en tus manos, sus sueños, sus ambiciones, sus metas, y permitir que tú las filtres mediante tu perfecta voluntad. Y Padre, te pido que cada uno de nosotros pueda decir: Señor, decido obedecerte y confiar en ti en todas las circunstancias de mi vida. En el nombre del Señor Jesús oramos. Amén.
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1: Tal vez usted piense que no es importante lo que se cree acerca de Jesucristo, pero es sumamente importante. A continuación, piense y evalúe su actitud al respecto mientras escucha la edición para hoy de Un Momento con Charles Stanley.
0: Jesús se presenta a sus discípulos después de la resurrección y están felices, pero Tomás no está allí. Y los discípulos le cuentan: «Mira, hemos visto al Señor». Tomás no les cree y dice: «Si no veo en sus manos la señal de los clavos y meto mi dedo en el lugar de los clavos y mi mano en su costado, no creeré». Jesús en su gracia vuelve otra vez y esta vez Tomás está allí y Jesús le dice: «Pon aquí tu dedo y mira mis manos, acerca tu mano y métela en mi costado». Finalmente, Tomás creyó
3: ¿Qué necesita usted para reconocer que Jesucristo es el Hijo de Dios y que es la única esperanza que tiene para llegar al cielo? ¿Cuánto tiempo tardará para reconocer que la Biblia es la palabra de Dios? ¿Cuánto tiempo necesita para creer en la verdad? No una aceptación intelectual acerca de Jesús y algunos hechos históricos, sino una fe real que le motive a buscarle para tener una relación con Él y pedirle el perdón de sus pecados. Un cambio radical de la vida que usted ha estado buscando. Entregarle su vida a Él. Dejar que Él llegue a ser el amo y el Señor de su vida. ¿Cuánto tiempo tardará para llegar a tomar la decisión más importante de su vida?
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0: Vamos a respuestas hoy. Soy Joe Owen de Respuestas en Génesis. ¿Trotamundos antiguos? La evolución enseña que el hombre antiguo era primitivo, pero la evidencia no apoya esta idea. Desde la Torre de Babel, la humanidad ha estado viajando a través de océanos y estableciendo civilizaciones. Las construcciones navales avanzadas temprano en la historia tienen sentido porque Noé y sus hijos sabían cómo construir navíos, y es probable que hayan transmitido este conocimiento. Algunos sugieren que las Américas fueron visitadas por muchas culturas mucho antes de que Colón zarpara. Esto sugiere que el hombre antiguo tenía conocimiento avanzado de construcción naval y navegación. Puesto que el hombre fue creado para llenar la tierra, no debería ser ninguna sorpresa para aquellos que creen en la Biblia que el hombre antiguo inteligente explorara y viajara alrededor del mundo, ya que el hombre fue hecho por Dios y no evolucionó.
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venid a mí, todos los que estáis trabajados y cargados, y yo os haré descansar. Llevad mi yugo sobre vosotros y aprended de mí, que soy manso y humilde de corazón, y hallaréis descanso para vuestras almas, porque mi yugo es fácil y ligera mi carga. Así dice el Señor.

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1: ¿Hay algo en tu vida que idolatres? Tal vez sea un auto, una celebridad, el dinero o la ropa. Cuando ponemos cualquier cosa por encima del Señor, estamos idolatrando eso. En Éxodo, los hijos de Israel adoraron un becerro de oro. En los 10 mandamientos, Dios dice en Éxodo 24: No te harás imagen ni ninguna semejanza de lo que esté arriba en el cielo, ni abajo en la tierra, ni en las aguas debajo de la tierra. Cuando idolatramos a algo o a alguien, abandonamos a Dios. Cuando idolatramos, no tenemos una relación cercana con el Señor. ¿Hay algo que idolatres y que necesitas llevar a la cruz hoy? Ora para que el Señor te muestre cuál es y ponlo ante Él.
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0: Hola, soy Felipe, su siervo de Radio Nueva Vida.
1: Un sábado por la mañana, hace varios años, yo estaba solo en Radio Nueva Vida, sentado en mi escritorio. Tenía la puerta de mi cuarto cerrada mientras yo escuchaba una canción poderosa, de adoración, una y otra vez. De repente, fue como que el Dios vivo abrió la puerta de mi cuarto y entró. Comencé a sentir el calor maravilloso de la presencia de Dios. Su espíritu vino y me tocó tan fuerte que no me pude quedar sentado. Caí al piso, me arrodillé y volteé hacia una caja grande que estaba al lado de mi escritorio, llena de cartas de nuestros oyentes. Esta caja grande se convirtió en un altar santo para mí. Lloré y lloré mientras Dios llenaba mi cuarto con su maravillosa presencia. Ahora sé que antes de este día, Dios había puesto un vacío dentro de mi corazón para poder clamar a Él en desesperación, porque aún nuestra hambre por Dios viene de Él. Todo comienza y termina con Él. En este día increíble, Dios me mostró claramente sus planes y su amor para su amado pueblo hispano. Al poner mis manos sobre estas cartas, mis lágrimas cayeron sobre ellas, cuando sentí el inmenso amor de Dios por ustedes. Este amor de Dios que yo sentí por ustedes, literalmente estremeció mi cuerpo. Llegó sobre mí una y otra ola del amor de Dios por ustedes. Fue un momento increíble en su espíritu. Luego sentí que el Señor me pidió que me levantara y escribiera las siguientes palabras solo para ustedes. Y dice así: a mi amado pueblo hispano, a los que me anhelan, pronto vengo a sus brazos. A los que tienen hambre, comerán de mis manos. A los que sus labios están agrietados por la resequedad de la tierra, los sumergiré en mi agua, agua pura del pozo de la vida. Mis manos no son lentas, mi corazón no es duro. Yo me derramaré sobre ustedes sin medida. Caminaré entre ustedes, hijos míos. Mi mano los sostendrá con una firmeza que nunca han sentido antes. Y sus hijos se gozarán juntamente con ustedes en su baile de la vida, porque la oscuridad del invierno terminará y un capullo de vida plantado en fe florecerá. A través de una semilla, una simple semilla, plantada en mí por sus humildes manos. Me revelaré por medio de ustedes, mis hijos. Mi rostro será su rostro, brillando con mi belleza sobre la tierra. Ya verán que algo nuevo será derramado en ustedes. Con los sencillos confundiré a los sabios de este mundo. Ustedes serán mis brazos, cargando a los que están paralizados por el pecado. Bailarán con los moribundos, enriqueciéndolos con mi vida. Porque aún los que han endurecido su corazón a causa del dolor y el fracaso, verán que tan solo un susurro de mis labios dará aliento de vida a la humanidad. Miren hacia arriba, hijos míos. Su Padre pronto viene a ustedes, para abrazarlos y alimentarlos, para entregar mi reino en sus manos. Porque es mi buena voluntad dar mi reino a mis hijos. Así que prepárense, prepárense, hijos míos, prepárense, porque pronto vengo para morar con ustedes, mis amados. Estas son las palabras que yo creo que Dios me hizo escribir para ustedes en aquel día especial. Que Dios nos ayude a prepararnos, porque nuestro Dios viene en una manera muy especial para llevar a cabo sus propósitos de su reino, con planes y bendiciones para su amado pueblo hispano. Ven, Señor Jesús, ven.
0: Hasta la próxima vez. Este es Felipe. Dios le bendiga.
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Esta es la primera parte de una serie de cuatro mensajes consecutivos. El título general de toda la serie es Y entonces vendrá el fin, tomado de las últimas palabras de Mateo 24:14, un pasaje que volveremos a mencionar en su momento. El título de esta primera parte de la serie es El riesgo de ignorar la profecía. ¿Qué es aquello que está bajo riesgo? La profecía bíblica. Cuando hablo de profecía bíblica, no me refiero al don de profecía, en el que creo y por el que doy gracias a Dios, sino a las profecías como tales que están registradas en las Escrituras. Creo que una tendencia lamentable actual en el pueblo de Dios es no prestar suficiente atención a las profecías de la Biblia. Básicamente, los cristianos se dividen más o menos en dos grupos. Hay un grupo pequeño de personas que son fanáticas de la profecía y se preocupan por calcular fechas y decirnos lo que va a pasar, y siempre se equivocan. No recuerdo una sola vez en que una de estas personas haya estado acertada, pero recuerdo decenas en las que se han equivocado. Lo extraño es que siguen haciéndolo. Y las personas siguen escuchándolos. Eso es impresionante. Luego está el grupo del pueblo de Dios en general, que piensa que la profecía es demasiado difícil. No entiendo esto. Estoy cansado de todas estas personas que siguen diciendo lo que va a pasar y no pasa. De modo que me mantendré al margen del tema. Estaré a salvo sin eso. Yo no creo que usted esté a salvo sin la profecía. Creo que es parte de la provisión completa de Dios para cada hijo de Dios. Y como dije, si la ignora, lo hace bajo su propio riesgo. Me gustaría empezar este estudio de este tema en 2 de Pedro, capítulo 1, versículo 16. Aquí Pedro habla acerca de la promesa de la venida del Señor, es decir, el regreso del Señor Jesucristo en persona, en poder y en gloria, para establecer su reino en la tierra. Este es quizá el tema principal de toda la Biblia. Alguien, no yo, calculó que por cada profecía de la primera venida de Jesús, hay alrededor de 5 profecías de su segunda venida. Y quienes estamos familiarizados con este tema estaremos de acuerdo. Creo que todas las profecías de su primera venida se cumplieron con exactitud. Para mí, que fui experto en lógica antes de ser predicador, lo cual a veces ayuda, para mí es simplemente lógico creer que las profecías de su segunda venida se cumplirán exactamente del mismo modo. Como digo, el tema de este pasaje es la venida del Señor. Ahora, hay una palabra griega especial en el Nuevo Testamento, parusia, que se usa casi exclusivamente, no completamente, pero casi se reserva exclusivamente para la venida del Señor a establecer su reino. Lo que Pedro dice es que él y otros dos apóstoles vieron un adelanto de lo que sería cuando Jesús regrese en gloria. Él dice, no estamos relatando algo que inventamos, una idea bonita o una historia imaginaria, sino que hemos sido testigos oculares. Él habla acerca de lo que sucedió en el monte de la transfiguración, donde él y otros dos discípulos fueron testigos de la transfiguración, de la transformación de Jesús, y lo vieron tal como Él será en gloria, su rostro como el sol, sus vestiduras como la luz. Entonces dicen, cuando hablamos acerca de su venida en poder y gloria, hemos visto un breve anticipo, no es algo que nos hayamos imaginado. Y continúa diciendo, pero lo que hemos visto con nuestros ojos no es la razón principal para creer. La única autoridad máxima en todo lo que creemos son las Escrituras.
Nunca se aparte de eso. Como ejemplo, en 1 Corintios 15, cuando Pablo habla acerca de la resurrección, dice que Cristo murió por nuestros pecados conforme a las Escrituras, fue sepultado y resucitó al tercer día conforme a las Escrituras. La autoridad principal para la resurrección son las Escrituras proféticas. Después él menciona un número de personas que fueron testigos oculares, y al final se incluye a sí mismo. Pero la evidencia de los testigos no está al mismo nivel de la autoridad de la palabra profética de Dios. Ella es la autoridad suprema. De igual manera, aquí Pedro dice, hemos tenido este anticipo, fuimos testigos, vimos, oímos, pero dice que la autoridad más importante a la cual debe prestar atención son las Escrituras proféticas. Ahora, después de esta introducción, leeré sus palabras. Sin la introducción y sin familiarizarse con el tema, podría resultarle un poco difícil comprender lo que dice. Empiezo ahora con 2 de Pedro, capítulo 1, versículo 16, y voy a leer hasta el versículo 19. No seguimos fábulas ingeniosamente inventadas. No nos hemos inventado unas historias fantasiosas, es lo que dice. Cuando os dimos a conocer el poder y la venida de nuestro Señor Jesucristo. Note la palabra venida, parusia, su regreso en poder y gloria. Sino que fuimos testigos oculares de su majestad. Tuvimos este anticipo, lo vimos glorificado. Y luego él describe lo que sucedió en el monte de la transfiguración. Pues cuando él recibió honor y gloria de Dios Padre, la majestuosa gloria le hizo esta declaración. Y esta es la voz de Dios Padre. Y la gloria excelente es la nube sobrenatural que descendió sobre ellos. Y esto es lo que dijo la voz. Este es mi Hijo amado, en quien me he complacido. Y nosotros escuchamos esta declaración hecha desde el cielo cuando estábamos con él en el Monte Santo. El Monte Santo es el Monte de la Transfiguración. Ahora señala la verdadera autoridad suprema para creer en la venida del Señor. Y así tenemos la palabra profética más segura, a la cual hacéis bien en prestar atención como a una lámpara que brilla en el lugar oscuro, hasta que el día despunte y el lucero de la mañana aparezca en vuestros corazones. Observe cómo dice que además de nuestro testimonio como testigos oculares, tenemos la palabra profética, las Escrituras proféticas hechas más seguras. Y luego nos dice a los creyentes que hacemos bien en prestar atención, de modo que se está privando de algo muy importante cuando no presta atención a las Escrituras proféticas. Yo diría que hay una gran cantidad de error y confusión en la iglesia de hoy, y en gran medida se debe al hecho de que las personas desconocen las verdades sencillas y fundamentales profetizadas en las Escrituras acerca del regreso del Señor. ¿Por qué dice la palabra profética más segura? Creo que la razón es que él y otros discípulos habían sido testigos con sus propios ojos de muchos momentos de la vida y ministerio de Jesús en los que las Escrituras proféticas del Antiguo Testamento se habían cumplido con exactitud. Como judíos creyentes, ellos ya creían en las Escrituras del Antiguo Testamento. Pero después de haber estado con Jesús durante 3 años y medio y de haber visto un pasaje bíblico tras otro cumplirse con exactitud, la palabra profética se había vuelto más segura para ellos. ¿Qué la hizo más segura? Fue cada ejemplo que se cumplió en el ministerio y vida de Jesús. Volveré a este tema y lo explicaré más detalladamente en un momento. Porque en el Nuevo Testamento encontramos un patrón de cómo las profecías del Antiguo Testamento deben cumplirse. Es el único patrón autorizado, no hay otro.

verdadera. Estamos en un lugar oscuro, pero para nosotros los creyentes en Jesús, Dios ha provisto una lámpara o una luz en el lugar oscuro. ¿Cuál es esa luz? La palabra profética. Si estamos en un lugar oscuro y Dios ha provisto una luz o una lámpara y no usamos la lámpara, ¿de qué nos quejamos si seguimos en oscuridad? Si seguimos en oscuridad, es culpa nuestra. No es el propósito de Dios que estemos en la oscuridad. Dios ha provisto una luz. Pero seguiremos en la oscuridad a menos que hagamos uso de la luz, que son las escrituras proféticas de Dios. Enseguida, Pedro hace una descripción muy gráfica de lo que nos sucederá si seguimos su mandato y prestamos atención a las escrituras proféticas. Él dice, hacéis bien en prestar atención como una lámpara que brilla en el lugar oscuro, hasta que el día despunte y el lucero de la mañana aparezca en vuestros corazones. Debo agradecer al ejército británico por ayudarme a entender este pasaje, lo cual no habría logrado si el ejército no me hubiera enviado en 1941 al Medio Oriente, y yo no hubiera pasado los 3 años siguientes en los desiertos de Egipto, Libia y Sudán. Durante 2 años en esos desiertos, más o menos vivimos con la luz natural, el sol de día, la luna y las estrellas por la noche. Con frecuencia no teníamos abrigo en la noche, no teníamos luz artificial, de modo que cuando oscurecía nos acostábamos en la arena y dormíamos. Y cuando salía la luz, nos despertábamos. Ahora no vivo así, debo admitir. Yo digo que soy un búho y no una alondra por naturaleza. De modo que en general me acuerdo alrededor de la medianoche, pero en esa época no tenía esa opción. Y así, en esos años observé algo que explica este pasaje. Hasta que el lucero de la mañana aparezca en vuestros corazones. El lucero de la mañana no es el sol. Lo he investigado con cuidado en los mejores diccionarios griegos. El lucero de la mañana es lo que llamaríamos, si quiere usar el nombre, aurora. De hecho, es un planeta. No soy astrónomo, pero entiendo que es el mismo planeta que se llama también la estrella de la tarde o Venus. En ciertas temporadas del año se oculta en el occidente, justo después del sol. Y se puede ver. El poeta Keats lo llama la estrella de Eva. Es muy particular. Siendo un planeta, es más brillante que la mayoría de las estrellas. Pero en otras temporadas del año se levanta en el oriente, justo antes del sol. Y es entonces que se le llama lucero de la mañana, de modo que el mismo astro es la estrella de la tarde y el lucero de la mañana. Yo puedo ver esto en mi mente con mucha claridad. Cuando el sol está a punto de salir al oriente, el horizonte está extrañamente iluminado, casi brillante. Y uno piensa que el sol va a despuntar, pero no. ¿Qué aparece? El lucero de la mañana. Pero justo en ese momento es tan luminoso que usted piensa que es el sol. Pero cuando el lucero de la mañana se ha levantado, tiene la certeza de algo. ¿Qué va a suceder enseguida? El sol va a salir. Bueno, esa es la explicación de lo que dice Pedro. Él dice que si ustedes prestan atención a la palabra profética, el lucero de la mañana se levantará en sus corazones, no en el mundo, sino en su corazón. Cuando el lucero de la mañana se levante en su corazón, usted sabe con certeza que el sol va a salir. No es solo cuestión de doctrina o teología, es una confianza interior, una expectativa interior, una emoción interior. El sol va a salir. Y este es uno de los grandes propósitos prácticos de la profecía bíblica.
es dar.

darnos la confianza de que Jesús vuelve en poder y en gloria a reinar. No es simplemente algo que usted lee ahora en la Biblia, es una verdad que está en su corazón, que ilumina a su corazón tal como el lucero de la mañana ilumina el horizonte. Creo que si estudia objetivamente el Nuevo Testamento, descubrirá que todos los apóstoles y los primeros creyentes tenían el lucero de la mañana en sus corazones. Todos estaban emocionados frente al hecho de que Jesús regresaría. No hay alguna epístola que no mencione de alguna manera el regreso del Señor. También pienso que si estudia, verá que la mayoría de los llamados a una vida santa en el Nuevo Testamento están ligados a la espera del regreso del Señor. Voy a pedirle a mi esposa que venga. Hay un pasaje que Ruth y yo repetimos. Creo que lo hemos hecho aquí una vez. Es Primera de Tesalonicenses 5, 23 y 24. Es bastante sencillo, pero un buen ejemplo de lo que digo acerca de la importancia de esperar la venida del Señor. Y el mismo Dios de paz os santifique por completo, y todo vuestro ser, espíritu, alma y cuerpo sea guardado irreprensible para la venida de nuestro Señor Jesucristo. Fiel es el que os llama, el cual también lo hará. ¿Guardará nuestro espíritu, alma y cuerpo irreprensibles para cuándo? Para la venida de nuestro Señor Jesucristo. Como ve, el llamado a la santidad se basa en la expectativa del regreso del Señor. Yo diría que hay probablemente una docena de pasajes en el Nuevo Testamento donde el llamado a la santidad se basa en la expectativa del regreso del Señor. Gran parte del ministerio de Pablo está motivado. Él escribe a los tesalonicenses: ¿quién es mi gozo y mi corona de que me gloríe delante de nuestro Señor? Ustedes. Ustedes son los que voy a presentar a Jesús cuando Él venga. Ese fue el resultado de su ministerio en Tesalónica. Corolario, si quiere usar el término, en otras palabras, una verdad que se desprende de esto es que cuando los cristianos no están anhelando con gran expectativa el regreso del Señor, el nivel de santidad en la iglesia está por debajo de las exigencias del Nuevo Testamento. Creo que nadie puede refutar esta declaración. Los primeros cristianos necesitaban esta motivación. Nosotros también la necesitamos. Puedo escuchar a algunos de ustedes decir, pero ellos esperaban que el Señor viniera muy pronto y Él no vino. Así que estaban equivocados. Permítame decirle que a la luz de los resultados, yo preferiría estar equivocado como ellos y obtener sus resultados que ser como algunas personas que piensan tener la razón y tener sus resultados. Sí, ha de juzgarse por el fruto. Quiero sugerirle que es un malentendido pensar que ellos estaban equivocados. Trataré de explicarle brevemente por qué. Porque según entiendo, y este es un tema que trato en filosofía, el tiempo es uno de los misterios que hacen parte de la vida. Los filósofos y los físicos pasan mucho tiempo tratando de entender la naturaleza del tiempo. Pero según entiendo, cuando un cristiano muere, duerme. Ese es un término bíblico. Su cuerpo yace en la tierra, su espíritu y su alma parten para estar con el Señor y con el pueblo redimido del Señor. Y pasa del tiempo a la eternidad. La eternidad no es un tiempo muy prolongado. Es un modo de existencia totalmente diferente, en el cual el pasado, presente y futuro no tienen el mismo significado que tienen para nosotros aquí. Dios vive en la eternidad. Las Escrituras dicen que Él habita en la eternidad.
Para Dios, el pasado, presente y el futuro existen al mismo tiempo. Nuestra mente natural no puede comprender esto plenamente, pero podemos aceptarlo como un hecho. Entonces, si lo entiendo correctamente, cuando un creyente comprometido muere, la parte consciente de su ser, su espíritu y su alma pasa del tiempo a la eternidad. Y ya no hay más tiempo para él hasta qué? ¿Hasta la qué? Hasta la resurrección. Cuando el Señor vuelva. Si quiere, piénselo de esta manera. Imagine que yo soy esa persona. Estos ojos físicos que tengo, a menos que el Señor vuelva antes, van a cerrarse un día en la muerte. No verán nada más. ¿Hasta cuándo? Hasta que sean creados de nuevo en la resurrección y yo reciba un nuevo par de ojos hermosos que nunca necesitarán anteojos, medicamentos ni nada. Y cuando yo abra esos ojos, ¿qué es lo primero que voy a ver? Dígame. A Jesús, así es. Así que la venida del Señor para cualquier creyente no es más lejana que el momento de la muerte. Después de eso no habrá más tiempo hasta que sus ojos se abran. Y yo creo que los ojos de cada creyente, cuando sean abiertos en la resurrección, lo primero que van a ver será aquel a quien han anhelado ver, a Jesús. Como ve, si estoy en lo cierto, los creyentes del Nuevo Testamento no estaban equivocados. Ellos sentían esta expectativa gozosa y tenían razón. Y yo creo que la voluntad de Dios es para los creyentes en cada generación es que tengan la misma expectativa gozosa del regreso del Señor. Me doy cuenta cuando Rudy y yo viajamos, cuando nos encontramos con personas que suelen ser un poco excéntricas, es decir, un poco diferentes, y tienen algunas peculiaridades, pero están emocionadas por el regreso del Señor. Me doy cuenta de que al pasar 10 minutos con ellos es como si los hubiéramos conocido toda la vida. Hay algo que une a las personas que tienen esta esperanza confiada. Es algo que nos emociona. Después de todo, ¿por qué deberíamos esperar que otros se emocionen con el Evangelio si no lo estamos nosotros? No veo que tengamos derecho alguno a esperar más emoción en los inconversos que la que vemos en los creyentes. De cualquier forma, aquí estoy de pie en este momento y con toda sinceridad quiero decirle que estoy emocionado porque creo que Jesús vuelve en poder y en gloria para establecer su reino. Creo que esa es la única solución para los problemas de la tierra. Podemos hacer el bien, ayudar a los enfermos, ayudar a los pobres. Podemos tratar de corregir las injusticias dentro de nuestra capacidad, pero nuestros esfuerzos son insignificantes. Ahora mismo, esta misma semana, 250,000 de niños entre las edades de 1 a 5 años mueren de hambre. Este es un número que supera cualquier otro en la historia hasta ahora. Realmente no parece que la tierra esté mejorando después de que la iglesia ha estado presente por 19 siglos. Yo diría que en general los problemas son más grandes, más serios, más agudos que nunca antes. Y lo extraño es que, mientras los cristianos no son muy conscientes de esto, con frecuencia los no creyentes están más al tanto de estos problemas. Es curioso, pero los no creyentes hablan más acerca del Armagedón que los cristianos. No estoy hablando del Armagedón porque para el no creyente significa que algo terrible va a suceder al final de los tiempos. Ahora quisiera tratar una teoría. Otra vez debo decir que en parte se relaciona con mi trasfondo en filosofía. Resulta que en la época en la que yo estaba en Cambridge, la filosofía de moda se llamaba filosofía lingüística. Supongo que no están familiarizados con esto, pero el padre de dicha corriente fue Ludwig Wittgenstein, que era un judío de Austria. Yo fui su alumno. Me senté a sus pies durante 2 años. Él decía que si alguien lo escuchaba durante 2 años, abandonaría la filosofía.
Bueno, yo lo escuché 2 años, abandoné la filosofía, pero por otro motivo conocí al Señor. Encontré algo que tenía más sentido que la filosofía y que respondía a las preguntas que la filosofía nunca me respondió. Pero hay algunas cosas útiles acerca de la filosofía. Debo decir que ser disciplinado en ese sentido acerca del uso correcto de las palabras me ha ayudado como predicador, sea que lo note o no, pudo ser peor, se lo aseguro. Tenemos esta pregunta. ¿Se cumplirán literalmente las profecías de la Biblia? Hay muchas personas que opinan que no se cumplirán literalmente, pero que van a cumplirse espiritualmente o metafóricamente. No podemos tomar con seriedad lo que realmente quieren decir. Para mí, esto es un uso incorrecto del lenguaje. Es usar mal las palabras, creando confusión. Verá, si yo digo que algo es literal, expreso una opinión o la impresión de que existe otra posibilidad. En lugar de teorizar, tomaré uno o dos ejemplos. Suponga que le digo al hermano Brent que está aquí, ¿está literalmente casado? Él me diría, ¿por qué dice literalmente? ¿Por qué no pregunta solamente si estoy casado? Si yo le dijera estás casado literalmente, introduzco una posibilidad muy peligrosa de que él podría estar casado sin estar literalmente casado. Esta es una enseñanza muy extendida en la sociedad actual. O le digo a mi hermano Rey que está aquí, ¿pagas literalmente tus impuestos? Por supuesto, él dirá, yo pago mis impuestos, porque añades la palabra literalmente. Cuando añado esa palabra, estoy creando una peligrosa sugerencia de que usted podría afirmar que paga sus impuestos sin pagarlos. En otras palabras, es un mal uso del lenguaje y trae confusión. No sé si ha notado eso acerca de la palabra literalmente. En general, cuando las personas usan la palabra literalmente, no es literal. Por ejemplo, la gente dice estaba literalmente verde la envidia. En realidad no estaba verde. O la gente puede decir, yo no lo diría, literalmente me morí de la risa, pero no murió. ¿Lo ve? Lo que estoy tratando de mostrar es que hay un elemento de confusión que se introduce con este concepto de las cosas que son algo más que literales. No lo usamos en otras áreas. ¿Por qué la usamos respecto a la profecía bíblica? Ahora, en vez de especular, quiero presentar unos 10 ejemplos de la profecía del Antiguo Testamento que conocemos a partir del Nuevo Testamento y que se cumplieron en la vida y el ministerio de Jesús. A medida que las presento brevemente, quiero que usted se pregunte si fueron cumplidas literalmente. Y quiero decirle que nunca se sugiere que alguna de ellas se haya cumplido de ninguna otra manera que literalmente. Y no tenemos otro patrón en las escrituras acerca de cómo la profecía ha de cumplirse. Si ese no es el patrón, entonces las escrituras nos dejan sin patrón. Examinemos algunos sucesos principales de la vida de Jesús. Si estudia el ministerio de Jesús, encontrará una frase que se repite una y otra vez. Olvidé cuántas veces, creo que son 18 veces, donde dice para que se cumplieran. Y la mayoría de los sucesos significativos de la vida de Jesús sucedieron para que se cumpliera. ¿Para que se cumpliera qué? En todos los casos, una profecía del Antiguo Testamento. Podría decirse que no solo Jesús creía absolutamente en la veracidad del Antiguo Testamento y la respaldaba con su enseñanza, sino que aún más la demostró con su vida. Toda su vida, desde el nacimiento hasta la muerte y la resurrección, fue la confirmación de las profecías del Antiguo Testamento, y en cada caso, si quiere usar el término literal, fueron cumplidas literalmente. Empecemos con su nacimiento. Él nació de una virgen. En Mateo capítulo 1, versículos 22 y 23.
Mateo 1, 22 y 23. Esto describe el nacimiento sobrenatural de Jesús de la Virgen María. Tras haber relatado lo sucedido, Mateo dice en los versículos 22 y 23 del capítulo 1, todo eso aconteció para que se cumpliese lo dicho por el Señor por medio del profeta, el profeta es Isaías, cuando dijo, he aquí una virgen concebirá y dará a luz un hijo y llamará su nombre Emmanuel, que traducido es Dios con nosotros. Lo que quiero decir simplemente es que María era literalmente una virgen. No era una virgen espiritual. En ese caso, todo el plan de nuestra salvación se habría cancelado desde el principio. Es extremadamente importante que Jesús no fue concebido de un padre humano. Todo el plan de salvación se habría vuelto ineficaz. De modo que es muy importante que no hablemos acerca de una virgen espiritual. No dice una virgen literal, porque la Biblia es un libro ajustado a la realidad. No da lugar a especulaciones sobre vírgenes espirituales. Por otro lado, la frase se usa, hubiera sido. En 2 de Corintios capítulo 11, Pablo dice a la iglesia de Corinto, os he desposado con un solo esposo, para presentaros como una virgen pura a Cristo. Este sí es el uso espiritual del término virgen. Porque si estudia las profesiones y la vida de los creyentes de Corinto, eran cualquier cosa menos vírgenes literales. Lo que estoy diciendo es que incluso si existe la posibilidad de un uso espiritual del término, no aparece en el Nuevo Testamento. ¿Ve lo que quiero decir? Ahora, veamos lo concerniente a su nacimiento. Lucas capítulo 2 nos dice que José era del linaje de David, de modo que cuando vino el censo de Augusto César, él tuvo que subir a Belén. Mientras estaba en Belén, María dio a luz al bebé. Ahora, en Mateo capítulo 2, leemos cómo los sabios vinieron a Jerusalén y turbaron a toda la ciudad porque dijeron que habían visto la estrella del rey de los judíos y querían adorarlo. Esto enojó a Herodes porque amenazaba su posición como rey. Mateo 2:3 dice, oyendo esto, el rey Herodes se turbó y toda Jerusalén con él, y convocados todos los principales sacerdotes y los escribas del pueblo, les preguntó dónde habría de nacer el Cristo. Voy a decir Mesías a partir de ahora porque es más claro. Entonces, ellos le dijeron en Belén de Judea. No existe la menor duda acerca de esto. Observe que había varios lugares llamados Belén. De modo que tuvo que señalar Belén de Judea para ser específico. Porque así está escrito por el profeta en Miqueas 5:2. Y tú, Belén de la tierra de Judá, no eres la más pequeña entre los príncipes de Judá, porque de ti saldrá un guiador que apacentará a mi pueblo Israel. Todos los escribas y los maestros de las escrituras sabían dónde nacería el Mesías. Y nació exactamente donde ellos dijeron. Él no nació en una Belén espiritual. Él nació en la Belén de Judea. No había forma de espiritualizar esa profecía. Y luego, una profecía extraordinaria, creo, en Mateo 2, 14, 15, leemos cómo José fue advertido acerca de que Herodes trataría de matar a Jesús y tendría que llevar al niño y a su madre a Egipto y permanecer allí hasta que fuera seguro regresar. Mateo 2, 14 y 15 dice, y él, despertando, tomó de noche al niño y a su madre, y se fue a Egipto, y estuvo allá hasta la muerte de Herodes, para que se cumpliese lo que dijo el Señor por medio del profeta, cuando dijo, de Egipto saqué a mi hijo. Esta profecía se encuentra en Oseas,
Capítulo 11, versículo 1. Vamos al pasaje. Oseas 11:1. Cuando Israel era muchacho, habla el Señor, yo lo amé, y de Egipto llamé a mi hijo. Ahora, si no fuera por Mateo, no sé si hubiera visto necesariamente cumplir esta profecía en el ministerio y vida de Jesús. Pero Mateo, el autor del Evangelio, lo toma muy literalmente. Jesús fue literalmente a Egipto y Dios literalmente lo llamó de Egipto. Si alguna vez ha querido espiritualizar algo, Egipto es un lugar perfecto. Porque en muchos pasajes de las Escrituras, Egipto es una imagen del mundo. Pero no, Mateo no da una interpretación espiritual de Egipto, sino una interpretación literal, del muy literal país de Egipto del cual Dios llamó a su hijo. Luego en Mateo 13, y es interesante ver cuántos pasajes vienen de Mateo, porque Mateo es el evangelio que fue escrito en primer lugar para los judíos y para demostrar que Jesús es el Mesías prometido de Israel y que es el rey. Así dice Mateo 13, perdón, versículos 34-35, después de que Jesús había estado enseñando en parábolas. Todo esto habló Jesús por parábolas a la gente, y sin parábolas no les hablaba. Para que se cumpliese, note esta frase, lo dicho por el profeta cuando dijo, abriré en parábolas mi boca, declararé cosas escondidas desde la fundación del mundo. Este es un pasaje tomado del Salmo 78, los primeros dos versículos. En este caso también habría sido muy fácil espiritualizar estos versículos, pero Mateo no lo hace. Él lo expresa muy literal, literalmente enseñó en parábolas literales. Esto dice el Salmo 78, 1 y 2. Escucha, pueblo mío, mi ley. Inclinad vuestro oído a las palabras de mi boca. Abriré mi boca en proverbios, hablaré cosas escondidas desde tiempos antiguos. Leer nada más esto cuando leemos los Salmos, muchos nunca pensaríamos que esto se aplicaría a Jesús. Pero Mateo lo aplica de manera muy específica al hecho de que Jesús en efecto enseñó en parábolas. Y él dice en su evangelio para que se cumpliese. Si le interesa hacer un estudio de palabras y tiene una concordancia, analice los pasajes donde dice acerca de Jesús para que se cumpliese. Creo que llegará a la misma conclusión que yo, que la confirmación de la profecía bíblica era la fuerza que dirigía el curso de la vida de Jesús. Y luego, en la sanidad de los enfermos. En Mateo 11, versículos 2 al 6, encontramos un incidente cuando Juan el Bautista, ya prisionero, empezó a dudar si Jesús era realmente el Mesías, porque no estaba haciendo las cosas que los judíos esperaban que hiciera el Mesías, no estaba estableciendo un reino terrenal, sino nada más enseñando y sirviendo a las necesidades del pueblo. Y así Juan, y yo puedo identificarme con él, abandonado en la prisión, envía un mensaje urgente a Jesús, ¿eres el que esperamos o debemos esperar a otro? Aunque Juan había sido quien lo había proclamado como el Mesías. Entonces leemos el Mateo 11, 2 y lo siguiente. Si al oír Juan en la cárcel los hechos de Cristo, le envió dos de sus discípulos para preguntarle, ¿eres tú aquel que había de venir o esperamos a otro? La respuesta de Jesús fue, vayan a contar a Juan lo que ven sucediendo en mi ministerio. Respondiendo Jesús les dijo, id y haced saber a Juan las cosas que oís y veis. Los ciegos ven, los cojos andan, los leprosos son limpiados, los sordos oyen, los muertos son resucitados, y a los pobres es anunciado el Evangelio, y bienaventurado es el que no haya tropiezo en mí. Lo que él estaba diciendo es, en mi ministerio a los enfermos, estoy cumpliendo lo que fue predicho acerca del Mesías. Así,
que todo está bien, yo soy el Mesías, estoy haciendo lo que tengo que hacer. Ahora, si mira en el Antiguo Testamento para encontrar las profecías de sanidad, sería muy fácil espiritualizarlas. Permítame mostrárselas. En Isaías 29. Es interesante que casi todas provienen de Isaías. Isaías 29, versículos 18 y 19. En aquel tiempo, los sordos oirán las palabras del libro, y los ojos de los ciegos verán en medio de la oscuridad y de las tinieblas. Entonces los humildes crecerán en alegría en Jehová, y aún los más pobres de los hombres se gozarán en el Santo de Israel. Usted podría leer esto y pensar qué hermosa imagen espiritual, pero Jesús dijo lo contrario. Eso es lo que está sucediendo. Los sordos oyen, los ciegos ven, y los pobres y oprimidos reciben la predicación del Evangelio. Se está cumpliendo. ¿Cómo? Dígame. Así es, literalmente. Y luego, en Isaías 35, versículos 4 y 6. 4 a 6. Este es un hermoso pasaje. Esto no es evidente que se aplique al ministerio de Jesús. Empecemos con los primeros versículos del capítulo. Se alegrarán el desierto y la soledad. El yermo se gozará y florecerá como la rosa. Florecerá profusamente y también se alegrará y cantará con júbilo. La gloria del Líbano le será dada, la hermosura del Carmelo y de Sarón. Ellos verán la gloria de Jehová, la hermosura del Dios nuestro. Fortaleced las manos cansadas, afirmad las rodillas endebles, decid a los de corazón apocado. Esforzaos, no temáis, he aquí que vuestro Dios viene con retribución, con pago. Dios mismo vendrá y os salvará. La última palabra, salvación. ¿Cuál es el resultado de la salvación? Versículos 5 y 6. Entonces los ojos de los ciegos serán abiertos y los oídos de sordos se abrirán. Entonces el cojo saltará como un ciervo y cantará la lengua del mudo, porque aguas serán cavadas en el desierto y torrentes en la soledad. Aquí también sería muy fácil decir que todo es espiritual. Pero Jesús dijo lo contrario. Está sucediendo como está escrito en mi ministerio. Esta es la evidencia de que yo soy el Salvador prometido. Y luego otro pasaje, uno muy conocido. Isaías 61, versículo 1. Estas son las palabras que Jesús leyó en público en la sinagoga en Nazaret. Isaías 61, versículo 1. El Espíritu de Jehová, el Señor, está sobre mí, y porque me ungió Jehová, me ha enviado a predicar buenas nuevas a los abatidos, a vendar a los quebrantados de corazón, a publicar libertad a los cautivos y a los presos apertura de la cárcel. Así Jesús dijo, ahí tienen, estoy predicando el Evangelio a los pobres, ese es el cumplimiento. Mi punto, y espero que lo comprenda, es que todas esas profecías de sanidad podrían fácilmente haberse espiritualizado. Pero el hecho es que Jesús no espiritualizó ninguna de ellas. Todas se cumplieron literalmente en su ministerio. Luego llegamos a los sufrimientos reales de Jesús, su expiación. Y sabemos a partir del Nuevo Testamento que no necesitamos buscar un pasaje particular, que lo arrestaron, lo maltrataron, lo escupieron en la cara, lo golpearon en la mejilla y luego fue azotado en espalda. Esto fue predicho en Isaías 50, versículos 5 y 6. Isaías 50, 5 y 6. El Señor Omnipotente me ha abierto los oídos, y yo no he sido rebelde ni me he vuelto atrás. Ofrecí mi espalda a los que me golpeaban, mis mejillas a los que me arrancaban la barba. Ante las burlas y los escupitajos no escondí mi rostro. Observe que Jesús dio su espalda a quienes lo azotaron. Él no se resistió. Pudo hacerlo, pero no lo hizo. Eso se cumplió de manera exacta y literal. Lo azotaron literalmente. Lo golpearon en la cara literalmente. Le arrancaron la barba literalmente, lo escupieron literalmente, horriblemente literal. Creo que estará de acuerdo. No hay nada espiritual en esto.
Y cuando llegamos a la crucifixión, y creo que todos podemos imaginar cómo atraviesan con clavos sus manos y pies. Y tenemos dos profecías del Salmo 22, ambas muy cercanas. Salmo 22, versículos 16 y 18. Debes saber algo que no tenemos tiempo de explicar en detalle, pero Pedro dice en su primera epístola que el Espíritu del Mesías estaba en los profetas del Antiguo Testamento. Esto significa que muchas veces hablaron en primera persona acerca de cosas que nunca les sucedieron, pero se cumplieron en el Mesías, de modo que el Espíritu Santo habló acerca de la persona del Mesías por medio de los profetas. Y esto, dice Pedro, desconcertando a los profetas porque no entendían lo que decían. Imagínese el pasaje que leímos de Isaías. Isaías dice, ofrecí mi espalda a los que me golpeaban. Esto nunca le sucedió a Isaías, sino a Jesús. Fue el Espíritu del Mesías en los profetas hablando en primera persona acerca de las cosas que iban a suceder al Mesías y que nunca experimentó el profeta. Y en el Salmo 22 es David. Y él dice muchas cosas en el Salmo 22. Tiene que leer todo el Salmo, que nunca le sucedieron a David, pero Jesús las experimentó todas. Eso es lo que se denomina técnicamente un Salmo mesiánico. En otras palabras, es una revelación del Mesías en el Salmo. Lo interesante es que si usted lee el Nuevo Testamento, no le permite ver las experiencias interiores de Jesús. De hecho, es extraordinariamente breve. Lo único que dice es que lo crucificaron. No dice lo que sucedía en su corazón y en su mente. Pero si puede leer el Antiguo Testamento con entendimiento y examinar estos pasajes mesiánicos, hay mucha revelación de lo que sucedió realmente en el interior de Jesús cuando sufría. Veamos pues dos pasajes en el Salmo 22, versículo 16. Porque perros me han rodeado, me ha cercado cuadrilla de malignos, horadaron mis manos y mis pies. ¿Fue esto literal? Dígame. Muy literal, ¿no es así? Horriblemente literal. Y luego dice en el versículo 18, repartieron entre sí mis vestidos y sobre mi ropa echaron suerte. ¿Sucedió esto realmente? ¿Fue literalmente así? Es interesante porque según la cultura de la época, un hombre normalmente usaba cuatro prendas básicas. Había cuatro soldados a los pies de la cruz, de modo que cada soldado tomó una prenda, pero Jesús tenía la túnica sin costuras y dijeron, es una lástima romperla en cuatro pedazos, echemos suertes. ¿Ve cuán exacto es este pasaje? Dividieron sus prendas, pero echaron suerte sobre la túnica. Entre más estudia la profecía del Antiguo Testamento, más descubrirá cuán exacta es. Luego, en Isaías 53, que es la gran descripción de la expiación de Jesús, el siervo sufriente del Señor, dice en Isaías 53, versículos 8 y 9, por cárcel y por juicio fue quitado, y su generación, ¿quién la contará? Porque fue cortado de la tierra de los vivientes, y por la rebelión de mi pueblo fue herido. Cortado de la tierra de los vivientes significa que fue ejecutado. ¿Se cumplió esto? Así fue. Y observa el siguiente, es un ejemplo extraordinario. Y se dispuso con los impíos su sepultura, mas con los ricos fue en su muerte. No puede verlo en la versión traducida, pero impíos en el hebreo está en plural, rico está en singular. Así que fue llevado para sepultura con los dos criminales, pero fue sepultado en la tumba de un hombre rico, José de Arimatea. Vea cuán absolutamente exacto es. Debo decir, en cierto sentido, desde el punto de vista artístico, se echa a perder lo dicho si tratamos de volverlo espiritual. Aparte del sentido espiritual, todo mi sentido estético de la literatura se indigna cuando se cambia algo tan hermoso y perfecto para volverlo algo sin sentido. Porque tan pronto se empiezan a espiritualizar las cosas, en realidad no hay límite a lo que puede hacer. Quiero decir, yo soy bueno en eso. Puedo hacer 10 aplicaciones espirituales de algunas de estas profecías. Y si hablo por mucho tiempo, sonaría muy convincente, pero Dios no permita que haga tal cosa.
¿Qué decir del hecho de que Él resucitó al tercer día? Pablo dice que Él resucitó al tercer día conforme a las Escrituras. Las Escrituras en ese entonces no incluían el Nuevo Testamento, sino solamente el Antiguo. ¿Dónde dice en el Antiguo Testamento que Él resucitaría al tercer día? Muchos de ustedes no lo saben. Permítame mostrárselo. Oseas 6, versículos 1 y 2. Venid y volvamos a Jehová, porque Él arrebató y nos curará, y dio y nos vendará, nos dará vida después de 2 días. En el tercer día nos resucitará. Observe que habla de nosotros, no solo de Él. ¿Por qué? Porque en el propósito de Dios hemos de identificarnos con Jesús. Él murió nuestra muerte y cuando Él resucitó, nosotros resucitamos con Él. Nos identificamos en la muerte, la sepultura y la resurrección. La perfección de la profecía del Antiguo Testamento no solo revela que Él resucitó al tercer día, sino que revela la verdadera esencia del Evangelio de que resucitamos en Él. ¿Puede verlo? Espero que pueda, porque si lo ve, va a emocionarse. Quiero decirle, con base en este breve análisis, que no existe autoridad ni patrón alguno en el Nuevo Testamento que permita interpretar las profecías del Antiguo Testamento más que en sentido literal. Si no debiera interpretar de esta manera, entonces no existe patrón bíblico alguno para interpretar la profecía. Personalmente creo que el Nuevo Testamento es el patrón bíblico y su testimonio afirma totalmente la interpretación de la profecía tal como está escrita. Ahora permítame señalar algunos pensamientos acerca de la naturaleza de la profecía del Nuevo Testamento. Volvamos a Deuteronomio 18 por un momento. Aquí hay una promesa dada a través de Moisés sobre la venida de Jesús como el profeta supremo. Debemos recordar que Jesús no es solamente salvador y pastor y rey y redentor, sino también es profeta. No tenemos un cuadro completo de Jesús si no lo vemos como profeta. De hecho, él fue el más grande de todos los profetas hebreos. Esto fue lo que dijo Dios a través de Moisés, Deuteronomio 18, 18 y 19. Profeta les levantaré a Israel de en medio de sus hermanos, como tú, Moisés, y pondré mis palabras en su boca y él les hablará todo lo que yo le mandare. Él fue un profeta como ningún otro porque todo lo que dijo provenía del Señor. Los otros profetas eran falibles, algunas cosas eran del Señor, otras eran sus propias palabras. Mas a cualquiera que no oyere mis palabras, que él hablare en mi nombre, yo le pediré cuenta. Así que los que rehúsan escuchar el ministerio profético de Jesús, Dios dice, yo le pediré cuenta. Voy a pedir una explicación de por qué despreciaron a mi profeta, por qué ignoraron sus palabras. Y Pedro cita esto en Hechos 3, hablando al pueblo judío, y su lenguaje es todavía más severo. En Hechos 3, versículos 22 y 23. Él habla y cita Deuteronomio 18. Porque Moisés dijo a los padres, el Señor vuestro Dios os levantará profeta de entre vuestros hermanos. Como a mí, a él oiréis en todas las cosas que os hable. Y ahora escuche, y toda alma que no oiga a aquel profeta será desarraigada del pueblo. Hermanos y hermanas, si rehusamos a escuchar el ministerio profético de Jesús, estamos en graves problemas. Dios dice que por este motivo podemos ser eliminados por completo del pueblo. Pues bien, si Dios envía un profeta y nosotros lo ignoramos, ¿qué estamos haciendo? Estamos ignorando a Dios. Hermanos y hermanas, si ignoramos a Dios es bajo nuestro riesgo. Es peligroso ignorar a Dios. Otro hecho acerca de la profecía de la Biblia es que constituye una característica única de la palabra de Dios.
es una marca singular del único Dios verdadero que predice el futuro con precisión. Y ninguna otra religión del mundo tiene algo que pueda compararse siquiera con la profecía bíblica. Si no entendemos la profecía bíblica y afirmamos su verdad, hemos perdido uno de los argumentos más sólidos a favor de la Biblia. El Islam no tiene nada, ni el budismo, ni el hinduismo, ni el chintonismo tiene nada. Solo la Biblia contiene predicciones hechas miles de años antes de que se cumpliesen con absoluta exactitud. Permítame rápidamente leer algunos pasajes de Isaías. Isaías 41. Isaías 41, versículos 21 al 24. El Señor habla al pueblo que adora ídolos. Y dice, alegad por vuestra causa, dice Jehová, presentad vuestras pruebas, dice el rey de Jacob, traigan, anúncienos lo que ha de venir. Díganos lo que ha pasado desde el principio y pondremos nuestro corazón en ello. Sepamos también su postrimería y hacednos entender lo que ha de venir. Dadnos nuevas de lo que ha de ser después para que sepamos que vosotros sois dioses. O a lo menos haced el bien o mal para que sepamos qué contar. Lo que Dios dice es que si ellos no pueden predecir el futuro y no pueden contar el pasado, hay que ignorarlos. Son despreciables. Y luego en Isaías capítulo 42:9. He aquí se cumplieron las cosas primeras y yo anuncio cosas nuevas. Antes que salgan a luz yo os las haré notorias. Esta es una marca del Dios de la Biblia. Él nos dice lo que va a suceder antes de que suceda. Y luego en Isaías 46, versículos 9 y 10. Acordaos de las cosas pasadas desde los tiempos antiguos, porque yo soy Dios y no hay otro Dios y nada hay semejante a mí. ¿De qué forma? Que anuncio lo por venir desde el principio y desde la antigüedad lo que aún no era hecho. Que digo, mi consejo permanecerá y haré todo lo que quiero. Es una característica única del Dios de la Biblia que Él declara tanto el pasado como el futuro. Y él dice, si yo puedo declarar con precisión el futuro cientos de años antes de que suceda, esa es evidencia suficiente de que lo que digo sucederá. Así que nos privamos por completo de uno de los argumentos más sólidos de nuestra fe si ignoramos la profecía bíblica. Y luego en Deuteronomio 29, versículo 29, hay un pequeño comentario de Moisés, las cosas secretas pertenecen a Jehová nuestro Dios, mas las reveladas son para nosotros y para nuestros hijos para siempre. ¿Le digo cuál es el problema de muchas personas que tergiversan la profecía? Se entrometen con las cosas secretas, tratan de descubrir cosas que Dios no ha revelado y no obedecen a aquellas cosas que Dios ha revelado. Yo no quiero entrometerme en los secretos de Dios, sino obedecer lo que Dios ha revelado. Que Dios lo bendiga. Amén.

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Shalom Alejem para cada uno de ustedes. Queremos darle la bienvenida a nuestra serie en el libro de Marcos, el principio del Evangelio de Jesucristo, Hijo de Dios. Como se puede leer en su primer versículo, sí, este libro es su palabra para nosotros. Marcos relata acontecimientos de la vida del Mesías de tal manera que revela otras facetas de la verdad infinita de Dios. El relato se desarrolla a un ritmo rápido, amplifica y profundiza los acontecimientos relatados. A menudo sentimos como si estuviéramos allí, caminando con Jesús. Presenta a Yeshua de una manera muy poderosa y al mismo tiempo nos lo revela progresivamente. Pero es precisamente así como descubrimos a nuestro Salvador en nuestro día a día, en un despliegue progresivo y continuo de su persona a medida que caminamos con Él. Este estudio es impartido originalmente en inglés por el líder mesiánico Jack Isaac Gabizón, pastor y maestro de la congregación Beth Ariel en Montreal, Canadá. Creyente judío en Yeshua, con profundo amor y búsqueda en la palabra de Dios desde una perspectiva judía. Ahondemos en la lectura de este libro y que el Espíritu de Dios nos guíe a través de estos estudios. Que la bendición de Yeshua esté con ustedes al escucharlos y Shalom. La salvación comienza en el conocimiento de Dios, pues ahí hay sanación y descanso para nuestra alma, así como vida eterna. Aquí, la lluvia se asocia con esta búsqueda de lo divino. Al igual que la semilla que tarda en brotar y producir fruto, así es nuestro estudio y conocimiento de Dios. Es progresivo. Cuanto más leemos sobre Él en su libro, más llegamos a conocerlo. Y es justo después de esta hermosa imagen de la boda y la redención, cuando nos encontramos con dos personas salvas, y especialmente con esa mujer anónima que parece saber tanto acerca del Señor. Marcos capítulo 14, versículo 3 dice: Y estando él en Betania, sentado a la mesa en casa de Simón el leproso, vino una mujer con un frasco de alabastro de perfume muy costoso, de nardo puro, y rompió el frasco y lo derramó sobre la cabeza de Jesús. Fíjense en el contraste. Pasamos de dos grupos de personas que estaban conspirando para matar al Mesías a dos personas consideradas de baja condición social, un leproso y una mujer que, como veremos, sabían más de Dios que los sacerdotes. En primer lugar, el leproso. Quien ya no era leproso, de lo contrario, nadie habría podido acercarse a él, y mucho menos entrar en su casa. Así que era un leproso sanado. Y esto dice mucho. Constituye una prueba de que Yeshua es el Mesías. ¿Recuerdan en el capítulo 1, el primer milagro detallado que Yeshua realizó fue la sanación de un leproso, una señal sobrenatural que solo Dios podía realizar? Justo después de sanarlo, Jesús le dijo en Marcos capítulo 1, versículo 44, y le dijo: Mira, no digas a nadie, sino ve, muéstrate al sacerdote y ofrece por tu limpieza lo que Moisés ordenó para testimonio a ellos. Envió al leproso sanado ante los sacerdotes para que se dieran cuenta de que el Mesías estaba allí entre ellos, pues sabían que sólo el Mesías podía realizar este milagro. Eso estaba escrito y ellos debían saberlo. Y aquí, al final del libro, mientras los sacerdotes decidían cómo matar a Yeshua, este leproso es traído de vuelta a la historia, mostrando que lo que hacían, que su malvado complot, era contra el que daba pruebas contundentes de ser el Mesías, y esto hacía que el contraste entre estos dos grupos fuera aún más evidente.
Aunque Yeshua sanó a otros leprosos en el Evangelio, en los Evangelios, como lo hemos visto, Marcos solo menciona a uno y debe haber sido el mismo leproso al que sanó al principio. Y su nombre es Simón o Shimrón en hebreo, derivado de la palabra shamar, que significa oír, escuchar. Este hombre Simón se erigía como testigo no solo por su sanación, sino también como diciendo, escuchen y vean lo que Yeshua ha hecho. Era como una última llamada a estas personas para que se arrepintieran antes de que fuera demasiado tarde para ellas. Así que cuando dice que querían arrestar a Yeshua mediante engaños, podemos decir que también fue por desafío abierto, pues estos sumos sacerdotes sabían muy bien quién era Simón el leproso. Y luego tenemos a esta mujer misteriosa que entra en la casa y unge a Yeshua con un perfume muy costoso. ¿Quién es ella? ¿De dónde viene y por qué ungió a Jesús en ese momento? Podemos conocer su identidad si juntamos los relatos de los cuatro evangelios, pero no nos adelantemos todavía, pues Marcos no la nombra y por una razón. Primero, consideremos sus acciones. Lo que hace es romper este frasco de alabastro y derramar el costoso perfume sobre Yeshua. Y la razón por la que lo hizo nos dice mucho sobre ella. Yeshua mismo da la razón en Marcos capítulo 14, versículo 8. Se ha anticipado a ungir mi cuerpo para la sepultura. Pero, ¿cómo sabía ella que él iba a morir cuando ni siquiera los discípulos habían comprendido aún este hecho? Y fíjense en lo conmovida que esta mujer está al ofrecer lo mejor que tiene para el mejor de todos los tiempos, el mismo Jesús. Esta mujer es un enigma, pues también se erige como una gran testigo contra los líderes religiosos, cuya tarea debía haber sido la de proclamar y ungir al Mesías. Sin embargo, es una mujer quien lo hace, y esto es significativo cuando uno se da cuenta de que en esta sociedad y en esa sociedad a las mujeres ni siquiera se les permitía asistir a un estudio de la Biblia. Y estoy hablando en este tiempo de ciertos grupos que lo hacen. En el Talmud, que refleja las enseñanzas de la época, está escrito: así como las mujeres están exentas del estudio de la Torá, también lo están de los filacterios. He aquí entonces una de ellas que sabía mucho más de la Torá que estos escribas sacerdotes, e incluso sabía más que los discípulos, quienes aún no se daban cuenta de lo que estaba sucediendo. Eso es irónico. Y su presencia y sus acciones abarcan estas profecías que se encuentran en el Cantar de los Cantares, o Cantar de Salomón, que es la historia de un matrimonio. Simboliza esa boda entre Dios y los creyentes, judíos y gentiles. Tomemos, por ejemplo, ¿cómo se describe el perfume en Marcos? Se dice que está hecho con nardo. Esta es una planta muy costosa que se encuentra en las montañas del Himalaya, la cual tenía una fragancia intensa. Este nardo solo se menciona aquí y en Juan, ambos en relación con este perfume. Y en las escrituras hebreas solo se menciona en el Cantar de los Cantares para describir esta boda. Ahora fíjense que en el primer capítulo de Cantar de los Cantares parece describirse la escena en Marcos capítulo 14. Leemos en Cantar de los Cantares capítulo 1 versículo 12. Mientras el rey estaba a la mesa, mi perfume esparció su fragancia. La palabra hebrea para perfume aquí es nardo, la misma palabra utilizada para describir el perfume de la mujer. Y aquí el novio, sentado a la mesa, tal como aparece en Marcos nuestro Señor Jesucristo, y esta mujer, que no es nombrada, pueden representar a todos los creyentes que ofrecen su adoración a Dios. ¿Y qué
hay detrás de esta unción y por qué se realiza tanto tiempo antes del entierro? Por lo general, a uno lo ungen para el entierro minutos antes del entierro.

nos recuerda el Salmo mesiánico sobre la unción del Mesías. Se encuentra en el Salmo 45 y también se cita en Hebreos capítulo 1. Vean lo que dice y fíjense cómo se nombra aquí al Mesías. Este Salmo se titula Cántico de celebración de las bodas del Rey. Salmos capítulo 45 versículos 6 y 7. Tu trono, oh Dios, es eterno y para siempre. Cetro de equidad es el cetro de tu reino. Has amado la justicia y aborrecido la iniquidad. Por tanto, Dios, tu Dios, te ha ungido con óleo de alegría más que a tus compañeros. Y en Hebreos capítulo 1, versículos 8 y 9, dice, pero del Hijo dice, tu trono, oh Dios, es por los siglos de los siglos, y cetro de equidad es el cetro de tu reino. Has amado la justicia y aborrecido la iniquidad, por lo cual Dios, tu Dios, te ha ungido con el óleo de alegría más que a tus compañeros. El libro de Hebreo atribuye este salmo directamente a Yeshua, y allí se le llama claramente Dios, por lo cual Dios, tu Dios, te ha ungido. ¿Leyeron bien? ¿Cómo puede haber dos menciones de Dios en este versículo? Este es el gran misterio de la divinidad, incomprensible, pero tan preciosamente verdadero, ya que Él vino del cielo para ser el autor de nuestra salvación. Pero aquí en Marcos, la unción no la realizaron los sacerdotes, no, pero una mujer. Este salmo y muchos otros, así como el Cantar de los Cantares, predijeron este gran momento en el que una mujer sin nombre ungiría al Mesías. ¿Y cuál podría ser la identidad de esta mujer? Al revisar los otros evangelios, podemos descubrir más sobre cómo ella sabía tanto acerca del Mesías. Esta mujer era Miriam, o María, la hermana de Marta y Lázaro. Ella vio a su hermano resucitar de entre los muertos. Conocía a Simón el leproso, y aunque no sabemos cuál era su relación, es posible que él fuera su padre. Sin duda, la curación de la lepra debió de haberla impresionado. Esto ya nos habla de su fe. De hecho, cuando los discípulos la reprenden por lo que hizo, como veremos, ella ni siquiera responde, pues sabía lo que estaba haciendo. Pero hay algo más que nos dicen los otros evangelios. Leemos en Lucas, capítulo 10, versículos 38 y 39. Mientras iban ellos de camino, él entró en cierta aldea y una mujer llamada Marta le recibió en su casa. Y ella tenía una hermana que se llamaba María, que sentada a los pies del Señor, escuchaba su palabra. Quizás fue ahí donde obtuvo esa gran comprensión acerca de su muerte y resurrección que otros no alcanzaron a comprender. Ella asistía a los estudios sobre la palabra. Este es un excelente ejemplo de cómo el Espíritu brinda comprensión y orientación de acuerdo con la disposición y la apertura de cada persona. Sin embargo, aunque muchos otros escucharon la misma enseñanza, ella la comprendió en toda su profundidad y se sintió conmovida por ella, como por el Espíritu. Si sumamos las veces que se la menciona en Juan y Lucas, la vemos tres veces a los pies de Yeshua. En Lucas estaba a sus pies para escuchar su palabra. Esto está en Lucas capítulo 10, versículo 39. En Juan, cuando Yeshua se presentó después de la muerte de Lázaro, tan pronto como lo vio, se postró a sus pies y derramó su dolor. Eso está en Juan capítulo 11, versículo 32. Y nuevamente en Juan, la vemos volver a postrarse a sus pies para ofrecerle su alabanza y adoración y ungirle los pies. Juan capítulo 12, versículo 3. Al observar estos versículos y el de Marcos,
podemos comprender mejor su profundidad, espiritualidad y

su amor por Dios quien le reveló la importancia de ese momento en Marcos capítulo 14. Además, al principio del versículo también se especifica que la casa estaba en Betania. Betania estaba situada en el Monte de los Olivos, que se llamaba el Monte de la Unción. En el Targum del Cantar de los Cantares, en el capítulo 8, versículo 5, en este Targum, se vincula la segunda venida con la unción del Mesías. Dice, cuando los muertos resuciten, el monte de la unción se partirá y todos los muertos de Israel saldrán de debajo de él. ¿Por qué llamarlo el monte de la unción? El monte de los olivos recibía ese nombre porque producía excelentes aceitunas que se utilizaban para preparar el aceite de la unción para reyes y sacerdotes. Y el Targum vincula el pasaje del Cantar de los Cantares con el pasaje que habla de la segunda venida del Mesías, en Zacarías, capítulo 14, versículo 3 y 4, donde se dice que cuando el Mesías regrese, el monte se partirá en dos. Entonces, Betania era el lugar más apropiado para esta unción. Además, aunque Betania significa casa de los dátiles, también significa casa de los pobres. Sin embargo, fue allí donde se ofreció a Dios un perfume de lo más costoso. Tal vez le tomó mucho tiempo reunir el dinero para este perfume y ella se lo entregó todo a Yeshua. Antes de pasar a la siguiente sección, hay algo más que destacar sobre la unción. Tal como sucedió con David, el antepasado de Yeshua, así sucedió con él. La historia se repite. Cuando Dios le pidió a Samuel que fuera a ungir a David, él lo hizo, pero justo después David fue rechazado y su vida corrió peligro. Durante 10 años se escondió de quienes lo buscaban para matarlo. Lo mismo ocurrió con el Mesías. Tan pronto como fue ungido, también lo rechazaron, lo capturaron y lo entregaron para que fuera crucificado. Sin embargo, él es el Mesías de Israel. Ahora bien, ¿quiénes más estaban en la sala que se enojaron por la acción de esta mujer? Leamos Marcos capítulo 14, versículos 4 y 5. Pero algunos estaban indignados y se decían unos a otros, ¿para qué se ha hecho este desperdicio de perfume? Porque este perfume podía haberse vendido por más de 300 denarios y dado el dinero a los pobres. Y la reprendían. Ahora bien, ¿quiénes son estos que estaban indignados, es decir, enojados con esta mujer por lo que hizo, lo cual consideraban un desperdicio de dinero? Dicen que el costo de este perfume era de 300 denarios, es decir, el salario de todo un año. Y así estos, de repente, se preocuparon mucho por los pobres que los rodeaban y dijeron que ese dinero podría haberse usado para ellos. Pero, ¿quiénes son estos que se enojaron con esta mujer y menospreciaron sus acciones calificándolas de desperdicio? Al comparar los cuatro evangelios, podemos deducir quiénes estaban presentes y al mismo tiempo observar la estructura de las quejas y murmuraciones contra un acto sagrado. Los cuatro evangelios relatan este incidente, pero podemos observar una cronología.

Esperamos que hayan sido bendecidos al haber escuchado este estudio de la Palabra Santa en el libro de Marcos. Damos la bienvenida a las preguntas que tengan con respecto a este tema o cualquier otra consulta bíblica. Pueden ponerse en contacto con nosotros a través de nuestro correo electrónico betariel.hispanos@gmail.com. Esto es betariel.hispanos@gmail.com y nos pondremos en contacto con ustedes tan pronto como sea posible. Por favor, oren por este ministerio mientras avanzamos juntos en estos días postreros, declarando en voz alta para hacer que la palabra sea escuchada y ser diligentes al obedecerla. Bendiciones en el nombre de nuestro Mesías Yeshua. Shalom, shalom.

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0: en esta noche, Señor. Dele fuerte ese aplauso a Él. Porque no hay nadie como nuestro Dios. Aleluya.
1: Bienvenidos a Respuestas Hoy. Soy Joe Owen de Respuestas en Génesis.
2: ¿Se ve la obra de Dios en la saliva de ranas? Estoy seguro de que la mayoría de nosotros no hemos pensado mucho en la saliva de ranas, pero nuestro Creador sí. Las ranas disparan sus lenguas 5 veces más rápido de lo que usted y yo podemos parpadear. Atrapan moscas, arañas, incluso ratones. Sus lenguas son más suaves que los malvaviscos, lo que se les permite que se estiren y que se enrollen alrededor de su presa. Luego sus lenguas secretan saliva, pero aquí es donde se pone realmente increíble. Su saliva comienza siendo espesa y al entrar en contacto con la presa se hace delgada para llenar las pequeñas grietas del insecto. Luego se espesa de nuevo, lo que le permite a la rana tener la mejor agarre. Y todo esto ocurre en solo un parpadeo. No hay manera de que algo así de complejo haya evolucionado durante millones de años. Sí, incluso la saliva de las ranas declara la gloria del Creador.
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0: Jesús es el Rey.

0: 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En Marcos 12:41, Jesús cuenta la historia de la mujer que dio todo lo que tenía para vivir y lo entregó a la iglesia. Esa historia me recuerda a mi bisabuela, quien entregó su anillo de diamantes a su iglesia. Ella quería devolverle al Señor lo que tenía. ¿Estás dando al Señor el 10% de lo que ganas? ¿O te aferras a tu dinero? El dinero que ganamos no es nuestro, es del Señor. Cuando morimos, no nos llevamos nada. Examina hoy cuánto estás devolviendo al Señor. Nunca es demasiado tarde para comenzar. Ya sea que ganes poco o mucho, debemos devolvérselo a Dios porque todo le pertenece.
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1: Hace tiempo vino un joven a Radio Nueva Vida para pedir oración. Otras dos personas y yo íbamos a orar por él. Una de estas personas era Irma, la que traduce mis programas. Dios ha bendecido a Irma con una gran sensibilidad espiritual. La otra persona era mi amigo David. David y yo hemos sido compañeros de oración por más de 24 años. Muchas veces hemos orado juntos por las personas, así como lo íbamos a hacer en este día. David se crió en un hogar cristiano, pero por un tiempo él se alejó de Jesús y se involucró con las fuerzas de la oscuridad. Después de un tiempo, Jesús lo rescató en una manera maravillosa. Pero Dios usó el tiempo que él anduvo sirviéndole a Satanás para enseñarle acerca de la batalla espiritual intensa que se está llevando a cabo en nuestro mundo. Ahora David es muy dotado en la guerra espiritual y la liberación. Por 30 años, él ha ayudado a la gente que quiere ser libre, escapar de las garras de Satanás a los brazos de Jesús. Él nunca ha salido buscando por quién orar, sino que Dios siempre le ha traído a la gente, así como a un hombre desesperado que abrió las páginas del directorio telefónico y en desesperación clamó a Dios diciendo, «Dios, si tú eres real, permite que esta persona me ayude». Y al decir esta oración, al azar escogió el número del teléfono de David entre los miles y miles de nombres en el directorio. Luego llamó y preguntó, «¿Conoces a Dios? ¿Me puedes ayudar?». Y Dios usó a David para liberar a este hombre de las influencias satánicas. Así que en este día, los tres de nosotros estábamos esperando a este joven que llegara para orar por él. Cuando él entró a mi oficina, inmediatamente vimos que un espíritu maligno se comenzó a manifestar en él y su rostro cambió dramáticamente. El demonio transformó el rostro de este hombre. Sus ojos estaban llenos de ira. Primero, él volteó hacia mi amigo David, a quien nunca había visto, y lo escupió en la cara y le dijo que era un traidor, porque David había regresado con Jesús. Luego volteó con Irma y con una mirada feroz le dijo una grosería. Pero el joven no hablaba español. Fue el espíritu quien dijo la grosería en español. Y tú, mirándome a mí, con ira, dijo, te voy a matar. Y se movió y se me vino encima, hasta que le dije, en el nombre de Jesús, detente y siéntate. Y mirándome con gran odio, obedeció y se sentó, por el poder y la autoridad de Jesús. Luego exclamó, tú eres un tonto, no puedes contra nosotros, somos muchos, qué tonto eres. Pero el Señor estaba con nosotros, e inmediatamente le dijimos al Espíritu que se quedara quieto y se callara, y tranquilamente le dije, es verdad que soy un tonto, pero soy un tonto por Jesús. Y sí, ustedes son muchos, yo lo sé, pero el Espíritu de Jesús vive en mí. Tú conoces a Jesús, ¿verdad? Porque ustedes lo han visto a Él en toda su gloria y su esplendor. Y ahora, en Jesús, se nos ha dado autoridad sobre ustedes. Entonces le ordenamos a este demonio que soltara a este joven para poder hablar con él. Luego el joven regresó en sí, muy desorientado, preguntando que qué había sucedido. Le explicamos lo que había sucedido y luego con la ayuda de Dios oramos por su liberación. Es probable que usted no oiga hablar acerca de estas cosas en otros programas de radio. Y no es mi intención asustarlos ni tampoco exaltar estas cosas. Yo les comparto esto porque yo creo que es tiempo que el pueblo de Dios despierte a la realidad de la batalla espiritual violenta que está a nuestro alrededor y que reconozcan plenamente la autoridad que Jesús ha dado a cada uno de sus discípulos para libertar a los cautivos.
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0: Denle un aplauso a mi esposa Natalia.
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1: Muchísimas gracias por acompañarnos hoy en esta nueva edición de Momento Decisivo. Nos entusiasma esta nueva serie que estamos desarrollando aquí durante este mes de octubre. Esta serie se titula La Promesa del Cielo. Ese es el título del nuevo libro de esta serie. Es un libro que trata de estos temas que se refieren al hogar que Dios ha prometido para nosotros y que es la promesa del cielo. Todavía tenemos muchos días por delante, pero hoy vamos a hablar del tema adoración celestial. Hablaremos de eso hoy y mañana, aquí, en Momento Decisivo. El día viernes y lunes de la semana entrante, consideraremos el tema de recompensas en el cielo con la lección titulada Cinco Coronas. El día martes y miércoles consideraremos la lección titulada ¿Acaso el cielo será aburrido? El tema que sigue es ¿Dónde están ahora?, que es una pregunta que hacen muchos respecto a seres queridos que eran cristianos y que ya han fallecido. Luego enfocamos otra pregunta respecto al hogar celestial y que nos toca muy adentro en la pregunta ¿Qué? En cuanto a los niños, el tema que sigue es ¿Firmes en cuanto al cielo? Y concluiremos esta serie el último jueves del mes de octubre, considerando la lección titulada Un solo camino, porque la Biblia nos dice que hay solo una manera de llegar a ese hogar celestial que Dios tiene preparado para los creyentes. Pues bien, empecemos nuestra consideración del tema, adoración celestial, al abrir nuestras Biblias el día de hoy.

por muchos años, la Universidad Wheaton estuvo bajo la dirección del doctor Ray Edmond. Era amable y piadoso, y estudiantes y facultad lo respetaban mucho. En 1967, predicó en la capilla un mensaje sobre la adoración. Les contó a los estudiantes que tuvo la oportunidad de hablar con el rey de Etiopía. Era una ocasión formal, y describió lo que hizo para alistarse para la reunión. Le dieron instrucciones sobre el traje que debía ponerse, y cómo hablar y actuar. Entonces, les dijo a los estudiantes que, si todo eso era necesario para acercarse a un rey terrenal, cuánto mucho más cuidado debemos tener cuando nos acercamos a la presencia del Rey de Reyes. Dijo que nuestra adoración debe reflejar la grandeza de aquel a quien estamos adorando. Y justo en ese momento, en medio de su mensaje, el doctor Edmond se desplomó y murió. En un momento estaba predicando en cuanto a la adoración, y en el momento siguiente estaba frente a frente al Señor que había adorado toda su vida. Muchos dijeron que su transición al cielo debe haber sido una de las más raudas que alguien pudiera imaginarse. Había pasado tanto tiempo adorando a Dios aquí la tierra, que debe haber sentido algo natural entrar a la adoración en el cielo. La adoración en la tierra incluye unos cuantos elementos clave. Alabamos a Dios mediante el canto, la oración, y le presentamos a Dios nuestras necesidades y escuchamos la predicación de la Biblia. Pero en el cielo será diferente. Ya no tendremos necesidad de orar, porque todas nuestras necesidades estarán suplidas. No me gusta esta, pero tampoco habrá sermones, porque conoceremos plenamente la verdad en cuanto a Dios. Solo quedará una parte de la adoración, y es la alabanza. Alabar es lo que haremos para siempre. El cielo rebosará de adoración, y lo que eso significa es que debemos empezar a prepararnos aquí abajo. Nuestra adoración aquí en la tierra es una especie de repaso para lo que habrá allá. Mientras más aprendamos a adorar ahora, más natural la sentiremos cuando vayamos al cielo. Hoy vamos a mirar el pasaje de Apocalipsis, capítulo 4, versículos 1 al 11. Es un cuadro poderoso de cómo será la adoración en el cielo. Quiero hablarles primero acerca del contexto de la adoración en el cielo. Apocalipsis 4:1. Después de esto miré y vi una puerta abierta en el cielo. Y la primera voz que yo había oído, como sonido de trompeta que hablaba conmigo, decía: sube acá y te mostraré las cosas que deben suceder después de estas. La Biblia dice que Juan, en la isla de Patmos, en un día como cualquiera, de repente alzó la vista y vio una puerta abierta en el cielo. Desde su lugar en la tierra, de repente pudo ver por esa puerta abierta y atisbar el cielo mismo. Vio algo que nadie más había visto antes. Desde la isla de Patmos, en su exilio y aislamiento, Juan presenció la adoración que tenía lugar alrededor del trono de la gloria. Como saben, Juan era parte del círculo íntimo de Jesús, y él, junto a Pedro y a Jacobo, parece que estaban presentes en todo lugar en donde Jesús hizo algo importante. En verdad, estuvo con Jesús en los momentos más críticos de su vida. Estuvo en el huerto del Getsemaní cuando Jesús se sintió abrumado por la angustia. Estuvo al pie de la cruz cuando Jesús fue crucificado. Corrió más rápido que Pedro para ir a la tumba en la mañana de la resurrección. En todas partes uno ve a Juan en medio de todo lo que ocurre. También estuvo presente junto a Pedro y Jacobo en el monte de la Transfiguración cuando Jesús fue glorificado en su presencia. También estuvo presente cuando Jesús ascendió al cielo. Había estado con el Señor durante muchos de los momentos más importantes de su vida. Pero Juan también atravesó mucha adversidad. En el capítulo 1 de Apocalipsis, Juan se describe a sí mismo como hermano de ustedes y compañero en la tribulación. Parte de esa tribulación era que se hallaba en la isla de Patmos, exiliado. Yo he estado en esa isla, y se halla en el mar, frente a la costa, en donde están las iglesias a las que escribe más adelante en el libro de Apocalipsis. Juan debe haberse quedado perplejo. Aunque recibe del Señor esta gran visión, está en una isla,
exiliado de sus amigos y solo. Además, es viejo. Y sin embargo, en medio de ese exilio, las Escrituras dicen que sucedió algo. Un día la vida solitaria de Juan fue interrumpida cuando vio una puerta abierta en el cielo. En un momento, el anciano Juan, que lamenta su reumatismo y por las noches se da vueltas y revuelve en su camastro sin poder dormir. Su mente probablemente divaga a sus amigos ausentes, preguntándose cómo les irá bajo la persecución. Tal vez revivía los días cuando andaba con Jesús, como acabamos de mencionar. Y si era como nosotros, su corazón

más grande que jamás haya tenido lugar. El contexto de la adoración. Ahora, el centro de la adoración en el cielo. Versículos 2 y 3. Al instante estaba yo en el Espíritu y vi un trono colocado en el cielo, y a uno sentado en el trono. El que estaba sentado era de aspecto semejante a una piedra de jaspe y sardio, y alrededor del trono había un arco iris de aspecto semejante a la esmeralda. La palabra clave en este capítulo es la palabra trono. Esta palabra se halla 46 veces en el libro de Apocalipsis, y 14 de ellas en este capítulo. Cada vez que se ve esa palabra, puede dar por sentado que es un recordatorio de la soberanía de Dios. Escúchenme, damas y caballeros, el trono del cielo está ocupado. ¿Alguien lo notó? No está vacío. Dios está en su trono y gobierna los asuntos de hombres y mujeres. Puede parecer un caos aquí abajo, pero Dios tiene el control. Y cuando se lee en cuanto al trono de Dios, es un recordatorio de que aun cuando eventos caóticos tienen lugar en la tierra, nunca debemos perder de vista el hecho de que Dios sigue en su trono en el cielo. Puede parecer que nadie tiene control de lo que acontece, pero Dios tiene el control. El trono de Dios ni está abandonado ni vacante. Dios lo ocupa. Me gusta pensar en eso, que el trono del cielo está ocupado. Juan mira a este trono y trata de describir lo que ve, pero no es fácil, porque el enfoque del trono es Dios mismo. La Biblia dice que nadie ha visto jamás a Dios y vivido. Así que Juan lo describe en términos simbólicos. Versículo 3. El que estaba sentado era de aspecto semejante a una piedra de jaspe y sardio, y alrededor del trono había un arco iris de aspecto semejante a la esmeralda. El jaspe puede ser un diamante, una piedra hermosa, multifacética, que brilla y resplandece bajo la luz. Juan dice que miró al trono y todo lo que podía ver fue el resplandor del diamante. El diamante estaba acompañado por sardio o cornerina, que sería como un rubí, y alrededor del trono había un arco iris, y ese arco iris lo producía una esmeralda. Y al contemplar la majestad y belleza de su creador, Juan puede solo captar que se parece a un diamante brillante, como un rubí brillante, como una esmeralda en el trono. ¡Qué experiencia asombrosa debe haber sido! Y entonces pasamos a el coro de la adoración en el cielo. Los versículos 9 al 11 nos dan algo de la letra, de algo de la música. Y cada vez que los seres vivientes dan gloria, honor y acción de gracias a aquel que está sentado en el trono, al que vive por los siglos de los siglos, los 24 ancianos se postran delante de aquel que está sentado en el trono y adoran a aquel que vive por los siglos de los siglos y echan sus coronas delante del trono, diciendo: Digno eres, Señor y Dios nuestro, de recibir la gloria y el honor y el poder, porque tú creaste todas las cosas y por tu voluntad existen y fueron creadas. A Juan le fue permitido presenciar la adoración en el cielo, y lo que ve trata de ponerlo en palabras. Nos da apenas un vislumbre de la majestad y asombro de cómo será un día cuando seamos parte de esa gran asamblea, adorando a Dios en un coro celestial. Él notó algo importante. Alrededor del trono había otros 24 tronos, y sentados en ellos había 24 ancianos, vestidos de blanco y llevando coronas de oro. Estos ancianos representan a la iglesia, el pueblo redimido de Dios. Y el capítulo que sigue, capítulo 5, 8 a 10, Juan nos dice: Cuando tomó el libro, los cuatro seres vivientes y los 24 ancianos se postraron delante del Cordero. Cada uno tenía un arpa y copas de oro llenas de incienso, que son las oraciones de los santos. Y cantaban un cántico nuevo, diciendo: Digno eres de tomar el libro y de abrir sus sellos, porque tú fuiste inmolado, y con tu sangre compraste para Dios a gente de toda tribu, lengua, pueblo y nación, y los has hecho un reino y sacerdotes para nuestro Dios, y reinarán sobre la tierra. Quisiera poder oír lo que Juan oyó, quisiera poder ver lo que Juan vio. Es impresionante, abrumador, absolutamente glorioso.
los ángeles y la iglesia juntos, elevando alabanza interminable al

0: Dios del cielo. William Temple una vez describió la adoración de esta manera. Dijo que la adoración despierta la conciencia por la santidad de Dios, alimenta la mente con la verdad de Dios, purga la imaginación con la belleza de Dios, abre el corazón al amor de Dios y dedica la voluntad al propósito de Dios. Así es como se ve la adoración en el cielo, y así es como deberíamos procurar que sea nuestra adoración en la tierra. Y entonces, llegamos a la cuarta cosa en cuanto a la adoración en el cielo, que es mi parte favorita, el crescendo de la adoración en el cielo. ¿Sabe lo que es un crescendo? Básicamente significa empezar en pequeño y acabar en grande. Por lo general se lo aplica a piezas de música. Nosotros solíamos usar crescendos en nuestras reuniones cuando celebrábamos cultos por todo el país. Me encantó por un tiempo. Empezábamos a cantar Gracia Admirable con voz suave. Y cada vez que cambiábamos de estrofa, cambiábamos de clave y aumentábamos el volumen un poco. Cuando llegábamos a la última estrofa que habla del cielo, era como si estuviéramos allí. Era realmente asombroso. Algo sucede cuando uno aumenta el volumen y sobre la tonalidad. En los cantos de adoración en Apocalipsis hay un crescendo obvio. No sé si alguno lo haya visto antes, pero es realmente hermoso. Este es un hecho asombroso. En Apocalipsis 1:6 hay una doxología doble. A Él sea la gloria y el dominio por los siglos de los siglos. Poco después hay una doxología triple. Digno eres, Señor y Dios nuestro, de recibir la gloria y el honor y el poder. Apocalipsis 4:11. En el capítulo 5 hay una doxología cuádruple. Al que está sentado en el trono y al Cordero, sea la alabanza, la honra, la gloria y el dominio por los siglos de los siglos. Versículo 13. En el capítulo 7 hay una doxología séptuple. Amén. La bendición, la gloria, la sabiduría, la acción de gracias, el honor, el poder y la fortaleza sean a nuestro Dios por los siglos de los siglos. Amén. Versículo 12. La adoración crece conforme uno avanza por el libro, un crescendo de adoración al Señor. Cuando los coros en la iglesia hacen eso, empiezan de manera suave y sencilla y el volumen sube y se vuelve más complejo. No solo que es hermoso, es bíblico. Así es como se verá en el cielo algún día. Hay otro aspecto de esto que quiero recalcar y que es en realidad pertinente para nosotros al vivir en esta generación en donde adoramos a Dios. Es como si el crescendo de adoración a Dios aumenta de acuerdo con el cronograma de los propósitos de Dios en el mundo. En otras palabras, mientras más avanzamos en el libro de Apocalipsis y más avanza uno hacia la consumación de la historia y el retorno del Señor, más hermosa y prominente se vuelve la adoración. Y si eso es verdad, si lo que estoy sugiriendo es verdad, y estoy convencido de que lo es, este crescendo de alabanza y adoración que estamos experimentando concuerda con su cronograma, porque nos estamos acercando. Estamos más cerca de la venida del Señor. Me crié en la casa de un pastor y nunca hablábamos de la adoración. Algunos de los mayores tal vez lo recuerden. Teníamos el sermón y el servicio de canto. La persona que dirigía el servicio de canto era el director de canto. Si alguien mencionaba la adoración, sonaba como que tal vez no se lo estaba haciendo como es debido. Me tocó atravesar la transición de director de canto a director de adoración. Viví en los días de músicos y grupos musicales que nos hicieron pasar de simplemente cantos a la adoración al Señor. En su mayor parte, todos llegó a ser alabanza de segunda persona. No era canciones acerca del Señor, sino canciones al Señor. ¿Ha notado alguna vez que cuando entonamos nuestra adoración al Señor sucede algo especial? Es una clase totalmente diferente de adoración y alabanza. Estamos viviendo en tiempos así. Hemos dejado atrás el servicio de canto y ahora vivimos en un periodo de adoración. Se habla de adoración por la radio e igualmente en todas partes por televisión. Incluso hay un comercial enorme por la adoración. Y eso nos dice, si seguimos el libro de Apocalipsis, que nuestra redención está cerca. Estamos acercándonos. Nos acercamos porque conforme uno se acerca a la culminación de la historia, uno logra más una culminación e intensidad de adoración. Y eso es lo que está pasando hoy. Así que tenemos el crescendo de la adoración y lo importante que es, y la ilustración de esta en el libro de Apocalipsis. Luego tenemos el contraste de la adoración en el cielo. Una de las cosas que notamos al estudiar este pasaje de las Escrituras es el contraste entre lo que tiene lugar en el cielo y lo que sucede en la tierra. Juan estaba en lo que pudiera ser el peor lugar en donde estar, exiliado en una isla. Y aquí le es permitido ver la gloria y belleza del cielo y lo que sucede allá. ¡Qué increíble contraste es! A Juan se le permite experimentar dos realidades. Por un lado, está aislado y separado de sus amigos y preocupado por la persecución de los cristianos de parte de Domiciano, el emperador romano. Juan enfrentaba desaliento y, sin embargo, en un momento de tiempo, es escoltado para que salga de esa realidad y vea una puerta abierta al cielo y ve al Señor sentado en el trono, el cuadro de control soberano. Ve a los ancianos postrándose y adorando. Ve la belleza y majestad del cielo. Dios le dio a Juan esta experiencia para alentar su corazón. La adoración llevó a Juan de la soledad de su desaliento directo hasta el salón de control del universo, en donde pudo ver a Dios y su plan para todo el universo. Usted y yo somos constantemente bombardeados por la realidad de este mundo, la televisión, la radio, los medios sociales, todo lo que nos rodea, siempre tirándonos hacia la tierra y alejándonos del cielo. ¿Es eso verdad? Quiero decir, uno tiene que asegurarse de manera consciente que recibe de la televisión influencia que no es mala para uno. Pero hay otra realidad invisible que es real. Según las Escrituras, es incluso más real. Al pensar en las cosas eternas, a veces pensamos que son menos importantes, que lo físico es lo real y lo eterno y espiritual no es real. Pero si se estudia la Biblia y se lo piensa en serio, se descubre lo que es real. Verdaderamente real es lo que dura para siempre, y la Biblia es claro en eso. Así que uno de los grandes productos colaterales de la adoración es que retira nuestros ojos de la lucha y los pone en el soberano y nos da perspectiva. No sé si usted ha tenido algún momento como esto. No me desanimo con frecuencia. Pienso que es una de las herramientas de Satanás cuando quiere atraparme. Y en estos últimos tiempos ha habido abundante razón para lidiar con eso. Pero cuando eso sucede, busco algo de música grandiosa de adoración, a solas. Recuerdo una ocasión cuando vino una cantante y yo le dije, «Tú no cantas para nosotros, cantas por medio de nosotros». La música de adoración no toca para uno, toca por medio de uno. Y cuando uno la oye y se da cuenta de que es asunto del gran Dios al que servimos y su plan para nosotros, de alguna manera las cosas de la tierra se vuelven extrañamente tenues a la luz de la gloria y gracia de Dios. Le animo a que lo experimente. Eso es adoración. No simplemente elevar alabanzas al Señor, sino que el resultado es lo que hace en nosotros. Retira nuestros ojos de las cosas problemáticas que atravesamos en este mundo y nos recuerda que las cosas no siempre van a ser así. Dios tiene un plan y nosotros somos parte del mismo. Es como si Jesús le dijera a Juan, «Juan, las cosas no son como parecen. Permíteme mostrarte cómo son en realidad». Pasa al salón del trono y te mostraré la realidad verdadera. Y eso es lo que Juan vio. Las cosas no están fuera de control y Satanás no ha ganado. El mal no ha ganado. Dios está en su trono. ¡Aleluya! Ahora, en conclusión, quiero darle cuatro cosas para que lleve en su mente y que espero que no olvide. Espero que queden grabadas en su corazón y su alma. En primer lugar, la adoración no se trata de nosotros. Se trata de Él. Mire los cantos de adoración en Apocalipsis y le impactará la centralidad de Cristo en cada uno de ellos. Lo describe como santo, todopoderoso, eterno, digno, glorioso, poderoso, honorable y fuerte. Adoración es cuestión de ver a Dios sublime y exaltado. Cuando retiramos nuestros ojos de Él y los ponemos en el estilo de adoración o la presentación, perdemos el valor básico de la adoración. Según el Nuevo Testamento, Dios está activamente buscando los que harán de Él el enfoque de sus vidas en su trabajo y adoración. Periódicamente oigo a algunos que asisten a nuestra iglesia o a alguna otra iglesia y dicen algo como esto: no voy a volver a esa iglesia porque no atiende mis necesidades. La adoración en esa iglesia no llena mis necesidades. Y quiero decirles lo más fuerte que pueda: no se trata de ti, se trata del Señor. Hay muchos estilos diferentes de adoración y no espero que todos les gusten a todos. Algunos son más populares con este grupo y otros con este otro grupo. Pero la clave no es el estilo, es la sustancia. ¿Da esto honor y gloria a Cristo? Si lo hace, deje de pelear por eso y empiece a hacerlo, porque la adoración no es en cuanto a usted, es en cuanto a Él. Número 2. La adoración no se trata de aquí, se trata de allá. Uno de los principales propósitos de la adoración es apartar nuestra mente de las cosas de esta tierra y ponerla en las cosas del cielo. Solo cuando podemos hacer eso, podemos siquiera esperar funcionar con integridad. Escuche lo que Pablo escribe en Colosenses 3, 1 a 3. Si ustedes, pues, han resucitado con Cristo, busquen las cosas de arriba. Sería prácticamente imposible tratar de describir por completo la adoración celestial. Todo lo que podemos hacer es procurar reunir todo lo que la Biblia nos dice en cuanto a cómo será la adoración que rendiremos al Dios Todopoderoso una vez que ya estemos en nuestro hogar celestial. Pero aún así, es suficiente para entusiasmarnos. Esta es una de las 31 razones para entusiasmarnos por nuestro hogar celestial. Aprenderemos más en cuanto a la adoración celestial el día de mañana. 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Pues bien, hasta mañana. Les habló David Jeremiah. Me encanta tener este programa y participar de estos mensajes. Espero que me acompañe el día de mañana cuando continuaremos aprendiendo sobre el tema Adoración Celestial.
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0: Bienvenidos a Respuestas Hoy. Soy Joe Owen de Respuestas en Génesis. Las leyendas de diluvios son muy similares. Había una vez un cangrejo enojado que causó un diluvio y destruyó todo excepto un hermano y una hermana que se encerraron a sí mismos. Y a dos de cada animal en un gran cofre. Después el canto de un gallo les dijo que era seguro salir. ¿Le recuerda algo esta leyenda china? Bien, si usted ha leído el relato del diluvio en Génesis, se dará cuenta de algunas similitudes. Un diluvio global de agua, algunas personas y animales salvados y un ave haciéndoles saber que era seguro. Todos estos elementos se encuentran en el relato verdadero de la Biblia. Leyendas de todo el mundo confirman que la historia de la Biblia es verdadera. Demuestran que todos los grupos de personas tienen el recuerdo de un diluvio global en la Tierra. Lo que no coinciden son los detalles, y eso se debe al hecho de que la Biblia es el único relato fidedigno.
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1: ¿Hay algo en tu vida que idolatres? Tal vez sea un auto, una celebridad, el dinero o la ropa. Cuando ponemos cualquier cosa por encima del Señor, estamos idolatrando eso. En Éxodo, los hijos de Israel adoraron un becerro de oro. En los 10 mandamientos, Dios dice en Éxodo 24: No te harás imagen ni ninguna semejanza de lo que esté arriba en el cielo, ni abajo en la tierra, ni en las aguas debajo de la tierra. Cuando idolatramos a algo o a alguien, abandonamos a Dios. Cuando idolatramos, no tenemos una relación cercana con el Señor. ¿Hay algo que idolatres y que necesitas llevar a la cruz hoy? Ora para que el Señor te muestre cuál es y ponlo ante Él.
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1: ¿Tiene usted idea de cuán importante es la oración? Escuchemos al Dr. Adrian Rogers.
2: No hay ni uno solo de ustedes que me están oyendo que no pueda hacer contacto con el cielo. Frente a determinadas situaciones, nunca diga que no hay nada que usted pueda hacer, porque sí puede orar. Y la oración no es algo que solo usted pueda hacer. Es algo que todos podemos hacer. Y porque Dios nos ha pedido que oremos y nos ha invitado a que oremos y nos ha ordenado que oremos, el dejar de orar es un pecado. Pero también es una invitación, y el dejar de orar es un insulto y también es un privilegio. Y el dejar de orar es una necedad y también es una oportunidad, y el dejar de orar es una tragedia. Y cuando no oramos, pecamos contra Dios, le insultamos a Dios, nos negamos nosotros mismos ese privilegio y entramos en una tragedia colosal. Y sin embargo, fracasamos en orar.
1: Bienvenidos a El Amor que Vale, Ministerio Bíblico Radial del Dr. Adrian Rogers. Busquen el libro de Jeremías, capítulo 33, versículo 3. Este es un verso muy familiar que va muy bien con el mensaje de hoy: la oración poderosa. Y esta es una de las más dulces invitaciones para orar, en donde Dios nos da un mandamiento y una invitación al mismo tiempo. El Dr. Adrian Rogers, en la voz del pastor Lenín de Llanón, nos presenta la primera parte del estudio bíblico, la oración poderosa.
2: Bien, leamos Jeremías 33:3. Clama a mí y yo te responderé, y te enseñaré cosas grandes y ocultas que tú no sabes. Usted no tiene ningún fracaso en su vida que, cuando se lo analiza apropiadamente, no sea un fracaso en la oración. No hay un pecado en mi vida o en su vida que la oración apropiada no hubiera podido evitarlo. No hay ninguna necesidad en mi vida o en su vida que la oración adecuada no pueda solucionar. Si algo es la oración, entonces es casi todo. Y sin embargo, muchos de nosotros tenemos dificultades al orar. Y les hablo como un hombre que nunca, nunca en la vida he estado satisfecho con mis oraciones. Y yo creo que usted tampoco está satisfecho con las suyas. Para muchos de nosotros es un ejercicio que lo hacemos más como obligación. Para otros puede ser una alternativa para la acción o una excusa para la ociosidad. Pero para una gran mayoría es una fuente de poder no aprovechada. Ahora, su vida espiritual o la mía no se levantará por encima de nuestras vidas de oración. Por eso debemos aprender cómo orar. En este pasaje de las Escrituras, Jeremías está en problemas, y está en problemas por predicar la verdad. Sedequías, el rey, lo ha puesto en prisión. Y ahí en la prisión, Dios misericordiosamente le habla y le invita a orar. Y este es el trasfondo de Jeremías 33:3, donde Dios dice: clama a mí y yo te responderé. Quiero que note conmigo la orden o mandamiento que Dios dio. No dijo el pedido o la invitación, sino el mandamiento que Dios dio. Le ordenó a Jeremías que orara. Le dijo: clama a mí. Jesús dijo que los hombres deben orar siempre. Y el apóstol Pablo dijo que debemos orar sin cesar. Este es un mandamiento de Dios Todopoderoso y es quien Dios toma la iniciativa. Dios le dijo a Jeremías, llámame. ¿Alguna vez ha tenido la tarjeta personal de alguien importante con su número telefónico privado y quien se la dio le dijo, llámame? Una vez un presidente de los Estados Unidos hizo eso conmigo. Bueno, me dijo, si puede hacer esto, déjeme saberlo. Esta es mi tarjeta. Llámeme. Y anotó su número telefónico en esa tarjeta. Ese momento no quise que nadie tocara esa tarjeta. Ahora ya no sé ni dónde está. Pero el punto es que si alguien importante le da su tarjeta con el número telefónico personal, eso es un gran privilegio. Y aquí está el Dios Todopoderoso, llegando hasta donde está Jeremías y diciéndole, llámame. Retrocedamos al capítulo 32, verso 17, para ver la clase de persona que hizo esa invitación. Jeremías dice, oh Señor Jehová, he aquí que tú hiciste el cielo y la tierra con tu poder y con tu brazo extendido. No hay nada que sea difícil para ti, que haces misericordia a millares y castigas la maldad de los padres en sus hijos después de ellos. Dios grande, poderoso, Jehová de los ejércitos es su nombre. Mi amigo, ese Dios es quien dijo, llámame. Él es quien dio su número privado, Jeremías 33:3, y dijo, aquí está mi número privado, quiero que me llames. Es mi invitación para ti. La mayoría de nosotros no podemos sencillamente tomar el teléfono y llamar a los jefesotes en el gobierno, o en los negocios, o en el mundo del entretenimiento. Pero escúcheme, no hay ni uno solo de ustedes que me están oyendo que no puedan hacer contacto con el cielo. Frente a determinadas situaciones, nunca diga que no hay nada que usted pueda hacer, porque sí puede orar. Y la oración no es algo que solo usted puede hacer, es algo que todos podemos hacer. Y porque Dios nos ha pedido que oremos, y porque Dios nos ha invitado a que oremos, y porque Dios nos ha ordenado que oremos, el dejar de orar es un pecado, pero también es una invitación. Y el dejar de orar es un insulto, y también es un privilegio, y el dejar de orar es una necedad, y también es una oportunidad, y el dejar de orar es una tragedia. Y cuando no oramos, pecamos contra Dios, le insultamos a Dios, nos negamos nosotros mismos ese privilegio y entramos en una tragedia colosal y, sin embargo, fracasamos en orar. Deseo compartir con usted 10 pequeñas lecciones que he aprendido acerca de la oración. No voy a profundizar en ninguna de ellas porque las comparto con usted como quien está también aprendiendo, no como una persona erudita o graduada en la escuela de la oración. Primero, haga un hábito de la oración. Los hábitos se forman al comenzar una y otra vez aquello en lo que fracasa día a día hasta que la oración se vuelve un hábito. Segundo, elija un tiempo y un lugar para orar. Ahora, no deje de orar a cualquier hora y en cualquier lugar, pero elija, designe una hora específica y un lugar determinado para orar. Tercero, haga de ese tiempo y lugar lo más óptimo para usted. No lea la biografía de alguien quien oraba a una hora determinada por la mañana o por la noche para tratar de imitarlo. Encuentre el tiempo cuando su mente esté alerta, cuando su atención es fuerte. Para algunos de ustedes, eso puede ser después de despertarse. Para otros, será después de la primera tacita de café. Para otros, será después de que los hijos se han ido a la escuela. Pero lo importante es que usted encuentre el mejor tiempo, porque no hay nada mágico acerca de determinada hora. Cuarto, cuando vaya a orar, equípese. ¿Qué quiero decir con esto? Sencillamente que tenga su Biblia, un cuaderno para notas, lápiz o bolígrafo o espero, o como usted lo llame, y su material devocional. Para mí sería casi inimaginable el tratar de tener mi tiempo de oración sin mi Biblia y un cuaderno de notas. Yo espero que Dios me diga algo. Y si Dios me dice algo, quiero estar listo para anotarlo. Y aunque ya lo he dicho antes, lo voy a repetir ahora. La más débil de las tintas es mejor que la mejor memoria. Quinto, comience su oración leyendo la palabra de Dios. No ore primero para después leer la Biblia. Lea la palabra de Dios y después ore. Lo que Dios tenga que decirle a usted es más importante que lo que usted tenga que decirle a Dios, y su oración será mejor nutrida, avivada, entusiasmada, instruida y guiada cuando usted se hunde en la palabra de Dios. Sexto, aprenda a orar durante todo el día. En 1 Tesalonicenses 5:17 leemos, «Orad sin cesar». Una de las cosas que me ha bendecido al leer la vida de Dwight L. Moody, quien fuera el Billy Graham de su tiempo, es lo siguiente. Dicho por su biógrafo, «Nunca hizo oraciones largas, pero nunca pasó demasiado tiempo sin orar». ¿No es eso extraordinario? Nunca pasó demasiado tiempo sin orar. La oración fue para Moody un estilo de vida, y cuando algún asunto surgía, él oraba por eso. Yo tengo el hábito de orar por otros pastores cuando leo los boletines de sus iglesias. Oro por las iglesias cuando paso frente a ellas.

con él una hermosa puesta de sol. Estoy seguro que a él le agrada el que sus hijos aprecien las cosas hermosas que él ha creado y que se lo digan. Séptimo, mantenga un registro de sus pedidos de oración y de las oraciones contestadas. Yo no hago esto tan bien como otras personas lo hacen. Tengo un cuaderno y escribo necesidades de oración y pedidos por los que he orado. El otro día estuve revisando uno de esos cuadernos de hace 10 o 15 años atrás, y fue una bendición increíble el ver cuántas oraciones Dios ha contestado, por algunas de las cuales ni siquiera le había agradecido. Amigo, aumentará su fe si mantiene un registro de sus oraciones, lo que solicita, lo que recibe y cuándo lo recibe. Octavo, cuando ora, póngase la armadura de Dios. No faltará quien me pregunte, pastor, pero si voy a orar, ¿para qué necesito ninguna armadura? Porque, mi amigo, la oración es una verdadera batalla. Aunque usted no lo crea, toda la artillería del infierno estará en su contra cuando ora. Quiero decir, justo cuando usted va a comenzar a orar, el perro comienza a ladrar, el bebé llora fuertemente, el teléfono suena, alguien llama a la puerta, los niños empiezan a pelear, algo se quema en la cocina y mil y una cosas más. Y usted siente que tiene sueño y su mente comienza a divagar, etcétera, etcétera. ¿Necesita o no ponerse la armadura de Dios cuando va a orar? Definitivamente que sí. Noveno, si usted está solo o sola, ore en voz alta. Hay algo muy especial en orar en voz alta, vocalizando su oración. Por lo menos le ayuda a su mente a no divagar. Si está en un sitio en donde no moleste la privacidad de nadie, ore en voz alta. Ahora, no creo que es una buena idea el orar en voz alta cuando está en medio de una multitud. Alguien pudiera pensar que usted ha perdido un tornillo en la cabeza y pudiera terminar en el manicomio. Ahora, si su mente es como la mía, querrá hacer cualquier otra cosa cuando usted comienza a orar. ¿No ha notado cuán difícil es permanecer enfocado cuando empieza a orar? Y es justo cuando comienza a orar que su mente empieza a pensar, bueno, necesito hacer esto y aquello y lo demás allá. Bueno, tengo un secreto que lo leí en alguna parte, lo puse en práctica y da maravillosos resultados, ya se lo diré. Décimo, si la cosa que distrae su atención de la oración es tan importante y está en su mente, ore por eso. ¿Sabe de lo que estoy hablando? Si, por ejemplo, estoy orando por los enfermos y el Señor me dice, Adrián, tienes que preparar un mensaje, dejo de orar por los enfermos y ese mismo instante oro por el mensaje. Hecho eso, puedo concentrarme en aquello que está en mi mente y que es el punto central de mi oración. Evidentemente, eso es lo que está en mi subconsciente y por lo cual quiero orar. En Mateo 21:22, el Señor Jesucristo dijo, y todo lo que pidiereis en oración, creyendo, lo recibiréis. Pero quiero que vea una segunda cosa. He hablado del mandamiento de orar. En Jeremías 33:3, Dios dice, clama a mí. Ahora, con el mandato, quiero que note la confianza y la seguridad que viene con esa orden. Clama a mí y yo te responderé. Ahora, ¿es esa la verdad o no lo es? Es la verdad. El Dios Todopoderoso ha dicho, y yo te responderé. Eso da confianza, seguridad. Y sea que usted lo entienda o no, es la verdad. Dios responde cuando clamamos a Él. Dios contesta nuestras oraciones. Es promesa de Dios que cuando le pedimos en oración, creyendo, Él nos contesta. Suponga que usted envía una carta al presidente de su país quejándose de alguna cosa. Ahora suponga que el presidente, en verdad, lee su carta. Sí, claro. Menos mal que solo estamos suponiendo. Unos días después de que usted envió su carta, llaman a la puerta de su casa y cuando usted abre la puerta, se encuentra frente a frente con el presidente. Usted se queda.

0: Sin habla, debido a la sorpresa, y más aún cuando su presidente le dice: recibí tu carta y vengo a darte una respuesta personalmente. Como esto más bien suena a ciencia ficción, recuerde que solo estamos suponiendo. Ahora deje de suponer. Dios mismo ha dicho: yo soy el que personalmente voy a contestarte. Y cuando Dios nos contesta, Él lo puede hacer de cuatro maneras. Primero, su respuesta puede ser específicamente entregada. Usted como yo hemos pedido a Dios cosas específicas y las hemos pedido y las hemos recibido tan instantáneamente, tan milagrosamente, tan realmente, que nadie puede convencernos de que eso no fue una casualidad o una coincidencia. Creo que todos oramos en forma general, pero aquellos que hemos caminado este sendero por largo tiempo, hemos orado y hemos recibido respuesta específica e inmediata. Segundo, a veces la respuesta puede ser estratégicamente demorada. O sea, Dios no siempre contesta en forma inmediata. Eso no significa que no vaya a contestar. Dice la palabra de Dios en Isaías 30, 18, por tanto Jehová esperará para tener piedad de vosotros. Y con Dios, el momento apropiado es más importante que el tiempo. Por lo tanto, su respuesta puede ser estratégicamente demorada. Tercero, su respuesta puede ser significativamente diferente. Usted puede pedir a Dios algo y Él le dará algo mucho mejor. El apóstol Pablo en 2 Corintios capítulo 12 dice que tenía un aguijón en la carne y le había pedido a Dios que lo removiera, que le quitara ese aguijón, pero Dios no lo hizo. Sin embargo, Dios contestó la oración de Pablo no dándole lo que el apóstol le pedía, sino otorgándole algo mucho mejor de lo que había pedido. ¿Qué pudo ser mejor que quitarle el aguijón en la carne? Una sobreabundante gracia. Pablo, escribiendo a los hermanos en Corinto, les dijo: pues que hemos de pedir como conviene, no lo sabemos, pero el Espíritu mismo intercede por nosotros con gemidos indecibles. Cuarto, la respuesta puede ser soberanamente negada. Usted puede pedir algo a Dios y Él le dirá: no, no voy a contestar tus oraciones. No porque tu corazón esté equivocado, sino porque estás pidiendo por algo equivocado. Y Dios le ama demasiado como para darle algo que puede hacerle daño. Dios le ama de tal manera que este mismo momento está abriendo la oportunidad para que usted, si aún no es un creyente, haga una decisión por Jesucristo ahora mismo. Usted, amigo, pudiera ser un importante ejecutivo. Usted, amiga, pudiera ser una hábil empresaria. No importa quién sea usted o dónde esté. Si no tiene la seguridad de su salvación eterna, no necesita ser un científico para saber que su condenación será eterna, independientemente de lo que usted crea al respecto. Por eso le invito a que diga esta sencilla oración ahora mismo con sus propias palabras. Delante de Dios, reconozca su condición de pecador necesitado de salvación. Arrepiéntase de sus pecados y pídale al Señor Jesucristo, quien murió en la cruz del Calvario para pagar la deuda de sus pecados, que le perdone, le limpie, le sane y le salve. Acéptele ahora mismo como su Salvador y Señor, e invítele a que entre en su corazón y tome el control total de su vida. Y agradezca por todo esto, en el nombre del Señor Jesucristo. Si usted hace esa decisión espiritual creyendo en el Señor Jesucristo y aceptándole como su Salvador y Señor, le invito muy cordialmente a que nos escriba. Deseamos ser parte de su gozo espiritual. Y cuando nos escriba, nos dará la oportunidad y privilegio de orar por usted. Sea bienvenido o bienvenida a la familia de Dios.
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0: Bienvenidos a Respuestas Hoy. Soy Joe Owen de Respuestas en Génesis.
1: ¿Hubo en verdad un censo? El libro de Lucas registra un censo mandado por Quirino, gobernador de Siria. Todos los hombres debían regresar a su ciudad de origen para registrarse. Así fue que José y María terminaron en Belén, donde nació Jesús, según había anunciado la profecía. Sin embargo, algunos académicos negaban que hubiera habido un censo. Pensaban que Lucas estaba equivocado. Hasta que descubrieron unos documentos en papiros introducidos en cocodrilos embalsamados para las ceremonias de Egipto. Eran documentos con el registro del censo mandado por el mismo gobernador que menciona la Biblia. Hay gente que se burla de la palabra de Dios, pero podemos confiar en que la Biblia registró la historia tal como sucedió. No son palabras escritas meramente por seres humanos, sino son palabras inspiradas por el Espíritu Santo.
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3: Venimos ante ti, oh Dios, sedientos, cansados, conscientes de nuestra necesidad de ti, más que de cualquier otra cosa.

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1: Cuando los atletas se preparan para los Juegos Olímpicos, deben mantener el rumbo durante su entrenamiento. Si pierden un día o se relajan en sus rutinas, nunca alcanzarán su objetivo de ganar una medalla. La vida cristiana se asemeja mucho a entrenar para los Juegos Olímpicos. Pablo dice en 2 de Timoteo 4:7, «He peleado la buena batalla, he acabado la carrera, he guardado la fe». ¿Estás corriendo tu carrera de tal manera que, cuando la completes, puedas decir que te mantuviste firme y peleaste la batalla? Nuestro objetivo final es el cielo. ¿Cómo estás corriendo tu carrera hoy? Todos debemos terminar bien nuestra carrera para que, cuando veamos al Señor, Él nos diga: «Bien, siervo bueno y fiel».
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1: En el Antiguo Testamento leemos acerca de la ciudad de Jericó, que estaba bajo el juicio de Dios a causa de su pecado. Porque la paga del pecado es la muerte, dice en Romanos 3:23. Antes de destruir a Jericó, Josué, líder del pueblo de Dios, envió a 2 espías a la ciudad para conocer sus debilidades. Estos espías se quedaron en la casa de Rahab, una prostituta. Esta casa estaba localizada en la muralla de Jericó. Alguien fue y le dijo al rey de Jericó acerca de los espías que estaban en la casa de Rahab, y él envió un escuadrón de soldados para capturarlos. Rahab fue forzada a tomar una decisión muy difícil. Ella podía entregar a estos espías a los soldados o los podía proteger, pero esto pondría su vida en peligro. Dios estaba trabajando en la vida de Rahab. Aunque ella no conocía mucho acerca del Dios de los hebreos, ella sí creía que él era el Dios supremo y que él iba a destruir a Jericó. Y creyendo que esto iba a suceder, cuando llegaron los soldados, ella escondió a los 2 espías en el techo de su casa debajo de un montón de lino que se estaba secando. Después que se fueron los soldados, Rahab le dijo a los espías: una cosa les ruego, júrenme por el nombre sagrado de su Dios, que cuando conquisten a Jericó, me dejarán vivir juntamente con mi padre y mi madre y mis hermanos y hermanas y sus familias. Los espías le dijeron: si tú no nos traicionas, nosotros te aseguramos que ningún daño te llegará a ti o a tu familia. Y como ya habían cerrado las puertas de Jericó y la casa de Rahab estaba en la muralla de la ciudad, ella dejó escapar a los espías por la ventana con una cuerda. Y cuando cayeron los muros, Josué dio órdenes para que no le hicieran daño a ella o a su familia. En el libro de los Hebreos 11:31 leemos que por fe, porque ella creyó en Dios y su poder, Rahab la prostituta no murió con los demás en la ciudad. No solo se le perdonó la vida a Rahab, sino que también leemos que ella se casó con un israelita y tuvo a un hijo que se llamó Boaz. Boaz se casó con Ruth, quien tiene un libro de la Biblia escrito a su nombre. Ruth, la nuera de Rahab, tuvo un hijo, Obed, y Obed tuvo un hijo, Isaí, quien fue el padre del rey David. Así que Rahab era la tatarabuela del rey David. Rahab, la prostituta, también estaba en el mismo linaje que Jesús. Rahab se salvó por su fe en Dios. Santiago 2:25 dice: ¿acaso Rahab, la ramera, no fue justificada por sus obras cuando recibió a los espías y los envió por otro camino? Y ella no estaba satisfecha solo salvándose a sí misma, sino que también quiso que su familia fuera salva. Y su fe en acción los salvó a todos. ¿Puede imaginarse a Rahab reuniendo a toda su familia en su pequeña casa, arriba en la muralla de la ciudad, mientras veían a los israelitas marchar alrededor de Jericó? Probablemente dudaron de ella, quizá aún se rieron y se burlaron de ella, especialmente cuando vieron que durante 6 días los israelitas se retiraban cada vez que marchaban. Pero su fe en Dios hizo que ella trabajara arduamente para mantener a todos juntos. Hasta el 7º día, cuando cayeron todos los muros, excepto el lugar donde estaba colgada la cuerda que Rahab había puesto en la ventana. Solo Rahab y su familia se escaparon vivos de la ciudad. Fueron protegidos de la muerte por un Dios misericordioso, quien estuvo dispuesto a perdonar incluso a una prostituta que vivía en una ciudad maldecida, pero que tenía fe. Y no solo a ella, sino que a través de ella también a toda su familia. Y no solo la salvó, sino que también la incluyó en el linaje de Jesús, su propio hijo. Hoy les compartí la historia de Rahab para dar esperanza a su corazón.
0: Hasta la próxima vez. Este es Felipe. Dios le bendiga.
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3: La Biblia nos dice que no fuimos comprados con oro y plata, sino con la sangre preciosa de Cristo, como un cordero sin mancha y sin contaminación. Recuerden las palabras del himno que dice: si le buscas, tú le encuentras en humilde oración. Si estás cansado de buscar y buscar y buscar la paz y la alegría para tu vida, ya no busques más. Encuentra a Jesús y encontrarás la paz que por tanto tiempo has deseado. Y el ángel les dijo: no teman, les traigo nuevas de gran gozo que serán para todo el pueblo. Que os ha nacido hoy en la ciudad de David un Salvador, que es Cristo el Señor. Todos los que conocemos a Cristo como nuestro Salvador, podemos regocijarnos y cantar juntamente con los ángeles: gloria a Dios en las alturas y en la tierra paz y buena voluntad para con los hombres.

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1: A continuación, tendremos nuestro programa de niños.
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3: ¿Cómo están, amiguitos?
4: Hola, amigos, ¿qué tal?
3: Bienvenidos a otro programa de tu historia preferida. A ti, Elena, creo que hoy te toca a ti contarnos otra de tus emocionantes historias, ¿no es cierto?
4: Así es, tío Daniel. La historia de hoy habla acerca de la primera mujer en recibir el premio Nobel.
3: Antes de que continúes describiendo a tu personaje, tía Elena, creo que sería bueno que nos explicaras a nuestros oyentes y a mí qué es el premio Nobel, ¿no?
4: Bueno, el premio Nobel es un premio mundial que se entrega una vez al año a aquellas personas, ya sean científicos, escritores o figuras políticas, que hayan trabajado en bien de la humanidad.
3: Quiere decir que el premio Nobel es muy importante, ¿no es así?
4: Importantísimo, tío Daniel. Y Madame Curie lo recibió dos veces. Mm. Pero mejor déjame contar mi historia. Yo la titulo Madame Curie, una mujer inolvidable.
5: María Sklodowska, nombre de soltera de Marie Curie, nació en Varsovia, Polonia, en el año 1867. Marie tenía cuatro hermanos: Sofía, Bronia, Elena y José. A pesar de ser menor, María había aprendido a leer por sí sola y pronto pudo ayudar en la lectura a su hermana mayor Bronia, mezclando las grandes letras de cartón para que su hermana las identificara. Una mañana, cuando el padre ordenó a Bronia que identificara las letras en un libro, recibió una gran sorpresa.
6: Vamos a ver, Bronia. Despacio. Despacio.
7: T no es.
6: De modo que no has adelantado nada en todo este tiempo. ¡Ay, empecemos de nuevo, Bronia! ¿Y bien? ¡Vamos!
7: En el parque habían muchos árboles.
6: ¡Marie! ¿Pero cómo?
7: Fue sin querer. Fue sin querer. Lo hice sin querer, papá.
5: Al pensar que había hecho algo incorrecto, comenzó a llorar asustada ante la sorpresa del padre. Apenas tenía 5 años y ya había aprendido a leer sola. María había nacido con 3 aptitudes propias de las personas brillantes: memoria, capacidad para concentrarse y, algo más importante que todo, deseo de aprender. Su padre era profesor de física en un colegio importante de Varsovia y su madre había muerto cuando María apenas tenía 2 años. Cuando María tenía 16 años, su padre se quedó sin empleo y tuvieron que mudarse a un apartamento muy pequeño. Un día, mientras Bronia, María y su padre conversaban,
8: No te preocupes, papá. Yo daré clases de matemáticas y de idiomas. Así ayudaré a mantener la casa.
6: No, no. Yo soy quien debo dar clases particulares.
8: Yo también.
9: Yo también trabajaré.
8: No, tú no. Tú preocúpate por ayudar en la casa y por tus estudios. Tú quieres estudiar medicina, ¿no es así?
9: Aquí no aceptan mujeres en la universidad.
8: Pero en la Universidad de París sí.
9: ¿París? ¿Y de dónde voy a sacar dinero para ir a París?
8: Tú prepárate y estudia duro, que cuando llegue el día de ir a París tendrás con qué...
6: ¿Con qué? Pero, hijita...
8: Daré clases de idiomas, francés, alemán, ruso, enseñaré matemáticas, literatura, lo que sea. Pero Bronnie estudiará medicina en la Sorbona de París.
10: ¡Griten todos! ¡Aplaudan! ¡Aquí están mis calificaciones!
6: ¿Pero qué sucede, hijo?
10: ¡He pasado el examen de ingreso a la universidad, papá! ¡Y tengo empleo para pagarme los estudios!
9: Felicidades, Joseph.
8: En 5 años serás un médico respetable. Bronia, ¿por qué te has quedado pensativa?
9: No, por nada, por nada.
6: Escuchen, muchachos, estoy orgulloso de ustedes y seguro de que hice bien en obligarlos a estudiar desde pequeños, ¿no les parece?
11: ¡Oh, increíble! Ella ya ha empezado a dar clases de canto. Ya tiene 3 alumnas.
5: Después de varios intentos por conseguir trabajo, en enero de 1886, Marie finalmente fue empleada como institutriz.
12: ¿Institutriz? ¿Usted?
8: Sí, señora. Según el periódico, usted necesita una institutriz para repasar matemáticas a sus hijos y para enseñarles francés, ¿no es así?
12: ¿Y usted con apenas 18 años pretende tener los conocimientos necesarios?
8: Sí, señora. Yo sé 4 idiomas y puedo enseñar matemáticas.
12: Bien. Hubiera preferido una persona mayor. Ay, mis hijos tienen su edad. Mi hijo mayor tiene 18 años cumplidos.
8: ¿Y aún necesita institutriz?
12: No. Mi hijo mayor está estudiando en la universidad.
8: Ah.
12: Este es mi hijo mayor.
8: Mucho gusto.
13: El gusto es mío. ¿Puedo servirle en algo?
12: Ella es la nueva institutriz. Bien, le daré 1 mes de prueba, ¿de acuerdo?
5: Y se quedó después de transcurrir el mes de prueba, ya que había demostrado los conocimientos necesarios. No obstante, aquella se convirtió en una dolorosa experiencia para Marie.
13: Te amo, Marie. Te amo tanto.
8: Yo también te amo, mi vida.
13: Nos casaremos, Marie. En cuanto termine mi carrera, nos casaremos.
8: ¿Y tu madre crees que aceptará?
13: Si no lo acepta, me da igual. Yo te amo. Y eso es lo único que cuenta. ¿No me amas tú?
8: Ay, tanto que... Ay, que ya he olvidado mis sueños. Yo soñaba con estudiar en la Sorbona de París. Pero ahora... ya no sueño más que contigo.
13: ¿Tienes que ir de todas maneras a tu casa el fin de semana?
8: Necesito ir. Tengo que ir. Hace tiempo que no voy a visitarlos.
13: 2 días sin verte.
8: Solamente estaré 2 horas allá, Casimir. Vendré corriendo, ¿sí?
13: Te amo, Marie.
10: ¡Marie! ¡Mi hermanita querida!
8: ¡Ay, cuántas ganas tenía de verte! De verlos a todos. ¡Papá! ¡Bronia! ¡Ella!
9: ¡Marie!
6: ¡Marie, hijita!
8: ¡Ay, no se imaginan cómo he querido verlos!
9: ¿Y nosotros a ti? ¿Por cuántos días vienes?
8: Tengo que regresar mañana temprano.
6: Pero, hija, apenas llegaste hoy.
8: Yo sé, pero solo vine a verlos un rato y a traerte esto, Bronia.
9: ¡Ay, pero, Marie!
8: No he gastado ni 1 centavo de todos mis sueldos.
9: Pero, ¿estás loca? No puedo aceptarlo, Marie, no puedo.
6: Escucha, Marie, gracias a Dios, ya gano suficiente para mantener esta casa. Y Bronia tiene sus ahorros porque también está dando clases, de modo que...
8: Yo quiero que ella vaya a París.
9: No, Marie, no. Sigue ahorrando para que vayas tú.
8: No. Ya yo no iré a la universidad.
6: ¿Cómo?
8: Es que en este momento no pienso más que en Bronia. Además, ella es la mayor. Quizá algún día vaya a la universidad.
9: Tú debes estar bromeando, María.
8: Además, tú ya tienes 21 años y yo solamente 18. De manera que tú irás antes que yo.
9: No lo acepto.
8: Entonces, que papá decida. ¿No te parece que ella no puede esperar más tiempo y yo sí?
6: Bueno, pensándolo bien...
9: ¿Pero con qué voy a mantenerme en París? No lo entienden, no puedo.
8: Yo te mandaré todo el dinero que gane mes tras mes.
9: Marie.
6: Y cuando Bronia se gradúe, será ella quien te pague los estudios.

0: En este mismo instante tomarás el tren para Alemania. Allá seguirás estudiando. Y esto se terminó.
1: ¿Y ella? ¿Ella? ¿Qué harás con ella? ¿Vas a despedirla?
0: No lo sé, porque aún no se ha cumplido el contrato.
1: Está bien, mamá.
0: Te haré el equipaje y saldrás para la estación antes de que esa llegue. Tu herencia será grande, hijo. Y la mujer que sea tu esposa también debe tener una herencia respetable.
2: Marie permaneció por algún tiempo en aquella casa donde se había sentido tan humillada. Su corazón había sido herido profundamente, pero tenía que quedarse allí pretendiendo que nada había ocurrido porque Bronia se había ido a París a estudiar y ella le había prometido su sueldo mes tras mes. Por fin, su contrato terminó y Marie regresó a su casa por unos días.
3: Ahí tienes una infinidad de cartas que han venido desde Alemania. ¿Quién es ese Casimir Sorowski?
4: Alguien sin importancia.
3: Pues para él tú debes de tener mucha importancia cuando te escribe tanto. ¿Novio?
4: No pienso casarme jamás.
3: Marie.
4: Dentro de 2 días volveré a colocarme de institutriz, pero aquí en Varsovia. Solamente hasta que Bronia termine de estudiar y después no viviré más que para estudiar y aprender todo lo que necesito aprender. Lo demás no me interesa.
3: ¿Y Casimir?
4: Él menos que nadie.
2: Y así fue. El nuevo empleo quedaba en la misma ciudad, de modo que ya no estaba alejada de su familia. Sin embargo, quizás el padre hubiera preferido lo contrario.
3: Marie, estoy muy preocupado, hija. Sé dónde vas todas las noches.
4: ¿A casa de tu primo Gustavo?
3: Sí, ya sé, pero sé también lo que sucede allí. ¿Y si la policía lo llega a descubrir?
4: ¡Ay, despreocúpate, papá! Allí no pasa nada.
3: Solo que aquello es una cueva de revolucionarios.
4: ¿Y qué quiere el gobierno déspota de Polonia? ¿Que la juventud acepte ser esclavos de Rusia?
3: Yo te quiero mucho, hija, como para aplaudir tu rebeldía. Las revoluciones las hacen los jóvenes para provecho de los adultos.
4: No te preocupes, papá. Mira, debo confesarte que en casa de Gustavo hay algo que me interesa más que la revolución. Un laboratorio.
3: ¿Y eso? ¿Laboratorio de qué?
4: Un laboratorio de química. Te cuento que el tiempo se me pasa haciendo investigaciones. No sé nada de nada si...
3: ¿Pero qué haces allí si no sabes nada, hija?
4: No lo sé. Pero es algo que me obsesiona. ¿Sabes, papá? De repente me doy cuenta que soy una ignorante.
3: Oh, no. Tampoco así, hija.
4: Y sabes, creo que ya estoy segura de lo que quiero. Ir a París, a la Universidad de la Sorbona, a estudiar todo lo que sea ciencia.
3: Ay, tú no sabes qué bien me hace sentir eso.
2: El tiempo pasó. Bronia terminó de estudiar y se casó con otro médico compañero de estudios. Ya Marie podía preparar su equipaje para París. Sin embargo, cuando sus sentimientos comenzaban a sanarse, recibió una visita inesperada.
5: Señor Sklodowska, vengo a pedir la mano de su hija.
3: ¿De cuál de ellas?
5: ¿De Marie? Soy Casimir Sorowski y amo a su hija.
3: Bueno, pues, mucho gusto. Tome asiento, joven. Marie está al llegar. Oh, precisamente viene entrando.
2: El padre de Marie se alejó discretamente, dejando a solas a la pareja. Marie quedó turbada ante la presencia de aquel joven a quien aún amaba.
5: Marie.
4: ¿Casimir? ¿Qué haces aquí?
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1: Y ahora, regresemos a nuestra historia para hoy titulada Madame Curie, una mujer inolvidable.
0: Después de 5 largos años sin saber de Marie, Casimir Zorowski, el joven a quien Marie tanto había amado, llegó repentinamente a visitarla a su casa.
2: ¿Casimir? ¿Qué haces aquí?
3: Marie, he venido a pedirte matrimonio. Ya he pedido tu mano a tu padre. Ya no existe ningún obstáculo entre nosotros.
2: Ah, ¿ya has recibido la herencia?
3: Sí. Desdichadamente, mis padres han muerto.
2: ¿Y si no hubieran muerto?
3: Éramos muy jóvenes. Marie, olvida el pasado.
2: Respóndeme.
3: Tú sabes cómo era mi familia. No pude evitarlo.
2: Te agradezco mucho el ofrecimiento, Casimir, pero...
3: Yo nunca he dejado de amarte, Marie.
2: Eso es lo de menos.
3: ¿Lo de menos, dices?
2: Todo mi amor no significó nada para ti hace 5 años.
3: Marie.
2: La herencia era todo lo que te importaba.
3: No, eso no es verdad.
2: Lo agradezco muchísimo, pero... Ya yo he cambiado de idea.
3: No es verdad. Tú me querías y me quieres.
2: Créeme. Nadie me había herido nunca tanto. Gracias a Dios que ya lo he olvidado.
4: Has sido orgullosa y altanera.
2: Me marcho a París, papá.
4: ¿Y ese joven? No ha dejado de escribirte nunca, Marie. Y ha venido hasta aquí a pedir tu mano.
2: No me interesa su dinero, papá. Y eso es solamente lo que puede ya ofrecerme. Su actitud me hirió tanto que aún tengo las cicatrices y me duelen. El dinero no lo es todo en la vida. Tú lo sabes.
4: No entiendo. Tú aún lo amas.
2: Ya no importa más. Me marcho a estudiar a París.
4: Ay, Dios quiera que nunca te arrepientas, Marie. Dios lo quiera así.
0: Y Marie Sklodowska, aquella pobre muchacha polaca de cabellos rubios cenizos, se despidió de los suyos y se dirigió a la Sorbona de París, matriculándose en licenciatura en ciencias. Ya estaba en París, viviendo en casa de su hermana Bronia. Era otoño y los días se mostraban plomizos y las noches frías. En casa de su hermana Bronia se reunía noche a noche un grupo de amigos polacos. El día era de trabajo para todos y la noche de fiesta. Marie la pasaba maravillosamente en casa de su hermana. No obstante, había algo que la inquietaba.
2: Yo tengo mucho que estudiar.
5: Pero Marie, todo en la vida no es trabajo.
2: No sé cómo decírtelo, Bronia. Pero tengo que mudarme. No, por favor, no te sientas, no te ofendas. Yo aquí me siento feliz, disfruto de todas las fiestas, pero aún no puedo darme ese lujo, entiéndeme.
5: Está bien, Marie, como quieras.
2: He descubierto que tengo grandes lagunas en matemáticas y en física. Todos los demás saben más que yo y...
5: Está bien, Marie, está bien. Tanto yo como Carlos aceptaremos lo que tú decidas.
0: Y en pocos días, Marie consiguió un humilde apartamento donde ahora podría dedicarse más diligentemente a sus estudios. Era un cuarto sin calefacción y Marie sentía tanto frío que durante las noches de invierno amontonaba sobre su cama todo lo que poseía de ropas y hasta la vieja maleta de cuero para calentarse mientras el agua de su palangana se congelaba. Además, había descuidado su alimentación a tal grado que comía solamente rábanos y té.
5: Carlos, ve a buscarla, por favor.
6: No sé si lo aceptará. Sabes cómo es tu hermana. ¿Pero hasta dónde quiere llegar?
5: No sé, cada día está más delgada. Ay, no para de estudiar. Y ahora, enferma. Si no vas tú, iré yo.
6: Marie, siéntate. Con cuidado, descansa. ¿Sabes lo que necesitas? Una cura de bistecs.
2: No me hagas reír. Simplemente me he desmayado.
6: Por exceso de trabajo. Te pasas el día corriendo de un sitio para otro en la universidad. Y cuando todos se van a sus casas a comer, tú te metes en el laboratorio. Y se te olvida que tienes estómago y que eres un ser humano, no una máquina.
2: Está bien, papá cuñado. Está bien.
6: Bien. Arréglate que te llevo a casa a comer.
2: ¿Arreglarme? Con ponerme el sombrero tengo.
6: Eres tan diferente a todos que ya no sé qué pensar de ti. Sin embargo, debo confesarte que a pesar de que tú tienes solo 24 años y yo 30, siento un gran respeto por ti.

0: Y ahora, la Universidad de la Sorbona de París tiene el honor de hacer entrega de los títulos de licenciatura en ciencias físicas a los señores graduados, quienes serán llamados al estrado por orden de mérito académico. Y el primer nombre en el primer lugar de mérito corresponde a Marie Esklaudowska.
1: Al fin había logrado su sueño. Le había costado 2 años de estudios, de hambre y de frío, pero lo había logrado. Además, se había graduado con honores. Sin embargo, aún reconocía su necesidad de más conocimiento en el área de matemáticas, pero no tenía el dinero para continuar tales estudios. Un día...
2: Entonces, Marie, ¿vas a quedarte las vacaciones para trabajar en la licenciatura de matemáticas?
3: Ay, mi amiga, 2 años más de estudios significan... dinero. ¿Mm? Creo que me iré a Varsovia y buscaré trabajo en las vacaciones. Y quizá pueda regresar cuando empiecen las clases.
2: ¿Necesitarías una beca?
3: Por lo menos. Por lo menos soñar no cuesta nada.
2: ¿Sabes? Tengo una excelente idea. Mientras tú te vas a Varsovia de vacaciones, trataré de que mi papá te consiga una beca. Él tiene muy buenos contactos.
3: No quisiera que... Oh, no lo molestes. Pero, ¿crees que podría hacerlo?
2: Despreocúpate. Hoy mismo le escribiré a mi padre y verás que el gobierno de Polonia te concede la beca Aleksandrovich.
3: ¿Crees?
2: Es la beca que se le otorga a los estudiantes brillantes que quieren seguir estudiando en el extranjero. ¿Quién más que tú? ¿Mm? ¿Quieres seguir estudiando aquí en París y eres brillante?
1: Y así fue. Gracias a la primera de sus admiradoras, la señorita Didinska, recibió la añorada beca. Para Marie Esklaudowska, se habían abierto las puertas a la posteridad.
0: La Universidad de París se honra en otorgar el título de licenciada en matemáticas con el segundo lugar en mérito académico a la señorita Marie Esklaudowska. 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

0: ¡Felicidades, mi hermana! ¡Ay, qué feliz me siento por ti!
1: ¡Felicidades, cuñada! Ahora sí que se ha terminado tu época heroica, ¿eh?
0: Terminaste tus estudios y ya tienes un empleo. ¿Dónde nos dijiste que era?
2: En la Sociedad de Fomento a la Industria Nacional.
1: ¿Y qué tienes que hacer tú ahí?
2: Bueno, me han encargado un estudio sobre las propiedades magnéticas de ciertos aceros y...
1: ¿Propiedades magnéticas? Pero, Marí, una muchacha como tú, tan bella, tan frágil... ¿Hablando de aceros?
2: No se trata de levantar pesas, cuñado. Trabajaré en el laboratorio solamente. Además, quiero preparar mi tesis para sacar el título de doctora en ciencias.
0: ¡Ay, pero Marí!
2: El mundo de la mujer científica es muy duro, Bronia. Y cuando hay que competir con alguien...
1: Con los hombres, quieres decir.
2: Exactamente. Cuando hay que competir, hay que partir de conocimientos iguales o superiores.
0: Oh, bien, en eso tienes razón.
2: Solo tengo que buscar el tema, estudiarlo y desarrollarlo. Con pruebas, por supuesto, porque en las ciencias todo debe ser probado. Ay, cuando encuentre el tema adecuado, me dedicaré de lleno a trabajar en él.
1: De eso no tenemos dudas, entonces. Porque si hay un ser humano capaz de lograr lo que se propone, esa se llama...
2: Marí Sklodowska. Marí Sklodowska.
3: A sus pies, señorita. Mi nombre es Pierre Curie.
4: Los dos quedaron mirándose. Él era alto y delgado, de modales suaves y voz cálida. Sus ojos eran claros y su pelo y su barba casi negros. Ella era pequeña y frágil. Sus cabellos eran muy rubios. Sus ojos no tenían un color definido, pero eran clarísimos.
2: ¿Le habló el doctor Lipman de lo que necesito?
3: Oh, sí, por supuesto. Y le he dicho que puedo conseguirle un espacio nada elegante, pero un sitio en el cual usted pueda trabajar en paz.
2: Ay, gracias. Lo que necesito es un lugar donde pueda colocar una abundante cantidad de muestras de metales que no caben en el laboratorio en el que estoy estudiando en este momento.
3: ¿Es usted física o química?
2: Bueno, aún no tengo el doctorado, pero tengo las licenciaturas en física y en matemáticas.
3: No ha perdido usted el tiempo.
4: Y así se inició la amistad entre Marí y Pierre Curie. Se sintieron atraídos el uno al otro. Pierre tenía 35 años y Marí 27. Pero como dos colegiales se olvidaron del mundo que los rodeaba. Era otra época. En ese tiempo, una mujer no debía aceptar la invitación de ningún hombre sin antes haberlo rechazado varias veces. ¿Aceptaría Marí la invitación de Pierre? Ese será un capítulo que trataremos en nuestro próximo programa cuando les relataremos la segunda parte de Madame Curie, una mujer inolvidable.
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4: Que el Señor les bendiga.

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1: Bienvenidos a Respuestas Hoy. Soy Joe Owen de Respuestas en Génesis. Nuestra luna joven. La atracción gravitacional de la luna crea un abultamiento de la marea en la Tierra. Esto hace que la luna dé vueltas en espiral lentamente hacia el exterior, es decir, en la dirección alejándose de nosotros. En pocas palabras, en el pasado la luna estaba más cerca de nosotros de lo que está ahora. Si usted cree que han pasado miles de millones de años, esto es un gran problema. Hace menos de 1.500 millones de años la luna habría estado pegada a la Tierra. Pero si la luna estuviera siquiera remotamente tan cerca, la gravedad la habría destrozado. En este punto de vista, ya no deberíamos tener nuestra luna. Ya hace tiempo que se habría ido a la deriva o se hubiera destrozado. Pero la Biblia dice que Dios creó la luna en el día 4 de la creación, hace solo unos cuantos miles de años. Hasta este momento, la luna solo se ha movido aproximadamente 800 pies. Sí, nuestra luna es joven.
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1: Cuando los atletas se preparan para los Juegos Olímpicos, deben mantener el rumbo durante su entrenamiento. Si pierden un día o se relajan en sus rutinas, nunca alcanzarán su objetivo de ganar una medalla. La vida cristiana se asemeja mucho a entrenar para los Juegos Olímpicos. Pablo dice en 2 de Timoteo 4:7, «He peleado la buena batalla, he acabado la carrera, he guardado la fe». Estás corriendo tu carrera de tal manera que, cuando la completes, puedas decir que te mantuviste firme y peleaste la batalla. Nuestro objetivo final es el cielo. ¿Cómo estás corriendo tu carrera hoy? Todos debemos terminar bien nuestra carrera para que, cuando veamos al Señor, Él nos diga, «Bien, siervo bueno y fiel».
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0: la luna de vueltas en espiral lentamente hacia el exterior, es decir, en la dirección alejándose de nosotros. En pocas palabras, en el pasado la luna estaba más cerca de nosotros de lo que está ahora. Si usted cree que han pasado miles de millones de años, esto es un gran problema. Hace menos de 1.500 millones de años la luna habría estado pegada a la Tierra. Pero si la luna estuviera siquiera remotamente tan cerca, la gravedad la habría destrozado. En este punto de vista, ya no deberíamos tener nuestra luna. Y hace tiempo que se habría ido a la deriva o se hubiera destrozado. Pero la Biblia dice que Dios creó la luna en el día 4 de la creación, hace solo unos cuantos miles de años. Hasta este momento, la luna solo se ha movido aproximadamente 800 pies. Sí, nuestra luna es joven.
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1: Cuando los atletas se preparan para los Juegos Olímpicos, deben mantener el rumbo durante su entrenamiento. Si pierden un día o se relajan en sus rutinas, nunca alcanzarán su objetivo de ganar una medalla. La vida cristiana se asemeja mucho a entrenar para los Juegos Olímpicos. Pablo dice en 2 de Timoteo 4:7, «He peleado la buena batalla, he acabado la carrera, he guardado la fe». Estás corriendo tu carrera de tal manera que, cuando la completes, puedas decir que te mantuviste firme y peleaste la batalla. Nuestro objetivo final es el cielo. ¿Cómo estás corriendo tu carrera hoy? Todos debemos terminar bien nuestra carrera para que, cuando veamos al Señor, Él nos diga, «Bien, siervo bueno y fiel».
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0: Hola, soy Felipe, su siervo de Radio Nueva Vida.
1: Hace tiempo vino un joven a Radio Nueva Vida para pedir oración. Otras dos personas y yo íbamos a orar por él. Una de estas personas era Irma, la que traduce mis programas. Dios ha bendecido a Irma con una gran sensibilidad espiritual. La otra persona era mi amigo David. David y yo hemos sido compañeros de oración por más de 24 años. Muchas veces hemos orado juntos por las personas, así como lo íbamos a hacer en este día. David se crió en un hogar cristiano, pero por un tiempo él se alejó de Jesús y se involucró con las fuerzas de la oscuridad. Después de un tiempo, Jesús lo rescató en una manera maravillosa. Pero Dios usó el tiempo que él anduvo sirviéndole a Satanás para enseñarle acerca de la batalla espiritual intensa que se está llevando a cabo en nuestro mundo. Ahora David es muy dotado en la guerra espiritual y la liberación. Por 30 años, él ha ayudado a la gente que quiere ser libre, escapar de las garras de Satanás a los brazos de Jesús. Él nunca ha salido buscando por quién orar, sino que Dios siempre le ha traído a la gente, así como a un hombre desesperado que abrió las páginas del directorio telefónico y en desesperación clamó a Dios diciendo, «Dios, si tú eres real, permite que esta persona me ayude». Y al decir esta oración, al azar escogió el número del teléfono de David entre los miles y miles de nombres en el directorio. Luego llamó y preguntó, «¿Conoces a Dios? ¿Me puedes ayudar?». Y Dios usó a David para liberar a este hombre de las influencias satánicas. Así que en este día, los tres de nosotros estábamos esperando a este joven que llegara para orar por él. Cuando él entró a mi oficina, inmediatamente vimos que un espíritu maligno se comenzó a manifestar en él y su rostro cambió dramáticamente. El demonio transformó el rostro de este hombre, sus ojos estaban llenos de ira. Primero, él volteó hacia mi amigo David, a quien nunca había visto, y lo escupió en la cara y le dijo que era un traidor, porque David había regresado con Jesús. Luego volteó con Irma y con una mirada feroz le dijo una grosería, pero el joven no hablaba español, fue el espíritu quien dijo la grosería en español. Y tú, mirándome a mí, con ira, dijo, te voy a matar, y se movió y se me vino encima, hasta que le dije, en el nombre de Jesús, detente y siéntate. Y mirándome con gran odio, obedeció y se sentó, por el poder y la autoridad de Jesús. Luego exclamó, tú eres un tonto, no puedes contra nosotros, somos muchos, qué tonto eres. Pero el Señor estaba con nosotros, e inmediatamente le dijimos al Espíritu que se quedara quieto y se callara, y tranquilamente le dije, es verdad que soy un tonto, pero soy un tonto por Jesús. Y sí, ustedes son muchos, yo lo sé, pero el Espíritu de Jesús vive en mí. Tú conoces a Jesús, ¿verdad? Porque ustedes lo han visto a Él en toda su gloria y su esplendor. Y ahora, en Jesús, se nos ha dado autoridad sobre ustedes. Entonces le ordenamos a este demonio que soltara a este joven para poder hablar con él. Luego el joven regresó en sí, muy desorientado, preguntando que qué había sucedido. Le explicamos lo que había sucedido y luego con la ayuda de Dios oramos por su liberación. Es probable que usted no oiga hablar acerca de estas cosas en otros programas de radio. Y no es mi intención asustarlos ni tampoco exaltar estas cosas. Yo les comparto esto porque yo creo que es tiempo que el pueblo de Dios despierte a la realidad de la batalla espiritual violenta que está a nuestro alrededor y que reconozcan plenamente la autoridad que Jesús ha dado a cada uno de sus discípulos para libertar a los cautivos.
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0: Gracias, Padre. Te adoro.
1: Todos los padres nos enfrentamos a la pregunta: ¿qué clase de ser humano llegará a ser nuestro hijo? Nos asusta pensar que tome malas decisiones y termine sin aportar algo bueno a la sociedad. Por otro lado, nos ilusiona la idea de que actuará en función de los valores del esfuerzo, la humildad y la solidaridad. Como padres, no solo podemos soñar despiertos con lo que un día llegarán a ser nuestros hijos. Debemos enseñarles diligentemente el fundamento sobre el cual dirigirán sus acciones y no solamente tener la esperanza de que serán buenas personas. Si usted desea que sus hijos sean agradecidos, responsables y honestos, deberá ser intencional en la crianza que les dé. Los niños aprenden lo que usted les modele. Le habla Sixto Porras de Enfoque a la Familia.
2: Visite enfoquealafamilia.com.

Momentos de la creación. A muchos estudiantes cristianos se les ha dicho que la evolución da respuestas que sí tienen sentido. ¿Es esto verdad? Hola, soy Milton de los Santos. La geología evolucionista dice que por lo general, los procesos geológicos tales como la erosión y la edificación de montañas siempre se han dado en el mismo índice que vemos ahora. Sin embargo, si tomamos el volumen de los continentes del mundo y lo dividimos por el índice conocido de erosión continental, encontramos que solo debería tomar 14 millones de años erosionar los continentes hasta el nivel del mar. También se nos dice que la última actividad de edificación de montaña tomó lugar hace alrededor de 65 millones de años. Así que si la geología evolucionista está en lo correcto, los continentes hace mucho tiempo que deben haberse desgastado hasta llegar al nivel del mar. Los biólogos evolucionistas nos dicen que la primera mujer moderna vivió hace alrededor de 200.000 años. En un promedio de 3 hijos por familia, el promedio actual del mundo es 4, la población del mundo debe haber llegado a 3.5 billones en 4.000 años. De hecho, alcanzamos esa cifra solo en recientes siglos. Sí, las guerras y la enfermedad dan mucha cuenta de más pérdidas en el pasado, pero este hecho no explica este inmenso error. Se podría mencionar más ejemplos. La verdad es que los hechos no suman a la evolución. Estos sí apoyan el punto de vista bíblico de la historia. 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
1: Muchas gracias y muy bienvenidos a nuestro programa. Estamos avanzando por una serie de estudios bíblicos en el libro de Daniel. Por favor, tome su Biblia para leer junto conmigo, versículo a versículo, el capítulo 9 del libro de Daniel. Es necesario leer el texto y espero que usted ya haya leído el capítulo con anticipación e incluso lo lea en el día de hoy para concluir el tema en nuestro próximo programa. ¿Sabe una cosa? Si me pidieran que hiciera una lista de los más grandes capítulos de la Biblia sobre la oración y la profecía, ciertamente Daniel capítulo 9 tendría que incluirse en ella. Tenemos aquí lo que yo creo es el más grande capítulo en toda la Biblia. No conozco ninguna otra porción de las Escrituras que sobrepase a este capítulo en grandeza y contenido en relación a esos dos temas, la oración y la profecía. Estos sorprendentes 27 versículos de Daniel capítulo 9 están entre los más investigados y satisfactorios que alguna vez hayan llegado a mi corazón. Cualquier hombre con una mente sin prejuicios que examine este capítulo cuidadosamente a la luz de las otras escrituras y a la luz de la historia, admitirá inmediatamente su inspiración divina y su sorprendente exactitud. Muy bien, vamos a examinar este capítulo con dos títulos o dos divisiones. Primero, la oración y en segundo lugar, la profecía. Vamos a considerar entonces, en primer lugar, la oración. Antes de que esta significativa profecía llegara al conocimiento de Daniel, este se encontraba sobre sus rodillas delante de la presencia de la palabra de Dios y en oración. Dicho sea de paso, hay tres importantes capítulos 9 en el Antiguo Testamento. Todos ellos contienen una oración de naturaleza similar. Son Esdras, capítulo 9, Nehemías 9 y Daniel, capítulo 9. En cada uno de ellos encontramos a un siervo de Dios sobre sus rodillas ante la palabra de Dios. Y cada uno de ellos intercediendo por el pueblo de Dios. Los profetas del Antiguo Testamento no se sentaban pasivamente esperando una revelación de Dios por medio de un sueño, una visión o una voz. Ellos eran santos hombres de Dios, según leemos en 2 de Pedro 1:21, y pasaban mucho tiempo en oración buscando el mensaje y el significado de la profecía. Cuando las palabras profundas de Dios surgían, estos hombres seguían el único camino verdadero, es decir, preguntar a Dios y confiar en el Espíritu Santo respecto a su significado. La oración y la comprensión de la palabra de Dios están inseparablemente unidas. Ahora, preguntémonos, ¿qué causó esta oración de Daniel? Bueno, capítulo 9, versículo 1 nos dice el tiempo en que fue hecha la oración. Era el primer año de reinado del rey Darío. Darío no fue un conquistador que se convirtió en rey por derecho propio, sino que fue hecho rey durante el reinado de Ciro. Las fronteras exactas del reino no se conocen. Sin embargo, sabemos que cuando Ciro el Persa conquistó Babilonia, puso a Darío en el trono de Babilonia para gobernar aquella parte del nuevo reino Medo-Persa. El hecho de que no se haya encontrado ningún monumento con el nombre de Darío como rey de Media o Persia no debe perturbarnos en absoluto. La ausencia de un registro no puede permanecer como argumento en contra del libro de Daniel. Los críticos destructivos de la palabra de Dios un día aprenderán su lección, pero entonces será demasiado tarde para ellos. El hecho de que este Darío fuera hecho rey concuerda con lo que dice capítulo 5 de Daniel, versículo 31. Darío el Medo recibió el reino. Los eventos del capítulo 9 siguen cronológicamente a los del capítulo 5 del libro de Daniel. Entonces, el capítulo 9, versículo 1, le sigue al capítulo 5, versículo 31. Esto sucedió en el año 538 o 537 antes de Cristo. Ese era un tiempo crítico y de mucha confusión. Aquella noche en que Belsasar murió y Babilonia cayó, no pudo haber sido olvidada. Surgió una nueva forma de gobierno y es muy posible que el mismo Daniel estuviera un poco perplejo. En aquel tiempo de incertidumbre, Daniel estaba ocupado con la palabra de Dios. El texto dice que él estaba leyendo los libros, y muy especialmente el libro del profeta Jeremías. Ahora, exactamente cuántos libros del Antiguo Testamento habían sido escritos hasta ese momento y cuántos de ellos Daniel poseía, no lo sé bien, pero sí sé que él tenía el libro de Jeremías y sin dudas él estaba leyendo pasajes como Jeremías 24, 5 al 10, Jeremías 25, 11 y 12 y Jeremías 29, 10. El secreto de Daniel estaba en el uso regular y correcto de las escrituras, y esta es, después de todo, la mejor preparación posible para la oración. La lectura bíblica y la oración, mis amigos, van juntas. Si su vida de oración y la mía están fallando, entonces debemos dedicarnos a la palabra de Dios, a una lectura tranquila y reflexiva de la palabra de Dios. Entonces, Daniel estaba leyendo su Biblia y esto fue lo que lo llevó a orar. Hay un detalle particular que pesaba sobre Daniel mientras leía. Está en el versículo 2. Dice, el número de los años de que habló el profeta Jeremías, que habían de cumplirse las desolaciones de Daniel en 70 años, o de Israel en 70 años, Dios le había dado a Jeremías una información detallada respecto a la desolación y cautividad de Israel. Puede leer al respecto Jeremías 25, 11 y 12. Y así Daniel, mientras estaba leyendo, se dio cuenta que los 70 años estaban cumpliéndose. El anciano profeta, que se aproximaba a los 90 años de edad, debe haberse regocijado al darse cuenta de que su pueblo estaba por empezar un nuevo día. El estudio de las escrituras proféticas le habían dado a este estudiante cuidadoso la visión de un evento inminente. Cuando Daniel se dio cuenta que una gran profecía respecto a su pueblo iba a cumplirse pronto, comenzó a orar. La perspectiva de la restauración de Israel y la caída del adversario de Israel lo condujeron a la presencia de Dios. Cuando un hombre de Dios cree las promesas de Dios, su fe se hace activa, nunca pasiva. La fe siempre conduce al que cree, a la persona de Dios y a la actividad. Ahora, observe el versículo 3. Daniel dijo, volví mi rostro a Dios el Señor, buscándole en oración y ruego, en ayuno, cilicio y ceniza. La oración de Daniel estaba acompañada por ayuno, cilicio y ceniza. El ayuno en cilicio y ceniza se empleaba como medios auxiliares para la devoción. El ayuno ayuda a mantener la mente sin cargas y también le recuerda al que lo practica que ni siquiera merece el alimento que recibe de Dios. El hecho de reemplazar la ropa por algún tipo de envoltura de tela le recuerda a la persona que ni siquiera la comodidad de una buena ropa es un derecho ganado o una recompensa merecida. Las cenizas eran puestas sobre la cabeza como una señal de tristeza. Daniel estaba sincera y profundamente entristecido por sus pecados y los del pueblo. Estas eran muestras externas de una penitencia y una contrición interna. Como un digno primer ministro, Daniel estaba acostumbrado a vestirse su vestimenta oficial. Pero en este punto, él dejó de lado su vestimenta del oficio terrenal y vino ante Dios en oración como un penitente. Solo cuando existe la verdadera penitencia en el corazón, ejemplificada aquí por Daniel, es que puede haber poder en la oración. Ahora vamos a observar tres escalones en el logro de los propósitos de Dios para su pueblo y para la ciudad santa.

de tus mandamientos y de tus ordenanzas. Daniel sabía que la confesión de su pecado era el primer requisito de una vida de oración exitosa y de una subsiguiente bendición de Dios. Pero, ¿qué trajo a Daniel a ese lugar de confesión? Bueno, permítame sugerirle dos cosas. Primero, Daniel reconoció que la falta de preparación espiritual de Israel era lo que evitaba que Dios hiciera para su pueblo todo lo que había prometido hacer. Hay un principio inalterable en la palabra de Dios. Lo dice el Salmo 66:18. Si en mi corazón hubiese yo mirado a la iniquidad, el Señor no me habría escuchado. Una confesión verdadera y genuina nunca esconderá algo, sino que surgirá en forma directa, sin excusas. Cuando somos conscientes de nuestro pecado y habiendo perdido la bendición de Dios, hay un solo curso de acción para seguir y es el mismo que siguió Daniel. De manera similar está establecido en 1 Juan 1:9 para los creyentes de la presente época el hecho de la confesión. Dice, si confesamos nuestros pecados, Él es fiel y justo para perdonar nuestros pecados y limpiarnos de toda maldad. Si nosotros como cristianos tuviéramos la misma actitud de corazón hacia los pecados de nuestra nación y los nuestros propios, tal como hizo Daniel, estaríamos sobre nuestras rodillas confesando nuestros pecados personales y nacionales, y el resultado sería la bendición de Dios. Ahora, en segundo lugar, Daniel trajo al lugar de confesión su actitud de corazón hacia Dios. Sus reflexiones sobre la naturaleza y atributos de Dios. Note su lenguaje, por favor, allí en el versículo 4. Dice, Señor Dios grande, digno de ser temido, que guardas el pacto y la misericordia con los que te aman y guardan tus mandamientos. Versículo 7 dice, tuya es, Señor, la justicia. Versículo 9 dice, de Jehová nuestro Dios es el tener misericordia y el perdonar. Ese es el lenguaje de un alma que está ocupada con Dios, ocupada con quien Dios es y con lo que Dios es. Después de todo, orar es la ocupación del alma con sus necesidades, y la adoración es la ocupación del alma con Dios. Y déjeme aclararle que ambos no deben separarse. En los versículos 16 al 19 de este capítulo 9 de Daniel, tenemos la petición que el profeta hizo. Después de la penitencia, después de la confesión y la adoración, la fe se preparó a presentar sus deseos ante el Señor. La primera y más grande preocupación de Daniel era de que el enojo y la furia de Dios no fueran descargadas sobre la santa ciudad de Jerusalén. Según el plan de Dios, allí estaba ubicado el templo y el centro del gobierno de Dios. Pero al momento que Daniel ora, no había nada. Daniel pidió a Dios por su santuario en el versículo 17. ¿Ha notado usted la falta de egoísmo en la oración de Daniel? Cada pedido fue por amor del Señor. Marque los versículos 17 y 19. Él no estaba pidiendo algo para sí mismo. Todo era para la gloria de Dios. Daniel no pidió ni una cosa para él mismo. Usted puede leer cuidadosamente esta oración. Todo su corazón suplicaba por el honor y el nombre de Dios sobre la tierra. Por favor, lea cuidadosamente y lentamente los versículos 16, 17, 18 y 19. Tenga una lapicera a mano y observe, marque estos versículos, subraye lo siguiente, habla de tus actos de justicia. Número 2, tu ciudad Jerusalén. Número 3, tu santo monte. Número 4, tu pueblo. Número 5, tu rostro. Número 6, tu santuario. Número 7, tu nombre. Mis queridos, tal oración siempre será respondida por el corazón de Dios. Dios es honrado y glorificado cuando oramos por su gloria. ¿Ora así usted, mi amigo? Debemos aprender a hacerlo. Ahora, ¿produjo algún resultado la oración? ¿Fue una oración de poder? ¿Recibió respuesta? Bueno, usted puede leer el resto del capítulo.
En realidad,

0: Daniel ni terminó la oración. El ángel trayendo la respuesta lo interrumpió. Debe haber sido una experiencia deleitosa para Daniel que su oración haya sido interrumpida por una respuesta repentina del cielo. El santo anciano de Dios recibió un poco de bendición milenial. Lo podemos leer en Isaías 65:24. Allí dice: antes que clamen, responderé yo. Mientras aún hablan, habré yo oído. Daniel dijo en el versículo 21, aún estaba hablando en mi oración cuando el varón Gabriel, a quien había visto en la visión al principio, volando con presteza, vino a mí como a la hora del sacrificio de la tarde. ¿Ha notado usted el momento en que la oración fue interrumpida y contestada? A la hora del sacrificio de la tarde. En el capítulo 9, versículo 19 de Daniel leemos: oye, Señor, oh Señor, perdona, presta oído, Señor, hazlo. No tardes por amor de ti mismo, porque tu nombre es invocado sobre tu ciudad y sobre tu pueblo. ¿Ha observado las palabras no tardes? Daniel estaba rogando en humildad y contrición. Él estaba diciendo en sustancia: oh Señor, escucha y actúa de inmediato, por favor no te demores. Y observe la vigencia en el pedido de Daniel para que Dios actúe de inmediato. Y luego alabó a Dios por la respuesta inmediata. De modo que podemos ver que el cielo no está lejos del Hijo de Dios que ora como Daniel oró. Piénselo. En el mismo segundo en que oramos de acuerdo a la voluntad de Dios, nuestra petición llega a Dios y con igual rapidez Dios puede responder esa oración. Leemos que el ángel Gabriel, en el versículo 21, volaba con presteza. Está diciendo simplemente que aquella fue una respuesta inmediata a la oración de Daniel. Cuando Daniel buscó a Dios sobre las bases divinas provistas, Dios contestó de inmediato. Mi amigo oyente, la distancia entre el cielo y la tierra no es mayor de la que lleva a un corazón honesto llamar a Dios a través de la fe en el Señor Jesucristo. Bueno, espero que aprendamos a orar de esta manera y lo pongamos en práctica. Por ahora es suficiente en la consideración de la oración de Daniel en la primera parte de este capítulo. Muy bien, vamos a considerar ahora los versículos 24 al 27. Es el segundo tema más importante en este capítulo, la profecía. Permítame decirle en este punto que la mayoría de los maestros y comentaristas oran y piensan mucho en su intento para aclarar estos versículos. Ahora, de inmediato usted puede darse cuenta que habrá diferencias en las opiniones, pero debemos tratar de interpretar y de entender el texto correctamente, de modo que vamos a considerar esta sobresaliente profecía denominada la profecía de las 70 semanas de Daniel o las 70 semanas de Gabriel. Vamos a tratar de recoger alguna verdad de esta porción. Cuando Daniel estaba sobre sus rodillas, con la palabra de Dios abierta delante de él, estaba orando para que el Señor bendijera la palabra en su propio corazón. Y luego, en respuesta a su oración, Dios le dio la revelación que vamos a ahora estudiar en estos versículos y que vamos a terminar de estudiar en nuestro próximo programa. Tenga en mente que la profecía de las 70 semanas es una respuesta a la oración de Daniel. Mientras Daniel estaba orando, confesando su pecado y los de su pueblo, y presentando sus ruegos ante el Señor, el ángel Gabriel se acercó a este santo hombre de Dios. En los versículos 22 y 23 leemos: me hizo entender y habló conmigo diciendo: Daniel, ahora he salido para darte sabiduría y entendimiento. Entiende pues la orden y entiende la visión. Daniel tenía que entender que Gabriel venía por una orden del cielo y prestar atención para entender la visión. Y mis queridos oyentes, nosotros debemos comprender lo mismo y prestar mucha atención en el estudio de esta profecía. Versículo 24 dice: 70 semanas están determinadas sobre tu pueblo y sobre tu santa ciudad para terminar la prevaricación, poner fin al pecado, expiar la iniquidad, para traer la justicia perdurable, sellar la visión y la profecía y ungir al santo de los santos. Sobre la base de los 70 años de cautividad que estaban llegando a su fin, Dios proyectó una nueva cronología de eventos relacionados con la nación judía. Ahora, comencemos por el principio. ¿Cuál es el significado de esta profecía? La primera cosa importante para comprender es el significado del término semanas. Mayormente no hay desacuerdo entre los estudiantes del idioma hebreo respecto al significado de esta palabra, traducida semanas. Implica un conjunto de siete. Es decir, se utiliza para designar una colección de siete cosas. Así como nosotros usamos la palabra docena para designar una colección de doce cosas. Sin embargo, la palabra docena no está sola nunca. Supongamos que yo entro a un supermercado y le pido al empleado una docena. Seguro él me va a responder, ¿una docena de qué? ¿De huevos? ¿De alfajores? ¿De naranjas? ¿Una docena de esto o una docena de aquello? Bueno, Gabriel le dijo a Daniel, 70 veces 7. Pero, ¿70 siete es de qué? Es claro en el contexto, al menos para mí, que la profecía se refiere a tiempo. Pero hay que prestar atención entonces porque el tiempo está compuesto por unidades de distinta duración. ¿Son estos 70 siete segundos, minutos, horas, días, meses, años? Yo llego a la conclusión de que los 70 siete en Daniel 9, 24 al 27 se refieren a años, 70 semanas de años. Quiero decirle que al leer otros pasajes de las Escrituras, surge que los judíos reconocían una semana de 7 años, como así también una semana de 7 días. Entre los hebreos no había menos de 3 clasificaciones para la palabra semanas. Escuche bien con atención, por favor. Número 1. Estaba la semana de días, que era contada habitualmente desde un sábado al otro. En segundo lugar, había una semana de años, que era contada desde un año sabático hasta el otro. Obviamente consistía de 7 años. Y en tercer lugar, estaba la semana de 7 veces 7 años, lo cual suma 49 años. Y eso determinaba o marcaba el jubileo. Fíjese por favor el siguiente versículo, ilustra la semana del jubileo, Levítico 27:8. Y contarás 7 semanas de años, 7 veces 7 años, de modo que los días de las 7 semanas de años vendrán a serte 49 años. ¿Lo observa? La frase 7 semanas de años vendrán a serte 49 años significaba para Israel semana de años. El período de 7 años era considerado una semana. Pero regresando a Daniel 9, la conclusión es que la profecía de las 70 semanas se refiere a 77 de años o en total 490 años. Ahora, Daniel estaba leyendo el libro de Jeremías respecto a los 70 años de cautividad en Babilonia. Entonces es como si Dios hubiera dicho, sí, Daniel, lo has descubierto correctamente. Los 70 años de cautividad registrados por Jeremías están llegando a su fin. Pero ahora yo quiero mostrarte otros 70. Un periodo de tiempo en el cual cumpliré todos mis planes para mi pueblo y para mi santa ciudad. Déjeme decirle que el número 7 siempre ha representado perfección. Por lo tanto, nuestra profecía se refiere a un periodo de tiempo en que Dios llevará a la perfección una obra grande que tiene que ver con Israel, su tierra y Jerusalén. Mis queridos, vemos aquí en esta profecía lo que podríamos llamar las matemáticas de las profecías. La primera cosa que Daniel tenía que saber y comprender era que las 70 semanas iban a dividirse en 3 partes. 7 semanas, 62 semanas y una más. El primer periodo, 7 semanas, es decir, 49 años, era el punto de comienzo de la profecía. Comenzaría con la orden de restaurar y reconstruir Jerusalén. Ahora bien, déjeme recordarle o informarle que hubo 3 decretos involucrados en la reconstrucción de Jerusalén. El primero fue dictado por Ciro en el 538 a.C. y está registrado o relatado en el libro de Esdras, capítulo 1, 1 al 4. El segundo decreto fue ordenado por Darío en el 517 a.C. y está registrado en Esdras 6, 1 al 12. Pero además, en tercer lugar, hubo un tercer decreto ordenado por Artajerjes en el 445 a.C. Y saben, creo que este concuerda más exactamente con las especificaciones dadas por Dios en Daniel 9:25. Este tercer decreto se registra en Nehemías capítulo 2 y parece ser que, según los detalles en el registro, este es el punto correcto de comienzo de la gran profecía de Daniel capítulo 9. Fue entonces cuando el rey Artajerjes le dio permiso a Nehemías para reconstruir los muros de la ciudad de Jerusalén, lo cual leemos en Nehemías capítulo 2, versículo 18 y también capítulo 13, versículo 15. Ahora bien, desde el tiempo del decreto de Artajerjes hasta el tiempo en que se terminó el canon del Antiguo Testamento, el cual concluyó con Malaquías, cubre esas 7 semanas, o sea, 49 años. Pero luego de eso surge otro segmento de 62 semanas, o sea, 434 años. Y suman en total 483 años. Leemos en Daniel 9:26, después de las 62 semanas se quitará la vida al Mesías. Eso es 483 años después del decreto de Artajerjes. Se cumpliría algo sorprendente. Se le daría muerte al Mesías. Ahora, en otro momento veremos en forma más completa la persona y la obra del Mesías, pero ahora vamos a continuar con nuestro estudio. Debemos ser cuidadosos en cuanto al tema de la cronología bíblica. Dos libros de Robert Anderson me han impactado mucho: Daniel ante los críticos y El príncipe que ha de venir. En esos libros Anderson ha trazado el tiempo desde el día de Artajerjes, cuando le dio permiso a Nehemías para reconstruir los muros de Jerusalén, hasta el domingo, el comúnmente llamado Domingo de Ramos, cuando nuestro Señor Jesús públicamente entró en la ciudad de Jerusalén y se presentó ante Israel como su rey. Fueron exactamente 483 años. Mis queridos, ese periodo de tiempo en el versículo 26 presentaba una de las más sorprendentes profecías de la Biblia. Aquí está el tiempo exacto del rechazo de nuestro Señor, una predicción dada más de 4 siglos antes que Cristo naciera. Si los judíos de los días de Cristo hubieran creído a la profecía de Daniel, ellos hubiesen sabido que Jesús de Nazaret era su Mesías y su Rey prometido. ¡Qué clara reprensión para la incredulidad de los hombres! ¡Y qué maravilloso cumplimiento de las profecías bíblicas! Pero debemos hacer una pausa aquí y continuar con nuestro desarrollo, nuestro estudio, en nuestro próximo programa. Mis queridos oyentes, la palabra de Dios se cumple. Debemos estudiarla detallada y cuidadosamente. Somos privilegiados al poder entender esta visión. Los espero en nuestro próximo programa para concluir con nuestro estudio de esta profecía fascinante de Daniel capítulo 9. Muchas gracias por habernos acompañado y será hasta nuestro próximo programa, si Dios quiere.
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0: Bienvenidos a Respuestas Hoy. Soy Joe Owen de Respuestas en Génesis. El diluvio y la edad de hielo. Hubo solamente una edad de hielo y vino después del diluvio de Noé. El rompimiento de las fuentes del grande abismo, como se describe en Génesis, habría causado actividad volcánica masiva. Los volcanes submarinos habrían calentado los océanos de polo a polo. Océanos más cálidos significa que hubo mucha evaporación. Ahora sigue esto. Para causar una edad de hielo, esta evaporación tuvo que volver hacia abajo como nieve. Toda la actividad volcánica llenaría la atmósfera con cenizas y partículas pequeñas. Estas reflejarían algo de la luz del sol de regreso al espacio, lo cual enfriaría la Tierra. Océanos calientes y aire fresco dan como resultado mucha nieve que no se puede derretir durante los veranos frescos. Estos se acumularían planchas de hielo alrededor del mundo.
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1: Cuando los atletas se preparan para los Juegos Olímpicos, deben mantener el rumbo durante su entrenamiento. Si pierden un día o se relajan en sus rutinas, nunca alcanzarán su objetivo de ganar una medalla. La vida cristiana se asemeja mucho a entrenar para los Juegos Olímpicos. Pablo dice en 2 de Timoteo 4:7, «He peleado la buena batalla, he acabado la carrera, he guardado la fe». Estás corriendo tu carrera de tal manera que, cuando la completes, puedas decir que te mantuviste firme y peleaste la batalla. Nuestro objetivo final es el cielo. ¿Cómo estás corriendo tu carrera hoy? Todos debemos terminar bien nuestra carrera para que, cuando veamos al Señor, Él nos diga, «Bien, siervo bueno y fiel».
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0: Bienvenidos a Respuestas Hoy. Soy Joe Owen de Respuestas en Génesis.
1: Depósitos de creta, o tiza o gis de rápida formación. ¿Sabías que la gis o tiza es piedra caliza o creta y está formada por restos fósiles de las conchas de muchas criaturas microscópicas? Supuestamente hicieron falta 40 millones de años para que se formaran los depósitos de piedra caliza que hoy vemos. Cuando morían las diminutas criaturas, sus esqueletos se mezclaron con el limo del lecho del océano y ese lodo eventualmente se convirtió en tiza o gis o piedra caliza. Mezclados con esas pequeñísimas criaturas marinas, hay fósiles de peces, tortugas, plesiosaurios y tiburones y hasta dinosaurios. ¿Cómo fue que las enormes criaturas del océano y la tierra acabaron en el fondo del océano sin ser alimento de otros animales? ¿Podríamos decir que se debió al paso de millones de años? No, no fue así. Se depositaron en el diluvio a nivel mundial en los días de Noé.
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0: Dios bendiga.
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2: En Marcos 12:41, Jesús cuenta la historia de la mujer que dio todo lo que tenía para vivir y lo entregó a la iglesia. Esa historia me recuerda a mi bisabuela, quien entregó

0: su anillo de diamantes a su iglesia. Ella quería devolverle al Señor lo que tenía. ¿Estás dando al Señor el 10% de lo que ganas? ¿O te aferras a tu dinero? El dinero que ganamos no es nuestro, es del Señor. Cuando morimos, no nos llevamos nada. Examina hoy cuánto estás devolviendo al Señor. Nunca es demasiado tarde para comenzar. Ya sea que ganes poco o mucho, debemos devolvérselo a Dios porque todo le pertenece.
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0: Hola, soy Felipe, su siervo de Radio Nueva Vida.
1: En el Antiguo Testamento leemos acerca de la ciudad de Jericó, que estaba bajo el juicio de Dios a causa de su pecado. Porque la paga del pecado es la muerte, dice en Romanos 3:23. Antes de destruir a Jericó, Josué, líder del pueblo de Dios, envió a 2 espías a la ciudad para conocer sus debilidades. Estos espías se quedaron en la casa de Rahab, una prostituta. Esta casa estaba localizada en la muralla de Jericó. Alguien fue y le dijo al rey de Jericó acerca de los espías que estaban en la casa de Rahab, y él envió un escuadrón de soldados para capturarlos. Rahab fue forzada a tomar una decisión muy difícil. Ella podía entregar a estos espías a los soldados o los podía proteger, pero esto pondría su vida en peligro. Dios estaba trabajando en la vida de Rahab. Aunque ella no conocía mucho acerca del Dios de los hebreos, ella sí creía que él era el Dios supremo y que él iba a destruir a Jericó. Y creyendo que esto iba a suceder, cuando llegaron los soldados, ella escondió a los 2 espías en el techo de su casa debajo de un montón de lino que se estaba secando. Después que se fueron los soldados, Rahab le dijo a los espías: una cosa les ruego, júrenme por el nombre sagrado de su Dios, que cuando conquisten a Jericó, me dejarán vivir juntamente con mi padre y mi madre y mis hermanos y hermanas y sus familias. Los espías le dijeron: si tú no nos traicionas, nosotros te aseguramos que ningún daño te llegará a ti o a tu familia. Y como ya habían cerrado las puertas de Jericó y la casa de Rahab estaba en la muralla de la ciudad, ella dejó escapar a los espías por la ventana con una cuerda. Y cuando cayeron los muros, Josué dio órdenes para que no le hicieran daño a ella o a su familia. En el libro de los Hebreos 11:31 leemos que por fe, porque ella creyó en Dios y su poder, Rahab la prostituta no murió con los demás en la ciudad. No solo se le perdonó la vida a Rahab, sino que también leemos que ella se casó con un israelita y tuvo a un hijo que se llamó Boaz. Boaz se casó con Ruth, quien tiene un libro de la Biblia escrito a su nombre. Ruth, la nuera de Rahab, tuvo un hijo, Obed, y Obed tuvo un hijo, Isaí, quien fue el padre del rey David. Así que Rahab era la tatarabuela del rey David. Rahab, la prostituta, también estaba en el mismo linaje que Jesús. Rahab se salvó por su fe en Dios. Santiago 2:25 dice: ¿acaso Rahab, la ramera, no fue justificada por sus obras cuando recibió a los espías y los envió por otro camino? Y ella no estaba satisfecha solo salvándose a sí misma, sino que también quiso que su familia fuera salva. Y su fe en acción los salvó a todos. ¿Puede imaginarse a Rahab reuniendo a toda su familia en su pequeña casa, arriba en la muralla de la ciudad, mientras veían a los israelitas marchar alrededor de Jericó? Probablemente dudaron de ella, quizá aún se rieron y se burlaron de ella, especialmente cuando vieron que durante 6 días los israelitas se retiraban cada vez que marchaban. Pero su fe en Dios hizo que ella trabajara arduamente para mantener a todos juntos. Hasta el 7º día, cuando cayeron todos los muros, excepto el lugar donde estaba colgada la cuerda que Rahab había puesto en la ventana. Solo Rahab y su familia se escaparon vivos de la ciudad. Fueron protegidos de la muerte por un Dios misericordioso, quien estuvo dispuesto a perdonar incluso a una prostituta que vivía en una ciudad maldecida, pero que tenía fe. Y no solo a ella, sino que a través de ella también a toda su familia. Y no solo la salvó, sino que también la incluyó en el linaje de Jesús, su propio hijo. Hoy les compartí la historia de Rahab para dar esperanza a su corazón.
0: Hasta la próxima vez. Este es Felipe. Dios le bendiga.
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0: Señor. Démele fuerte ese aplauso a Él.
1: No es un secreto que todas las parejas tenemos diferencias y conflictos. Es normal cuando entendemos que cada uno viene de contextos diferentes. Hoy quiero recomendarle algunos consejos para discutir de forma saludable. Por favor, al tratar un problema, inicie con algo positivo. No haga un análisis interminable de las fallas de su cónyuge. Deje de repetir lo que ocurrió en el pasado. Avance hacia el futuro sin recriminaciones innecesarias. Esfuércese por no atacar a su cónyuge y reconozca con humildad y valor qué elementos han aportado ambos para llegar a la situación actual y cómo los dos pueden mejorar para fortalecerse mutuamente. Recuerde, mejorar la convivencia debe ser nuestra meta. Le habla Sixto Porras de Enfoque a la Familia.
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42 dice: como el ciervo brama por las corrientes de las aguas, así, oh Dios, mi alma tiene sed de ti.

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1: Nova, el programa de ciencia de la televisión que sale al aire a través de estaciones públicas de difusión, manifestó un argumento de que la evolución humana es comprobada por el hecho de que químicamente los humanos y los monos son 99% iguales. Hola, soy Milton de los Santos en Momentos de la Creación. El doctor Dwayne Gish, del Instituto para la Investigación de la Creación, contesta señalando que ya que una nube está compuesta por un 99% de agua y una sandía está compuesta por un 97% de agua, entonces la sandía no alcanzó a ser una nube por tan solo el 2%. En realidad, el argumentar que solo existe el 1% de diferencia entre el hombre y los monos asume que conocemos mucho más acerca del hombre y los monos de lo que en realidad conocemos. Y algunas de estas comparaciones pueden ser engañosas. Algunas personas tienen que tomar insulina, pero ¿acaso eso viene de nuestro supuesto primo distante, el mono? No, el ganado de producción de carne de vaca provee el equivalente más cercano a la insulina humana. Si uno tiene que tener una nueva válvula del corazón, ¿la sacan del mono? No, la sacan del cerdo, el equivalente más cercano. El antiguo dicho de que las estadísticas pueden ser utilizadas para comprobar nada, ciertamente se aplica a este argumento evolucionista. La verdadera razón por que criaturas similares tengan similares estructuras químicas en sus cuerpos es que las criaturas con estructuras óseas similares tienden a tener necesidades similares y por ello les han sido dados una química similar por el Creador. 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
2: El problema de las personas sin hogar es tan grande que nos pone en la tentación de rendirnos a ignorar todo ese asunto. Michael y Hayley DiMarco aseguran que siempre hay maneras de evitar que estas personas, por un lado, abusen de uno y, por otro lado, evitar la apatía frente a la realidad. Descubra cómo puede levantarse por encima de la apatía al obedecer, según el corazón de Dios, por el cuidado de las personas más pequeñas y de los menos preciados. Una de las afirmaciones más inusuales que Jesús hizo de sí mismo fue la siguiente: las zorras tienen madrigueras y las aves del cielo tienen nidos, pero el Hijo del Hombre no tiene dónde recostar la cabeza.
3: Para nosotros ha sido una grandiosa oportunidad en la que nuestra hija Adi puede ver que no todos tienen la vida resuelta y que está bien. Podemos ayudar a los que tienen necesidades en lugar de juzgarlos o de alejarnos de ellos. Ha sido una oportunidad para que ella pueda dar. Le damos el permiso, si ella sí lo quiere, de regalarle sus juguetes a los niños. Esta ha sido una travesía interesante para ella porque solo tiene 4 años. Es bastante difícil regalar las cosas que le encantan, pero es lo que ha estado aprendiendo. Por eso creo que todos podemos enseñarles a nuestros hijos algunas lecciones espirituales valiosas si estamos dispuestos a arriesgarnos a ir a algún lugar donde se pueda apreciar este conflicto.
2: Esto es Vida en Familia Hoy. Nuestro anfitrión es Denis Reini y yo soy Roberto Lepin. La Navidad es una época en la que debemos tener en mente como una prioridad para ayudar a los más pequeños cuando llegue este tiempo. Bienvenida y bienvenido a Vida en Familia Hoy. Gracias por acompañarnos.
4: Hayley, en el programa anterior tú nos mencionabas que uno de los problemas de las personas que viven en las calles se encuentran en esa circunstancia es por el abuso de sustancias como drogas y alcohol. Muchos de estos amigos no tienen hogar porque han tomado la decisión de abusar de esas sustancias.
3: Creo que hay muchas mujeres jóvenes que se meten en problemas en lo que se refiere a involucrarse con las drogas y se quedan embarazadas. Bueno, ustedes saben que cuando tenemos hijos, nuestras ideas sobre Dios y sobre el mundo cambian y empezamos a pensar, oh sí, tengo que hacer algunos cambios. Hay mujeres que no quieren quedarse más en ese patrón y tan solo necesitan ayuda. Definitivamente hay muchas personas, tanto varones como mujeres, que terminan en la calle a causa de eso. No es algo exclusivo.
2: El problema de la violencia doméstica también es serio, ¿verdad?
3: Es un problema muy frecuente.
2: Cuéntanos sobre esto, Michael.
5: Bueno, ambos problemas normalmente van de la mano, especialmente cuando visitamos los refugios para mujeres. Usualmente hay alguna historia que incluye el abuso de drogas o el alcohol, aunque no siempre. Pero lo normal es que sí sea el caso. Como dijo Hayley, una vez que un niño entra en la situación, el instinto maternal toma el control y ahí es cuando ven la oportunidad para empezar desde cero. Pero casi todas las personas que trabajan en estos refugios que ayudan a las mujeres, de forma exclusiva o en conjunto con los varones, casi todos dicen textualmente las mismas palabras. La mayoría de estas mujeres, más allá del alcohol o de las drogas, tienen una adicción a los hombres. Se sienten indefensas, tienen una mentalidad de víctima. Invitan al abuso o buscan que los varones resuelvan todos sus problemas. Pueden estar con un mal hombre si él provee lo necesario para sus hijos.
4: Aun cuando exista maltrato.
5: Sí, Por esta razón existe una enorme oportunidad para el crecimiento espiritual, para desintoxicar a estas mujeres que salieron de una mala situación familiar o que simplemente han sido rebeldes, que fueron adolescentes rebeldes y se fueron por su camino, tal como el hijo pródigo. La hija pródiga dice: no puedo llamar a mi papi, no puedo decirle lo que he hecho, no puedo contarle las cosas por las que he pasado. Por eso siguen cavando un agujero cada vez más profundo y no botan la pala. Para esto están aquí los ministerios.
4: Bueno, saben, mientras nos contaban sobre esto, no pude evitar pensar en una familia que está escuchando el programa en este momento y dice: sí, claro, realmente debería llevarles a mis hijos allá. Deberíamos acercarnos, salir del frasco de nuestra cultura materialista en la que vivimos y acercarnos a las personas que tienen menos. Bueno, realmente hay algunos beneficios para nuestros jóvenes de los que no hemos hablado todavía. Hayley, tú eres mamá de una hija. Tu hija viaja con ustedes. ¿Es seguro hacerlo? ¿Verdad? ¿Es seguro acercarse a las personas sin hogar? Creo que algunos erróneamente creen que es extremadamente peligroso y que la vida está en riesgo si nos acercamos a estos lugares.
3: Por supuesto, cuando les conté a algunas amigas lo que estaba haciendo, me preguntaron: ¿crees que sea seguro? Muchas de ellas cuestionaban: ¿vas a llevar a Adi contigo? Supongo que ese es nuestro instinto natural como madres. Eso puede ser muy peligroso. No, no estoy hablando de ir bajo el puente y preguntar a las personas que viven en sus chozas de cartón si les podemos dar comida o dinero. Estamos hablando de organizaciones que están bien administradas y que tienen un lugar para que personas como nosotros podamos conectarnos. Para nosotros ha sido una grandiosa oportunidad en la que Adi puede ver que no todos tienen la vida resuelta y que está bien. Podemos ayudar a los que tienen necesidad en lugar de juzgarlos o de alejarnos de ellos. Ha sido una oportunidad para que ella pueda dar. Le damos el permiso, si ella sí lo quiere, de regalarles sus juguetes a los niños. Esta ha sido una travesía interesante para ella porque solo tiene 4 años. Es bastante difícil regalar las cosas que le encantan, pero es lo que ha estado aprendiendo. Por eso creo que todos podemos enseñarles a nuestros hijos algunas lecciones espirituales valiosas. Si estamos dispuestos a arriesgarnos a ir a algún lugar donde se pueda apreciar este conflicto.
2: Quiero hacer otra confesión. Ya hice una confesión durante esta serie, pero mejor será que me sincere de una vez por todas. Hay veces en las que he interactuado con personas necesitadas que no tienen un hogar o que buscan dinero y nos metemos en alguna conversación espiritual. Casi siempre estos amigos se identifican como cristianos. La confesión es que siento que están jugando conmigo. Estoy siendo honesto, siento como si esta persona supiera que si le digo Jesús a este hombre que acaba de identificarse, entonces abrirá un poco más su billetera. Sentirá que debe tener más compasión porque soy como él. ¿Qué puedo hacer en este caso? ¿Qué consejo me darían en el sentido que alguien me está dando el discurso de Jesús solo para sacarme más dinero?
5: Bueno, eso se parece mucho a las experiencias similares que he tenido en las calles. Todos hemos desarrollado nuestro radar, por así decirlo. Esa es la razón por la que es muy beneficioso tomar las buenas motivaciones que tenemos en esos momentos y canalizarlas en las organizaciones locales, incluso en las organizaciones nacionales. Investiguemos para saber cuáles son estas instituciones y luego conectémonos, dediquemos nuestro tiempo, nuestro esfuerzo y nuestro dinero en las organizaciones. Ya sabemos que la gente necesitada está ahí, que ha hecho un compromiso y que hay una buena estrategia para sacar a esas personas de su ciclo de indigencia.
4: Bueno, en este punto, yo también necesito confesar mi cinismo acerca de algunos de estos refugios para personas sin hogar con los que me he encontrado en todos estos años. Uno escucha historias sobre cómo se desvían los fondos y con frecuencia las donaciones no alimentan ni visten a los necesitados como uno quería. Me parece que una buena práctica es hacer la investigación, como acabas de sugerir, Michael. eso no nos garantiza que la organización sea 100% pura en sus motivaciones, pero podemos buscar instituciones que estén rindiendo cuentas a alguna clase de auditoría e investigar si la junta directiva no está compuesta por miembros de la misma familia. Tiene que ser una organización compuesta por personas distintas y que está sujeta a una rendición de cuentas a otra institución externa que supervisa que el dinero se gaste según lo que muestran ante el público.
2: ¿Y eso no se aplica solamente a las misiones de rescate o a las organizaciones que ayudan a las personas sin hogar? Eso se aplica a todos los ministerios, Dennis. De hecho, siempre he animado a nuestros amigos que cuando busquen un ministerio para hacer una donación, ya sea un programa de radio o un hogar para personas sin hogar, busquen que sean miembros de algún organismo de rendición de cuentas. Si no es así, tiene que preguntarse por qué. Eso no significa que nunca tiene que dar donaciones a quienes no rinden cuentas, pero sí significa que usted debería saber por qué no son miembros de esas organizaciones que rinden cuentas antes de tomar una decisión.
4: Bueno, me alegro que lo menciones, Roberto, porque conozco algunas excelentes organizaciones que dan dinero a los pobres y alimentan a los hambrientos que no son miembros de ningún organismo de rendición de cuentas. Y sé sobre ellos porque yo fui miembro de la junta directiva de este organismo por varios años y he animado a estas instituciones para que se afilien, porque estar fuera de la rendición de cuentas levanta sospechas sobre su ministerio. Poniendo de lado todo esto, este es el desafío para las personas solteras que nos escuchan, para la mamá soltera, para la pareja de casados o incluso para algunos abuelos que oyen nuestro programa. Michael y Haley nos desafían en este día a hacer algo por lo que vale la pena orar y preguntarle a Dios si hay algo que quisiera que haga en el nombre de Cristo en su comunidad. Vamos. Involúcrese, conéctese y quizá ayude económicamente durante esta época de Navidad a los amigos que alimentan, visten, capacitan a las personas que han sido afectadas por el clima económico que vive nuestro mundo. Me gustaría decir también que cuando Vida en Familia evaluó su propósito hace algunos años y realmente determinó que tenemos que involucrarnos en la misericordia y en mostrar compasión a la comunidad, ahí fue que iniciamos un ministerio llamado Esperanza para los Huérfanos. Y de esta manera nos acercamos al sistema de adopciones, pero también quedamos expuestos ante las necesidades de los huérfanos y pudimos abordar el tema de la adopción. Bueno, eso ha sido bueno para nuestra organización. Creo que Michael y Haley nos están hablando de algo que será bueno para los solteros, para las parejas, para las familias, durante la época de Navidad. Quiero agradecerles por soportar esos 10.001 kilómetros exactamente. Le pido a Dios que no tengan más llantas bajas y de hecho no se les ha bajado la llanta en los 10.000 kilómetros.
3: No, pero hemos tenido otros desafíos.
5: Bueno, y sí se nos bajó una llanta, pero no fue mientras íbamos por la carretera. Este viaje realmente está probando mis habilidades para arreglar las cosas.
4: ¡Ah, qué bien!
5: Ahora tengo más recibos de ferreterías y de tiendas para acampar. Mi esperanza es que las familias, iglesias y organizaciones vean este DVD y los demás recursos para que se inspiren a hacer lo que acabas de decir, que se conecten localmente o incluso a nivel nacional para ayudar a los necesitados.
2: Creo que cualquiera que vea lo que han hecho y que conozca por video a las personas que ustedes han conocido en persona quedará conmovido, Michael y Haley. Es la oportunidad para ver una cara diferente de este problema, distinto a lo que normalmente nos viene a la mente. Espero que las familias, los grupos pequeños y las iglesias sean parte del alcance a las personas sin hogar. Michael y Haley, gracias por su valiosa experiencia. Sé que muchas vidas han sido tocadas por ese testimonio tan grande de amor hacia aquellos que necesitan. Por favor, queremos conocer de usted que nos está escuchando. Queremos saber cómo este programa ha ayudado su vida, su ministerio, su familia. Así que escríbanos sus dudas, comentarios o sugerencias al siguiente correo electrónico: comentarios@vidaenfamiliahoy.com. estuvimos junto a usted, Vicente Vieira como Denis O'Reilly, Cristina Gandarillas como Hailey DiMarco, Patricio Mena como Michael DiMarco y quien les habla, Duval Rueda, interpretando a Roberto Lepín. Que Dios le bendiga.
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0: Bienvenidos a Respuestas Hoy. Soy Joe Owen de Respuestas en Génesis.
1: Saturno es un planeta joven. En 1997 se lanzó la nave espacial Cassini. Después de casi 20 años, la misión terminó con un accidente planeado en Saturno. Esta misión nos muestra que el planeta es joven. Cassini consiguió información sobre el centro de Saturno y sus fuerzas gravitatorias. Los científicos querían explicar cómo el planeta puede tener un campo magnético tan fuerte si estos pierden energía con el tiempo. Pero además se pensaba que Saturno tenía miles de millones de años. Por lo tanto, debía tener un campo magnético débil. Los evolucionistas pensaron que algo tal vez llamado dínamo lo mantendría, pero Cassini demostró que no funcionaba. El campo magnético de Saturno es fuerte porque el planeta es joven, creado por Dios hace apenas unos pocos miles de años en el pasado.
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1: ¿Hay algo en tu vida que idolatres? Tal vez sea un auto, una celebridad, el dinero o la ropa. Cuando ponemos cualquier cosa por encima del Señor, estamos idolatrando eso. En Éxodo, los hijos de Israel adoraron un becerro de oro. En los 10 mandamientos, Dios dice en Éxodo 24: No te harás imagen ni ninguna semejanza de lo que esté arriba en el cielo, ni abajo en la tierra, ni en las aguas debajo de la tierra. Cuando idolatramos a algo o a alguien, abandonamos a Dios. Cuando idolatramos, no tenemos una relación cercana con el Señor. ¿Hay algo que idolatres y que necesitas llevar a la cruz hoy? Ora para que el Señor te muestre cuál es y ponlo ante Él.
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0: Hola, soy Felipe, su siervo de Radio Nueva Vida.
1: Hace tiempo vino un joven a Radio Nueva Vida para pedir oración. Otras dos personas y yo íbamos a orar por él. Una de estas personas era Irma, la que traduce mis programas. Dios ha bendecido a Irma con una gran sensibilidad espiritual. La otra persona era mi amigo David. David y yo hemos sido compañeros de oración por más de 24 años. Muchas veces hemos orado juntos por las personas, así como lo íbamos a hacer en este día. David se crió en un hogar cristiano, pero por un tiempo él se alejó de Jesús y se involucró con las fuerzas de la oscuridad. Después de un tiempo, Jesús lo rescató en una manera maravillosa. Pero Dios usó el tiempo que él anduvo sirviéndole a Satanás para enseñarle acerca de la batalla espiritual intensa que se está llevando a cabo en nuestro mundo. Ahora David es muy dotado en la guerra espiritual y la liberación. Por 30 años, él ha ayudado a la gente que quiere ser libre, escapar de las garras de Satanás a los brazos de Jesús. Él nunca ha salido buscando por quién orar, sino que Dios siempre le ha traído a la gente, así como a un hombre desesperado que abrió las páginas del directorio telefónico y en desesperación clamó a Dios diciendo, «Dios, si tú eres real, permite que esta persona me ayude». Y al decir esta oración, al azar escogió el número del teléfono de David entre los miles y miles de nombres en el directorio. Luego llamó y preguntó, «¿Conoces a Dios? ¿Me puedes ayudar?». Y Dios usó a David para liberar a este hombre de las influencias satánicas. Así que en este día, los tres de nosotros estábamos esperando a este joven que llegara para orar por él. Cuando él entró a mi oficina, inmediatamente vimos que un espíritu maligno se comenzó a manifestar en él y su rostro cambió dramáticamente. El demonio transformó el rostro de este hombre. Sus ojos estaban llenos de ira. Primero, él volteó hacia mi amigo David, a quien nunca había visto, y lo escupió en la cara y le dijo que era un traidor, porque David había regresado con Jesús. Luego volteó con Irma y con una mirada feroz le dijo una grosería. Pero el joven no hablaba español. Fue el espíritu quien dijo la grosería en español. Y tú, mirándome a mí, con ira, dijo, te voy a matar. Y se movió y se me vino encima, hasta que le dije, en el nombre de Jesús, detente y siéntate. Y mirándome con gran odio, obedeció y se sentó, por el poder y la autoridad de Jesús. Luego exclamó, tú eres un tonto, no puedes contra nosotros, somos muchos, qué tonto eres. Pero el Señor estaba con nosotros, e inmediatamente le dijimos al Espíritu que se quedara quieto y se callara, y tranquilamente le dije, es verdad que soy un tonto, pero soy un tonto por Jesús. Y sí, ustedes son muchos, yo lo sé, pero el Espíritu de Jesús vive en mí. Tú conoces a Jesús, ¿verdad? Porque ustedes lo han visto a Él en toda su gloria y su esplendor. Y ahora, en Jesús, se nos ha dado autoridad sobre ustedes. Entonces le ordenamos a este demonio que soltara a este joven para poder hablar con él. Luego el joven regresó en sí, muy desorientado, preguntando que qué había sucedido. Le explicamos lo que había sucedido y luego con la ayuda de Dios oramos por su liberación. Es probable que usted no oiga hablar acerca de estas cosas en otros programas de radio. Y no es mi intención asustarlos ni tampoco exaltar estas cosas. Yo les comparto esto porque yo creo que es tiempo que el pueblo de Dios despierte a la realidad de la batalla espiritual violenta que está a nuestro alrededor y que reconozcan plenamente la autoridad que Jesús ha dado a cada uno de sus discípulos para libertar a los cautivos.
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0: Por diferentes motivos o circunstancias, algunas relaciones entre los miembros de la familia no son tan unidas o pacíficas como quisiéramos. Con el paso del tiempo se deterioran por la constante tensión. Esto provoca un desgaste emocional en los otros miembros de la familia. A pesar de las diferencias que puedan existir, nunca se nos puede olvidar que continuamos siendo familia. Por eso, nuestra meta debe ser restaurar las relaciones que se han dañado. Cuando esto no sea posible, lo mejor es tener una actitud de respeto y cordialidad con la otra persona, evitar la confrontación, ser prudente a la hora de expresar opiniones y escuchar con paciencia lo que expresa. En tanto dependa de usted, procure la paz con las personas que ama. Le habla Sixto Porras de Enfoque a la Familia.
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1: ¿Tiene usted idea de cuán importante es la oración? 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
2: No hay ni uno solo de ustedes que me están oyendo que no pueda hacer contacto con el cielo. Frente a determinadas situaciones, nunca diga que no hay nada que usted pueda hacer, porque sí puede orar. Y la oración no es algo que solo usted pueda hacer. Es algo que todos podemos hacer. Y porque Dios nos ha pedido que oremos y nos ha invitado a que oremos y nos ha ordenado que oremos, el dejar de orar es un pecado. Pero también es una invitación, y el dejar de orar es un insulto y también es un privilegio. Y el dejar de orar es una necedad y también es una oportunidad. Y el dejar de orar es una tragedia. Y cuando no oramos, pecamos contra Dios, le insultamos a Dios, nos negamos nosotros mismos ese privilegio y entramos en una tragedia colosal. Y sin embargo, fracasamos en orar.
1: 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Busquen el libro de Jeremías, capítulo 33, versículo 3. Este es un verso muy familiar que va muy bien con el mensaje de hoy: la oración poderosa. Y esta es una de las más dulces invitaciones para orar, en donde Dios nos da un mandamiento y una invitación al mismo tiempo. El Dr. Adrian Rogers, en la voz del pastor Lenín de Llanón, nos presenta la primera parte del estudio bíblico, la oración poderosa.
2: Bien, leamos Jeremías 33:3. Clama a mí y yo te responderé, y te enseñaré cosas grandes y ocultas que tú no sabes. Usted no tiene ningún fracaso en su vida que, cuando se lo analiza apropiadamente, no sea un fracaso en la oración. No hay un pecado en mi vida o en su vida que la oración apropiada no hubiera podido evitarlo. No hay ninguna necesidad en mi vida o en su vida que la oración adecuada no pueda solucionar. Si algo es la oración, entonces es casi todo. Y sin embargo, muchos de nosotros tenemos dificultades al orar. Y les hablo como un hombre que nunca, nunca en la vida he estado satisfecho con mis oraciones. Y yo creo que usted tampoco está satisfecho con las suyas. Para muchos de nosotros es un ejercicio que lo hacemos más como obligación. Para otros puede ser una alternativa para la acción o una excusa para la ociosidad, pero para una gran mayoría es una fuente de poder no aprovechada. Ahora, su vida espiritual o la mía no se levantará por encima de nuestras vidas de oración. Por eso debemos aprender cómo orar. En este pasaje de las Escrituras, Jeremías está en problemas, y está en problemas por predicar la verdad. Sedequías, el rey, lo ha puesto en prisión. Y ahí en la prisión, Dios misericordiosamente le habla y le invita a orar. Y este es el trasfondo de Jeremías 33:3, donde Dios dice: clama a mí y yo te responderé. Quiero que note conmigo la orden o mandamiento que Dios dio. No dijo el pedido o la invitación, sino el mandamiento que Dios dio. Le ordenó a Jeremías que orara. Le dijo: clama a mí. Jesús dijo que los hombres deben orar siempre, y el apóstol Pablo dijo que debemos orar sin cesar. Este es un mandamiento de Dios Todopoderoso, y es quien Dios toma la iniciativa. Dios le dijo a Jeremías, llámame. ¿Alguna vez ha tenido la tarjeta personal de alguien importante con su número telefónico privado y quien se la dio le dijo, llámame? Una vez un presidente de los Estados Unidos hizo eso conmigo. Bueno, me dijo, si puede hacer esto, déjeme saberlo. Esta es mi tarjeta, llámeme. Y anotó su número telefónico en esa tarjeta. Ese momento no quise que nadie tocara esa tarjeta. Ahora ya no sé ni dónde está. Pero el punto es que si alguien importante le da su tarjeta con el número telefónico personal, eso es un gran privilegio. Y aquí está el Dios Todopoderoso, llegando hasta donde está Jeremías y diciéndole, llámame. Retrocedamos al capítulo 32, verso 17, para ver la clase de persona que hizo esa invitación. Jeremías dice, oh Señor Jehová, he aquí que tú hiciste el cielo y la tierra con tu poder y con tu brazo extendido. No hay nada que sea difícil para ti, que haces misericordia a millares y castigas la maldad de los padres en sus hijos después de ellos. Dios grande, poderoso, Jehová de los ejércitos es su nombre. Mi amigo, ese Dios es quien dijo, llámame. Él es quien dio su número privado, Jeremías 33:3, y dijo, aquí está mi número privado, quiero que me llames. Es mi invitación para ti. La mayoría de nosotros no podemos sencillamente tomar el teléfono y llamar a los jefesotes en el gobierno, o en los negocios, o en el mundo del entretenimiento. Pero escúcheme, no hay ni uno solo de ustedes que me están oyendo que no puedan hacer contacto con el cielo. Frente a determinadas situaciones, nunca diga que no hay nada que usted pueda hacer, porque sí puede orar. Y la oración no es algo que solo usted puede hacer, es algo que todos podemos hacer. Y porque Dios nos ha pedido que oremos, y porque Dios nos ha invitado a que oremos, y porque Dios nos ha ordenado que oremos, el dejar de orar es un pecado, pero también es una invitación. Y el dejar de orar es un insulto, y también es un privilegio, y el dejar de orar es una necedad, y también es una oportunidad, y el dejar de orar es una tragedia. Y cuando no oramos, pecamos contra Dios, le insultamos a Dios, nos negamos nosotros mismos ese privilegio y entramos en una tragedia colosal y, sin embargo, fracasamos en orar. Deseo compartir con usted 10 pequeñas lecciones que he aprendido acerca de la oración. No voy a profundizar en ninguna de ellas porque las comparto con usted como quien está también aprendiendo, no como una persona erudita o graduada en la escuela de la oración. Primero, haga un hábito de la oración. Los hábitos se forman al comenzar una y otra vez aquello en lo que fracasa día a día hasta que la oración se vuelve un hábito. Segundo, elija un tiempo y un lugar para orar. Ahora, no deje de orar a cualquier hora y en cualquier lugar, pero elija, designe una hora específica y un lugar determinado para orar. Tercero, haga de ese tiempo y lugar lo más óptimo para usted. No lea la biografía de alguien quien oraba a una hora determinada por la mañana o por la noche para tratar de imitarlo. Encuentre el tiempo cuando su mente esté alerta, cuando su atención es fuerte. Para algunos de ustedes, eso puede ser después de despertarse. Para otros, será después de la primera tacita de café. Para otros, será después de que los hijos se han ido a la escuela. Pero lo importante es que usted encuentre el mejor tiempo, porque no hay nada mágico acerca de determinada hora. Cuarto, cuando vaya a orar, equípese. ¿Qué quiero decir con esto? Sencillamente que tenga su Biblia, un cuaderno para notas, lápiz o bolígrafo o espero, o como usted lo llame, y su material devocional. Para mí sería casi inimaginable el tratar de tener mi tiempo de oración sin mi Biblia y un cuaderno de notas. Yo espero que Dios me diga algo. Y si Dios me dice algo, quiero estar listo para anotarlo. Y aunque ya lo he dicho antes, lo voy a repetir ahora. La más débil de las tintas es mejor que la mejor memoria. Quinto, comience su oración leyendo la palabra de Dios. No ore primero para después leer la Biblia. Lea la palabra de Dios y después ore. Lo que Dios tenga que decirle a usted es más importante que lo que usted tenga que decirle a Dios, y su oración será mejor nutrida, avivada, entusiasmada, instruida y guiada cuando usted se hunde en la palabra de Dios. Sexto, aprenda a orar durante todo el día. En 1 Tesalonicenses 5:17 leemos, «Orad sin cesar». Una de las cosas que me ha bendecido al leer la vida de Dwight L. Moody, quien fuera el Billy Graham de su tiempo, es lo siguiente. Dicho por su biógrafo, «Nunca hizo oraciones largas, pero nunca pasó demasiado tiempo sin orar». ¿No es eso extraordinario? Nunca pasó demasiado tiempo sin orar. La oración fue para Moody un estilo de vida, y cuando algún asunto surgía, él oraba por eso. Yo tengo el hábito de orar por otros pastores cuando leo los boletines de sus iglesias. Oro por las iglesias cuando paso frente a ellas. Oro por las personas a quienes escribo cartas. Y aún mi correspondencia oficial es, para mí, motivo de oración. Leo el periódico buscando oportunidades para orar, no solo por las personas que han sufrido alguna tragedia, sino por aquellos que ocasionaron la tragedia. Y a medida que lee su Biblia, pregunte, «Señor, ¿qué significa eso? Explícamelo. Hable con Dios». El otro día yo estuve en mi automóvil y le decía al Señor que le amaba y comentaba con él una hermosa puesta de sol. Estoy seguro que a él le agrada el que sus hijos aprecien las cosas hermosas que él ha creado y que se lo digan. Séptimo, mantenga un registro de sus pedidos de oración y de las oraciones contestadas. Yo no hago esto tan bien como otras personas lo hacen. Tengo un cuaderno y escribo necesidades de oración y pedidos por los que he orado. El otro día estuve revisando uno de esos cuadernos de hace 10 o 15 años atrás, y fue una bendición increíble el ver cuántas oraciones Dios ha contestado, por algunas de las cuales ni siquiera le había agradecido. Amigo, aumentará su fe si mantiene un registro de sus oraciones, lo que solicita, lo que recibe y cuándo lo recibe. Octavo, cuando ora, póngase la armadura de Dios. No faltará quien me pregunte, pastor, pero si voy a orar, ¿para qué necesito ninguna armadura? Porque, mi amigo, la oración es una verdadera batalla. Aunque usted no lo crea, toda la artillería del infierno estará en su contra cuando ora. Quiero decir, justo cuando usted va a comenzar a orar, el perro comienza a ladrar, el bebé llora fuertemente, el teléfono suena, alguien llama a la puerta, los niños empiezan a pelear, algo se quema en la cocina y mil y una cosas más. Y usted siente que tiene sueño y su mente comienza a divagar, etcétera, etcétera. ¿Necesita o no ponerse la armadura de Dios cuando va a orar? Definitivamente que sí. Noveno, si usted está solo o sola, ore en voz alta. Hay algo muy especial en orar en voz alta, vocalizando su oración. Por lo menos le ayuda a su mente a no divagar. Si está en un sitio en donde no moleste la privacidad de nadie, ore en voz alta. Ahora, no creo que es una buena idea el orar en voz alta cuando está en medio de una multitud. Alguien pudiera pensar que usted ha perdido un tornillo en la cabeza y pudiera terminar en el manicomio. Ahora, si su mente es como la mía, querrá hacer cualquier otra cosa cuando usted comienza a orar. ¿No ha notado cuán difícil es permanecer enfocado cuando empieza a orar? Y es justo cuando comienza a orar que su mente empieza a pensar, bueno, necesito hacer esto y aquello y lo demás allá. Bueno, tengo un secreto que lo leí en alguna parte, lo puse en práctica y da maravillosos resultados, ya se lo diré. Décimo, si la cosa que distrae su atención de la oración es tan importante y está en su mente, ore por eso. ¿Sabe de lo que estoy hablando? Si, por ejemplo, estoy orando por los enfermos y el Señor me dice, Adrián, tienes que preparar un mensaje. Dejo de orar por los enfermos y ese mismo instante oro por el mensaje. Hecho eso, puedo considerar.

confianza y la seguridad que viene con esa orden. Clama a mí y yo te responderé. Ahora, ¿es esa la verdad o no lo es? Es la verdad. El Dios Todopoderoso ha dicho, y yo te responderé. Eso da confianza, seguridad. Y sea que usted lo entienda o no, es la verdad. Dios responde cuando clamamos a Él. Dios contesta nuestras oraciones. Es promesa de Dios que cuando le pedimos en oración, creyendo, Él nos contesta. Suponga que usted envía una carta al presidente de su país quejándose de alguna cosa. Ahora suponga que el presidente, en verdad, lee su carta. Sí, claro. Menos mal que solo estamos suponiendo. Unos días después de que usted envió su carta, llaman a la puerta de su casa y cuando usted abre la puerta, se encuentra frente a frente con el presidente. Usted se queda sin habla debido a la sorpresa y más aún cuando su presidente le dice, «Recibí tu carta y vengo a darte una respuesta personalmente». Como esto más bien suena a ciencia ficción, recuerde que solo estamos suponiendo. Ahora deje de suponer. Dios mismo ha dicho, yo soy el que personalmente voy a contestarte. Y cuando Dios nos contesta, Él lo puede hacer de cuatro maneras. Primero, su respuesta puede ser específicamente entregada. Usted como yo hemos pedido a Dios cosas específicas y las hemos pedido y las hemos recibido tan instantáneamente, tan milagrosamente, tan realmente, que nadie puede convencernos de que eso no fue una casualidad o una coincidencia. Creo que todos oramos en forma general, pero aquellos que hemos caminado este sendero por largo tiempo, hemos orado y hemos recibido respuesta específica e inmediata. Segundo, a veces la respuesta puede ser estratégicamente demorada. O sea, Dios no siempre contesta en forma inmediata. Eso no significa que no vaya a contestar. Dice la palabra de Dios en Isaías 30, 18, por tanto Jehová esperará para tener piedad de vosotros. Y con Dios, el momento apropiado es más importante que el tiempo. Por lo tanto, su respuesta puede ser estratégicamente demorada. Tercero, su respuesta puede ser significativamente diferente. Usted puede pedir a Dios algo y Él le dará algo mucho mejor. El apóstol Pablo en 2 Corintios capítulo 12 dice que tenía un aguijón en la carne y le había pedido a Dios que lo removiera, que le quitara ese aguijón, pero Dios no lo hizo. Sin embargo, Dios contestó la oración de Pablo no dándole lo que el apóstol le pedía, sino otorgándole algo mucho mejor de lo que había pedido. ¿Qué pudo ser mejor que quitarle el aguijón en la carne? Una sobreabundante gracia. Pablo, escribiendo a los hermanos en Corinto, les dijo, «Pues que hemos de pedir como conviene, no lo sabemos, pero el Espíritu mismo intercede por nosotros con gemidos indecibles». Cuarto, la respuesta puede ser soberanamente negada. Usted puede pedir algo a Dios y Él le dirá, «No, no voy a contestar tus oraciones». No porque tu corazón esté equivocado, sino porque estás pidiendo por algo equivocado. Y Dios le ama demasiado como para darle algo que puede hacerle daño. Dios le ama de tal manera que este mismo momento está abriendo la oportunidad para que usted, si aún no es un creyente, haga una decisión por Jesucristo ahora mismo. Usted, amigo, pudiera ser un importante ejecutivo, usted, amiga, pudiera ser un hábil empresaria, no importa quién sea usted o dónde esté. Si no tiene la seguridad de su salvación eterna, no necesita ser un científico para saber que su condenación será eterna, independientemente de lo que usted crea al respecto. Por eso le invito a que diga esta sencilla oración ahora mismo con sus propias palabras. Delante de Dios, reconozca su condición de pecador necesitado de salvación. Arrepiéntase de sus pecados y pídale al Señor Jesucristo, quien murió en la cruz del Calvario, para pagar la deuda de sus pecados, que le perdone, le limpie, le sane y le salve. Acéptele ahora mismo como su Salvador y Señor, e invítele a que entre en su corazón y tome el

0: el control total de su vida. Y agradezca por todo esto, en el nombre del Señor Jesucristo. Si usted hace esa decisión espiritual creyendo en el Señor Jesucristo y aceptándole como su Salvador y Señor, le invito muy cordialmente a que nos escriba. Deseamos ser parte de su gozo espiritual. Y cuando nos escriba, nos dará la oportunidad y privilegio de orar por usted. Sea bienvenido o bienvenida a la familia de Dios.
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0: Bienvenidos a Respuestas Hoy. Soy Joe Owen de Respuestas en Génesis.
1: Un mismo mundo, interpretaciones distintas. Si pudiéramos regresar al mundo antes del diluvio, se vería muy diferente de lo que es hoy. Al principio no había 7 continentes, había solo una masa terrestre, la cual se quebró durante el diluvio. Esto explica las capas de sedimentos que se extienden entre los continentes. Ahora, los evolucionistas también coinciden en que había solo una masa terrestre en el pasado, pero creen que pasaron millones de años para que los continentes se separaran. Como hemos visto durante toda la semana, los creacionistas y los evolucionistas observan el mismo mundo, capas de rocas y fósiles. Pero llegamos a conclusiones totalmente diferentes debido a nuestros puntos de partida diferentes. Por tanto, la batalla no es por la evidencia, sino más bien la palabra de Dios contra las opiniones falibles del hombre caído.
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0: 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En Marcos 12:41, Jesús cuenta la historia de la mujer que dio todo lo que tenía para vivir y lo entregó a la iglesia. Esa historia me recuerda a mi bisabuela, quien entregó su anillo de diamantes a su iglesia. Ella quería devolverle al Señor lo que tenía. ¿Estás dando al Señor el 10% de lo que ganas? ¿O te aferras a tu dinero? El dinero que ganamos no es nuestro, es del Señor. Cuando morimos, no nos llevamos nada. Examina hoy cuánto estás devolviendo al Señor. Nunca es demasiado tarde para comenzar. Ya sea que ganes poco o mucho, debemos devolvérselo a Dios porque todo le pertenece.
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Aleluya. ¿Cuántos saben que el Señor es grande? Dígalo conmigo. Señor, sabemos que tú eres grande y tus maravillas son grandes. Lo declararemos entre los pueblos para tu gloria. Aleluya. Aleluya. Vamos a aplaudirle fuerte al Señor.

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1: En el Antiguo Testamento leemos acerca de la ciudad de Jericó, que estaba bajo el juicio de Dios a causa de su pecado. Porque la paga del pecado es la muerte, dice en Romanos 3:23. Antes de destruir a Jericó, Josué, el líder del pueblo de Dios, envió a 2 espías a la ciudad para conocer sus debilidades. Estos espías se quedaron en la casa de Rahab, una prostituta. Esta casa estaba localizada en la muralla de Jericó. Alguien fue y le dijo al rey de Jericó acerca de los espías que estaban en la casa de Rahab, y él envió un escuadrón de soldados para capturarlos. Rahab fue forzada a tomar una decisión muy difícil. Ella podía entregar a estos espías a los soldados o los podía proteger, pero esto pondría su vida en peligro. Dios estaba trabajando en la vida de Rahab. Aunque ella no conocía mucho acerca del Dios de los hebreos, ella sí creía que él era el Dios supremo y que él iba a destruir a Jericó. Y creyendo que esto iba a suceder, cuando llegaron los soldados, ella escondió a los 2 espías en el techo de su casa debajo de un montón de lino que se estaba secando. Después que se fueron los soldados, Rahab le dijo a los espías: una cosa les ruego, júrenme por el nombre sagrado de su Dios, que cuando conquisten a Jericó, me dejarán vivir juntamente con mi padre y mi madre y mis hermanos y hermanas y sus familias. Los espías le dijeron: si tú no nos traicionas, nosotros te aseguramos que ningún daño te llegará a ti o a tu familia. Y como ya habían cerrado las puertas de Jericó y la casa de Rahab estaba en la muralla de la ciudad, ella dejó escapar a los espías por la ventana con una cuerda. Y cuando cayeron los muros, Josué dio órdenes para que no le hicieran daño a ella o a su familia. En el libro de los Hebreos 11:31 leemos que por fe, porque ella creyó en Dios y su poder, Rahab la prostituta no murió con los demás en la ciudad. No solo se le perdonó la vida a Rahab, sino que también leemos que ella se casó con un israelita y tuvo a un hijo que se llamó Boaz. Boaz se casó con Ruth, quien tiene un libro de la Biblia escrito a su nombre. Ruth, la nuera de Rahab, tuvo un hijo, Obed, y Obed tuvo un hijo, Isaí, quien fue el padre del rey David. Así que Rahab era la tatarabuela del rey David. Rahab, la prostituta, también estaba en el mismo linaje que Jesús. Rahab se salvó por su fe en Dios. Santiago 2:25 dice: ¿acaso Rahab, la ramera, no fue justificada por sus obras cuando recibió a los espías y los envió por otro camino? Y ella no estaba satisfecha solo salvándose a sí misma, sino que también quiso que su familia fuera salva. Y su fe en acción los salvó a todos. ¿Puede imaginarse a Rahab reuniendo a toda su familia en su pequeña casa, arriba en la muralla de la ciudad, mientras veían a los israelitas marchar alrededor de Jericó? Probablemente dudaron de ella, quizá aún se rieron y se burlaron de ella, especialmente cuando vieron que durante 6 días los israelitas se retiraban cada vez que marchaban. Pero su fe en Dios hizo que ella trabajara arduamente para mantener a todos juntos. Hasta el 7º día, cuando cayeron todos los muros, excepto el lugar donde estaba colgada la cuerda que Rahab había puesto en la ventana. Solo Rahab y su familia se escaparon vivos de la ciudad. Fueron protegidos de la muerte por un Dios misericordioso, quien estuvo dispuesto a perdonar incluso a una prostituta que vivía en una ciudad maldecida, pero que tenía fe. Y no solo a ella, sino que a través de ella también a toda su familia. Y no solo la salvó, sino que también la incluyó en el linaje de Jesús, su propio hijo. Hoy les compartí la historia de Rahab para dar esperanza a su corazón.
0: Hasta la próxima vez. Este es Felipe. Dios le bendiga.
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0: Le presentamos A Través de la Biblia, un análisis de la Biblia libro por libro que nos ayudará a crecer espiritualmente. Estos estudios fueron diseñados por el Dr. J. Vernon McGee, destacado maestro y expositor de la Biblia. Acompáñenos en este fascinante recorrido a través de la Biblia. Es muy grato para mí, Lemuel La Rosa, anfitrión de este programa, estarles acompañando al inicio de nuestro estudio de la Biblia, Palabra de Dios Todopoderoso. Le acompañamos diariamente por este medio de comunicación con la oración en nuestros labios para que Dios le bendiga, que Dios le enseñe su palabra, su buena voluntad, que usted pueda crecer en el conocimiento de la palabra de Dios. Por eso le ofrecemos diferentes herramientas que le ayuden a profundizar las Sagradas Escrituras. Entre esas herramientas, pues, contamos con un sitio web que queremos ofrecerle otra vez, sobre todo si usted es la primera vez que nos escucha. 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En nuestros estudios diarios hemos llegado al libro de Habacuc que estamos estudiando en estos días. Le invito para que abra su Biblia en ese libro del Antiguo Testamento, Habacuc, capítulo 2, verso número 4. Ese será el texto de hoy, un texto breve, pero ¿cuánto tiene para decirnos? Habacuc, capítulo 2, verso 4. Le propongo también que busque el libro Notas y Bosquejos de Habacuc, lo tenga junto con su Biblia y disfrute el estudio bíblico de hoy, que tenga una mente abierta para saber más de la voluntad de Dios para su vida. 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Tenemos notas y bosquejos para toda la Biblia. Así que pida el que corresponde al estudio actual, el libro Notas y Bosquejos sobre Habacuc. Bien, está pronto con su Biblia, tiene el libro Notas y Bosquejos. 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Y ahora, ¿qué le parece si oramos? Gracias, oh Dios, por la Biblia, tu palabra, y porque podemos estudiarla con libertad y alegría. Guíanos al estudiarla hoy, en el nombre de Jesús. Amén.
1: Continuamos hoy, amigo oyente, nuestro viaje por el libro de Habacuc. Estamos en el capítulo 2 y vamos a considerar lo que nos dice el versículo 4. En nuestro programa anterior dijimos que este es el versículo más importante de las Escrituras. Bueno, quizá deberíamos reducir un poco el tono de esa afirmación y más bien decir que es uno de los versículos más importantes de la Escritura. Es el versículo clave para este pequeño libro de Habacuc. También lo encontramos citado en tres de las grandes epístolas doctrinales que tenemos en el Nuevo Testamento, y en realidad da la clave a esas epístolas. Por tanto, creemos que sería bueno leer este versículo ahora. El versículo 4 del capítulo 2 de Habacuc dice: «He aquí que aquel cuya alma no es recta se enorgullece, mas el justo por su fe vivirá». Se ha hecho mucho tratando de evitar el impacto tremendo que tiene este versículo. Este versículo presenta el tema central de la Biblia. El propósito mismo de la vida y de la muerte se describe aquí. Y los dos caminos que están abiertos para la humanidad se nos presentan aquí también. Hay varias cosas que debemos señalar en cuanto a este versículo y que son de importancia. Él está mencionando aquí los dos grupos de personas que existen en el mundo. La humanidad, ante Dios, está dividida en dos grupos. Están los perdidos y los salvos. Aquellos que han confiado en Dios, que han creído en Dios, y aquellos que no le han creído a Dios. Podemos indicarlo diciendo que de un lado están los santos y del otro los que no lo son. Y esto hace también una división muy marcada para ellos. Veamos lo que tenemos aquí. Dice que Habacuc tiene que ir a su torre de vigía y que allí debe esperar un mensaje. Y este será el gran mensaje de Dios para el profeta. Ese mensaje explicará su trato, es decir, el trato de Dios con los individuos. Explicará la forma de tratar que tiene Dios con las naciones. Y este es un gran principio el que ha señalado aquí. Esto en realidad es un axioma de la Biblia. Usted bien sabe, amigo oyente, que cuando uno estudia geometría, aprende ciertos axiomas que uno acepta y que no se trata de comprobar. Por ejemplo, se le dice a uno que una línea recta es la distancia más corta entre dos puntos. Bueno, eso puede ser comprobado con un problema geométrico, pero es un axioma. Y a uno siempre se le permite hacer esa declaración sin necesidad de comprobarla. Uno tiene que probar todo lo demás, pero eso no es necesario probarlo. Asimismo, hay ciertas declaraciones en las Escrituras que son grandes axiomas. Y aquí tenemos uno de ellos. Escuchemos lo que dice la primera parte del versículo 4 de este capítulo 2 de Habacuc. «He aquí que aquel cuya alma no es recta se enorgullece». Este es un grupo de personas. Este es el orgulloso. Estos son aquellos que están tratando de lograr su propia salvación. O deberíamos decir mejor que no lo están logrando. Están viviendo nada más que para el día de hoy. Comamos y bebamos que mañana moriremos. Ellos piensan que la vida es todo y por eso no tienen ningún propósito. No tienen ningún objetivo en la vida. Así es como se nos presenta esto aquí. He aquí que aquel cuya alma no es recta se enorgullece. Él está equivocado, está en el camino equivocado, está siguiendo un sendero equivocado. Hay camino que al hombre le parece derecho, pero su fin es camino de muerte. Y quizá le sorprenda a usted, amigo oyente, saber que esta clase de gente puede ser encontrada en las iglesias. Son personas que es como si tuvieran almas infladas, como un globo lleno de aire. Se han inflado, se elevan con su orgullo, están corriendo como un río que se dirige a la mar de la destrucción. Caminan tranquilos por el sendero, sin preocuparse, cortando flores a la vera del camino. Andan con calma, y una de las cosas que dicen es que uno no debe preocuparse. Ellos no se preocupan en cuanto a su destino. Se dirigen calmadamente como un río tranquilo que al fin descubre que llega a una mar de destrucción. ¿Y qué ocurre con ellos? Bueno, ese es su fin. La Escritura nunca habla mucho en cuanto a los perdidos, como usted ya habrá notado. El Señor Jesucristo, usted recordará que mencionó una historia en cuanto a un hombre rico y a un hombre pobre llamado Lázaro. Y él habló de la muerte de ambos. Y el Señor Jesucristo dijo: «Aconteció que murió el mendigo y fue llevado por los ángeles al seno de Abraham. Y murió también el rico y fue sepultado». Y en cuanto a Judas, dice, «se fue a su propio lugar». Es decir que él murió. Esa clase de vida, amigo oyente, le lleva a uno a un fin que es la destrucción. El fin es una eternidad perdida, si usted puede aceptar algo así. Ahora, el otro grupo está formado por aquellos que han sido salvos por la fe. Y ellos están andando por el río de la vida hacia la ciudad de Dios y un conocimiento completo. El apóstol Pablo nos dice allá en su primera epístola a los Corintios, capítulo 13, versículo 12, «Ahora vemos por espejo oscuramente, mas entonces veremos cara a cara. Ahora conozco en parte, pero entonces conoceré como fui conocido». Nosotros hoy no tenemos todas las respuestas, pero andamos por la fe. Entre el momento de la salvación y ese entonces, los salvos andarán por la fe. Entonces conoceremos, pero ahora somos salvos por la fe. Ahora vamos a andar por la fe. Quizá usted no tenga la respuesta ahora, amigo oyente, pero la tendremos algún día. Así es que aquí tenemos a aquellos que tienen un alma llena de orgullo, que deben ser juzgados por ciertos pecados que van a ser mencionados aquí y que van a ser presentados ante nosotros en cinco maneras. Vamos a ver en esta parábola que comienza en el versículo 5 lo que nos dice el profeta. Pero permanezcamos con este versículo 4 unos momentos más, porque este versículo 4 del capítulo 2 de Habacuc es citado en la epístola a los Romanos, también en la epístola a los Gálatas, y luego en la epístola a los Hebreos, y es la clave para esas tres epístolas. En primer lugar, queremos observar lo que nos dice el apóstol Pablo en su epístola a los Romanos, en el capítulo 1, versículos 16 y 17. Leamos. «Porque no me avergüenzo del Evangelio, porque es poder de Dios para salvación a todo aquel que cree, al judío primeramente y también al griego. Porque en el Evangelio la justicia de Dios se revela por fe y para fe, como está escrito, mas el justo por la fe vivirá». El énfasis en la epístola a los Romanos es en la justificación por la fe, en la salvación. Y nosotros podríamos leerlo de esta manera: el justo, aquel que ha sido justificado por la fe, también vivirá por la fe. Ese es el mensaje más grande que encontramos en la epístola a los Romanos. Cuando leemos la epístola a los Gálatas,

Cristo estoy juntamente crucificado, y ya no vivo yo, mas vive Cristo en mí. Y lo que ahora vivo en la carne, lo vivo en la fe del Hijo de Dios, el cual me amó y se entregó a sí mismo por mí. El énfasis en la epístola a los romanos era dado a la justificación por la fe, salvación por la fe. Ahora, el énfasis en esta epístola a los gálatas es en la fe, y no solo en la fe que salva, sino que es una fe en la cual uno vive a través de toda esta vida. Ese es el énfasis aquí. Pasemos ahora a la epístola a los hebreos. Y en esa epístola, capítulo 10, versículo 38, leemos esto: «Mas el justo vivirá por fe». Ahora, el escritor de esta epístola a los hebreos está citando del libro de Habacuc y dice: «Mas el justo vivirá por la fe, y si retrocediere, no agradará a mi alma». Y el énfasis aquí es en la palabra «vivirá». Ahora tomemos estas tremendas palabras: «mas el justo por su fe vivirá». El apóstol Pablo en su epístola a los romanos le da énfasis al justo, a la justificación por la fe o por la salvación. En su epístola a los gálatas, Pablo le da énfasis a la fe, ya que él dice que el justo vivirá por la fe. El énfasis es sobre la fe, que nosotros no vivimos por la ley. Pablo está diciendo que por la ley ninguno se justifica para con Dios, sino que el justo por la fe vivirá. Y cuando llegamos a la epístola a los hebreos, allí el énfasis es en «vivirá». Y luego de haber citado este versículo en el capítulo 10, versículo 38 de la epístola a los hebreos, él, en el capítulo 11 de Hebreos, nos presenta a hombres y mujeres que han vivido por la fe, y el énfasis es sobre el vivir. Así es que se le da tres grandes énfasis en las tres grandes epístolas doctrinales. Por tanto, vemos que a este hombre Habacuc, en este capítulo 2 de su profecía, se le da este maravilloso versículo. Y Habacuc miraba hacia el futuro, y su pregunta es: ¿por qué? Nosotros miramos hacia atrás, a la historia, no hacia el futuro ni a la profecía, pero vemos la respuesta a Habacuc. Dios envió a su pueblo a la cautividad. Él hizo eso y sirvió un propósito, un gran propósito. Y eso le permitió a él traer al Salvador al mundo en el cumplimiento del tiempo. Cuando el apóstol Pablo se encontraba en Antioquía de Pisidia, él predicó lo que nosotros siempre hemos considerado como uno de los mejores sermones que él haya predicado. En el capítulo 13 del libro de los Hechos de los Apóstoles, versículos 37 al 41, queremos leer algo que es de suma importancia. Él dice: «Mas aquel a quien Dios levantó no vio corrupción. Sabed, pues, varones hermanos, que por medio de él se os anuncia perdón de pecados, y que de todo aquello de que por la ley de Moisés no pudisteis ser justificados, en él es justificado todo aquel que cree. Mirad, pues, que no venga sobre nosotros lo que está dicho en los profetas: mirad, oh menospreciadores, y asombraos y desapareced, porque yo hago una obra en vuestros días, obra que no creeréis si alguien os la contare». Por tanto, el apóstol Pablo los coloca en el único camino a Dios, es decir, por medio de la fe, según dice él. Este es el único camino. Y el mensaje es el mensaje de que Cristo murió por nuestros pecados, según las Escrituras, que Él fue sepultado y que resucitó al tercer día. ¿Y qué es lo que usted hace con eso? Usted le acepta a Él como su Salvador personal. Usted confía en Él y usted anda por fe, no por la ley. Hay tantos hoy que nos están colocando no solo bajo los 10 mandamientos, sino que nos están colocando bajo un sistema legal que han creado ellos mismos. Y hay tantas reglas y normas para la familia, para el esposo, para la esposa y para todo lo demás. Amigo oyente, permítanos decirle hoy que si usted ha sido salvo por fe en el Señor Jesucristo, entonces usted le ama a Él. Y la pregunta que Él le hace a usted, si usted es un hijo de Él, es: ¿me amas? Y si usted le ama, amigo oyente, eso va a resolver el problema. Eso va a permitir que usted ande en el Espíritu, y para andar en el Espíritu, usted será lleno con el Espíritu y tendrá gozo en su corazón. Hará de usted un esposo mejor, hará de usted una esposa mejor, hará de usted un hijo mejor, hará de usted un mejor obrero donde trabaja, hará de usted una persona mejor donde quiera que esté. Quien quiera que sea usted, camina por la fe. Y uno de estos días usted entrará a su propia presencia, a la presencia del Dios Santo, y estaremos en su presencia para siempre jamás.

0: ¿Cuán maravilloso es esto aquí, amigo oyente? Ahora, lo importante que este hombre Habacuc podía decir es: yo he ido a la torre de vigía y voy allí a esperar. Yo confío en aquel que sí tiene la respuesta. Es que sin fe, amigo oyente, es imposible agradar a Dios, porque es necesario que el que se acerca a Dios crea que le hay y que es galardonador de los que le buscan. Eso es lo que nos dice el escritor de la Epístola a los Hebreos en el capítulo 11, versículo 6. Ahora notemos, amigo oyente, que aquí en Habacuc dice que el justo por su fe vivirá. Amigo oyente, Dios le está llamando a usted para que vaya a Él. Y la única manera por la cual usted puede llegar a Él es acercándose por medio de la fe. ¿Qué podemos decir entonces en cuanto a la otra gente? Bueno, él dice aquí que aquel cuya alma no es recta se enorgullece. Él está equivocado. El profeta va a señalar aquí cinco cosas diferentes. La primera la encontramos en el versículo 5, donde se habla de la embriaguez. Y esa es la forma en que Dios va a juzgar a Babilonia. Vamos a ver esto, Dios mediante, en la próxima oportunidad. Vamos a entrar en más detalles en cuanto a esto. En el versículo 9 podemos leer: ¡ay del que codicia injusta ganancia para su casa! La codicia era uno de los grandes pecados de Babilonia, así como también la embriaguez. Luego, en el versículo 12 vemos: ¡ay del que edifica la ciudad con sangre, del que funda una ciudad con iniquidad! Amigo oyente, debemos decir que esta gente trató de manera horrible a aquellos que caían en sus manos como cautivos. Ellos eran notables, se destacaban por su brutalidad. Usted puede leer en el Salmo 137 y ver allí cómo tratan ellos a los hijos de Israel. Ahora, en el versículo 19 se nos dice: ¡ay del que dice al palo, despiértate, y a la piedra muda, levántate! La idolatría era uno de los grandes pecados de Babilonia también. Tenían cinco grandes pecados. Amigo oyente, el orgullo hace que el hombre se desvíe en estas direcciones. Los lleva a la bebida, los lleva a la codicia y a muchas otras cosas más. Hace de ellos personas crueles, brutales, en la forma en que tratan a los demás. También hace de ellos idólatras. Ahora alguien nos va a decir que ya no existen personas que adoren a los ídolos. Amigo oyente, quizá no sean los mismos ídolos que adoraban a estas personas antes, pero hay muchos que adoran a ídolos en el presente. El dinero es uno de los ídolos más adorados. ¿Cuántos hombres y mujeres en el presente están adorando el sexo? ¿Cuántos hoy están adorando al placer? Todos están tratando de adorar una u otra cosa. Muchas mujeres entregan sus cuerpos, muchos hombres entregan su vida y su honor. Amigo oyente, ¿qué es lo que sucede? Bueno, esa alma se ha inflado, se ha llenado con el orgullo, y esa es la dirección en la cual usted se está dirigiendo. Y ese será su resultado, ese será su fin, una eternidad perdida. El justo por su fe vivirá. Y nosotros podemos esperar hoy. Permanezcamos entonces en nuestra torre de vigía. Dios tiene la respuesta. Cuando uno observa a su alrededor en este mundo, considera que el mundo se ha vuelto loco. Y hay muchas personas que se preguntan, ¿cuál será el resultado? Bueno, nosotros sabemos cuál es el resultado. Nosotros creemos que tenemos por delante días terribles. No queremos presentar un cuadro deprimente, pero ¿a qué otra conclusión podemos llegar al mirar a nuestro alrededor? Usted puede decir, bueno, ustedes son pesimistas. No lo somos, amigo oyente. Somos optimistas. Y un día glorioso se acerca. Nosotros estamos andando por fe, no estamos andando por vista. A nuestro alrededor podemos ver estas cosas que no han cambiado. Pero nosotros tenemos a uno que va a ser el cambiador. El Señor Jesucristo vendrá a la tierra a establecer su reino. Y, amigo oyente, Él va a cambiar las cosas. Pero Él va a sacar a su iglesia antes de que Él venga. ¿Cuándo? No lo sabemos. Estamos solamente aquí en la torre del vigía, velando, andando por fe. Amigo oyente, ¿está usted andando por la fe? Esto hace que las cosas sean muy diferentes. Permítanos concluir diciendo que hemos analizado solamente un versículo, pero ha sido un versículo maravilloso. Retornaremos, Dios mediante, en la continuación de este estudio sobre la profecía de Habacuc en nuestro próximo programa. Mientras tanto, le sugerimos leer todo el capítulo 3 de Habacuc para estar mejor informado de lo que consideraremos en nuestro próximo estudio. Es nuestra oración que Dios le bendiga en gran manera.
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0: Bienvenidos a Respuestas Hoy. Soy Joe Owen de Respuestas en Génesis. ¿Existen distintas razas de personas? Parte 2. Ayer vimos que aunque la gente suele agrupar a las personas en distintas razas de acuerdo a algunas de sus características externas, la Biblia nos enseña que existe una sola raza, y esto es claro en la historia de Génesis. Vimos que en el principio Adán y Eva fueron nuestros padres originales hechos a imagen de Dios. Esto es muy claro en Génesis 3:20, donde Adán dijo que Eva era la madre de todos los vivientes. Entonces, si somos descendientes de Adán y Eva, ¿cómo podemos explicar las diferencias entre las personas? Pues Génesis 11 describe un tiempo cuando los humanos se rebelaron en contra de Dios al instalarse en Babel y rehusaron dispersarse por el mundo. Debido a esto, Dios confundió sus lenguajes y grupos de personas se separaron y se distanciaron unos de los otros. Como consecuencia del Babel, los grupos de personas se aislaron genéticamente y así produjeron las distintas características.
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1: En Marcos 12:41, Jesús cuenta la historia de la mujer que dio todo lo que tenía para vivir y lo entregó a la iglesia. Esa historia me recuerda a mi bisabuela, quien entregó su anillo de diamantes a su iglesia. Ella quería devolverle al Señor lo que tenía. ¿Estás dando al Señor el 10% de lo que ganas? ¿O te aferras a tu dinero? El dinero que ganamos no es nuestro, es del Señor. Cuando morimos, no nos llevamos nada. Examina hoy cuánto estás devolviendo al Señor. Nunca es demasiado tarde para comenzar. Ya sea que ganes poco o mucho, debemos devolvérselo a Dios porque todo le pertenece.
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0: Hola, soy Felipe, su siervo de Radio Nueva Vida.
1: Hace tiempo vino un joven a Radio Nueva Vida para pedir oración. Otras dos personas y yo íbamos a orar por él. Una de estas personas era Irma, la que traduce mis programas. Dios ha bendecido a Irma con una gran sensibilidad espiritual. La otra persona era mi amigo David. David y yo hemos sido compañeros de oración por más de 24 años. Muchas veces hemos orado juntos por las personas, así como lo íbamos a hacer en este día. David se crió en un hogar cristiano, pero por un tiempo él se alejó de Jesús y se involucró con las fuerzas de la oscuridad. Después de un tiempo, Jesús lo rescató en una manera maravillosa. Pero Dios usó el tiempo que él anduvo sirviéndole a Satanás para enseñarle acerca de la batalla espiritual intensa que se está llevando a cabo en nuestro mundo. Ahora David es muy dotado en la guerra espiritual y la liberación. Por 30 años, él ha ayudado a la gente que quiere ser libre, escapar de las garras de Satanás a los brazos de Jesús. Él nunca ha salido buscando por quién orar, sino que Dios siempre le ha traído a la gente, así como a un hombre desesperado que abrió las páginas del directorio telefónico y en desesperación clamó a Dios diciendo, «Dios, si tú eres real, permite que esta persona me ayude». Y al decir esta oración, al azar escogió el número del teléfono de David entre los miles y miles de nombres en el directorio. Luego llamó y preguntó, «¿Conoces a Dios? ¿Me puedes ayudar?». Y Dios usó a David para liberar a este hombre de las influencias satánicas. Así que en este día, los tres de nosotros estábamos esperando a este joven que llegara para orar por él. Cuando él entró a mi oficina, inmediatamente vimos que un espíritu maligno se comenzó a manifestar en él y su rostro cambió dramáticamente. El demonio transformó el rostro de este hombre, sus ojos estaban llenos de ira. Primero, él volteó hacia mi amigo David, a quien nunca había visto, y lo escupió en la cara y le dijo que era un traidor, porque David había regresado con Jesús. Luego volteó con Irma y con una mirada feroz le dijo una grosería, pero el joven no hablaba español, fue el espíritu quien dijo la grosería en español. Y tú, mirándome a mí, con ira, dijo, te voy a matar, y se movió y se me vino encima, hasta que le dije, en el nombre de Jesús, detente y siéntate. Y mirándome con gran odio, obedeció y se sentó, por el poder y la autoridad de Jesús. Luego exclamó, tú eres un tonto, no puedes contra nosotros, somos muchos, qué tonto eres. Pero el Señor estaba con nosotros, e inmediatamente le dijimos al Espíritu que se quedara quieto y se callara, y tranquilamente le dije, es verdad que soy un tonto, pero soy un tonto por Jesús. Y sí, ustedes son muchos, yo lo sé, pero el Espíritu de Jesús vive en mí. Tú conoces a Jesús, ¿verdad? Porque ustedes lo han visto a Él en toda su gloria y su esplendor. Y ahora, en Jesús, se nos ha dado autoridad sobre ustedes. Entonces le ordenamos a este demonio que soltara a este joven para poder hablar con él. Luego el joven regresó en sí, muy desorientado, preguntando que qué había sucedido. Le explicamos lo que había sucedido y luego con la ayuda de Dios oramos por su liberación. Es probable que usted no oiga hablar acerca de estas cosas en otros programas de radio. Y no es mi intención asustarlos ni tampoco exaltar estas cosas. Yo les comparto esto porque yo creo que es tiempo que el pueblo de Dios despierte a la realidad de la batalla espiritual violenta que está a nuestro alrededor y que reconozcan plenamente la autoridad que Jesús ha dado a cada uno de sus discípulos para libertar a los cautivos.
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0: Si en verdad deseamos proclamar la palabra de Dios con el propósito de que otros sean impactados por su mensaje, debemos dedicar tiempo para orar y estar sumisos a su voluntad. Al humillarnos ante Jesús, seremos usados y muchas vidas serán transformadas.
1: Bienvenido en Contacto, el Ministerio de Enseñanza Bíblica del Dr. Charles Stanley. En repetidas ocasiones, el Dr. Stanley nos dijo que la oración debe ser la prioridad número uno en nuestra vida. Hoy se nos recuerda el lugar que debe tener la oración en nuestra proclamación de la palabra de Dios. Escuchemos el mensaje, la oración y la proclamación.
0: En otras ocasiones hemos hablado acerca del lugar que la oración debe tener en la vida de un ministro y en todos aquellos que han decidido servir a Dios. También hemos mencionado el lugar que debe tener en cada creyente. Pero hoy deseo que hablemos sobre el lugar que ocupa en relación con nuestra proclamación de la palabra de Dios. Y les invito a que abran su Biblia en la Epístola a los Colosenses, capítulo 4, versículos 2 al 4. Perseverad en la oración, velando en ella con acción de gracias, orando también al mismo tiempo por nosotros para que el Señor nos abra puerta para la palabra, a fin de dar a conocer el misterio de Cristo por el cual también estoy preso, para que lo manifieste como debo hablar. Pablo exhorta a los creyentes de Colosas a que oraran por él para que recibiera la oportunidad de predicar el Evangelio. De igual manera, nosotros también debemos incluir esta petición en nuestras oraciones. No solo esto, sino que también debemos pedir a otros cristianos que nos sostengan en oración y que intercedan para que muchas puertas se abran y que así podamos predicar la palabra de Dios. Pero es importante recordar que si Dios nos ha llamado, es porque ya ha escogido los lugares a los que desea que vayamos a predicar. Lo único que debemos hacer nosotros es permitirle que nos guíe a donde desea que vayamos. En varias ocasiones he sido rechazado por el liderazgo de algunas iglesias. No deseaban que fuera su pastor, pues buscaban a un hombre que fuera conocido en el ámbito cristiano. Mi forma de predicar o mis cualidades no los convencía de que yo era el que buscaban. Pero aún así, si el Señor decidía que debía ir a esa congregación para servirle, siempre terminaban aceptándome como su pastor. Pablo nos dice que debemos orar para que Dios nos abra puertas y que así podamos predicar el Evangelio. Pero es importante recordar que mientras oramos, también debemos prepararnos y capacitarnos para poder llegar a servirle de la manera que desea que lo hagamos. Y creo que debemos dar lo mejor que tenemos en cualquier lugar que el Señor nos envíe. Pablo no solo le pidió a esos creyentes que oraran para que Dios le diera oportunidad de predicar su evangelio, sino que también los exhortó a interceder para que su predicación fuese efectiva. Leamos nuevamente lo que nos dice en Colosenses 4:4, para que lo manifieste como debo hablar. Es importante que nos demos cuenta ¿cuán crucial es la oración en relación con la proclamación del mensaje de la palabra de Dios? De hecho, creo que ese es el primer paso que debemos dar si deseamos compartir este mensaje de salvación. Ya sea que usted es un maestro de escuela dominical o el pastor, debe pedirle a Dios que ponga en su corazón el mensaje que debe compartir esa semana. Cualquier persona puede preparar un bosquejo o los puntos principales de la clase que piensa compartir, pero no todos pueden proclamar ese mensaje de la manera correcta. No se trata de impresionar a las personas que nos escuchan, sino de que seamos capaces de impactar sus vidas. Si alguien me preguntara cuánto tiempo toma preparar un sermón, podría contestarle que toma toda una vida. Pero si fuéramos a definir el tiempo específico que dedicamos en la preparación del mensaje, deberíamos contar no solo el que pasamos frente a la computadora, sino también el que usamos para orar y para reflexionar sobre lo que el Señor nos ha dicho. Y hay ocasiones en las que meditamos en ese mensaje mientras manejamos, comemos o mientras estamos envueltos en cualquier otra actividad cotidiana de nuestra vida. Siempre y cuando esté en nuestra mente, podamos afirmar que estamos enfrascados en la preparación de ese mensaje. Sin embargo, ha habido ocasiones en las que he tenido que dedicar grandes porciones de tiempo para pedirle al Señor en oración que me guíe en el sermón que debo preparar. No siempre ocurre lo mismo, pero hay veces que sencillamente uno no siente que avanza mientras trabaja en ese mensaje. Y es en esos momentos en los que debemos aferrarnos más a esa preciosa herramienta que es la oración. Hemos hablado de cuán importante es que oremos mientras preparamos el mensaje del Señor. Pero la oración también es imprescindible mientras proclamamos la verdad de Dios. Podemos estar convencidos de esto. Si no dedicamos tiempo para orar, nuestra predicación no tendrá ningún poder. Si predicamos sin haber orado, lo estaremos haciendo por nuestras propias fuerzas y nuestras palabras tendrán muy poco impacto en la vida de los que nos escuchan. Hay algunos predicadores que son muy hábiles para entretener a su audiencia con sus palabras elocuentes. Aquellos que les escuchan pueden sentirse atraídos por su manera de predicar y por el humor que usan para ilustrar sus enseñanzas, pero al terminar su predicación, muy pocos recuerdan el mensaje que se les acaba de compartir. Debo recordarles que vivimos en un mundo herido y lleno de necesidades. Aquellos que se congregan para escuchar la verdad de Dios no están interesados en escuchar chistes. Su deseo es poder recibir ese mensaje que puede hacer una gran diferencia en sus vidas. Quieren saber qué es lo que el Señor nos ha dicho en relación con el dolor que sufren o con la dificultad que enfrentan. Saben que es por medio de ese mensaje que recibirán las indicaciones necesarias para poder sobrevivir una semana más. Es por eso que debemos tomar muy en serio la misión que hemos recibido de parte de nuestro Padre Celestial. Hemos sido llamados a una obra sagrada y santa. Nosotros también debemos vivir en santidad para así poder ser usados por el Señor en el lugar que nos ha puesto. Solo de esta manera podremos llegar a ser la persona que Dios desea que seamos y así poder proclamar su palabra. No podemos dejarnos engañar por las mentiras que Satanás trata de poner en nuestra mente. En ocasiones hará todo lo que esté a su alcance para hacernos creer que lo más importante es que nuestra predicación impresione a los que nos escuchan. Trataremos de hacerlo todo de tal manera que agrademos los oídos de nuestra audiencia. Sin embargo, sabemos que esto no es lo más importante, sino que debemos proclamar el mensaje que Dios ponga en nuestro corazón. No es un mensaje para impresionar, sino para impactar sus vidas. Pongamos nuestra mirada en Jesús y destruyamos todo aquello que pueda arrastrarnos al orgullo, pues sabemos que este dañino sentimiento puede llegar a destruir nuestro ministerio. Debemos aceptar con humildad los elogios que otros nos dan, pero no podemos olvidar quiénes somos y la misión que hemos recibido del Señor. Recordemos en todo momento que hemos sido hechos santos por la gracia de Dios, quien nos ha dado un privilegio al escogernos para que prediquemos el Evangelio de Jesucristo. Este pensamiento debe siempre estar presente en nuestra mente. No podemos olvidar que es por su gracia que hoy somos lo que somos. Y el Señor ha tenido que recordarme esto en diversas ocasiones en mi vida. De igual manera, es importante resaltar que la pureza y el poder son dos palabras que no pueden estar separadas cuando hablamos de la predicación del Evangelio. Para que el poder de Dios se manifieste mientras proclamamos su palabra, debemos vivir en pureza y santidad. No hablo de perfección, sino de pureza. Y es por eso que debemos pedirle al Señor cada día que nos ayude a vivir alejados del pecado y así poder ser santos para Él. Y recuerdo lo que sucedió hace muchos años atrás mientras planificaba una campaña que tenía el propósito de recaudar fondos para nuestro ministerio televisivo. Habíamos trabajado en esa campaña durante varias semanas. El domingo de resurrección se aproximaba y pensaba predicar sobre el pasaje que se encuentra en 1 Corintios 15, versículos 51 al 58. Ya tenía el estudio exegético de esa porción bíblica y había dedicado varias horas en esto. Pero al llegar el jueves y tratar de poner todas esas ideas juntas para escribir el bosquejo, me di cuenta que las ideas no fluían. Lo mismo sucedió el viernes y el sábado. No pude redactar el bosquejo de ese mensaje. ¿Se imaginan? Ya eran las 11:30 de la noche y no tenía preparado el mensaje que debía predicar en 3 servicios al día siguiente y que además sería transmitido en la televisión. En más de una ocasión le pregunté al Señor por qué permitía que esto sucediera. Había pasado toda la semana enfrascado en la preparación de ese sermón, pero aún no tenía el bosquejo que usaría para predicar al día siguiente. Y mientras más tiempo pasaba, más desesperación sentía al pensar que no estaría preparado para cuando llegara el momento de compartir el mensaje de la palabra de Dios con la congregación. Debo confesarles que me estaba enojando un poco con el Señor, pues no atendía a lo que le pedía, y no fue sino hasta que me di cuenta que trataba de decirme algo con todo este asunto, que comencé a comprender por qué no me había dado el bosquejo que necesitaba para el día siguiente. De una manera específica me dijo que no debía hacer planes para recaudar fondos. Su deseo era que confiara en sus promesas y que me comprometiera completamente a su obra. Luego de haber pasado casi 45 minutos en oración, me levanté y comencé a escribir el bosquejo del mensaje. No les miento al decirles que era como si mis manos no pudieran escribir con la rapidez que mi mente deseaba hacerlo. Las ideas fluyeron como pocas veces sucede. Estaba emocionado al darme cuenta de que Dios me amaba lo suficiente como para no permitir que hiciera mi voluntad, sino que dirigió mis pensamientos para que hablara de aquello que deseaba que sus hijos escucharan al día siguiente. Es importante que dediquemos tiempo para estudiar la porción bíblica de la que predicaremos, pero mucho más trascendental es que permitamos que sea el Señor quien nos guíe en la preparación y en la proclamación de su palabra. Si el Espíritu Santo no nos guía al hacer esto, nuestra predicación no tendrá ningún valor y no podrá llegar al corazón de los que nos escuchan. Las personas de nuestro mundo necesitan escuchar a un predicador que proclame el mensaje de Dios con un corazón ardiente. Es bueno que seamos del agrado de los que nos escuchan, pero es más importante que podamos compartir la palabra de Dios para que sus vidas sean transformadas. Aquellos que no dedican tiempo para orar no podrán compartir esa clase de mensaje. No solo se trata de la elocuencia que poseamos o del nivel académico que hayamos alcanzado, sino de la disposición que tengamos de obedecer a Dios y de permitir que nos guíe al proclamar su palabra. Es al sentirnos incapaz de predicar su mensaje que nos tomará de su mano y nos guiará para que podamos hacerlo con gran gozo. Es por eso que es tan importante que otras personas oren por nosotros e intercedan delante de Dios para que podamos continuar adelante con la misión que nos ha encomendado. No solo debemos orar nosotros durante la preparación y la proclamación del Evangelio, sino que debemos poder contar con la ayuda de otros hermanos en la fe. Esto nos ayudará a tener el convencimiento de que el mensaje de Dios tendrá el efecto que esperamos en la vida de los que nos rodean. Así que es importante darle a la oración el lugar que merece mientras nos preparamos para predicar, mientras proclamamos ese mensaje y también después de haberlo hecho. No podemos pretender que seremos bendecidos con muchos frutos si no dependemos completamente en el Señor. Un corazón orgulloso y lleno de vanagloria no puede ser del agrado de nuestro Padre Celestial. Tenemos que poseer un espíritu lo suficientemente humilde como para reconocer que debemos orar en todo tiempo y confiar solo en la obra que el Señor hará en nosotros y por medio de nosotros. Después de haber predicado y de haber recibido los muchos elogios que casi siempre recibimos de parte de los que nos escuchan, debemos dedicar tiempo para orar y depositar todo eso en las manos de Dios. Arrodillémonos y démosle toda la gloria que solo Él merece, pues ha sido el Señor quien puso su palabra en nuestro corazón y en nuestra boca para que pudiésemos proclamarlo de la manera que lo hicimos. Reconozcamos delante de su presencia que no hubiéramos sido capaces de hacer nada si no nos hubiera guiado y sostenido en todo ese proceso. Permítanme darles una buena razón para hacer esto. Aquellos que predicamos cada domingo

0: tiempo para estar de rodillas, no solo antes de la predicación, sino también después. Y me gustaría terminar este sermón dándole cuatro palabras que le ayudarán a recordar lo que hemos dicho. La primera de esas palabras es fidelidad. Debemos ser fieles a la palabra de Dios. La segunda es fructífero. Si oramos de la manera que el Señor desea que lo hagamos, podremos ser testigos de cómo la vida de muchos será cambiada, pues el mensaje del Señor los transformará. La tercera palabra es valiente. No tendremos temor de lo que otros piensen, pues no buscamos su aprobación mientras predicamos, sino que deseamos agradar solo a Dios y que su mensaje llegue al corazón de los que nos escuchan. La cuarta palabra es ferviente. Sentiremos un gran fervor en nuestro corazón en relación al mensaje que el Señor nos ha dado para que prediquemos. Y es mi deseo de que cada uno de nosotros pueda reconocer cuán importante es la oración en la proclamación del Evangelio. Oremos para que el Señor nos ayude a tener un ministerio fiel, fructífero, que no dependa de lo que otros piensen y que esté lleno de fervor por su obra en todo momento. Padre, te suplico que este mensaje llegue al corazón de cada uno de los que hoy lo han escuchado. Permite que todos podamos comprender cuán cruciales son estas verdades para nuestra vida y para la tarea que nos ha llamado a hacer mientras moramos en este mundo. Permite que aquellos creyentes que estén viviendo en pecado en estos momentos puedan tener un verdadero arrepentimiento. Recuérdales cuán importante es que podamos vivir en santidad mientras hacemos aquello que es de tu agrado. Ayúdanos a reconocer el maravilloso privilegio que nos has dado, no solo al redimirnos y al venir a morar a nuestro corazón, sino también al darnos la oportunidad de servirte en el ministerio que nos has puesto. Señor, te pedimos que aumentes nuestra visión para que podamos servirte tal y como deseas que lo hagamos. Guíanos para que podamos hacer tu voluntad en todo momento. Aléjanos de todo aquello que no es de tu agrado para que así podamos terminar con gozo la obra a la que nos has llamado. Permite que podamos darle a la oración el lugar que debe tener en nuestra vida y que reconozcamos cuán trascendental es para el ministerio que nos has encomendado. Todo esto te lo pedimos en el nombre de tu Hijo Jesucristo. Amén.
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1: ¿Está usted sujeto a algo que sabe?

0: Sabe que está fuera de la voluntad de Dios. A continuación, escuchemos una oración que el Dr. Stanley hace por nosotros en la edición para hoy de Un Momento con Charles Stanley.
1: ¿Qué sostiene usted fuertemente en su mano que se arriesga a renunciar a la intervención sobrenatural y poderosa del Cristo resucitado en su vida? ¿Qué tan dispuesto está a sujetarse a algo y abandonar la gran expresión de la gracia de Dios en su vida? Amable oyente, la obediencia es lo único que trae confianza, humildad y gozo cada día en el servicio a Dios. No abandone lo mejor por algo que no es más que arena movediza. Permítame orar por usted hoy. Padre, te agradecemos por tu maravillosa promesa de que podemos conocer tu voluntad, caminar y permanecer en ella mientras descubrimos tu contentamiento y esa paz que sobrepasa todo entendimiento. Oro por aquel que nos escucha para que pueda ser salvo hoy. Por aquellos que están luchando con los quehaceres de la vida, a los que se han venido aferrando por años y años, y no han estado dispuestos a rendirlos a ti. Dios, dales sabiduría, para que entiendan que han renunciado a todo por nada. Oramos en el nombre de Cristo. Amén.
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dice así: aunque pasemos por tribulación, angustia, persecución, hambre, desnudez, peligro o espada, seremos más que vencedores por medio de aquel que nos salvó, nuestro Señor y Redentor, Cristo Jesús.

0: Bienvenidos a Respuestas Hoy. Soy Joe Owen de Respuestas en Génesis. La iglesia sin Dios. Hay una tendencia creciente en los Estados Unidos de lo que son llamadas iglesias impías. Estas son reuniones de personas que cantan canciones, escuchan un mensaje de inspiración, incluso hacen colectas para los necesitados. Afirman que se trata de lo bueno de la iglesia, pero sin el dogma religioso. Esto es interesante, pues estas personas que dicen ser no religiosas son en realidad parte de la religión del humanismo. Se aferran a un dogma religioso, que no hay Dios, la vida es el resultado del proceso naturalista y el hombre hace las reglas. Por tanto, no se han alejado de la religión, solo han abrazado un conjunto diferente de creencias. Lo que necesitan estos individuos realmente es una relación con el Señor Jesús y el perdón que Él ofrece por sus pecados.
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1: ¿Hay algo en tu vida que idolatres? Tal vez sea un auto, una celebridad, el dinero o la ropa. Cuando ponemos cualquier cosa por encima del Señor, estamos idolatrando eso. En Éxodo, los hijos de Israel adoraron un becerro de oro. En los 10 mandamientos, Dios dice en Éxodo 24: No te harás imagen ni ninguna semejanza de lo que esté arriba en el cielo, ni abajo en la tierra, ni en las aguas debajo de la tierra. Cuando idolatramos a algo o a alguien, abandonamos a Dios. Cuando idolatramos, no tenemos una relación cercana con el Señor. ¿Hay algo que idolatres y que necesitas llevar a la cruz hoy? Ora para que el Señor te muestre cuál es y ponlo ante Él.
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0: Hola, soy Felipe, su siervo de Radio Nueva Vida.
1: Hace tiempo vino un joven a Radio Nueva Vida para pedir oración. Otras dos personas y yo íbamos a orar por él. Una de estas personas era Irma, la que traduce mis programas. Dios ha bendecido a Irma con una gran sensibilidad espiritual. La otra persona era mi amigo David. David y yo hemos sido compañeros de oración por más de 24 años. Muchas veces hemos orado juntos por las personas, así como lo íbamos a hacer en este día. David se crió en un hogar cristiano, pero por un tiempo él se alejó de Jesús y se involucró con las fuerzas de la oscuridad. Después de un tiempo, Jesús lo rescató en una manera maravillosa. Pero Dios usó el tiempo que él anduvo sirviéndole a Satanás para enseñarle acerca de la batalla espiritual intensa que se está llevando a cabo en nuestro mundo. Ahora David es muy dotado en la guerra espiritual y la liberación. Por 30 años, él ha ayudado a la gente que quiere ser libre, escapar de las garras de Satanás a los brazos de Jesús. Él nunca ha salido buscando por quién orar, sino que Dios siempre le ha traído a la gente, así como a un hombre desesperado que abrió las páginas del directorio telefónico y en desesperación clamó a Dios diciendo, «Dios, si tú eres real, permite que esta persona me ayude». Y al decir esta oración, al azar escogió el número del teléfono de David entre los miles y miles de nombres en el directorio. Luego llamó y preguntó, «¿Conoces a Dios? ¿Me puedes ayudar?». Y Dios usó a David para liberar a este hombre de las influencias satánicas. Así que en este día, los tres de nosotros estábamos esperando a este joven que llegara para orar por él. Cuando él entró a mi oficina, inmediatamente vimos que un espíritu maligno se comenzó a manifestar en él y su rostro cambió dramáticamente. El demonio transformó el rostro de este hombre. Sus ojos estaban llenos de ira. Primero, él volteó hacia mi amigo David, a quien nunca había visto, y lo escupió en la cara y le dijo que era un traidor, porque David había regresado con Jesús. Luego volteó con Irma y con una mirada feroz le dijo una grosería, pero el joven no hablaba español, fue el espíritu quien dijo la grosería en español. Y tú, mirándome a mí, con ira, dijo, te voy a matar, y se movió y se me vino encima, hasta que le dije, en el nombre de Jesús, detente y siéntate. Y mirándome con gran odio, obedeció y se sentó, por el poder y la autoridad de Jesús. Luego exclamó, «Tú eres un tonto, no puedes contra nosotros, somos muchos, ¡qué tonto eres!». Pero el Señor estaba con nosotros, e inmediatamente le dijimos al Espíritu que se quedara quieto y se callara, y tranquilamente le dije, «Es verdad que soy un tonto, pero soy un tonto por Jesús. Y sí, ustedes son muchos, yo lo sé, pero el Espíritu de Jesús vive en mí. Tú conoces a Jesús, ¿verdad? Porque ustedes lo han visto a Él en toda su gloria y su esplendor. Y ahora, en Jesús, se nos ha dado autoridad sobre ustedes». Entonces le ordenamos a este demonio que soltara a este joven para poder hablar con él. Luego el joven regresó en sí, muy desorientado, preguntando que qué había sucedido. Le explicamos lo que había sucedido y luego con la ayuda de Dios oramos por su liberación. Es probable que usted no oiga hablar acerca de estas cosas en otros programas de radio. Y no es mi intención asustarlos ni tampoco exaltar estas cosas. Yo les comparto esto porque yo creo que es tiempo que el pueblo de Dios despierte a la realidad de la batalla espiritual violenta que está a nuestro alrededor y que reconozcan plenamente la autoridad que Jesús ha dado a cada uno de sus discípulos para libertar a los cautivos.
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1: En las dos sesiones anteriores estuvimos analizando a Romanos capítulo 4 y nos hemos centrado principalmente en el ejemplo y el patrón de Abraham y su fe. Y vimos las condiciones que Abraham tuvo que cumplir para convertirse en el padre de una gran multitud de naciones. Después vimos también las condiciones que debemos cumplir para calificar y ser considerados descendientes de Abraham. Ahora pasamos a la fase número 6 de esta peregrinación que se inicia al comienzo del capítulo 5. Que encabecé en el bosquejo como los 5 resultados empíricos de ser justificados por la fe. Les indiqué anteriormente que el Evangelio está ligado a la historia y a la experiencia humana. No es solo un conjunto abstracto de teorías, sino que está vinculado a la historia y a la experiencia humana. Está ligado a la historia porque se basa y se centra en los hechos históricos de que Jesús murió, que fue sepultado y que resucitó al tercer día. Si estos hechos no son reales, el Evangelio tampoco. También está ligado a la experiencia humana porque conforme creamos y actuamos al respecto, produce resultados en nuestra experiencia que no podrían producirse de ninguna otra manera. Así que vamos a ver los resultados en la experiencia sobre la justificación por fe. ¿Qué sucede en nosotros cuando cumplimos estas condiciones para que recibamos la justicia por fe? ¿O cuando estamos justificados? Ampliemos lo que se entiende con la palabra justificados: el ser absuelto sin culpa alguna, ser considerados justos, ser hecho justo, estar como si nunca hubiéramos pecado. ¿Qué se siente? ¿Qué pasa en nosotros? Pablo ahora trata con la pregunta al comienzo del capítulo 5. De nuevo usa la frase "por lo tanto". No creo que vaya a hacerlo nunca, pero por curiosidad podríamos pasar por Romanos y contar cuántas veces se usa la palabra "por lo tanto". Por tanto, habiendo sido justificados por la fe, tenemos paz para con Dios por medio de nuestro Señor Jesucristo, por medio de quien también hemos obtenido entrada por la fe a esta gracia en la cual estamos firmes y nos gloriamos en la esperanza de la gloria de Dios. Ahí están los primeros 3 resultados experienciales de ser justificados por fe. Primeramente, tenemos paz con Dios. Por primera vez en nuestras vidas estamos en armonía con nuestro Creador. Y de cierta forma, al estar en armonía con el Creador, estamos en armonía con la creación. Estoy seguro de que muchos tuvimos alguna experiencia, después de conocer al Señor y de recibir justicia por fe, de que todo parecía distinto. ¿Pueden recordar algo así? Yo conocí al Señor en un pequeño pueblo costero de Yorkshire, Inglaterra, y al día siguiente, cuando salí, me senté al frente y miré, las olas se veían diferentes. Todo lucía diferente. Las olas se elevaban hacia mí y me decían, esto que ves es solo una pequeña prueba del poder de Dios. El mismo poder que está en estas olas es el poder que está trabajando en ti y aún más grande. Recuerdo que mi primera esposa, quien está con el Señor, cuando ella conoció al Señor en un dramático encuentro personal, recordaba que cuando salió a caminar a la orilla del mar al día siguiente, todo le parecía diferente. No podía creer que estaba en el mismo lugar donde ella estuvo el día anterior. No todos tienen la misma experiencia tan dramática, pero es parte de tener la paz con Dios, de tener la paz con el medio ambiente, paz con la creación. Está escrito en el libro de Job que Dios hará un pacto con las fieras del campo. De repente todo se vuelve distinto. Las fuerzas que estaban en su contra ahora están de su lado. Las fuerzas que no podían controlar y que le atemorizaban ahora ya no lo hacen. Usted tiene paz. ¿Saben cómo se dice paz en hebreo? Shalom. Está directamente relacionado con la palabra completo. También está relacionado con la palabra pagar. En hebreo, pagar una cuenta se dice le shalom. Uno tiene paz porque las cuentas ya fueron pagadas. Su paz es completa. Por primera vez son personas completas. Hay armonía completa en cada parte de su interior y también la hay con el gran Dios que lo creó. Así que tenemos paz con Dios a través de nuestro Señor Jesucristo. El segundo resultado experiencial está en el versículo 2. Por quien, se refiere Jesús, también tenemos entrada por la fe a esta gracia en la cual estamos firmes. Creo que la nueva versión internacional dice, mediante la fe tenemos acceso a esta gracia. Pienso que en este caso prefiero la palabra acceso. Ser justificados por la fe nos da acceso a la gracia que nos sostiene. Podemos sostenernos de esta gracia. Ya no somos llevados de aquí para allá. Ya no estamos a la merced de las fuerzas, sino que estamos firmes en la gracia de Dios, la gracia que está sobre nosotros. Cada vez que oigan la palabra gracia, quizás sea bueno pensar como un concepto de favor. Las dos son maneras diferentes de traducir la misma palabra. La palabra griega que significa gracia, charis, de la cual proviene el término carisma y otras palabras que nos agradan, básicamente significa belleza, elegancia, encanto. No le damos ese significado, pero ya ven, se ha dicho que la belleza depende del cristal con que se mira. Cuando Dios nos mira con favor, nos volvemos bellos. Así que nos encontramos en esta maravillosa condición en la que recibimos el favor de Dios. ¿Qué diferencia eso hace? Me siento tan fortalecido al reconocer que en cualquier situación, si estoy caminando en la voluntad de Dios, estoy recibiendo el favor de Dios. El libro de Proverbios dice que el favor de Dios es como nube de lluvia tardía. El libro de Salmos dice que Dios bendice al justo como con un escudo lo rodea de su favor. Estamos protegidos por todos lados por la gracia o el favor de Dios sobre nosotros. Mientras caminamos, estamos bajo esa hermosa nube de lluvia en primavera y de vez en cuando la nube se desploma y suelta un poco de la lluvia tardía sobre nosotros. Si pudieran pensar en la gracia en términos de la belleza, como ven, la belleza verdadera es una de las cosas que le falta a tantas vidas religiosas. Más bien nos conformamos con ser sobrios y monótonos. No creo que esa sea la voluntad de Dios. Pienso que Dios quiere que seamos bellos. Él dice que hermoseará a los humildes con la salvación. La belleza que nos llega es su favor. Luego, el tercer resultado que se establece al final del versículo 2 es: y nos gloriaremos en la esperanza de la gloria de Dios. Ahora tenemos esperanza. Se ve la luz al final del túnel. Puede ser un túnel largo y oscuro, pero hay luz al final. Sabemos que finalmente vamos a compartir la gloria de Dios en la eternidad por los siglos de los siglos. Y en Colosenses 1:27, Pablo dice: a quienes Dios quiso dar a conocer las riquezas de la gloria de este misterio entre los gentiles, que es Cristo en vosotros, la esperanza de gloria. Cuando recibimos a Cristo, reciben la esperanza de la gloria. La esperanza es una parte muy importante en la salvación. En Romanos 8:24, que luego veremos, dice: porque en esperanza fuimos salvos. En Primera de Tesalonicenses habla de la esperanza de salvación como un yelmo. Es la protección de la mente. Cuando fui salvo, aunque Dios hizo un cambio maravilloso en mí, todavía tenía una tremenda lucha mental durante años. ¿Con qué? Con la depresión. Ninguno de ustedes ha luchado con la depresión, pero tenga paciencia. Y finalmente tuve una gran liberación de un espíritu angustiado. Entonces Dios me mostró que tenía que aprender a proteger mi mente. Y cuando acudí a las Escrituras para protegerme, me mostró que el yelmo era la esperanza. Una esperanza tranquila, serena y con expectativa por lo bueno. Nos gloriamos en esa esperanza. La palabra regocijar es una palabra muy poderosa, quiere decir que estamos tan felices que nos emocionamos y tenemos que decírselo a todo el mundo. Esa es mi definición improvisada de regocijarse. Pienso que sería bueno repetirla para que no se le olvide. Significa que estamos tan felices que se lo diremos a todo el mundo, que estamos muy emocionados. Muy bien, estos son los tres primeros resultados de experimentar el ser justificados por la fe. Antes que nada, tenemos paz con Dios. Segundo, tenemos acceso a la gracia que nos sostiene, nos protege, nos guarda, nos rodea, nos cubre. Y tercero, nos regocijamos en la esperanza de la gloria de Dios. Estamos muy animados. El ánimo es un elemento importante en la vida. Me da lástima ver a las personas que andan por la vida desanimados. No creo que sea la voluntad de Dios. Ahora, pasamos al siguiente, que es muy diferente. El cuarto resultado de experimentar es el ser justificado por la fe, es de otra clase de regocijo. Esto es algo que algunas personas simplemente prefieren evitar. Vamos a leer ahora los versículos 3, 4 y 5. Y no solo esto, sino que también nos gloriamos en las tribulaciones, sabiendo que la tribulación produce paciencia, y la paciencia prueba, y la prueba esperanza. Y la esperanza no avergüenza, porque el amor de Dios ha sido derramado en nuestros corazones por el Espíritu Santo que nos fue dado. ¿Cuál es el cuarto resultado? ¿Gloriarse en qué? Las tribulaciones, presiones, pruebas, dificultades y problemas. ¿Cuántos se atreven a llegar a tal punto? No solo se regocijarán con la esperanza de la gloria de Dios, sino que se regocijarán en las pruebas. Y Pablo nos da razones por las cuales deberíamos de alegrarnos cuando somos probados. Veo que algunos se ven un poco sorprendidos. Es de esperarse así. Mantengan el dedo en Romanos 5 y pasemos por un momento a Santiago. Hay quienes piensan que hay una especie de contradicción entre Santiago y Romanos. Pienso lo contrario. Creo que son solo dos lados opuestos de la misma verdad. Debo decir que me ha llegado a gustar mucho la epístola de Santiago. Santiago dice en el capítulo 1, versículos 2, 3 y 4. Hermanos míos, tened por sumo gozo cuando os halléis en diversas pruebas. Santiago dice gozo, Pablo dice regocijar. Ambos están hablando esencialmente de lo mismo, sabiendo que la prueba de vuestra fe produce paciencia. Les digo, ¿cuál es la única forma en que se puede aprender la paciencia? Es persistiendo. No hay otra manera. Mi esposa Ruth, ¿dónde está? Justo enfrente de mí, ella respondería con un fuerte amén. Ella está en ese proceso de aprender la paciencia. Continuemos. Mas tenga la paciencia su obra completa, para que seas perfectos y cabales, sin que os falte cosa alguna. ¡Qué emocionante! ¿No lo creen? ¿No desean ser perfectos y cabales, sin que les falte cosa alguna? Pero solo hay una forma de conseguirlo, y es por la ruta de la tribulación. Son las pruebas. Ser perseverantes en las pruebas es lo que nos lleva al punto de ser perfecto y completo, sin faltarle cosa alguna. Si quieren lograr ese objetivo, tienen que tomar esa ruta. Les diría que no se preocupen por buscar las pruebas, pues Dios se encargará de eso. Ahora volvamos a Romanos 5 y veamos lo que Pablo dice ahí. Él dice, nos gloriamos en las tribulaciones, sabiendo que la tribulación produce paciencia. Pienso que es la misma palabra que en Santiago se traduce como perseverancia. Permítame decir que la paciencia es una parte esencial de la experiencia cristiana. Si no adquieren perseverancia, habrá muchas cosas en la vida cristiana que nunca alcanzarán. Muy bien. La paciencia o la perseverancia, versículo 4, producen carácter probado. Nunca se sabe cómo es una persona hasta que se le haya visto pasar por pruebas. No hay forma de saber de antemano con qué clase de persona se está tratando hasta que se le haya visto pasar por pruebas. Pero eso produce un carácter probado. Y la prueba produce esperanza. Salen de toda prueba, y recuerdo que mi primera esposa decía, y eso, que si hay alguien que pasó por verdaderas pruebas fue ella, al crear una familia de niños en Palestina, sin ningún tipo de apoyo financiero y bajo tremenda oposición de parte de la gente local. Cuando le tocaba una prueba, ella decía, qué emocionante será ver cómo Dios me saca de esta prueba. Eso es tener esperanza. Aprendió por experiencia que Dios siempre nos da la salida. Puede parecer que Él esté un poco lento al hacerlo, pero lo hace. Así que cuando haya pasado por una serie de pruebas y al llegar la siguiente, no se deprima. No se frote las manos diciendo qué pasa, mejor diga, será interesante ver cómo Dios me saca de esta. Eso es esperanza. Pero no se adquiere ese tipo de esperanza sin pasar por las pruebas. He aquí uno de los versículos más gloriosos en Romanos, el versículo 5. Y la esperanza no avergüenza, porque el amor de Dios ha sido derramado en nuestros corazones por el Espíritu Santo que nos fue dado. ¿Cuál es la base final de nuestra esperanza? Es el amor de Dios derramado en nuestros corazones. ¡Qué tremenda declaración! No dice que algo del amor de Dios fue derramado, sino que el amor de Dios en su totalidad se derrama en nuestros corazones por el Espíritu. Después de ser bautizado por el Espíritu,

13. Solo quiero indicarles algo acerca del amor que quizá nunca hayan notado. ¿Cuál es la cosa más fuerte en el universo? Yo creo que es el amor de Dios. Creo que es más fuerte que cualquier otra cosa. En el libro de los Cantares dice, porque fuerte como la muerte es el amor, y la muerte es irresistible, nadie puede resistir la muerte. Pero cuando Jesús murió y resucitó de entre los muertos, probó que el amor es más fuerte que la muerte. Así que es la fuerza más poderosa del universo. Nunca subestimen su fuerza. Y aquí, en 1 Corintios 13, versículo 4, en adelante, Pablo describe cómo es el amor. El amor es sufrido, es benigno, no tiene envidia, no es jactancioso, no se envanece, no hace nada indebido, no busca lo suyo, no se irrita, no guarda rencor, no se goza de la injusticia, mas se goza de la verdad. Aquí está el versículo clave. Todo lo sufre, todo lo cree, todo lo espera, todo lo soporta. ¿Cuál es la fuente importante tanto de la resistencia como la esperanza? Es el amor de Dios en nuestros corazones. Nada puede desgastar el amor de Dios. Nada puede derribar el amor de Dios. Es indestructible. Lo soporta todo, lo cree todo y lo espera todo. Ese es el amor que se derrama en nuestros corazones y que nos da esperanza. Ahora, volvamos por un momento a Romanos 5 y miremos la descripción del amor de Dios que se describe ahí, en los versículos 6 al 10. El amor de Dios fue expresado en Cristo y en la muerte de Cristo en nuestro favor. Tengan en cuenta que esa es la expresión del amor total de la Deidad Padre, Hijo y Espíritu Santo. Comenzando en el versículo 6, porque Cristo, cuando aún éramos débiles, a su tiempo murió por los impíos. Ciertamente, apenas morirá alguno por un justo, con todo pudiera ser que alguno osara morir por el bueno. Mas Dios muestra su amor tan especial para con nosotros, en que siendo aún pecadores, Cristo murió por nosotros. Pues mucho más estando ya justificados en su sangre, qué palabras tan hermosas, justificados por su sangre, por él seremos salvos de la ira. Porque si siendo enemigos fuimos reconciliados con Dios por la muerte de su Hijo, mucho más, estando reconciliados, seremos salvos por su vida. Ahora, en ese pasaje, Pablo usa cuatro diferentes palabras para describir en qué condiciones estábamos a la hora que Jesús murió por nosotros. Esto nos da la dimensión del amor de Dios. Noten que en el versículo 6 dice, éramos débiles. No podíamos salvarnos a sí mismo. No había nada que pudiéramos hacer para cambiar nuestra situación. Terminando con el versículo 6, dice, éramos impíos. En el versículo 8 dice, Dios muestra su amor para con nosotros en que siendo aún pecadores, Cristo murió por nosotros. Y en el versículo 10, porque si siendo enemigos, ahí está la dimensión completa del amor de Dios, que Cristo murió por nosotros, aun cuando éramos débiles, impíos, pecadores y enemigos de Dios. Aquí es donde más se ha malinterpretado la palabra agape. Ese es el amor divino. Es incondicional. No exige nada. Cristo no les dijo a sus discípulos, si hacen esto o si hacen lo otro, pagaré la pena por sus pecados. Lo hizo todo simplemente, por su propia voluntad desinteresada. Él no estaba bajo ninguna presión, ni tenía ninguna obligación, ni nos debía nada. Y ese es el amor al que Pablo se refiere aquí. No exige respuesta, no pone condiciones. Es simplemente amor. Y además de todo esto, ¿saben qué más es? Es irresistible. Es la fuerza más poderosa en el universo. Cuando hemos terminado con todas nuestras muestras de poder, astucia y experiencia, lo más

más fuerte que tenemos es el gran amor de Dios dentro de nosotros. El amor nunca pierde, el amor nunca se da por vencido. El amor todo lo soporta, todo lo cree, lo espera todo, todo lo aguanta. A veces nuestro concepto del amor tiende a ser algo muy débil y sentimental. Creemos que las personas que hablan sobre el amor son personas débiles. Es un concepto totalmente erróneo. Permítanme que repita una vez más que la cosa más fuerte en el universo es el amor de Dios. Dios no nos dice: te daré solo un poco de mi amor hoy y si es que mejoras te daré un poco más mañana. Cuando Él nos bautiza en el Espíritu Santo, según entiendo, Él derrama todo al hacerlo. Ahí lo tienen. En Juan capítulo 3 dice que Dios no nos da el Espíritu por medida. Él no mide con porciones diciendo: esto es todo lo que te has ganado y esto es todo lo que te doy. Simplemente derrama todo sobre nosotros. Les comento que si yo fuera Dios no lo hubiera hecho así. Hubiera puesto algunas condiciones, hubiera hecho algunas demandas, hubiera dicho: bien, si te alineas un poco y se veo que has mejorado en algo. Déjeme decirle, si hubiera sido Dios, yo no hubiera sido salvo. Nunca hubiera creído que realmente podría ser salvo. Cuando volví a la Universidad de Cambridge, después de estar en el ejército y de haber estado ausente por muchos años, hablé con algunas personas que yo sabía que eran cristianas y les pregunté: ¿por qué nunca me hablaron del Señor? Me dijeron: pensábamos que eras un caso perdido. Y me alegro de que Dios no pensara lo mismo de mí. Muy bien, terminemos ahora con la experiencia final de ser justificados por la fe. Estamos ahora en el versículo 11, este es el punto culminante. Y no solo esto, sino que también nos gloriamos. Noten de nuevo la palabra gloriar. ¿Cuántos de ustedes se regocijan? ¿Se regocijan tanto como Pablo menciona en este versículo? Nos gloriamos en Dios por el Señor nuestro Jesucristo, por quien hemos recibido ahora la reconciliación. ¿Cuál es el clímax? Gozarse y regocijarse. ¿En qué? No es una experiencia, ni en un don, ni tampoco en una bendición, sino en Dios mismo. Eso fue en lo que David pensó, creo yo, en el Salmo 43. Pasemos al Salmo 43 por un momento y leamos lo que dijo David. David estaba enfrentando una situación muy depresiva. Simplemente no sentía que las cosas le iban bien. Al final del Salmo 43, versículo 2, dice: ¿por qué andaré enlutado? Por la opresión del enemigo. Y él contesta su propia pregunta, dice: ¿por qué ando enlutado y por qué deprimido? Porque el enemigo me oprime. Esa es la razón, es por eso que muchas veces andamos enlutados. ¿Y cuál fue el remedio? Él clama a Dios diciendo: envía tu luz y tu verdad. Estas me guiarán, me conducirán a tu santo monte y a tus moradas. Entraré al altar de Dios, al Dios de mi alegría y de mi gozo. Y te alabaré con arpa, oh Dios, Dios mío. ¿Cuál fue el gozo de David? Fue Dios mismo. Él fue el mayor gozo en la vida de David. Cuando estaba deprimido, abatido y no sabía a dónde ir, dijo: iré al altar de Dios, al lugar del sacrificio. Y también dijo: pondré mi vida en el altar de Dios, entregaré mi vida, me entregaré a Él sin reservas, lo conoceré, y Él será mi gran alegría y gozo. Ese es el propósito de la vida cristiana. A medida que avancemos en este estudio de Romanos, veremos que al final del capítulo 8, y es allí donde nos dirigimos, ese es nuestro destino. No es nada menos que Dios mismo. Aquí podemos ver un poco. Es como estar en la cima de una montaña y darse cuenta de que falta aún más, pero puede ser su destino. Nos quedan aún más valles por atravesar antes de llegar, pero aquí, en Romanos 5:11, vemos nuestro destino a la distancia. Un reluciente pico de montaña que representa a Dios mismo, nuestro gozo.
En la sesión anterior pasamos por la primera parte de Romanos 5, que fue la fase 6 de nuestra peregrinación y se tituló Los cinco resultados empíricos de ser justificado por la fe. Esos cinco resultados que estudiamos juntos son los siguientes: 1. Paz con Dios; 2. Acceso a la gracia que nos sostiene; 3. Regocijarse en la esperanza de la gloria de Dios; 4. Gloriarnos, regocijarnos en la tribulación por lo que la tribulación hace. ¿Cuántos de ustedes dirían amén a este punto? Y 5. El clímax de regocijarse en Dios mismo. Hoy vamos a pasar a la segunda parte de Romanos capítulo 5, la fase de la peregrinación a la que le he puesto la fase 7 y la he titulado Una comparación entre Adán y Jesús. Debo admitir de antemano que aquí descubrimos más a Pablo por sus razonamientos talmúdicos. No es como el Talmud, pero es muy cercano. Se trata del razonamiento más intenso y concentrado que se pueda encontrar en cualquier parte de la Biblia. Confieso de antemano que no es del todo fácil, pero debemos ser fuertes, valientes y avanzar para poseer la tierra. Y bien, aquí estamos. Vamos a comenzar en versículo 12 de Romanos 5, que comienza con otra frase tan característica: por lo tanto. Por tanto, como el pecado entró en el mundo por un hombre, y por el pecado la muerte, así la muerte pasó a todos los hombres por cuanto todos pecaron, pues antes de la ley había pecado en el mundo. Pero donde no hay ley, no se inculpa de pecado. No obstante, reinó la muerte desde Adán hasta Moisés, aun en los que no pecaron a la manera de la transgresión de Adán, el cual es figura, o símbolo, o patrón del que había de venir. Ese es Jesús. Primeramente observemos que Pablo menciona dos períodos de tiempo que pasan en sucesión. El primero es de Adán a Moisés, cuando no existía la ley de Dios dada a la raza humana. Dios le había dado a Adán solo un mandamiento negativo, pero no le dio la ley. Desde el momento del pecado de Adán en adelante sobre la tierra no hubo ninguna ley dada por Dios hasta Moisés. Así que desde Adán hasta Moisés se marca el período en que no existía la ley, pero desde Moisés en adelante se marca el período de la ley de Moisés. Luego está la época de la venida de Jesús, y en Juan 1:17 dice: pues la ley por medio de Moisés fue dada. Es una declaración muy importante. Toda la ley entera, el sistema completo se introdujo por un hombre, Moisés. Pues la ley por medio de Moisés fue dada, pero la gracia y la verdad vinieron por medio de Jesucristo. Siempre es importante tener en cuenta cuando se estudia la ley que esta fue dada solo a un grupo muy pequeño de la raza humana. Habrán sido unos 3 millones de personas. Y en un determinado momento de la historia, y además realmente solo se pudo llevar a cabo en un solo lugar geográficamente, que fue la tierra de Israel, ya que en gran parte de la ley implicaba hacer cosas que solo se podían hacer en Israel. Me atrevería a decir, y pueden cuestionarme en esto, la ley nunca se le dio a los gentiles. Así que esto se trata de un período específico y con un grupo específico de la raza humana. Pero es el grupo más importante de la raza humana porque todo el propósito de la redención dependía de aquella pequeña nación llamada Israel. Ahora, Pablo dice que Jesús fue el resultado de un patrón que se dio inicialmente en Adán. Adán recibió un mandamiento.
Y fue en un jardín en donde tenía todo lo que su corazón deseara. Él desobedeció. Jesús recibió el mandamiento del Padre de dar su vida por el mundo en un jardín, Getsemaní. Aceptó ese mandamiento y obedeció. Entonces hay un paralelo cercano entre Adán y Jesús. Y para entender este paralelo de manera completa, me gustaría que se pasen por un momento a 1 Corintios capítulo 15, versículos 45 y 47. 1 Corintios capítulo 15, 45 y 47. Este es el capítulo que trata de la resurrección, pero no lo veremos en detalle. Así también está escrito: fue hecho el primer hombre, Adán, alma viviente, el postrer Adán, espíritu vivificante. Hay dos contrastes entre el primero y el último Adán, y entre el alma viviente y el espíritu vivificante. Y luego en el versículo 47, el primer hombre es de la tierra, terrenal. El segundo hombre es celestial. Ahora, así como lo entiendo, Pablo le da dos títulos a Jesús. Él lo llama, antes que nada, el último Adán, y luego el segundo hombre. He escuchado mucho que Jesús se le refiere como el segundo Adán, pero no creo que eso sea lo que Pablo dice. Él está diciendo, antes que nada, que él es el último hombre. Perdón, esto es el último Adán, y después es el segundo hombre. Cuando Jesús murió en la cruz, murió como el último Adán. En él, toda la mala herencia de la raza entera de Adán se agotó, y cuando fue sepultado, esta también lo fue. Abarcó incluso el mal de las generaciones venideras, ya que dice en Hebreos 9:14, mediante el Espíritu Eterno se ofreció a sí mismo sin mancha a Dios. Así que a través del Eterno Espíritu Santo, que va más allá del tiempo, Él asumió en sí mismo la terrible herencia que le sobrevino a toda la raza adánica, que nos incluye a nosotros. Y Él la resolvió, acabó con ella. Al morir Él, la raza también muere. Cuando Él es sepultado, nosotros también. Finalmente fue desechada y por completo. Y luego, cuando resucitó de entre los muertos, fue el segundo hombre, la cabeza de una raza totalmente nueva. La raza de Emmanuel, la raza Dios, hombre. Y Pedro dice en su primera epístola que nos hizo renacer para una esperanza viva por la resurrección de Jesucristo de los muertos. Fue engendrado de entre los muertos y mediante la fe en él somos engendrados de entre los muertos. Resucitamos de la profundidad del pecado y de la maldición de Adán para convertirnos en una nueva raza cuya cabeza es Jesús. Esto se afirma en Colosenses capítulo 1. Hablando de Jesús, Pablo hace cinco declaraciones acerca de su naturaleza eterna en Colosenses 1:15 y los que siguen. Luego hace dos declaraciones en el versículo 18 acerca de su obra redentora. Colosenses 1:18. Y él, Jesús, es la cabeza del cuerpo que es la iglesia. Él que es el principio, el primogénito de entre los muertos, para que en todo tenga la preeminencia. Entonces Jesús es la cabeza del cuerpo que es la iglesia, su cuerpo. Y Él es el primogénito de entre los muertos. Él es el primero que se levanta en la resurrección a una clase de vida totalmente nueva. Esa clase de vida nunca había existido o manifestado en el universo antes de que Jesús resucitara de entre los muertos con la vida resucitada. Pero Él resucitó como la cabeza del cuerpo, y Él fue entregado de la muerte. Aquí tenemos una hermosa imagen. En un nacimiento natural, normalmente la primera parte del cuerpo que sale es la cabeza. Y cuando sale la cabeza, sabemos que el cuerpo le seguirá. Y en este nacimiento, Jesús, la cabeza, salió primero. Y su resurrección es la garantía de nuestra resurrección. Entonces, Él es, antes que nada, el último Adán. Tenía que ser así. Tenía que sellar toda la herencia.
Luego tuvo que resucitar de entre los muertos el segundo hombre, la cabeza de una raza completamente nueva, que nunca antes había existido. Entonces esa es la esencia de la comparación entre Adán y Jesús. Ahora llegamos a los detalles. Y aquí es donde van a tener que exprimirse un poco el cerebro y prepararse. Yo estoy acostumbrado a esta clase de razonamiento, si no me resulta fácil. Si sienten que no entienden en la primera vez, no se desanimen. Solo repásenlo una y otra vez. Ahora, lo que Pablo está diciendo es que hay una comparación entre Adán y Jesús. Esta comparación tiene dos partes. Hay algunos aspectos en los que Jesús era como Adán y hay otros en los que Jesús era distinto a Adán. Ahora, en realidad, Pablo pone los aspectos en los que Jesús era distinto primero y luego nos da los aspectos en los que Jesús era semejante a Adán. He decidido revertir este orden porque creo que para nuestras mentes sería más fácil ver primero las semejanzas antes de ver las diferencias. Si lo van siguiendo en el bosquejo, lo verán bajo el título Las similitudes entre Adán y Jesús. Allí hay dos versículos, el versículo 18 y el 19. Espero que me sigan. Vamos a fijarnos ahora en Romanos 5, versículos 18 y 19. Así pues, tal como por una transgresión resultó la condenación de todos los hombres, así también por un acto de justicia resultó la justificación de vida para todos los hombres. Entonces la comparación es esta. Adán, por un acto de desobediencia, trajo la condena de toda la raza que descendió de él. Él recibió el mandamiento, lo desobedeció, entró el pecado, la muerte siguió al pecado, y el pecado y la muerte se vinieron sobre todos los descendientes de Adán, incluyéndonos a todos nosotros este día. Pero Jesús, por medio de un acto de justicia, consiguió la posibilidad de justificación de la vida para todos los hombres. El único acto de justicia fue el sacrificio de sí mismo en la cruz. Las palabras acto de justicia son importantes porque las veremos nuevamente. Las encontraremos en Romanos 8:4, donde dice a fin de que las justas demandas de la ley se cumplieran en nosotros. No quiero adelantarme a Romanos 8, solo quiero que anoten estas palabras. También aparecen en Apocalipsis 19:8, donde dice el lino fino es las acciones justas de los santos. Así que esas palabras significan un acto justo que cumple un requerimiento de Dios. Por su sacrificio en la cruz, por ese único acto de justicia, Jesús cumplió el requerimiento de Dios y posibilitó lo que Pablo llama justificación de vida. Ya conocemos la palabra justificación, ya no nos intimida. Algunos pensábamos que solo era un aburrido término de la teología. Ahora hemos descubierto que es una de las más emocionantes palabras. Ser justificado significa absuelto, no culpable, considerado recto, hecho justo, como si nunca hubiera pecado. Jesús, por su sacrificio, lo hizo posible. Y debido a que Él hizo posible que seamos considerados justos, también hizo posible que recibiéramos la vida. Es muy importante observar a través de Romanos que Dios nunca derrama vida ni bendiciones a los injustos. El primer requisito de la redención es que debemos ser hechos justos. Después de eso, Dios puede derramar sus bendiciones, pero un Dios justo nunca derramará sus bendiciones sobre los injustos. Así que la justicia es la primera cuestión y es por eso que es el tema esencial de Romanos. Bien, ese es un punto de semejanza entre Jesús y Adán. Adán, por un acto de desobediencia, trajo la condenación, y Jesús, por un acto de obediencia,
abrió la posibilidad de la justificación. La condena y la justificación son opuestas. Luego, en el versículo 19, porque así por la desobediencia de un hombre, los muchos fueron constituidos pecadores, así también por la obediencia de uno, los muchos serán constituidos justos. Esta es la siguiente similitud. Por el único acto de desobediencia de Adán, muchos, todos sus descendientes, fueron hechos pecadores. Pero por el único acto de obediencia de Jesús, todo aquel que cree en Él serán constituidos justos. Y la comparación es importante porque las personas que se convirtieron en pecadores como resultado del pecado de Adán no fueron solo pecadores de nombre, eran pecadores por naturaleza y por acto. De manera correspondiente, cuando somos hechos justos por la fe de Jesús, no es que Dios nos pone una nueva etiqueta y nos quita la de pecador y nos pone una nueva de justo, pero somos hechos justos por naturaleza y por acto. Así como la desobediencia de Adán nos hizo a todos pecadores, exactamente de la misma manera, la obediencia de Cristo nos puede hacer a todos justos. No solo en teoría, no solo teológicamente, sino en la forma en que vivimos, en la naturaleza que está en nosotros. Esos son los dos puntos de similitud entre Adán y Jesús. Ahora, mantengan esa mente bien alerta y vamos a pasar a los tres puntos de diferencia. Recuerden que vamos al revés. Espero que salga bien. Me parece que esto se hace más fácil. Ya no nos queda mucho tiempo, pero vamos a tratar con los puntos de similitud y luego ir a los puntos donde hay diferencias. Así que ahora volvamos a los versículos 15, 16 y 17. Cada uno menciona una distinción. Versículo 15. Pero el don, hablando del don de la justicia, no fue como la transgresión. Porque si por la transgresión de aquel uno murieron los muchos, abundaron mucho más para los muchos la gracia y el don de Dios por la gracia de un hombre, Jesucristo. Así que Pablo está diciendo que hay una gran diferencia porque el único acto de desobediencia de Adán nos trajo sus consecuencias a todos, pero todos hemos agregado nuestros propios actos de desobediencia. Por el contrario, cuando se trata de Jesús, el único acto de obediencia nos trajo justificación y no tenemos nada que agregar por nuestra parte. Fue totalmente Jesús. Así que mientras que la culpa de Adán se empeoró con nuestra culpa, la justicia de Jesús es única y no podemos agregarle nada. Ese es el primer punto de comparación. Luego el segundo, en el versículo 16. Romanos 5, versículo 16. Y con el don no sucede como en el caso de aquel uno que pecó, porque ciertamente el juicio vino a causa de un solo pecado para condenación, pero el don vino a causa de muchas transgresiones para justificación. ¿Notaron el punto de distinción? Que el único acto de desobediencia de Adán trajo la condenación a toda la humanidad. Pero el sacrificio de Jesús y su acto de justicia nos permitió justificarnos de innumerables actos de desobediencia. Así que, en el caso de Adán, fue solo un acto de desobediencia lo que nos llevó a la destrucción. Pero en el caso del acto de justicia de Jesús, ese acto único hizo posible que pudiéramos ser perdonados por innumerables actos de desobediencia. ¿Ven la diferencia? Si no le entienden por ahora, reflexionen un poco y vuelvan a repasar el bosquejo. Si es necesario, consigan la enseñanza y creo que se les va a aclarar. Me ha llevado años analizar estos versículos. Así que si no le entienden todo en una vez, si es la primera vez que ocurren para lograr el salto y no lo logran, no se preocupen, simplemente vuelvan a intentarlo de nuevo. Como aquel dicho en francés, hay que retroceder para saltar mejor. Ahora,
Estamos en el versículo 17, que viene siendo el tercer punto de distinción. Pues si por la transgresión de uno solo reinó la muerte, mucho más reinarán en vida por uno solo, Jesucristo, los que reciben la abundancia de la gracia y el don de la justicia. Ese versículo es muy importante, no sé cómo expresarlo todo. Muy bien, por medio del único acto de desobediencia de Adán, reinó la muerte sobre toda la humanidad, y todos estábamos sujetos a la muerte. Habla de cuando Jesús vino por los que estaban sentados en regiones de sombra de muerte. Esta es una de las frases más trágicas aquí. Pero ahí es donde estaba toda la raza humana, sentada, en las regiones de sombra de muerte. Sentada, sin moverse. No había manera de escapar. Luego dice en el Evangelio, una luz les resplandeció, un acto soberano de Dios. Nosotros estábamos sentados en las regiones de sombras de muerte, no podíamos hacer absolutamente nada. No teníamos derecho a la luz. Era la misericordia soberana y la gracia de Dios lo que haría que la luz brillara. Muy bien, la muerte reinó como un rey, diría yo como un tirano, sobre toda la humanidad. Pero para aquellos de nosotros que recibimos, y estas son palabras hermosas, la abundancia de la gracia, esa palabra abundancia es una de las palabras favoritas de Pablo. La abundancia significa más que suficiente. He explicado a la gente que hay tres niveles, insuficiente, suficiente y abundante. Si son amas de casa y van a comprar los alimentos y necesitan, quién sabe cuánto se necesita en estos días, digamos $100, que no es mucho en estos días. Como sea, digamos que necesitan 100 y solo tienen 80. Esto es insuficiente para comprar. Si necesitan 100 y tienen 100, es suficiente para la compra. Pero si necesita 100 y tiene 120, tienen en abundancia para comprar. Así es. Esto es más que suficiente. No solo recibimos gracia en abundancia, más gracia de la que podríamos necesitar, lo cubre todo y queda aún más. No tan solo recibimos esta abundancia de gracia, sino que recibimos el don de la justicia. De nuevo quiero enfatizar eso. Este tipo de justicia es un regalo. Solo puede recibirse por fe. No se consigue por esfuerzos, ni serán nunca calificados para esto. Solo hay una forma de recibirlo. Es creer, por fe. Así es como se puede recibir. Ahora, no solo recibimos esta gracia en abundancia, sino que también el don de la justicia. Somos liberados del reino de Satanás. Y somos aceptados en el reino de Dios. Pero Jesús es muy diferente al diablo. El diablo es un tirano. Él gobierna sobre todos, no comparte su reinado con nadie. Pero Jesús, el Rey, nos invita a reinar con Él. ¡Qué increíble! Tengan en cuenta que no se está hablando del otro mundo. Se trata de un reinado aquí en la vida, ahora mismo en este mundo, en esta vida. Somos llamados a compartir el trono con Jesús. ¡Qué verdad tan maravillosa! Les mostraré algo en Efesios 2 por un momento. Puede ser que ya lo hayamos visto y posiblemente lo veremos de nuevo, pero vale la pena. Efesios 2, versículos 4, 5 y 6. Pero Dios, que es rico en misericordia, por su gran amor con que nos amó, aun estando nosotros muertos en pecados, nos dio vida juntamente con Cristo, por gracia sois salvos, y juntamente con Él nos resucitó y asimismo nos hizo sentar en los lugares celestiales con Cristo Jesús. Note que cada verbo está en tiempo pasado y no futuro. Debido a nuestra identificación con Jesús, Dios nos dio vida juntamente con Él y nos resucitó con Él. Y no se queden en la resurrección, que es maravillosa, pero ahí no se acaba todo. Uno acaba hasta llegar al trono. Una versión dice que nos entronó junto con Él. ¿Cuál es la palabra clave? ¿Recuerdan lo que dije? La identificación. Primero Jesús se identificó con nosotros, luego, por fe, nos identificamos con Él en todo lo que le siguió a su muerte. Somos sepultados con Él por el bautismo, no lo olviden,
Y cuando somos sepultados, y esto lo veremos más adelante en Romanos 6, cuando somos sepultados, entonces se nos da vida, resucitamos y nos entrona con Él. Y Jesús dice, ven y siéntate conmigo y comparte el trono conmigo. A eso le llamo yo gracia en abundancia. El libro de Job dice que Dios toma de la ceniza el estercolero y pone en alto a los humildes con los príncipes de su pueblo. ¿Saben dónde me encontraba cuando Dios me tomó? Estaba en la colina del estercolero. Pero Dios me tomó, me libró, me redimió y me pidió que me sentara con Él en el trono. ¿No es eso gracia? No hay forma de describirlo más que con la gracia. Volvamos de nuevo a Romanos, a los últimos dos versículos. Del capítulo 5, versículos 20 y 21. Pero la ley se introdujo para que el pecado abundase. No se lo esperaban, pero lo volveremos a ver en Romanos 7. Ahí trataremos ese tema. La ley se dio para hacernos más conscientes de nuestro pecado. Mas cuando el pecado abundó, sobreabundó la gracia. Noten el verbo sobreabundar, es el mismo verbo del cual sale el sustantivo abundancia. Para que así como el pecado reinó para muerte, así también la gracia reine por la justicia para vida eterna mediante Jesucristo Señor nuestro. Nunca me he puesto a contar las veces que Pablo usa la palabra gracia, pero han de ser muchas, muchas veces. Solo nos queda el tiempo para pasarnos a Colosenses capítulo 1 y vamos a leer los versículos 13 y 14. Versículos 13 y 14. Él, Dios Padre, el cual nos ha librado de la potestad de las tinieblas en donde estábamos, en ese dominio, y trasladado al reino de su amado Hijo, en quien tenemos redención por su sangre, el perdón de pecados. Eso hace la redención. Nos saca del reino de la oscuridad, del reino de Satanás, y nos traslada al reino de Dios. Y nos pone en el trono con nuestro Señor Jesucristo. Debemos reinar con Él en la vida. Y eso, con seguridad, es abundancia de la gracia.

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Shalom Alejem para cada uno de ustedes. Queremos darle la bienvenida a nuestra serie en el libro de Marcos, el principio del Evangelio de Jesucristo, Hijo de Dios. Como se puede leer en su primer versículo, sí, este libro es su palabra para nosotros. Marcos relata acontecimientos de la vida del Mesías de tal manera que revela otras facetas de la verdad infinita de Dios. El relato se desarrolla a un ritmo rápido, amplifica y profundiza los acontecimientos relatados. A menudo sentimos como si estuviéramos allí, caminando con Jesús. Presenta a Yeshua de una manera muy poderosa y al mismo tiempo nos lo revela progresivamente. Pero es precisamente así como descubrimos a nuestro Salvador en nuestro día a día, en un despliegue progresivo y continuo de su persona a medida que caminamos con Él. Este estudio es impartido originalmente en inglés por el líder mesiánico Jack Isaac Gabizón, pastor y maestro de la congregación Beth Ariel en Montreal, Canadá. Creyente judío en Yeshua, con profundo amor y búsqueda en la palabra de Dios desde una perspectiva judía. Ahondemos en la lectura de este libro y que el Espíritu de Dios nos guíe a través de estos estudios. Que la bendición de Yeshua esté con ustedes al escucharlos y Shalom. La salvación comienza en el conocimiento de Dios, pues ahí hay sanación y descanso para nuestra alma, así como vida eterna. Aquí, la lluvia se asocia con esta búsqueda de lo divino, al igual que la semilla que tarda en brotar y producir fruto. Así es nuestro estudio y conocimiento de Dios. Es progresivo. Cuanto más leemos sobre Él en su libro, más llegamos a conocerlo. Y es justo después de esta hermosa imagen de la boda y la redención, cuando nos encontramos con dos personas salvas, y especialmente con esa mujer anónima que parece saber tanto acerca del Señor. Marcos capítulo 14, versículo 3 dice: Y estando él en Betania, sentado a la mesa en casa de Simón el leproso, vino una mujer con un frasco de alabastro de perfume muy costoso, de nardo puro, y rompió el frasco y lo derramó sobre la cabeza de Jesús. Fíjense en el contraste. Pasamos de dos grupos de personas que estaban conspirando para matar al Mesías a dos personas consideradas de baja condición social, un leproso y una mujer que, como veremos, sabía más de Dios que los sacerdotes. En primer lugar, el leproso. Quien ya no era leproso, de lo contrario, nadie habría podido acercarse a él, y mucho menos entrar en su casa. Así que era un leproso sanado. Y esto dice mucho. Constituye una prueba de que Yeshua es el Mesías. ¿Recuerdan en el capítulo 1, el primer milagro detallado que Yeshua realizó fue la sanación de un leproso, una señal sobrenatural que solo Dios podía realizar? Justo después de sanarlo, Jesús le dijo en Marcos capítulo 1, versículo 44, y le dijo: Mira, no digas a nadie, sino ve, muéstrate al sacerdote y ofrece por tu limpieza lo que Moisés ordenó para testimonio a ellos. Envió al leproso sanado ante los sacerdotes para que se dieran cuenta de que el Mesías estaba allí entre ellos, pues sabían que sólo el Mesías podía realizar este milagro. Eso estaba escrito y ellos debían saberlo. Y aquí, al final del libro, mientras los sacerdotes decidían cómo matar a Yeshua, este leproso es traído de vuelta a la historia, mostrando que lo que hacían, que su malvado complot, era contra el que daba pruebas contundentes de ser el Mesías, y esto hacía que el contraste entre estos dos grupos fuera aún más evidente. Aunque Yeshua sanó a otros leprosos en el Evangelio, en los Evangelios, como hemos visto,
Marcos solo menciona a uno y debe haber sido el mismo leproso al que sanó al principio, y su nombre es Simón o Shimrón en hebreo, derivado de la palabra shamar, que significa oír, escuchar. Este hombre Simón se erigía como testigo no solo por su sanación, sino también como diciendo: escuchen y vean lo que Yeshua ha hecho. Era como una última llamada a estas personas para que se arrepintieran antes de que fuera demasiado tarde para ellas. Así que cuando dice que querían arrestar a Yeshua mediante engaños, podemos decir que también fue por desafío abierto, pues estos sumos sacerdotes sabían muy bien quién era Simón el leproso. Y luego tenemos a esta mujer misteriosa que entra en la casa y unge a Yeshua con un perfume muy costoso. ¿Quién es ella? ¿De dónde viene y por qué ungió a Jesús en ese momento? Podemos conocer su identidad si juntamos los relatos de los cuatro evangelios, pero no nos adelantemos todavía, pues Marcos no la nombra y por una razón. Primero, consideremos sus acciones. Lo que hace es romper este frasco de alabastro y derramar el costoso perfume sobre Yeshua. Y la razón por la que lo hizo nos dice mucho sobre ella. Yeshua mismo da la razón en Marcos capítulo 14, versículo 8. Se ha anticipado a ungir mi cuerpo para la sepultura. Pero, ¿cómo sabía ella que él iba a morir cuando ni siquiera los discípulos habían comprendido aún este hecho? Y fíjense en lo conmovida que esta mujer está al ofrecer lo mejor que tiene para el mejor de todos los tiempos, el mismo Jesús. Esta mujer es un enigma, pues también se erige como una gran testigo contra los líderes religiosos, cuya tarea debía haber sido la de proclamar y ungir al Mesías. Sin embargo, es una mujer quien lo hace, y esto es significativo cuando uno se da cuenta de que en esta sociedad y en esa sociedad a las mujeres ni siquiera se les permitía asistir a un estudio de la Biblia. Y estoy hablando en este tiempo de ciertos grupos que lo hacen. En el Talmud, que refleja las enseñanzas de la época, está escrito: así como las mujeres están exentas del estudio de la Torá, también lo están de los filacterios. He aquí entonces una de ellas que sabía mucho más de la Torá que estos escribas sacerdotes, e incluso sabía más que los discípulos, quienes aún no se daban cuenta de lo que estaba sucediendo. Eso es irónico. Y su presencia y sus acciones abarcan estas profecías que se encuentran en el Cantar de los Cantares, o Cantar de Salomón, que es la historia de un matrimonio. Simboliza esa boda entre Dios y los creyentes, judíos y gentiles. Tomemos por ejemplo, ¿cómo se describe el perfume en Marcos? Se dice que está hecho con nardo. Esta es una planta muy costosa que se encuentra en las montañas del Himalaya, la cual tenía una fragancia intensa. Este nardo solo se menciona aquí y en Juan, ambos en relación con este perfume. Y en las escrituras hebreas solo se menciona en el Cantar de los Cantares para describir esta boda. Ahora fíjense que en el primer capítulo de Cantar de los Cantares parece describirse la escena en Marcos capítulo 14. Leemos en Cantar de los Cantares capítulo 1 versículo 12: mientras el rey estaba a la mesa, mi perfume esparció su fragancia. La palabra hebrea para perfume aquí es nardo, la misma palabra utilizada para describir el perfume de la mujer. Y aquí el novio, sentado a la mesa, tal como aparece en Marcos nuestro Señor Jesucristo, y esta mujer, que no es nombrada, pueden representar a todos los creyentes que ofrecen su adoración a Dios. ¿Y qué hay detrás de esta unción y por qué se realiza tanto tiempo antes del entierro?
Por lo general, a uno lo ungen para el entierro minutos antes del entierro. La unción del Mesías fue diferente, pues fue para su resurrección, cuando resucitó para ser nuestro sacerdote, nuestro rey y también el novio de su amada esposa por venir. Los sacerdotes, los reyes y los novios también eran ungidos antes de asumir su cargo, y Yeshua iba a hacer todas estas tres cosas después de su entierro. Esta unción habla de todo lo que Él iba a hacer para nosotros y por nosotros. Y esta unción nos recuerda el Salmo Mesiánico sobre la unción del Mesías. Se encuentra en el Salmo 45 y también se cita en Hebreos capítulo 1. Vean lo que dice y fíjense cómo se nombra aquí al Mesías. Este Salmo se titula Cántico de celebración de las bodas del Rey. Salmos capítulo 45 versículos 6 y 7. Tu trono, oh Dios, es eterno y para siempre. Cetro de equidad es el cetro de tu reino. Has amado la justicia y aborrecido la iniquidad. Por tanto, Dios, tu Dios, te ha ungido con óleo de alegría más que a tus compañeros. Y en Hebreos capítulo 1, versículos 8 y 9, dice, pero del Hijo dice, tu trono, oh Dios, es por los siglos de los siglos, y cetro de equidad es el cetro de tu reino. Has amado la justicia y aborrecido la iniquidad, por lo cual Dios, tu Dios, te ha ungido con el óleo de alegría más que a tus compañeros. El libro de Hebreo atribuye este salmo directamente a Yeshua, y allí se le llama claramente Dios, por lo cual Dios, tu Dios te ha ungido. ¿Leyeron bien? ¿Cómo puede haber dos menciones de Dios en este versículo? Este es el gran misterio de la divinidad, incomprensible, pero tan preciosamente verdadero, ya que Él vino del cielo para ser el autor de nuestra salvación. Pero aquí en Marcos, la unción no la realizaron los sacerdotes, no. Pero una mujer. Este salmo y muchos otros, así como el Cantar de los Cantares, predijeron este gran momento en el que una mujer sin nombre ungiría al Mesías. ¿Y cuál podría ser la identidad de esta mujer? Al revisar los otros evangelios, podemos descubrir más sobre cómo ella sabía tanto acerca del Mesías. Esta mujer era Miriam o María, la hermana de Marta y Lázaro. Ella vio a su hermano resucitar de entre los muertos. Conocía a Simón el leproso, y aunque no sabemos cuál era su relación, es posible que él fuera su padre. Sin duda, la curación de la lepra debió de haberla impresionado. Esto ya nos habla de su fe. De hecho, cuando los discípulos la reprenden por lo que hizo, como veremos, ella ni siquiera responde, pues sabía lo que estaba haciendo. Pero hay algo más que nos dicen los otros evangelios. Leemos en Lucas, capítulo 10, versículos 38 y 39. Mientras iban ellos de camino, él entró en cierta aldea y una mujer llamada Marta le recibió en su casa. Y ella tenía una hermana que se llamaba María, que sentada a los pies del Señor, escuchaba su palabra. Quizás fue ahí donde obtuvo esa gran comprensión acerca de su muerte y resurrección que otros no alcanzaron a comprender. Ella asistía a los estudios sobre la palabra. Este es un excelente ejemplo de cómo el Espíritu brinda comprensión y orientación de acuerdo con la disposición y la apertura de cada persona. Sin embargo, aunque muchos otros escucharon la misma enseñanza, ella la comprendió en toda su profundidad y se sintió conmovida por ella, como por el Espíritu. Si sumamos las veces que se la menciona en Juan y Lucas, la vemos tres veces a los pies de Yeshua.
En Lucas estaba a sus pies para escuchar su palabra. Esto está en Lucas capítulo 10, versículo 39. En Juan, cuando Yeshua se presentó después de la muerte de Lázaro, tan pronto como lo vio, se postró a sus pies y derramó su dolor. Eso está en Juan capítulo 11, versículo 32. Y nuevamente en Juan, la vemos volver a postrarse a sus pies para ofrecer

letargo del Cantar de los Cantares, en el capítulo 8, versículo 5, en este targum, se vincula la segunda venida con la unción del Mesías. Dice, cuando los muertos resuciten, el monte de la unción se partirá y todos los muertos de Israel saldrán de debajo de él. ¿Por qué llamarlo el monte de la unción? El monte de los olivos recibía ese nombre porque producía excelentes aceitunas que se utilizaban para preparar el aceite de la unción para reyes y sacerdotes. Y el Targum vincula el pasaje del Cantar de los Cantares con el pasaje que habla de la segunda venida del Mesías en Zacarías, capítulo 14, versículo 3 y 4, donde se dice que cuando el Mesías regrese, el monte se partirá en dos. Entonces, Betania era el lugar más apropiado para esta unción. Además, aunque Betania significa casa de los dátiles, también significa casa de los pobres. Sin embargo, fue allí donde se ofreció a Dios un perfume de lo más costoso. Tal vez le tomó mucho tiempo reunir el dinero para este perfume, y ella se lo entregó todo a Yeshua. Antes de pasar a la siguiente sección, hay algo más que destacar sobre la unción. Tal como sucedió con David, el antepasado de Yeshua, así sucedió con él. La historia se repite. Cuando Dios le pidió a Samuel que fuera a ungir a David, él lo hizo, pero justo después David fue rechazado y su vida corrió peligro. Durante 10 años se escondió de quienes lo buscaban para matarlo. Lo mismo ocurrió con el Mesías. Tan pronto como fue ungido, también lo rechazaron, lo capturaron y lo entregaron para que fuera crucificado. Sin embargo, él es el Mesías de Israel. Ahora bien, ¿quiénes más estaban en la sala que se enojaron por la acción de esta mujer? Leamos Marcos capítulo 14, versículos 4 y 5. Pero algunos estaban indignados y se decían unos a otros, ¿para qué se ha hecho este desperdicio de perfume? Porque este perfume podía haberse vendido por más de 300 denarios y dado el dinero a los pobres, y la reprendían. Ahora bien, ¿quiénes son estos que estaban indignados, es decir, enojados con esta mujer por lo que hizo, lo cual consideraban un desperdicio de dinero? Dicen que el costo de este perfume era de 300 denarios, es decir, el salario de todo un año. Y así estos, de repente, se preocuparon mucho por los pobres que los rodeaban y dijeron que ese dinero podría haberse usado para ellos. Pero, ¿quiénes son estos que se enojaron con esta mujer y menospreciaron sus acciones calificándolas de desperdicio? Al comparar los cuatro evangelios, podemos deducir quiénes estaban presentes y al mismo tiempo observar la estructura de las quejas y murmuraciones contra un acto sagrado. Los cuatro evangelios relatan este incidente, pero podemos observar una cronología.

Esperamos que hayan sido bendecidos al haber escuchado este estudio de la Palabra Santa en el libro de Marcos. Damos la bienvenida a las preguntas que tengan con respecto a este tema o cualquier otra consulta bíblica. Pueden ponerse en contacto con nosotros a través de nuestro correo electrónico betariel.hispanos@gmail.com. Esto es betariel.hispanos@gmail.com y nos pondremos en contacto con ustedes tan pronto como sea posible. Por favor, oren por este ministerio mientras avanzamos juntos en estos días postreros, declarando en voz alta para hacer que la palabra sea escuchada y ser diligentes al obedecerla. Bendiciones en el nombre de nuestro Mesías Yeshua. Shalom, shalom.

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0: Bienvenidos a Respuestas Hoy. Soy Joe Owen de Respuestas en Génesis. Respuestas en Génesis, el apologética parte 3. En breve, nuestro ministerio tiene un punto de partida bíblico. Interpretamos la realidad mediante los lentes de la eterna y santa palabra de Dios. Luego utilizamos la ciencia observacional que usa el método científico, lo que se puede observar y repetir en el presente, para mostrar cómo el universo físico colabora con la palabra de Dios. En otras palabras, nosotros no creemos en el diluvio global de los días de Noé solo porque nos encontramos con evidencias geológicas de un diluvio a tal escala, solo para después encajar dicha evidencia en la Biblia, sino creemos en el diluvio global porque la palabra infalible de Dios viviente lo dice. Solo entonces observamos las capas extensivas de roca a lo largo del mundo y podemos observar que colaboran con la historia bíblica de una catástrofe global. No se trata de creer en la Biblia debido a nuestra observación de evidencia fuera de la Biblia, sino cuando creemos en la Biblia, tenemos el punto de partida correcta para entender el mundo que nos rodea.
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1: Cuando los atletas se preparan para los Juegos Olímpicos, deben mantener el rumbo durante su entrenamiento. Si pierden un día o se relajan en sus rutinas, nunca alcanzarán su objetivo de ganar una medalla. La vida cristiana se asemeja mucho a entrenar para los Juegos Olímpicos. Pablo dice en 2 de Timoteo 4:7, «He peleado la buena batalla, he acabado la carrera, he guardado la fe». Estás corriendo tu carrera de tal manera que, cuando la completes, puedas decir que te mantuviste firme y peleaste la batalla. Nuestro objetivo final es el cielo. ¿Cómo estás corriendo tu carrera hoy? Todos debemos terminar bien nuestra carrera para que, cuando veamos al Señor, Él nos diga, «Bien, siervo bueno y fiel».
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1: La música que se escucha en el fondo de este programa se ha seleccionado con mucho cuidado. El título de esta canción es Por el poder de tu amor. Hoy en nuestro mundo, las palabras poder y amor generalmente no van juntas. La gente que nosotros consideramos poderosos a menudo no son muy amorosos. Y los que consideramos amorosos, por lo general, no son muy poderosos. Pero la verdad es que nadie en el universo es más poderoso o más amoroso que Dios. Él tiene el poder para crear incalculables billones de estrellas en el universo. Pero también, Él es más amoroso de lo que su mente puede comprender. Yo sigo diciéndole a la gente que Dios no es como cualquier persona que puedan conocer. Él es más diferente de lo que la gente se imagina. Yo trabajo arduamente para Él, no porque tengo que, sino porque Él ha cautivado mi corazón con su amor. Yo no entiendo por qué Dios no se dio por vencido conmigo. Yo sí lo hice, pero Él no. En vez de ello, Él me amó y me dio vida. Y a causa de eso, Él cautivó mi corazón con su amor. Justamente el otro día, me sentía completamente inundado por el mal, así como usted se ha sentido a veces. Aunque yo quería hacer las cosas bien, parece que nada me salía bien. Y una vez más, le fallé a Dios. ¡Qué desalentador! ¡Qué decepcionante! ¡Qué mal me sentí! De algún modo, dije una oración en voz baja. Dije, Dios mío, de nuevo volví a caer. Soy débil, me siento avergonzado porque una vez más te he fallado. Me siento horrible por todo lo que tú has hecho por mí. Dios mío, por favor ayúdame, por favor perdóname. ¿Y sabe qué? Inmediatamente escuché su voz en mi corazón que me dijo, levántate, hijo mío, yo te amo, vamos hacia adelante, no hay tiempo que perder. Aún en los fracasos hay lecciones positivas que aprender. Yo no escuché un sermón diciéndome todo lo malo que yo había hecho. No me sentí condenado, culpable y avergonzado. No, no fue así. Pero aún sintiéndome avergonzado, una vez más le dije, Dios mío, estoy arrepentido. Por favor, perdóname. Y yo escuché, ¿arrepentido de qué? No sé de qué hablas. E inmediatamente escuché el verso que dice, que Dios ya no se acuerda más de nuestros pecados, que como está de lejos el oriente del occidente, así alejó de nosotros nuestros pecados. Está en Salmo 103, 12. Aunque no parezca bien, aunque parezca que debemos sufrir un poco con la culpabilidad, la verdad es que cuando de corazón le pedimos perdón a Dios, amorosamente nos perdona al instante. Así que me levanté creyendo en el poder de su amor. Y dentro de unos minutos yo estaba orando por alguien que tenía necesidad. Y de nuevo pude sentir el poder de Dios fluyendo en mí. Ahora puedo entender cómo Él ha cautivado mi corazón con su amor. Y hay poder en ese amor. Y mi corazón está lleno con una pasión para decirle a la gente lo maravilloso que es mi héroe. Yo soy un hombre muy sencillo, un hombre muy débil. Yo no tengo los atributos que este mundo atribuye al poder y al éxito, ni puedo compartir con ustedes este mensaje en su propio lenguaje. Pero Dios me ha tocado con su amor, y ahora lo único que quiero hacer es decirle a todos lo maravilloso que Él es. Esta es la razón por la cual comencé este programa. Yo quisiera que todos encontraran, así como encontré yo, el poder de su amor.
0: Hasta la próxima vez. Este es Felipe. Dios le bendiga.
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1: En el programa de hoy, basado en lo que escribe Pablo en Romanos 15:4, entregará un importante ejemplo antiguo para que imiten los jóvenes modernos. Estas son las palabras de Pablo. Las cosas que se escribieron antes, para nuestra enseñanza se escribieron, a fin de que por la paciencia y la consolación de las Escrituras, tengamos esperanza. Mediante esta orientación bíblica pretendemos que los jóvenes determinen imitar el ejemplo de Daniel y sus amigos judíos que temprano en su vida fueron motivados a tomar excelentes determinaciones de vivir basados en convicciones divinas y no sometidos a las ideas humanas. Bienvenidos a otro estudio de la serie Noviazgo con Propósito, con el que pretendemos ayudar a los jóvenes y a sus padres para que tengan una guía bíblica en esta importante etapa de sus vidas. Hoy compartiremos con ustedes la primera parte de la conferencia titulada Un ejemplo antiguo para los jóvenes modernos.
2: Me encanta la palabra de Dios porque me presenta los más altos conceptos teológicos en carne y hueso. Esta es una historia que quiero compartir con todos los jóvenes y las señoritas sobre un ejemplo antiguo para los jóvenes modernos. Se trata de una vida que realmente impresiona porque un jovencito tomó la determinación de, a pesar de las presiones, vivir basado en convicciones. Eso es lo que necesitan los jóvenes que quieren vivir imitando el ejemplo divino y obedeciendo los mandatos que Él entrega en su palabra. Con este principio inicio mi presentación. La Biblia no fue escrita para entretenernos, sino para instruirnos. Los relatos biográficos de la palabra de Dios nos han sido dejados para que imitemos las virtudes de los siervos de Dios obedientes y evitemos los defectos de los desobedientes. Las biografías que aparecen en la Biblia nos muestran los éxitos y las fallas en carne y hueso. Los que fallaron no solo nos gritan que debemos evitar esas fallas que ellos cometieron, sino que también que no vale la pena, que no paga bien vivir mal. Los testimonios de los que acertaron y tuvieron éxito no solo nos animan a seguir su ejemplo, sino que nos muestran que paga bien decidir hacer el bien. La vida depende de nuestras decisiones. Cada día, cada momento, en cada situación, debemos tomar una determinación y el noviazgo es una de esas serias decisiones. La biografía de Daniel es impresionante y nos ayuda a que imitemos su ejemplo si queremos tener éxito en todas nuestras actuaciones. Una de las cosas que aprendí de su testimonio es cómo decidir antes de decidir. Estoy convencido que quienes desean tener éxito en las decisiones que toman en la vida tienen que decidir antes de decidir. Es un poco enredado entenderlo, déjenme explicarlo. No es sabio tomar decisiones apuradas y sin conocimiento. Es mejor decidir antes de llegar a ese momento de tomar decisiones. No es sabio tomarlas en el momento en que nos presiona el tiempo, las circunstancias y otras personas. Como digo, no todas las encrucijadas tienen connotaciones negativas, pero todas son muy significativas. Y en todas las encrucijadas tenemos que tomar decisiones. Es mejor decidir antes de decidir. Es mejor decidir ver el mapa y saber por qué camino voy antes de llegar a una encrucijada y tener que decidir en ese momento. Así yo decidí antes de decidir. ¿Quién no ha estado alguna vez manejando rápidamente por la carretera y se ha encontrado en que existen dos caminos, no sabe por cuál ir? Esa es una encrucijada. Cuando la enfrentas, inmediatamente piensas, debo poner atención a lo que voy haciendo, porque sabes que tendrás que tomar una decisión rápida y trascendental. Hubiera sido mejor ver el mapa antes y decidir antes. Todos hemos vivido experiencias de peligro al enfrentar una encrucijada. Algunas personas han muerto en las encrucijadas de una ocupada carretera. Otras sufren un severo accidente debido a que no estuvieron preparados para enfrentar la encrucijada sabiamente. Hay personas que al manejar sus automóviles a gran velocidad y al llegar a una bifurcación se han estrellado por no estar preparados para realizar una rápida y sabia decisión. Si no estudiaste el mapa, si no sabías que había una encrucijada, si no sabías que se encontraban dos caminos, si no te detuviste a preguntar, si no disminuyes la velocidad, si no alcanzaste a frenar a tiempo, si te quedaste dormido por el cansancio o no ibas poniendo suficiente atención, tu encuentro con esa encrucijada es sumamente peligroso. Por ello digo que una de las actitudes más sabias de la vida es decidir prepararse y comprender bien por dónde debe dirigirse antes de que tengas que decidir rápidamente en un cruce de caminos. Hay que decidir con paciencia y conocimiento antes que con urgencia y apuro. Daniel determinó actuar de acuerdo a sus convicciones personales internas antes de que necesite tomar decisiones. Él no quería sucumbir a las presiones externas. Daniel tomó sus decisiones mucho antes de estar en presencia de quienes lo habían llevado cautivo. Antes de entrar a aquella cultura diferente, antes de que lleguen las más duras presiones, Daniel ya había establecido alguna de sus más importantes convicciones. Me encanta porque era joven. Tú también puedes. Si Daniel pudo soportar tremendas presiones debido a sus altas convicciones, tú también puedes. El secreto para tener convicciones que nos ayuden a resistir las más serias presiones es tomar la decisión de que Cristo y nada ni nadie más será el Señor de nuestra vida. Que nuestra vida no la viviremos basados en las circunstancias o presionados por la tiranía de lo urgente o basado en lo que las demás personas ordenan o esperan de nosotros. Las convicciones son el grupo de principios sobre lo que una persona cree que es verdadero. Aquellos principios personales en los cuales una persona rige su vida. Eso es lo que determina lo que hace o no hace un joven en toda circunstancia. Dios nos ha dejado estas biografías, estos ejemplos en las Escrituras, para nuestra enseñanza. Recuerde una vez más lo que Pablo dice en Romanos 15:4. Las cosas que se escribieron antes para nuestra enseñanza se escribieron a fin de que por la paciencia y la consolación de las Escrituras tengamos esperanza. Se requiere que toda persona tome una seria determinación antes de que sea forzado a enfrentar cualquier situación. Y déjeme añadir una palabra práctica. Mientras más temprano establezca sus convicciones, mucho mejor es. Es muy tarde decidir ser íntegro cuando ya está frente a la tentación de robar. Es muy tarde decidir ser honesto y evitar meterse en problemas cuando ya está en el cuartel. Allí tendrá que tomar otras decisiones. Es muy tarde decidir que no se mezclará con el estilo de vida de los pecadores cuando ya está viviendo con ellos en el nuevo dormitorio en la universidad. Es muy tarde tomar la decisión de mantenerse en santidad cuando ya inicia su nuevo trabajo y ve todas esas seductoras oportunidades para la carne. Es muy tarde decidir vivir con fidelidad cuando está viajando solo en otras ciudades y debe dejar por un determinado tiempo a su esposa y su familia. Es muy tarde decidir vivir en santidad y permanecer virgen cuando está excitado besándose en el asiento trasero de un automóvil o en el cuarto de un hotel o en su habitación. Toda determinación debe tomarse antes de toda acción. Daniel dijo, «Mientras estoy ausente de mi patria, de mis padres, no estoy ausente de mi Dios. Por lo tanto, andaré con Dios». La palabra que se traduce «propuso», Daniel propuso en su corazón no contaminarse, procede de un vocablo hebreo que significa recoger, recolectar, unir algo como para establecer una fuerza. Se la usa para hacer una cuerda, colocando un hilo o hebra aquí, otro allá, y luego entretejiéndolos para formar una cuerda fuerte y resistente. Daniel recogió mentalmente desde un principio en Babilonia las hebras y principios que había aprendido en su hogar y en las Escrituras. Daniel, como usted recordará, probablemente había escuchado la predicación de Jeremías y Habacuc y Sofonías. Tal vez había visto las bendiciones de los últimos días de la Reforma que había realizado Josías. Recordando esas grandes verdades que había aprendido, Daniel recogió los pensamientos que necesitaba precisamente en ese campo, tal vez en su cama esa noche rodeado de otros compañeros. Allí mismo propuso en su corazón, ante Dios, que no dejaría todos esos principios de lado, que los ataría a su corazón. La pregunta es, ¿De dónde sacó esos hilos, esos principios, esos valores para establecer sus convicciones? Y la respuesta es que Daniel había aprendido en su familia, en su hogar, en su creencia, en su relación con el Dios de amor y fuego consumidor que él conocía. Eso es lo que quisiera que ocurriera con ustedes, queridos jóvenes. Que esas verdades y esos principios lo hayan aprendido en clases, en la congregación, que le hayan enseñado principios, valores, le hayan enseñado alta teología, práctica para aprender a vivir, cosmovisión cristiana, que haya visto aquella teología encarnada en sus líderes y en sus padres. Entonces ustedes tendrían recursos. Queridos jóvenes, no se sorprendan cuando sus padres le piden cosas que el mundo no hace. No desmayen porque no puede hacer lo mismo que hacen sus amigos cuyos padres no conocen o no temen a Dios. Se dará cuenta en el futuro cuando tenga hijos, cuando tenga que enseñarles, cuando se enfrente a la tentación, cuando enfrente los conflictos en su relación matrimonial. Entonces agradecerá a Dios y a sus padres si estos le enseñaron a tener temor a Dios y amarlo por sobre todas las personas y cosas, e independientemente de las circunstancias. Lamentablemente, hay algunos jóvenes que en vez de prepararse para decidir sabiamente, se están preparando para fracasar inevitablemente. Hablemos de aquello, la preparación para el fracaso. Si enfrentas la encrucijada de la adolescencia, de la juventud, del noviazgo, del matrimonio, de la paternidad, a la maternidad, sin haberte preparado para triunfar, te estás preparando para fracasar. Daniel se preparó para soportar lo más difícil que puede enfrentar un joven. El texto bíblico no lo dice, pero Josefo y otros historiadores de la antigüedad dicen que los hicieron eunucos a Daniel y sus amigos. Jóvenes temerosos de Dios que fueron castrados, privados de su masculinidad. A estos muchachos se les dio la responsabilidad de estudiar y aprender y nada más. Probablemente por eso es que nunca se menciona si Daniel o alguno de ellos tenía esposa. Ahora piense en cualquier muchacho de 14 años que usted conozca. Si usted, querido adolescente, tiene 14 años, cuando pensamos en Daniel tendemos a imaginarnos un anciano con barba y con túnica. Generalmente no pensamos en un adolescente sometido a los rigores de esta clase de preparación y estudio por 3 años, habiendo sido llevado cautivo. Este es un muchacho que amaba a Dios, que estaba soportando las más serias presiones y peligros, pero nada le hacía pensar que debía renunciar a su fe y compromiso con Dios. No le pasaba eso por la mente. Pregunta, ¿cómo respondería usted si le sometieran a un lavado de cerebro? ¿Cómo respondería si estuviera bajo el ataque constante de ese estilo de vida y rodeado de todo lo que era parte de la metrópolis de Babilonia? Me viene a la mente una compatriota mía que en mi país, una muchachita de 22 años, después de escuchar mi conferencia, El extraordinario valor de los valores, se acercó para decirme, pastor, tengo estudiando 2 años de psicología, tengo 22 años en la iglesia, en 2 años destruyeron mis 20 años de fe. Lo que ocurrió es que la iglesia ni los padres le prepararon para tener respuestas apropiadas. Si usted está pensando que Daniel no estaba en la situación suya, en la modernidad, debo decirle que él estaba en la más terrible presión de su época, tal como usted puede hoy encontrarse en la más terrible presión de su época. El señor Frederick Owen escribe lo siguiente respecto a Babilonia. Babilonia era en ese entonces una poderosa metrópolis situada en la orilla occidental del Gran Éufrates, el cual era un poderoso canal de comercio para la importación tanto como para la exportación. La muralla externa de la ciudad tenía más de 80 kilómetros de largo y tenía 100 puertas de bronce. La muralla era tan gruesa que sobre ella podían correr 4 carros en fila al mismo tiempo. Las calles estaban trazadas en ángulo recto, como en las ciudades modernas. Un espléndido canal paralelo al cercano Éufrates proveía abundante agua. Sus formidables templos, adornados con joyas y metales preciosos, sus famosos jardines colgantes y sus muchos palacios, reluciendo con ladrillos y baldosas de colores, eran vistas desacostumbradas para muchos de los hebreos. Lindo comentario. Aunque parece que describe una metrópolis del año 2000, desafortunadamente tenemos que pensar en la antigüedad. Estos adolescentes vivieron lo mismo que vivirían nuestros hijos si de repente se los llevaran cautivo a una de las universidades más renombradas del mundo, la más liberal, frente a las más serias tentaciones y sin esperanza de regresar a casa. No era una temporada de vacaciones.
3: Ningún padre cerca, ni siquiera personas que tenían su misma fe, sin poder arrepentirse de estar allí porque fueron obligados. Día tras día, año tras año, el bombardeo de lavado cerebral por 3 años para cambiar a estos muchachos de los que habían oído de sus padres y compañeros a lo que Babilonia quería que creyeran. La razón por qué no fueron influenciados, y más bien decidieron no contaminarse, es que antes ya lo habían decidido. Ellos habían decidido antes de tener que decidir en Babilonia. Ahora solo debían mantener su fortaleza para no ser seducidos por la presión y el tentador sistema. Escuche este principio. El fracaso en la preparación es la preparación para el fracaso. Si decides no prepararte para tomar decisiones, estas serán basadas en tu falta de preparación y cometerás serias equivocaciones. En toda área de la vida, incluyendo el noviazgo, el fracaso en la preparación es la preparación para el fracaso de la relación. Si decides no prepararte para tomar decisiones, estas serán basadas en tu falta de preparación. Por ello es esencial que decidas prepararte antes de la decisión de involucrarte. Esta es una de las sabias determinaciones que debemos tomar en todo campo de la vida. Quien no se prepara para sus exámenes en la universidad, quien no se prepara para su tesis, quien no se prepara con anticipación para iniciar una nueva empresa, está preparando su fracaso. La Biblia nos presenta el extraordinario ejemplo de Daniel, quien se preparó para el éxito y tomó decisiones antes de tener que decidir. Daniel no tenía en su agenda que un día los enemigos invadirían su país y se lo llevarían cautivo. Daniel no sabía que vendría un momento en que estaría lejos de sus padres y en una cultura totalmente diferente, y además siendo obligado a prepararse de acuerdo a las órdenes de un rey tirano que no admitía contradicciones. Daniel no tenía detalles específicos de lo que venía, pero Daniel conocía específicamente a su Dios y decidió que se sometería a sus principios antes de tener que decidir lo que haría frente a las circunstancias que viviría. Él no fue a prepararse para tomar decisiones que honren al Dios que amaba en medio de las dificultades, las presiones, las exigencias y el lavado de cerebro que realizaron los babilonios con el propósito de cambiar la mentalidad de estos jóvenes. Allí no hay cómo prepararse, y por ello él se había preparado para decidir antes de tener que decidir.

no el de otros, lo que demandaba su señor y no lo que demandaba y aconsejaba su nuevo gobierno y cultura. La cultura no puede impedir el propósito divino para tu vida, pero puedes evitar cumplirlo al seguir los dictados de una cultura no amiga de los valores divinos. Daniel tenía una nueva lealtad porque había sido llevado cautivo por una fuerte autoridad, pero esta no superaba la lealtad que antes de enfrentar estas situaciones él había decidido tener con Dios. Cuando hay un rey que demanda cosas, cuando existe presión externa, cuando hay deseos de sobresalir, cuando existe una relación con otra persona, uno es presionado a moverse por lo que siente para lograr lo que quiere. Sin embargo, solo cumplen el propósito de Dios aquellos que determinan seguir la voluntad divina, aunque eso signifique que no obtendrá lo que tanto desea o que no ocurrirán las cosas como se imaginó. Nos preparamos para el fracaso si llegamos a esas relaciones que nos demandan, nos exigen y aún nos gustan sin prepararnos para vivir sometidos a la lealtad mayor que es nuestro Dios. Sin preparación, de seguro caeremos rendidos a las presiones internas o externas. Otro principio: fracasamos en nuestro intento de tener un noviazgo con propósito cuando nos acomodamos al sistema con que nos asociamos. He conocido muchas señoritas que han iniciado una relación amorosa completamente enamoradas. Vieron grandes virtudes en jóvenes cristianos activos en su congregación, ejemplares en su conducta de afuera. Pero cuando la relación fue avanzando, se fueron dando cuenta que ese joven no tenía control de sus pasiones sexuales y su más grande motivación para la relación eran los encuentros sexuales. Ellas creyeron que podían controlar la situación, pero poco a poco se fueron adaptando al sistema de caricias y excitación al punto que también llegaron al momento de disfrutarlas. Y algunas por más de un año habían evitado tener relaciones sexuales, pero en muchos encuentros se besaban y acariciaban sexualmente al punto de casi no resistir la excitación. Estas señoritas que partieron con buenas intenciones, se acomodaron al sistema del novio, no resistieron las tentaciones. Si estudias el libro de Jueces en el Antiguo Testamento, te darás cuenta del terrible error de rechazar el consejo divino y acomodarse a las costumbres y valores de quienes no aman a Dios ni le interesan los principios. Por eso, uno de los temas de ese libro es el fracaso por el acomodo. Así viven algunos jóvenes cristianos. El Hijo de Dios, otro principio, el Hijo de Dios que se mantiene firme en sus convicciones, no sucumbirá ante las presiones. La biografía de Daniel nos presenta el otro lado de la moneda. Es la historia de un joven que no sucumbió ante la presión de la cultura de una nación pagana. Tal vez uno de los más grandes ejemplos de preparación espiritual, física y emocional para la vida, la descubrimos en la vida de Daniel, que con su vida demuestra cosas maravillosas, que los jóvenes no solo pueden cometer errores, sino que también los jóvenes pueden vivir en forma victoriosa. Este joven decidió antes de actuar. Este joven decidió antes de ser forzado a decidir. Cuando llegó el momento de tomar decisiones, frente a las más difíciles presiones, Daniel estaba preparado y tenía suficientes recursos como para decidir bien en medio del mal y hacer lo correcto cuando se le exigía decidir en contra de sus convicciones. Daniel había decidido vivir en sus convicciones, aunque eso significara que lo lanzaran a la jaula de los hambrientos leones. Con el fin de que entiendas lo importante de las decisiones de Daniel, te explicaré el contexto en que fueron tomadas. En Daniel 1 aparece una de las determinaciones más importantes que un joven debe tomar en la vida. ¿En qué contexto? En medio de la presión de un mundo pagano, presionado por un rey, teniendo que cumplir órdenes, siendo cautivo. Estas decisiones correctas las tomó porque antes había decidido amar a Dios. Las determinaciones a hacer lo correcto deben tomarse independientemente del lugar en que te encuentres, de la profesión que tengas, el lugar donde estudies. La decisión de hacer lo correcto debe realizarse en la presencia del Señor y debe realizarse antes de caer en pecados. La dura presión de la cultura no puede impedir que el joven cristiano cumpla el propósito divino para la relación entre un joven y una señorita, pero cuando los jóvenes prefieren someterse a las ideas culturales y rebelarse contra los mandamientos escriturales, no puede evitar ser disciplinados por la palabra del Señor, porque Dios ama la obediencia y disciplina la desobediencia.

0: un ejemplo antiguo para los jóvenes modernos. Fue el título de la conferencia que compartió con ustedes el Dr. David Ormachea y que es parte de la serie Noviazgo con Propósito. Estamos convencidos que si estudia completamente esta serie de conferencias, estará muy preparado bíblica y profesionalmente para tomar decisiones correctas. Estas enseñanzas son preparadas teniendo a nuestra audiencia en mente, y estos principios guían a los jóvenes a pasar con éxito por esta etapa importante de sus vidas. Los padres y los hijos pueden tomar la determinación de estudiar estas enseñanzas y luego compartirlas en su grupo de amigos o célula de hogar. Y ahora el pastor Ormachea termina este programa con las siguientes palabras.
1: Estoy convencido que quienes desean tener éxito en las decisiones deben decidir antes de decidir. Antes de decidir si se relacionará con alguna persona, debe decidir que todas sus relaciones las basará en sabias convicciones y no en la tiranía de sus emociones. No es sabio tomar decisiones apuradas y sin conocimiento. No es sabio tomarlas en el momento en que nos presiona el tiempo, las circunstancias y otras personas. Si enfrentas la encrucijada de la adolescencia, de la juventud, del noviazgo, del matrimonio, de la paternidad, de la maternidad, sin haberte preparado para triunfar, te estás preparando para fracasar. El fracaso en la preparación es la preparación para el fracaso. Si decides no prepararte para tomar decisiones, estas serán basadas en tu falta de preparación y cometerás serias equivocaciones, porque igual tienes que tomar decisiones. La dura presión de la cultura no puede impedir que el joven cristiano cumpla el propósito divino para la relación entre un joven y una señorita. Pero cuando los jóvenes prefieren someterse a las ideas culturales y rebelarse contra los mandamientos escriturales, quedan dominados por estilos que van en contra de la voluntad de Dios. Evita tomar la decisión de vivir en rebelión.
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0: Bienvenidos a Respuestas Hoy. Soy Joe Owen de Respuestas en Génesis. Se supone que el vuelo ha evolucionado lentamente, mientras los dinosaurios cambiaron a aves. Pero se descubrió que un fósil de ave supuestamente de 125 millones de años de antigüedad tenía todas las características que las aves modernas tienen que se les permiten volar muy bien. Los evolucionistas se vieron obligados a admitir que el vuelo había existido por más tiempo del que habían pensado. Así que solo cambiaron la historia de la evolución para que coincidiera con este nuevo hallazgo. La evolución no es buena ciencia. Con cada nuevo hallazgo, la historia se cambia otra vez y los libros de texto tienen que ser reescritos. En lugar de confiar en las ideas falibles del hombre, necesitamos depender de la palabra inmutable de Dios. No cambia con cada nuevo descubrimiento. La palabra permanecerá verdadera y sin cambios por la eternidad.
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1: Cuando los atletas se preparan para los Juegos Olímpicos, deben mantener el rumbo durante su entrenamiento. Si pierden un día o se relajan en sus rutinas, nunca alcanzarán su objetivo de ganar una medalla. La vida cristiana se asemeja mucho a entrenar para los Juegos Olímpicos. Pablo dice en 2 de Timoteo 4:7, «He peleado la buena batalla, he acabado la carrera, he guardado la fe». ¿Estás corriendo tu carrera de tal manera que, cuando la completes, puedas decir que te mantuviste firme y peleaste la batalla? Nuestro objetivo final es el cielo. ¿Cómo estás corriendo tu carrera hoy? Todos debemos terminar bien nuestra carrera para que, cuando veamos al Señor, Él nos diga, «Bien, siervo bueno y fiel».
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0: Hola, soy Felipe, su siervo de Radio Nueva Vida.
1: Hoy le quiero compartir unas cuantas cosas que yo he aprendido acerca de hablar con Dios. Un día, yo estaba orando con mi amigo, cuando de repente el Señor me demostró un pecado que estaba en mi corazón. Él me dijo que yo era inconstante en mi fe. Él me demostró que yo no creía que Él podía contestar mi petición. Tuve que detenerme y confesar que Él tenía razón. Dios me dijo que Él no era como los hombres, que hacen promesas y no las cumplen. Si Dios creó el universo, ciertamente Él es capaz de cumplir sus promesas en nuestra vida. Así que debemos acercarnos a Él, creyendo que Él es capaz de hacer lo que pedimos. Dios raramente honra las oraciones hechas en incredulidad. Sin fe, es imposible agradar a Dios. Dios me estaba demostrando que es muy importante tener un corazón limpio cuando nos acercamos a Él. Cuando el Señor me demostró mi pecado de incredulidad, yo pude no haber que estado de acuerdo con Él y seguir adelante con mi oración. Pero eso hubiera sido un gran error, porque Dios se aparta de los que traen pecado en su corazón. Para ser eficaz, necesitamos ser humildes, enseñables y honestos con Dios. Necesitamos pedirle a Él que nos quite cualquier cosa que a Él no le agrade. Muchos se preguntan que por qué no reciben respuesta de parte de Dios y guardan amargura y resentimiento hacia otros, y también traen otros pecados en su corazón. Así que al hablar con Dios, permita que le demuestre cualquier cosa que esté impidiendo la respuesta a su oración. Otra cosa que he aprendido es la gran autoridad que tenemos cuando hablamos con Dios. Una vez yo iba manejando cuando la persona que estaba sentado a mi lado me dijo que él sentía que él estaba siendo atormentado por un espíritu maligno. Yo volteé hacia él y le dije, bueno, vamos a orar y averiguar qué está pasando. Paré el carro y en el nombre de Jesús le ordené al espíritu maligno que se identificara. Inmediatamente él gritó, temor. Sí, era cierto, espíritus malignos estaban atormentando a este hombre. Y mientras lloraba por su libertad, bajo la guianza de Dios, otro espíritu maligno tomó control de su garganta y no lo dejaba hablar. En el nombre de Jesús se le ordenó a este espíritu que soltara su garganta para que él pudiera alabar a Dios. Inmediatamente lo soltó y él pudo orar y alabar a Jesús. Y pronto él fue libre por el poder de Dios. Les comparto esto para recordarles de la gran autoridad que se le ha dado a los que oran en el nombre de Jesús y conforme su voluntad. Yo creo que en este tiempo hay un favor especial sobre el pueblo hispano. Hay un amor único en el corazón de Dios para su pueblo hispano. Él quiere que usted lo conozca. Él quiere que usted esté cerca de Él. Si yo fuera usted, yo usaría esta bendición, la oración, para mi beneficio. Hable con Dios y dígale, dice Felipe que tú me quieres bendecir. Lo quiero creer. Señor, por favor enséñame quién eres. Camina cerca de mí. Ayúdame a aprender todo acerca de ti. Recuerde que la oración es simplemente platicar con Dios. Hable con Él honestamente de lo que está en su corazón. Pídale a Dios que le ayude a aprender cómo hablar con Él durante el día. Y leyendo su libro de amor, la Biblia, esto también le va a ayudar a aprender acerca de Él. Hágase una costumbre de comenzar su día con Él y también en la noche al acostarse, comparta su día con Él. Entre más hable usted con Dios, habrá más cambio en su vida.
0: Hasta la próxima vez. Este es Felipe. Dios le bendiga.
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0: ¿Alguna vez el culto de adoración en su iglesia le conmovió de manera tan especial que pensó que todo lo que tenía que hacer es extender su mano para casi palpar la presencia de Dios? Tal vez algún himno que entonó el coro. ¿Acaso una oración en voz alta que parecía en verdad una conversación personal con Dios? Hoy aquí en Momento Decisivo, el Dr. David Jeremiah presenta lo que la Biblia, la Palabra de Dios, enseña respecto a la adoración celestial. 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
1: Muchísimas gracias por acompañarnos hoy en esta nueva edición de Momento Decisivo. Nos entusiasma esta nueva serie que estamos desarrollando aquí durante este mes de octubre. Esta serie se titula La Promesa del Cielo. Ese es el título del nuevo libro de esta serie. Es un libro que trata de estos temas que se refieren al hogar que Dios ha prometido para nosotros y que es la promesa del cielo. Todavía tenemos muchos días por delante, pero hoy vamos a hablar del tema adoración celestial. Hablaremos de eso hoy y mañana, aquí, en Momento Decisivo. El día viernes y lunes de la semana entrante, consideraremos el tema de recompensas en el cielo con la lección titulada Cinco Coronas. El día martes y miércoles consideraremos la lección titulada ¿Acaso el cielo será aburrido? El tema que sigue es ¿Dónde están ahora?, que es una pregunta que hacen muchos respecto a seres queridos que eran cristianos y que ya han fallecido. Luego enfocamos otra pregunta respecto al hogar celestial y que nos toca muy adentro en la pregunta ¿Qué? En cuanto a los niños, el tema que sigue es ¿Firmes en cuanto al cielo? Y concluiremos esta serie el último jueves del mes de octubre, considerando la lección titulada Un solo camino, porque la Biblia nos dice que hay solo una manera de llegar a ese hogar celestial que Dios tiene preparado para los creyentes. Pues bien, empecemos nuestra consideración del tema, adoración celestial, al abrir nuestras Biblias el día de hoy.

por muchos años, la Universidad Wheaton estuvo bajo la dirección del Dr. Ray Edman. Era amable y piadoso, y estudiantes y facultad lo respetaban mucho. En 1967, predicó en la capilla un mensaje sobre la adoración. Les contó a los estudiantes que tuvo la oportunidad de hablar con el rey de Etiopía. Era una ocasión formal, y describió lo que hizo para alistarse para la reunión. Le dieron instrucciones sobre el traje que debía ponerse, y cómo hablar y actuar. Entonces, les dijo a los estudiantes que, si todo eso era necesario para acercarse a un rey terrenal, cuánto mucho más cuidado debemos tener cuando nos acercamos a la presencia del Rey de Reyes. Dijo que nuestra adoración debe reflejar la grandeza de aquel a quien estamos adorando. Y justo en ese momento, en medio de su mensaje, el Dr. Edman se desplomó y murió. En un momento estaba predicando en cuanto a la adoración, y en el momento siguiente estaba frente a frente al Señor que había adorado toda su vida. Muchos dijeron que su transición al cielo debe haber sido una de las más raudas que alguien pudiera imaginarse. Había pasado tanto tiempo adorando a Dios aquí la tierra, que debe haber sentido algo natural entrar a la adoración en el cielo. La adoración en la tierra incluye unos cuantos elementos clave. Alabamos a Dios mediante el canto, la oración, y le presentamos a Dios nuestras necesidades y escuchamos la predicación de la Biblia. Pero en el cielo será diferente. Ya no tendremos necesidad de orar, porque todas nuestras necesidades estarán suplidas. No me gusta esta, pero tampoco habrá sermones, porque conoceremos plenamente la verdad en cuanto a Dios. Solo quedará una parte de la adoración, y es la alabanza. Alabar es lo que haremos para siempre. El cielo rebosará de adoración, y lo que eso significa es que debemos empezar a prepararnos aquí abajo. Nuestra adoración aquí en la tierra es una especie de repaso para lo que habrá allá. Mientras más aprendamos a adorar ahora, más natural la sentiremos cuando vayamos al cielo. Hoy vamos a mirar el pasaje de Apocalipsis, capítulo 4, versículos 1 al 11. Es un cuadro poderoso de cómo será la adoración en el cielo. Quiero hablarles primero acerca del contexto de la adoración en el cielo. Apocalipsis 4:1. Después de esto miré y vi una puerta abierta en el cielo. Y la primera voz que yo había oído, como sonido de trompeta que hablaba conmigo, decía: sube acá y te mostraré las cosas que deben suceder después de estas. La Biblia dice que Juan, en la isla de Patmos, en un día como cualquiera, de repente alzó la vista y vio una puerta abierta en el cielo. Desde su lugar en la tierra, de repente pudo ver por esa puerta abierta y atisbar el cielo mismo. Vio algo que nadie más había visto antes. Desde la isla de Patmos, en su exilio y aislamiento, Juan presenció la adoración que tenía lugar alrededor del trono de la gloria. Como saben, Juan era parte del círculo íntimo de Jesús, y él, junto a Pedro y a Jacobo, parece que estaban presentes en todo lugar en donde Jesús hizo algo importante. En verdad, estuvo con Jesús en los momentos más críticos de su vida. Estuvo en el huerto del Getsemaní cuando Jesús se sintió abrumado por la angustia. Estuvo al pie de la cruz cuando Jesús fue crucificado. Corrió más rápido que Pedro para ir a la tumba en la mañana de la resurrección. En todas partes uno ve a Juan en medio de todo lo que ocurre. También estuvo presente junto a Pedro y Jacobo en el monte de la Transfiguración cuando Jesús fue glorificado en su presencia. También estuvo presente cuando Jesús ascendió al cielo. Había estado con el Señor durante muchos de los momentos más importantes de su vida. Pero Juan también atravesó mucha adversidad. En el capítulo 1 de Apocalipsis, Juan se describe a sí mismo como hermano de ustedes y compañero en la tribulación. Parte de esa tribulación era que se hallaba en la isla de Patmos, exiliado. Yo he estado en esa isla, y se halla en el mar, frente a la costa, en donde están las iglesias, a las que escribe más adelante en el libro de Apocalipsis. Juan debe haberse quedado perplejo. Aunque recibe del Señor esta gran visión, está en una isla,
exiliado de sus amigos y solo. Además, es viejo. Y sin embargo, en medio de ese exilio, las Escrituras dicen que sucedió algo. Un día la vida solitaria de Juan fue interrumpida cuando vio una puerta abierta en el cielo. En un momento, el anciano Juan, que lamenta su reumatismo y por las noches se da vueltas y revuelve en su camastro sin poder dormir. Su mente probablemente divaga a sus amigos ausentes, preguntándose cómo les irá bajo la persecución. Tal vez revivía los días cuando andaba con Jesús, como acabamos de mencionar. Y si era como nosotros, su corazón probablemente era presa del desencanto por el mundo que le rodeaba. Y de repente, la Biblia dice que vio abierta una puerta en el cielo. Juan, en su espíritu, entró por esa puerta y miró el vestíbulo del cielo y va a ver lo que nadie antes había visto. ¿Pueden imaginarse eso? Quiero decir, ni siquiera puedo empezar a hallar las palabras para describir cómo debe haber sido. En la isla de Patmos, viejo y solo, y de repente el cielo se abre, y Juan contempla toda su gloria en el culto de adoración más grande que jamás haya tenido lugar. El contexto de la adoración. Ahora, el centro de la adoración en el cielo. Versículos 2 y 3. Al instante estaba yo en el espíritu y vi un trono colocado en el cielo y a uno sentado en el trono. El que estaba sentado era de aspecto semejante a una piedra de jaspe y sardio, y alrededor del trono había un arco iris de aspecto semejante a la esmeralda. La palabra clave en este capítulo es la palabra trono. Esta palabra se halla 46 veces en el libro de Apocalipsis y 14 de ellas en este capítulo. Cada vez que se ve esa palabra, puede dar por sentado que es un recordatorio de la soberanía de Dios. Escúchenme, damas y caballeros, el trono del cielo está ocupado. ¿Alguien lo notó? No está vacío. Dios está en su trono y gobierna los asuntos de hombres y mujeres. Puede parecer un caos aquí abajo, pero Dios tiene el control. Y cuando se lee en cuanto al trono de Dios, es un recordatorio de que aun cuando eventos caóticos tienen lugar en la tierra, nunca debemos perder de vista el hecho de que Dios sigue en su trono en el cielo. Puede parecer que nadie tiene control de lo que acontece, pero Dios tiene el control. El trono de Dios ni está abandonado ni vacante. Dios lo ocupa. Me gusta pensar en eso, que el trono del cielo está ocupado. Juan mira a este trono y trata de describir lo que ve, pero no es fácil, porque el enfoque del trono es Dios mismo. La Biblia dice que nadie ha visto jamás a Dios y vivido. Así que Juan lo describe en términos simbólicos. Versículo 3. El que estaba sentado era de aspecto semejante a una piedra de jaspe y sardio, y alrededor del trono había un arco iris de aspecto semejante a la esmeralda. El jaspe puede ser un diamante, una piedra hermosa, multifacética, que brilla y resplandece bajo la luz. Juan dice que miró al trono y todo lo que podía ver fue el resplandor del diamante. El diamante estaba acompañado por sardio o cornerina, que sería como un rubí, y alrededor del trono había un arco iris, y ese arco iris lo producía una esmeralda. Y al contemplar la majestad y belleza de su creador, Juan puede solo captar que se parece a un diamante brillante, como un rubí brillante, como una esmeralda en el trono. ¡Qué experiencia asombrosa debe haber sido! Y entonces pasamos a el coro de la adoración en el cielo. Los versículos 9 al 11 nos dan algo de la letra, de algo de la música. Y cada vez que los seres vivientes dan gloria, honor y acción de gracias a aquel que está sentado en el trono, al que vive por los siglos de los siglos, los 24 ancianos se postran delante de aquel que está sentado en el trono y adoran a aquel que vive por los siglos de los siglos y echan sus coronas delante del trono, diciendo: Digno eres, Señor y Dios nuestro, de recibir la gloria y el honor y el poder, porque tú creaste todas las cosas y por tu voluntad existen y fueron creadas. A Juan le fue permitido presenciar la adoración en el cielo, y lo que ve trata de ponerlo en palabras. Nos da apenas un vislumbre de la majestad y asombro
de cómo será un día cuando seamos parte de esa gran asamblea, adorando a Dios en un coro celestial. Él notó algo importante. Alrededor del trono había otros 24 tronos, y sentados en ellos había 24 ancianos, vestidos de blanco y llevando coronas de oro. Estos ancianos representan a la iglesia, el pueblo redimido de Dios. Y el capítulo que sigue, capítulo 5, 8 a 10, Juan nos dice: cuando tomó el libro, los cuatro seres vivientes y los 24 ancianos se postraron delante del Cordero. Cada uno tenía una arpa y copas de oro llenas de incienso, que son las oraciones de los santos. Y cantaban un cántico nuevo, diciendo: digno eres de tomar el libro y de abrir sus sellos, porque tú fuiste inmolado, y con tu sangre compraste para Dios a gente de toda tribu, lengua, pueblo y nación, y los has hecho un reino y sacerdotes para nuestro Dios, y reinarán sobre la tierra. Quisiera poder oír lo que Juan oyó. Quisiera poder ver lo que Juan vio. Es impresionante, abrumador, absolutamente glorioso. Los ángeles y la iglesia juntos, elevando alabanza interminable al Dios del cielo. William Temple una vez describió la adoración de esta manera. Dijo que la adoración despierta la conciencia por la santidad de Dios, alimenta la mente con la verdad de Dios, purga la imaginación con la belleza de Dios, abre el corazón al amor de Dios y dedica la voluntad al propósito de Dios. Así es como se ve la adoración en el cielo, y así es como deberíamos procurar que sea nuestra adoración en la tierra. Y entonces, llegamos a la cuarta cosa en cuanto a la adoración en el cielo, que es mi parte favorita, el crescendo de la adoración en el cielo. ¿Sabe lo que es un crescendo? Básicamente significa empezar en pequeño y acabar en grande. Por lo general se lo aplica a piezas de música. Nosotros solíamos usar crescendos en nuestras reuniones cuando celebrábamos cultos por todo el país. Me encantó por un tiempo. Empezábamos a cantar Gracia Admirable con voz suave. Y cada vez que cambiábamos de estrofa, cambiábamos de clave y aumentábamos el volumen un poco. Cuando llegábamos a la última estrofa que habla del cielo, era como si estuviéramos allí. Era realmente asombroso. Algo sucede cuando uno aumenta el volumen y sobre la tonalidad. En los cantos de adoración en Apocalipsis hay un crescendo obvio. No sé si alguno lo haya visto antes, pero es realmente hermoso. Este es un hecho asombroso. En Apocalipsis 1:6 hay una doxología doble. A Él sea la gloria y el dominio por los siglos de los siglos. Poco después hay una doxología triple. Digno eres, Señor y Dios nuestro, de recibir la gloria y el honor y el poder. Apocalipsis 4:11. En el capítulo 5 hay una doxología cuádruple. Al que está sentado en el trono y al Cordero, sea la alabanza, la honra, la gloria y el dominio por los siglos de los siglos. Versículo 13. En el capítulo 7 hay una doxología séptuple. Amén. La bendición, la gloria, la sabiduría, la acción de gracias, el honor, el poder y la fortaleza sean a nuestro Dios por los siglos de los siglos. Amén. Versículo 12. La adoración crece conforme uno avanza por el libro, un crescendo de adoración.

y más avanza uno hacia la consumación de la historia y el retorno del Señor, más hermosa y prominente se vuelve la adoración. Y si eso es verdad, si lo que estoy sugiriendo es verdad, y estoy convencido de que lo es, este crescendo de alabanza y adoración que estamos experimentando concuerda con su cronograma, porque nos estamos acercando. Estamos más cerca de la venida del Señor. Me crié en la casa de un pastor y nunca hablábamos de la adoración. Algunos de los mayores tal vez lo recuerden. Teníamos el sermón y el servicio de canto. La persona que dirigía el servicio de canto era el director de canto. Si alguien mencionaba la adoración, sonaba como que tal vez no se lo estaba haciendo como es debido. Me tocó atravesar la transición de director de canto a director de adoración. Viví en los días de músicos y grupos musicales que nos hicieron pasar de simplemente cantos a la adoración al Señor. En su mayor parte, todos llegó a ser alabanza de segunda persona. No era canciones acerca del Señor, sino canciones al Señor. ¿Ha notado alguna vez que cuando entonamos nuestra adoración al Señor sucede algo especial? Es una clase totalmente diferente de adoración y alabanza. Estamos viviendo en tiempos así. Hemos dejado atrás el servicio de canto y ahora vivimos en un periodo de adoración. Se habla de adoración por la radio e igualmente en todas partes por televisión. Incluso hay un comercial enorme por la adoración. Y eso nos dice, si seguimos el libro de Apocalipsis, que nuestra redención está cerca. Estamos acercándonos. Nos acercamos porque conforme uno se acerca a la culminación de la historia, uno logra más una culminación e intensidad de adoración. Y eso es lo que está pasando hoy. Así que tenemos el crescendo de la adoración y lo importante que es, y la ilustración de esta en el libro de Apocalipsis. Luego tenemos el contraste de la adoración en el cielo. Una de las cosas que notamos al estudiar este pasaje de las Escrituras es el contraste entre lo que tiene lugar en el cielo y lo que sucede en la tierra. Juan estaba en lo que pudiera ser el peor lugar en donde estar, exiliado en una isla. Y aquí le es permitido ver la gloria y belleza del cielo y lo que sucede allá. ¡Qué increíble contraste es! A Juan se le permite experimentar dos realidades. Por un lado, está aislado y separado de sus amigos y preocupado por la persecución de los cristianos de parte de Domiciano, el emperador romano. Juan enfrentaba desaliento y, sin embargo, en un momento de tiempo, es escoltado para que salga de esa realidad y vea una puerta abierta al cielo y ve al Señor sentado en el trono, el cuadro de control soberano. Ve a los ancianos postrándose y adorando. Ve la belleza y majestad del cielo. Dios le dio a Juan esta experiencia para alentar su corazón. La adoración llevó a Juan de la soledad de su desaliento directo hasta el salón de control del universo, en donde pudo ver a Dios y su plan para todo el universo. Usted y yo somos constantemente bombardeados por la realidad de este mundo. La televisión, la radio, los medios sociales, todo lo que nos rodea, siempre tirándonos hacia la tierra y alejándonos del cielo. ¿Es eso verdad? Quiero decir, uno tiene que asegurarse de manera consciente que recibe de la televisión influencia que no es mala para uno. Pero hay otra realidad invisible que es real. Según las Escrituras, es incluso más real. Al pensar en las cosas eternas, a veces pensamos que son menos importantes, que lo físico es lo real y lo eterno y espiritual no es real. Pero si se estudia la Biblia y se lo piensa en serio, se descubre lo que es real. Verdaderamente real es lo que dura para siempre, y la Biblia es claro en eso. Así que uno de los grandes productos colaterales de la adoración es que retira nuestros ojos de la lucha y los pone en el soberano y nos da perspectiva. No sé si usted ha tenido algún momento como esto. No me desanimo con frecuencia. Pienso que es una de las herramientas de Satanás cuando quiere atraparme. Y en estos últimos tiempos ha habido abundante razón para lidiar con eso. Pero cuando eso sucede, busco algo de música grandiosa de adoración, a solas. Recuerdo una ocasión cuando vino una cantante y yo le dije, «Tú no cantas para nosotros, cantas por medio de nosotros». La música de adoración no toca para uno, toca por medio de uno. Y cuando uno la oye y se da cuenta,

0: cuenta de que es asunto del gran Dios al que servimos y su plan para nosotros. De alguna manera las cosas de la tierra se vuelven extrañamente tenues a la luz de la gloria y gracia de Dios. Le animo a que lo experimente. Eso es adoración. No simplemente elevar alabanzas al Señor, sino que el resultado es lo que hace en nosotros. Retira nuestros ojos de las cosas problemáticas que atravesamos en este mundo y nos recuerda que las cosas no siempre van a ser así. Dios tiene un plan y nosotros somos parte del mismo. Es como si Jesús le dijera a Juan: Juan, las cosas no son como parecen. Permíteme mostrarte cómo son en realidad. Pasa al salón del trono y te mostraré la realidad verdadera. Y eso es lo que Juan vio. Las cosas no están fuera de control y Satanás no ha ganado. El mal no ha ganado. Dios está en su trono. Aleluya. Ahora, en conclusión, quiero darle cuatro cosas para que lleve en su mente y que espero que no olvide. Espero que queden grabadas en su corazón y su alma. En primer lugar, la adoración no se trata de nosotros, se trata de Él. Mire los cantos de adoración en Apocalipsis y le impactará la centralidad de Cristo en cada uno de ellos. Lo describe como santo, todopoderoso, eterno, digno, glorioso, poderoso, honorable y fuerte. Adoración es cuestión de ver a Dios sublime y exaltado. Cuando retiramos nuestros ojos de Él y los ponemos en el estilo de adoración o la presentación, perdemos el valor básico de la adoración según el Nuevo Testamento. Dios está activamente buscando los que harán de Él el enfoque de sus vidas en su trabajo y adoración. Periódicamente oigo a algunos que asisten a nuestra iglesia o a alguna otra iglesia y dicen algo como esto: no voy a volver a esa iglesia porque no atiende mis necesidades. La adoración en esa iglesia no llena mis necesidades. Y quiero decirles lo más fuerte que pueda: no se trata de ti, se trata del Señor. Hay muchos estilos diferentes de adoración y no espero que todos les gusten a todos. Algunos son más populares con este grupo y otros con este otro grupo. Pero la clave no es el estilo, es la sustancia. ¿Da esto honor y gloria a Cristo? Si lo hace, deje de pelear por eso y empiece a hacerlo, porque la adoración no es en cuanto a usted, es en cuanto a Él. Número 2. La adoración no se trata de aquí, se trata de allá. Uno de los principales propósitos de la adoración es apartar nuestra mente de las cosas de esta tierra y ponerla en las cosas del cielo. Solo cuando podemos hacer eso, podemos siquiera esperar funcionar con integridad. Escuche lo que Pablo escribe en Colosenses 3:1-3. Si ustedes, pues, han resucitado con Cristo, busquen las cosas de arriba. Sería prácticamente imposible tratar de describir por completo la adoración celestial. Todo lo que podemos hacer es procurar reunir todo lo que la Biblia nos dice en cuanto a cómo será la adoración que rendiremos al Dios Todopoderoso una vez que ya estemos en nuestro hogar celestial. Pero aún así, es suficiente para entusiasmarnos. Esta es una de las 31 razones para entusiasmarnos por nuestro hogar celestial. Aprenderemos más en cuanto a la adoración celestial el día de mañana. 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Pues bien, hasta mañana. Les habló David Jeremiah. Me encanta tener este programa y participar de estos mensajes. Espero que me acompañe el día de mañana cuando continuaremos aprendiendo sobre el tema Adoración Celestial.
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0: Bienvenidos a Respuestas Hoy. Soy Joe Owen de Respuestas en Génesis. Que nuestra Navidad se someta a Cristo, parte número 3. Hablando de los Grinches y Scrooges que escriben en contra de la Navidad, nos tenemos que hacer la pregunta, ¿será posible que muchos de nosotros tendamos a borrar la línea distintiva entre una celebración cultural y el verdadero Jesús que nació en un pesebre? No descuide lo principal por preocuparse con lo secundario. A pesar de que estoy deseando celebrar esta Navidad en mi casa con mi esposa e hijos, sería beneficioso observar de forma objetiva lo que está en juego aquí y asegurarme de que incluso al defender lo que es bueno y verdadero, todo esté en el orden correcto. Porque es tiempo de que el juicio comience por la casa de Dios. Y si primero comienza por nosotros, ¿cuál será el final o el fin de aquellos que no obedecen el Evangelio de Dios? 1 Pedro 4:17. En medio de estos colores y formas alegres que entran por nuestros ojos, tenemos que tomar algo en cuenta y eso veremos mañana.
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1: En Marcos 12:41, Jesús cuenta la historia de la mujer que dio todo lo que tenía para vivir y lo entregó a la iglesia. Esa historia me recuerda a mi bisabuela, quien entregó su anillo de diamantes a su iglesia. Ella quería devolverle al Señor lo que tenía. ¿Estás dando al Señor el 10% de lo que ganas? ¿O te aferras a tu dinero? El dinero que ganamos no es nuestro, es del Señor. Cuando morimos, no nos llevamos nada. Examina hoy cuánto estás devolviendo al Señor. Nunca es demasiado tarde para comenzar. Ya sea que ganes poco o mucho, debemos devolvérselo a Dios porque todo le pertenece.
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3: ¿Cómo están, amiguitos?
4: Hola, amigos, ¿qué tal?
3: Bienvenidos a otro programa de tu historia preferida. Tía Elena, creo que hoy te toca a ti contarnos otra de tus emocionantes historias, ¿no es cierto?
4: Así es, tío Daniel. La historia de hoy habla acerca de la primera mujer en recibir el premio Nobel.
3: Antes de que continúes describiendo a tu personaje, tía Elena, creo que sería bueno que nos explicaras a nuestros oyentes y a mí qué es el premio Nobel, ¿no?
4: Bueno, el premio Nobel es un premio mundial que se entrega una vez al año a aquellas personas, ya sean científicos, escritores o figuras políticas, que hayan trabajado en bien de la humanidad.
3: Quiere decir que el premio Nobel es muy importante, ¿no es así?
4: Importantísimo, tío Daniel. Y Madame Curie lo recibió dos veces. Pero mejor déjame contar mi historia. Yo la titulo Madame Curie, una mujer inolvidable. María Sklodowska, nombre de soltera de Marie Curie, nació en Varsovia, Polonia, en el año 1867. Marie tenía cuatro hermanos: Sofía, Bronia, Elena y José. A pesar de ser menor, Marie había aprendido a leer por sí sola y pronto pudo ayudar en la lectura a su hermana mayor Bronia, mezclando las grandes letras de cartón para que su hermana las identificara. Una mañana, cuando el padre ordenó a Bronia que identificara las letras en un libro, recibió una gran sorpresa.
5: Vamos a ver, Bronia. Despacio. Despacio.
6: T no es.
5: De modo que no has adelantado nada en todo este tiempo, ¡Ay, empecemos de nuevo, Bronia! ¿Y bien? ¡Vamos!
6: En el parque había muchos árboles.
5: ¡Marie! ¿Pero cómo?
6: Fue sin querer. Lo hice sin querer, papá.
1: Al pensar que había hecho algo incorrecto, comenzó a llorar asustada ante la sorpresa del padre. Apenas tenía 5 años y ya había aprendido a leer sola. María había nacido con 3 aptitudes propias de las personas brillantes: memoria, capacidad para concentrarse y, algo más importante que todo, deseo de aprender. Su padre era profesor de física en un colegio importante de Varsovia y su madre había muerto cuando María apenas tenía 2 años. Cuando María tenía 16 años, su padre se quedó sin empleo y tuvieron que mudarse a un apartamento muy pequeño. Un día, mientras Bronia, María y su padre conversaban,
7: No te preocupes, papá. Yo daré clases de matemáticas y de idiomas. Así ayudaré a mantener la casa.
5: No, no. Yo soy quien debo dar clases particulares.
7: Yo también.
8: Yo también trabajaré.
7: No, tú no. Tú preocúpate por ayudar en la casa y por tus estudios. Tú quieres estudiar medicina, ¿no es así?
8: Aquí no aceptan mujeres en la universidad.
7: Pero en la Universidad de París sí.
8: ¿París? ¿Y de dónde voy a sacar dinero para ir a París?
7: Tú prepárate y estudia duro, que cuando llegue el día de ir a París tendrás con qué...
5: ¿Con qué? Pero, hijita...
7: Daré clases de idiomas, francés, alemán, ruso, enseñaré matemáticas, literatura, lo que sea. Pero Bronnie estudiará medicina en la Sorbona de París.
9: ¡Griten todos! ¡Aplaudan! ¡Aquí están mis calificaciones!
5: ¿Pero qué sucede, hijo?
9: He pasado el examen de ingreso a la universidad, papá, y tengo empleo para pagarme los estudios.
10: Felicidades, Joseph.
7: En 5 años serás un médico respetable. Bronia, ¿por qué te has quedado pensativa?
10: ¿Yo? No, por nada, por nada.
5: Escuchen, muchachos, estoy orgulloso de ustedes y seguro de que hice bien en obligarlos a estudiar desde pequeños, ¿no les parece?
11: ¡Oh, increíble! Él ya ha empezado a dar clases de canto. Ya tiene 3 alumnas.
4: Después de varios intentos por conseguir trabajo, en enero de 1886, Marie finalmente fue empleada como institutriz.
12: ¿Institutriz? ¿Usted?
7: Sí, señora. Según el periódico, usted necesita una institutriz para repasar matemáticas a sus hijos y para enseñarles francés, ¿no es así?
12: ¿Y usted con apenas 18 años pretende tener los conocimientos necesarios?
7: Sí, señora. Yo sé 4 idiomas y puedo enseñar matemáticas.
12: Bien. Hubiera preferido una persona mayor. Ay, mis hijos tienen su edad. Mi hijo mayor tiene 18 años cumplidos.
7: ¿Y aún necesita institutriz?
12: No. Mi hijo mayor está estudiando en la universidad. Este es mi hijo mayor.
7: Mucho gusto.
13: El gusto es mío. ¿Puedo servirle en algo?
12: Ella es la nueva institutriz. Bien, le daré un mes de prueba, ¿de acuerdo?
4: Y se quedó después de transcurrir el mes de prueba, ya que había demostrado los conocimientos necesarios. No obstante, aquella se convirtió en una dolorosa experiencia para Marie.
13: Te amo, Marie. Te amo tanto.
7: Yo también te amo, mi vida.
13: Nos casaremos, Marie. En cuanto termine mi carrera, nos casaremos.
7: ¿Y tu madre crees que aceptará?
13: Si no lo acepta, me da igual. Yo te amo. Y eso es lo único que cuenta. ¿No me amas tú?
7: Ay, tanto que... Ay, que ya he olvidado mis sueños. Yo soñaba con estudiar en la Sorbona de París. Pero ahora... ya no sueño más que contigo.
13: ¿Tienes que ir de todas maneras a tu casa el fin de semana?
7: Necesito ir. Tengo que ir. Hace tiempo que no voy a visitarlos.
13: 2 días sin verte.
7: Solamente estaré 2 horas allá, Casimir. Vendré corriendo, ¿sí?
13: Te amo, Marie.
9: ¡Marie! ¡Mi hermanita querida!
7: ¡Ay, cuántas ganas tenía de verte! De verlos a todos. ¡Papá! ¡Bronia! ¡Ela!
9: ¡Marie, hijita!
7: ¡Ay, no se imaginan cómo he querido verlos!
8: ¿Y nosotros a ti? ¿Por cuántos días vienes?
7: Tengo que regresar mañana temprano.
5: Pero, hija, apenas llegaste hoy.
7: Yo sé, pero solo vine a verlos un rato. Y a traerte esto, Bronia.
8: Ay, pero Marie...
7: No he gastado ni un centavo de todos mis sueldos.
8: Pero estás loca. No puedo aceptarlo, Marie, no puedo.
5: Escucha, Marie, gracias a Dios. Ya gano suficiente para mantener esta casa. Y Bronia tiene sus ahorros porque también está dando clases, de modo que...
7: Yo quiero que ella vaya a París.
8: No, Marie, no. Sigue ahorrando para que vayas tú.
7: No. Ya yo no iré a la universidad.
5: ¿Cómo?
7: Es que en este momento no pienso más que en Bronia. Además, ella es la mayor. Quizá algún día vaya a la universidad.
10: Tú debes estar bromeando, María.
7: Además, tú ya tienes 21 años y yo solamente 18. De manera que tú irás antes que yo.
10: No lo acepto.
7: Entonces, que papá decida. ¿No te parece que ella no puede esperar más tiempo y yo sí?
14: Bueno, pensándolo bien...
10: ¿Pero con qué voy a mantenerme en París? No lo entienden, no puedo.
7: Yo te mandaré todo el dinero que gane mes tras mes.
10: Marí...
14: Y cuando Bronia se gradúe, será ella quien te pague los estudios a ti.
4: Y mientras en la casa de los Klodowski se sentía el amor del padre y los hermanos, en la gran casa señorial de los Orawski se respiraba una atmósfera diferente.
15: ¿Pero qué estás diciendo?
13: Que la quiero y que voy a casarme con ella.
15: ¡Por encima de mi cadáver!
13: ¿Pero no te das cuenta, mamá, de lo que he dicho? ¡La amo! María es una muchacha de una gran familia y...
15: ¡Una institutriz! ¡Tú eres un gran señor! ¡Se te ha olvidado ya!
13: Pues, por encima de todo, me casaré.
15: ¡Pues te desheredo!
13: ¡Mamá!
15: Y ya lo sabes, en este mismo instante tomarás el tren para Alemania. Allá seguirás estudiando. Y esto... ¡Esto se terminó!
13: ¿Y ella? ¿Ella? ¿Qué harás con ella? ¿Vas a despedirla?
15: No lo sé, porque aún no se ha cumplido el contrato.
13: Está bien, mamá.
15: Te haré el equipaje y saldrás para la estación antes de que esa llegue. Tu herencia será grande, hijo. Y la mujer que sea tu esposa también debe tener una herencia respetable.
4: Marie permaneció por algún tiempo en aquella casa donde se había sentido tan humillada. Su corazón había sido herido profundamente, pero tenía que quedarse allí pretendiendo que nada había ocurrido porque Bronia se había ido a París a estudiar y ella le había prometido su sueldo mes tras mes. Por fin, su contrato terminó y Marie regresó a su casa por unos días.
14: Ahí tienes una infinidad de cartas que han venido desde Alemania. ¿Quién es ese Casimir Sorowski?
7: Alguien sin importancia.
14: Pues para él tú debes de tener mucha importancia cuando te escribe tanto. ¿Novio?
7: No pienso casarme jamás.
14: María...
7: Dentro de 2 días volveré a colocarme de institutriz, pero aquí en Varsovia. Solamente hasta que Bronia termine de estudiar y después no viviré más que para estudiar y aprender todo lo que necesito aprender. Lo demás no me interesa.
14: ¿Y Casimir?
7: Él menos que nadie.
4: Y así fue. El nuevo empleo quedaba en la misma ciudad, de modo que ya no estaba alejada de su familia. Sin embargo, quizás el padre hubiera preferido lo contrario.
14: Marie, estoy muy preocupado, hija. Sé dónde vas todas las noches.
7: ¿A casa de tu primo Gustavo?
14: Sí, ya sé, pero sé también lo que sucede allí. ¿Y si la policía lo llega a descubrir?
7: ¡Ay, despreocúpate, papá! Allí no pasa nada.
14: Solo que aquello es una cueva de revolucionarios.
7: ¿Y qué quiere el gobierno déspota de Polonia? ¿Que la juventud acepte ser esclavos de Rusia?
14: Yo te quiero mucho, hija, como para aplaudir tu rebeldía. Las revoluciones las hacen los jóvenes para provecho de los adultos.
7: No te preocupes, papá. Mira, debo confesarte que en casa de Gustavo hay algo que me interesa más que la revolución. Un laboratorio.
14: ¿Y eso? ¿Laboratorio de qué?
7: Un laboratorio de química. Te cuento que el tiempo se me pasa haciendo investigaciones. No sé nada de nada si...
14: ¿Pero qué haces allí si no sabes nada?
7: Ah, no lo sé. Pero es algo que me obsesiona. ¿Sabes, papá? De repente me doy cuenta que soy una ignorante.
14: Oh, no, tampoco así, hija.
7: Y sabes, creo que ya estoy segura de lo que quiero. Ir a París, a la Universidad de la Sorbona, a estudiar todo lo que sea ciencia.
14: Ay, tú no sabes qué bien me hace sentir eso.
4: El tiempo pasó. Bronia terminó de estudiar y se casó con otro médico compañero de estudios. Ya Marie podía preparar su equipaje para París. Sin embargo, cuando sus sentimientos comenzaban a sanarse, recibió una visita inesperada.
16: Señor Sklodowska, vengo a pedir la mano de su hija.
14: ¿De cuál de ellas?
16: De Marie. Soy Casimir Sorowski y amo a su hija.
14: Ah, bueno, pues, mucho gusto. Tome asiento, joven. Marie está al llegar. Precisamente viene entrando.
4: El padre de Marie se alejó discretamente, dejando a solas a la pareja. Marie quedó turbada ante la presencia de aquel joven a quien aún amaba.
13: Marie. Marie.
7: ¿Casimir? ¿Qué haces aquí?
4: Continuaremos con nuestra historia en un momento, pero antes queremos hablarles sobre una manera en la que pueden aprender aún más acerca de la Biblia y la bella historia del amor de Dios.
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3: Y ahora regresemos a nuestra historia para hoy titulada Madame Curie, una mujer inolvidable.
4: Después de 5 largos años sin saber de Marie, Casimir Sorowski, el joven a quien Marie tanto había amado, llegó repentinamente a visitarla a su casa.
7: ¿Casimir? ¿Qué haces aquí?
13: Marie, Marie, he venido a pedirte matrimonio. Ya he pedido tu mano a tu padre. Ya no existe ningún obstáculo entre nosotros.
7: Ah, ¿ya has recibido la herencia?
13: Sí. Desdichadamente, mis padres han muerto.
7: ¿Y si no hubieran muerto?
13: Éramos muy jóvenes. Marie, olvida el pasado.
7: Respóndeme.
13: Tú sabes cómo era mi familia. No pude evitarlo.
7: Te agradezco mucho el ofrecimiento, Casimir, pero...
13: Yo nunca he dejado de amarte, Marie.
7: Eso es lo de menos.
13: ¿Lo de menos, dices?
7: Todo mi amor no significó nada para ti hace 5 años.
13: Marie.
7: La herencia era todo lo que te importaba.
13: No, no, no, no, eso no es verdad.
7: Te lo agradezco muchísimo, pero... Ya... Ya yo he cambiado de idea.
13: No, no es verdad. Tú me querías y me quieres.
7: Créeme. Nadie me había herido nunca tanto. Gracias a Dios que ya lo he olvidado.
14: Has sido orgullosa y altanera.
7: Me marcho a París, papá.
14: ¿Y ese joven? No ha dejado de escribirte nunca, Marie. Y ha venido hasta aquí a

0: ciencias. Ya estaba en París, viviendo en casa de su hermana Bronia. Era otoño y los días se mostraban plomizos y las noches frías. En casa de su hermana Bronia se reunía noche a noche un grupo de amigos polacos. El día era de trabajo para todos y la noche de fiesta. Marie la pasaba maravillosamente en casa de su hermana. No obstante, había algo que la inquietaba.
1: Ah, yo tengo mucho que estudiar.
2: Pero Marie, todo en la vida no es trabajo.
1: No sé cómo decírtelo, Bronia. Pero tengo que mudarme.
2: ¡No!
1: No, no, por favor, no te sientas, no te ofendas. Yo aquí me siento feliz, disfruto de todas las fiestas, pero aún no puedo darme ese lujo, entiéndeme.
2: Está bien, Marie, como quieras.
1: He descubierto que tengo grandes lagunas en matemáticas y en física. Todos los demás saben más que yo y...
2: Está bien, Marie, está bien. Tanto yo como Carlos aceptaremos lo que tú decidas.
0: Y en pocos días, Marie consiguió un humilde apartamento donde ahora podría dedicarse más diligentemente a sus estudios. Era un cuarto sin calefacción y Marie sentía tanto frío que durante las noches de invierno amontonaba sobre su cama todo lo que poseía de ropas y hasta la vieja maleta de cuero para calentarse mientras el agua de su palangana se congelaba. Además, había descuidado su alimentación a tal grado que comía solamente rábanos y té.
2: Carlos, ve a buscarla, por favor.
3: No sé si lo aceptará. Sabes cómo es tu hermana. Pero ¿hasta dónde quiere llegar?
2: No sé, cada día está más delgada. Ay, no para de estudiar. Y ahora, enferma. Si no vas tú, iré yo.
3: Marie, siéntate. Con cuidado, descansa. ¿Sabes lo que necesitas? Una cura de bistecs.
1: No me hagas reír. Simplemente me he desmayado.
3: Por exceso de trabajo. Te pasas el día corriendo de un sitio para otro en la universidad. Y cuando todos se van a sus casas a comer, tú te metes en el laboratorio. Y se te olvida que tienes estómago y que eres un ser humano, no una máquina.
1: Está bien, papá cuñado. Está bien.
3: Bien. Arréglate que te llevo a casa a comer.
1: ¿Arreglarme? Con ponerme el sombrero tengo.
3: Eres tan diferente a todos que ya no sé qué pensar de ti. Sin embargo, debo confesarte que a pesar de que tú tienes solo 24 años y yo 30, siento un gran respeto por ti.

0: Y ahora la Universidad de la Sorbona de París tiene el honor de hacer entrega de los títulos de licenciatura en ciencias físicas a los señores graduados, quienes serán llamados al estrado por orden de mérito académico. Y el primer nombre en el primer lugar de mérito corresponde a Marie Esklaudowska.
1: Al fin había logrado su sueño. Le había costado 2 años de estudios, de hambre y de frío, pero lo había logrado. Además, se había graduado con honores. Sin embargo, aún reconocía su necesidad de más conocimiento en el área de matemáticas, pero no tenía el dinero para continuar tales estudios. Un día...
2: Entonces, Marie, ¿vas a quedarte las vacaciones para trabajar en la licenciatura de matemáticas?
3: Ay, mi amiga, 2 años más de estudios significan... dinero. ¿Mm? Creo que me iré a Varsovia y buscaré trabajo en las vacaciones. Y quizá pueda regresar cuando empiecen las clases.
2: ¿Necesitarías una beca?
3: Por lo menos. Por lo menos soñar no cuesta nada.
2: ¿Sabes? Tengo una excelente idea. Mientras tú te vas a Varsovia de vacaciones, trataré de que mi papá te consiga una beca. Él tiene muy buenos contactos.
3: No quisiera que... No lo molestes. Pero, ¿crees que podría hacerlo?
2: Despreocúpate. Hoy mismo le escribiré a mi padre y verás que el gobierno de Polonia te concede la beca Aleksandrowicz.

0: Es la beca que se le otorga a los estudiantes brillantes que quieren seguir estudiando en el extranjero. ¿Quién más que tú? ¿Quieres seguir estudiando aquí en París y eres brillante?
1: Y así fue. Gracias a la primera de sus admiradoras, la señorita Didinska, recibió la añorada beca. Para Marie Sklodowska se habían abierto las puertas a la posteridad.
2: La Universidad de París se honra en otorgar el título de licenciada en matemáticas con el segundo lugar en mérito académico a la señorita Marie Sklodowska. 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

0: ¡Felicidades, mi hermana! ¡Ay, qué feliz me siento por ti!
1: ¡Felicidades, cuñada! Ahora sí que se ha terminado tu época heroica, ¿eh?
0: Terminaste tus estudios y ya tienes un empleo. ¿Dónde nos dijiste que era?
2: En la Sociedad de Fomento a la Industria Nacional.
1: ¿Y qué tienes que hacer tú ahí?
2: Bueno, me han encargado un estudio sobre las propiedades magnéticas de ciertos aceros y...
1: ¿Propiedades magnéticas? Pero, Marí, una muchacha como tú, tan bella, tan frágil... ¿Hablando de aceros?
2: No se trata de levantar pesas, cuñado. Trabajaré en el laboratorio solamente. Además, quiero preparar mi tesis para sacar el título de doctora en ciencias.
0: ¡Ay, pero Marí!
2: El mundo de la mujer científica es muy duro, Bronia. Y cuando hay que competir con alguien...
1: Con los hombres, quieres decir.
2: Exactamente. Cuando hay que competir, hay que partir de conocimientos iguales o superiores.
0: Oh, bien, en eso tienes razón.
2: Solo tengo que buscar el tema, estudiarlo y desarrollarlo. Con pruebas, por supuesto, porque en las ciencias todo debe ser probado. Ay, cuando encuentre el tema adecuado, me dedicaré de lleno a trabajar en él.
1: De eso no tenemos dudas, entonces. Porque si hay un ser humano capaz de lograr lo que se propone, esa se llama...
2: Marí Sklodowska. Marí Sklodowska.
3: A sus pies, señorita. Mi nombre es Pierre Curie.
4: Los dos quedaron mirándose. Él era alto y delgado, de modales suaves y voz cálida. Sus ojos eran claros y su pelo y su barba casi negros. Ella era pequeña y frágil. Sus cabellos eran muy rubios. Sus ojos no tenían un color definido, pero eran clarísimos.
2: ¿Le habló el doctor Lippmann de lo que necesito?
3: Oh, sí, por supuesto. Y le he dicho que puedo conseguirle un espacio, nada elegante, pero un sitio en el cual usted pueda trabajar en paz.
2: Ay, gracias. Lo que necesito es un lugar donde pueda colocar una abundante cantidad de muestras de metales que no caben en el laboratorio en el que estoy estudiando en este momento.
3: ¿Es usted física o química?
2: Bueno, aún no tengo el doctorado, pero tengo las licenciaturas en física y en matemáticas.
3: No ha perdido usted el tiempo.
4: Y así se inició la amistad entre Marie y Pierre Curie. Se sintieron atraídos el uno al otro. Pierre tenía 35 años y Marie 27. Pero como dos colegiales se olvidaron del mundo que los rodeaba. Era otra época. En ese tiempo, una mujer no debía aceptar la invitación de ningún hombre sin antes haberlo rechazado varias veces. ¿Aceptaría Marie la invitación de Pierre? Ese será un capítulo que trataremos en nuestro próximo programa cuando les relataremos la segunda parte de Madame Curie, una mujer inolvidable.
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0: Bienvenidos a Respuestas Hoy. Soy Joe Owen de Respuestas en Génesis.
1: No enseñe historias bíblicas como si fueran simplemente cuentos. Quiero animar a los padres de familia, a los maestros de escuela dominical y a los pastores de no enseñar las historias bíblicas como si fueran solamente cuentos. ¿Pero qué es lo que quiero decir con esto? Pues bien, en la cultura actual, la palabra cuento, por lo general, lleva la idea de cuento de hadas. Cuando enseñamos las historias de la Biblia, pero de manera como si fueran cuentos, por error se le puede dar a la gente, especialmente a los niños, la impresión de que solo es un libro de cuentos inventados o fábulas. Tenemos que enseñarle a la gente que la palabra de Dios es un libro de historia real. Nuestra fe no se basa en cuentos inventados de hace mucho tiempo. Las personas, lugares y acontecimientos escritos en el Antiguo y Nuevo Testamento realmente vivieron, existieron y sucedieron. En lugar de enseñar historias bíblicas como cuentos, vamos a enseñar los relatos bíblicos como historia real.
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0: Hola, soy Felipe, su siervo de Radio Nueva Vida.
1: Hoy le quiero compartir unas cuantas cosas que yo he aprendido acerca de hablar con Dios. Un día, yo estaba orando con mi amigo, cuando de repente el Señor me demostró un pecado que estaba en mi corazón. Él me dijo que yo era inconstante en mi fe. Él me demostró que yo no creía que Él podía contestar mi petición. Tuve que detenerme y confesar que Él tenía razón. Dios me dijo que Él no era como los hombres, que hacen promesas y no las cumplen. Si Dios creó el universo, ciertamente Él es capaz de cumplir sus promesas en nuestra vida. Así que debemos acercarnos a Él, creyendo que Él es capaz de hacer lo que pedimos. Dios raramente honra las oraciones hechas en incredulidad. Sin fe, es imposible agradar a Dios. Dios me estaba demostrando que es muy importante tener un corazón limpio cuando nos acercamos a Él. Cuando el Señor me demostró mi pecado de incredulidad, yo pude no haber estado de acuerdo con Él y seguir adelante con mi oración. Pero eso hubiera sido un gran error, porque Dios se aparta de los que traen pecado en su corazón. Para ser eficaz, necesitamos ser humildes, enseñables y honestos con Dios. Necesitamos pedirle a Él que nos quite cualquier cosa que a Él no le agrade. Muchos se preguntan que por qué no reciben respuesta de parte de Dios y guardan amargura y resentimiento hacia otros, y también traen otros pecados en su corazón. Así que al hablar con Dios, permita que le demuestre cualquier cosa que esté impidiendo la respuesta a su oración. Otra cosa que he aprendido es la gran autoridad que tenemos cuando hablamos con Dios. Una vez yo iba manejando cuando la persona que estaba sentado a mi lado me dijo que él sentía que él estaba siendo atormentado por un espíritu maligno. Yo volteé hacia él y le dije, bueno, vamos a orar y averiguar qué está pasando. Paré el carro y en el nombre de Jesús le ordené al espíritu maligno que se identificara. Inmediatamente él gritó, temor. Sí, era cierto, espíritus malignos estaban atormentando a este hombre. Y mientras lloraba por su libertad, bajo la guianza de Dios, otro espíritu maligno tomó control de su garganta y no lo dejaba hablar. En el nombre de Jesús se le ordenó a este espíritu que soltara su garganta para que él pudiera alabar a Dios. Inmediatamente lo soltó y él pudo orar y alabar a Jesús. Y pronto él fue libre por el poder de Dios. Les comparto esto para recordarles de la gran autoridad que se le ha dado a los que oran en el nombre de Jesús y conforme su voluntad. Yo creo que en este tiempo hay un favor especial sobre el pueblo hispano. Hay un amor único en el corazón de Dios para su pueblo hispano. Él quiere que usted lo conozca. Él quiere que usted esté cerca de Él. Si yo fuera usted, yo usaría esta bendición, la oración, para mi beneficio. Hable con Dios y dígale, dice Felipe que tú me quieres bendecir. Lo quiero creer. Señor, por favor enséñame quién eres. Camina cerca de mí. Ayúdame a aprender todo acerca de ti. Recuerde que la oración es simplemente platicar con Dios. Hable con Él honestamente de lo que está en su corazón. Pídale a Dios que le ayude a aprender cómo hablar con Él durante el día. Y leyendo su libro de amor, la Biblia, esto también le va a ayudar a aprender acerca de Él. Hágase una costumbre de comenzar su día con Él y también en la noche al acostarse, comparta su día con Él. Entre más hable usted con Dios, habrá más cambio en su vida.
0: Hasta la próxima vez. Este es Felipe. Dios le bendiga.
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0: Bienvenidos a Respuestas Hoy. Soy Joe Owen de Respuestas en Génesis. Quizás has escuchado la historia que cuando un bebé innato crece, pasa por supuestas etapas evolutivas. Esta idea ha sido desacreditada por décadas, pero aún se enseña en libros y clases de ciencias. Los ejemplos que se dan son las supuestas hendiduras branquiales, saco vitelino y una cola en los embriones humanos. Pero las hendiduras branquiales solo son bolsas en las gargantas que eventualmente forman características como las orejas. El saco vitelino no es como la yema del huevo. Sirve como las primeras células de sangre para el embrión. Y la cola no es una cola, es el coxis, donde todos los músculos se van a adherir para que uno se pueda parar y caminar. ¿Nosotros no pasamos por etapas evolutivas dentro del vientre de nuestra madre? En realidad, somos cuidadosamente formados por nuestro Creador.
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1: Cuando los atletas se preparan para los Juegos Olímpicos, deben mantener el rumbo durante su entrenamiento. Si pierden un día o se relajan en sus rutinas, nunca alcanzarán su objetivo de ganar una medalla. La vida cristiana se asemeja mucho a entrenar para los Juegos Olímpicos. Pablo dice en 2 de Timoteo 4:7, «He peleado la buena batalla, he acabado la carrera, he guardado la fe». ¿Estás corriendo tu carrera de tal manera que, cuando la completes, puedas decir que te mantuviste firme y peleaste la batalla? Nuestro objetivo final es el cielo. ¿Cómo estás corriendo tu carrera hoy? Todos debemos terminar bien nuestra carrera para que, cuando veamos al Señor, Él nos diga, «Bien, siervo bueno y fiel».
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0: Hola, soy Felipe, su siervo de Radio Nueva Vida.
1: Hace tiempo vino un joven a Radio Nueva Vida para pedir oración. Otras dos personas y yo íbamos a orar por él. Una de estas personas era Irma, la que traduce mis programas. Dios ha bendecido a Irma con una gran sensibilidad espiritual. La otra persona era mi amigo David. David y yo hemos sido compañeros de oración por más de 24 años. Muchas veces hemos orado juntos por las personas, así como lo íbamos a hacer en este día. David se crió en un hogar cristiano, pero por un tiempo él se alejó de Jesús y se involucró con las fuerzas de la oscuridad. Después de un tiempo, Jesús lo rescató en una manera maravillosa. Pero Dios usó el tiempo que él anduvo sirviéndole a Satanás para enseñarle acerca de la batalla espiritual intensa que se está llevando a cabo en nuestro mundo. Ahora David es muy dotado en la guerra espiritual y la liberación. Por 30 años, él ha ayudado a la gente que

0: Quiere ser libre, escapar de las garras de Satanás a los brazos de Jesús. Él nunca ha salido buscando por quién orar, sino que Dios siempre le ha traído a la gente, así como a un hombre desesperado que abrió las páginas del directorio telefónico y en desesperación clamó a Dios diciendo, Dios, si tú eres real, permite que esta persona me ayude. Y al decir esta oración, al azar escogió el número del teléfono de David entre los miles y miles de nombres en el directorio. Luego llamó y preguntó, ¿conoces a Dios? ¿Me puedes ayudar? Y Dios usó a David para liberar a este hombre de las influencias satánicas. Así que en este día, los tres de nosotros estábamos esperando a este joven que llegara para orar por él. Cuando él entró a mi oficina, inmediatamente vimos que un espíritu maligno se comenzó a manifestar en él y su rostro cambió dramáticamente. El demonio transformó el rostro de este hombre, sus ojos estaban llenos de ira. Primero, él volteó hacia mi amigo David, a quien nunca había visto, y lo escupió en la cara y le dijo que era un traidor, porque David había regresado con Jesús. Luego volteó con Irma y con una mirada feroz le dijo una grosería, pero el joven no hablaba español, fue el espíritu quien dijo la grosería en español. Y tú, mirándome a mí, con ira, dijo, te voy a matar. Y se movió y se me vino encima, hasta que le dije, en el nombre de Jesús, detente y siéntate. Y mirándome con gran odio, obedeció y se sentó, por el poder y la autoridad de Jesús. Luego exclamó, tú eres un tonto, no puedes contra nosotros, somos muchos, qué tonto eres. Pero el Señor estaba con nosotros, e inmediatamente le dijimos al Espíritu que se quedara quieto y se callara, y tranquilamente le dije, es verdad que soy un tonto, pero soy un tonto por Jesús. Y sí, ustedes son muchos, yo lo sé, pero el Espíritu de Jesús vive en mí. Tú conoces a Jesús, ¿verdad? Porque ustedes lo han visto a Él en toda su gloria y su esplendor. Y ahora, en Jesús, se nos ha dado autoridad sobre ustedes. Entonces le ordenamos a este demonio que soltara a este joven para poder hablar con él. Luego el joven regresó en sí, muy desorientado, preguntando que qué había sucedido. Le explicamos lo que había sucedido y luego con la ayuda de Dios oramos por su liberación. Es probable que usted no oiga hablar acerca de estas cosas en otros programas de radio, y no es mi intención asustarlos ni tampoco exaltar estas cosas. Yo les comparto esto porque yo creo que es tiempo que el pueblo de Dios despierte a la realidad de la batalla espiritual violenta que está a nuestro alrededor y que reconozcan plenamente la autoridad que Jesús ha dado a cada uno de sus discípulos para libertar a los cautivos.
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La amargura nace cuando hemos dejado que una herida sangre más de lo necesario y dejamos al rencor gobernar en nuestro corazón. La amargura crece cuando no expresamos lo que nos molesta y esto nos hace reaccionar con resentimiento, utilizando palabras que hieren y dejan profundas heridas en quienes amamos. La Biblia nos llama a no dejar crecer la raíz de amargura en nuestro corazón y a buscar la paz con todos. Sanar el alma ayuda a no ser consumido por el dolor. Es una oportunidad para crecer y facilita la reconciliación. La decisión es suya. No permita que el rencor se acumule por largo tiempo y termine por apagar su felicidad. Busque la paz con sus seres queridos antes de terminar el día. Le habla Sixto Porras de Enfoque a la Familia.

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1: La Biblia nos dice que al conquistar Canaán, Josué destruyó la ciudad de Azor, que era la ciudad principal del área. Hola, soy Milton de los Santos. Los críticos de la Biblia, por lo general, son escépticos de las afirmaciones hechas por la Biblia, especialmente cuando tienen que ver con la conquista que hizo Israel a Canaán. Las excavaciones en Azor empezaron en 1955 y han continuado esporádicamente desde entonces. Los arqueólogos querían saber cuándo Azor fue destruida y quién la destruyó. Dudando que Israel haya podido causar la destrucción, algunos sugirieron que Azor fue destruida por los filisteos, otra ciudad cananita, o por los egipcios. Las nuevas excavaciones realizadas durante los años de 1990 revelaron algunas respuestas interesantes. La ciudad fue claramente destruida por fuego, como lo atestaban las cenizas restantes de la ciudad, que tienen una profundidad de 3 pies, es decir, un poco más de 91 centímetros en algunos lugares. Esto es consistente con el relato de las Escrituras. Debido a las grandes cantidades de aceite de oliva almacenadas en grandes jarras en el palacio, el fuego fue especialmente fuerte allí, alcanzando temperaturas estimadas sobre los 2000 grados Fahrenheit, es decir, 1093 grados Celsius. Además, estatuas e ídolos fueron hechos pedazos, que es lo que los israelitas típicamente hacían en obediencia a Dios. El patrón de destrucción es el mismo que se describe en las Escrituras, dejando la única conclusión, como dicen aquellos más cercanos a las excavaciones, que solo Israel pudo haber hecho esto. 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

0: Soy Eduardo Palacio con Pautas para Vivir. Jonathan siempre se divertía con sus compañeros de trabajo en la tienda donde vendían zapatos, pero se sorprendió al ver cómo sus amigos mentían cuando querían un día libre o cuando llegaban atrasados al trabajo. Un día, Jonathan se hizo tarde. Cuando finalmente llegó al trabajo, no inventó una historia, solo admitió que había estado viendo televisión y perdió la noción del tiempo. Fue reprendido, pero dio un ejemplo a sus amigos sobre decir la verdad. Algunas mentiras son más devastadoras. Pueden comenzar como una exageración o suposición. No obstante, engañar deliberadamente a las personas es un problema desenfrenado, tanto en la cultura de los inconversos como en la cristiana. Las personas sufren como resultado del fraude financiero, psicológico y emocional. Es por eso que el libro bíblico de Lucas advirtió que sería mejor atar una piedra alrededor de su cuello y tirarse al agua que engañar a los inocentes. Satanás es el principal mentiroso porque su trabajo constante es distorsionar la verdad de Dios. Seamos celosos con la verdad, pero también bondadosos. Si Jonathan se hubiera burlado de sus amigos en la zapatería cuando mentían, puede haber causado más daño que bien. Decir la verdad es una forma en la que nosotros, como pueblo de Dios, rechazamos el mal. Decir la verdad es un testimonio refrescante y buscar la verdad es una forma en la que irradiamos la luz, donde quiera que haya oscuridad.
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